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0: Marítima FM 100.9 anuncia la hora.
1: 22 horas, 10 de la noche.

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Y esta noche nos hizo el favor de aceptar una invitación esta gran artista española para interpretar una de las canciones importantes, pues, que me grabara Rocío Dúrcal en aquellos años. Vamos a darle un aplauso fuerte y merecido. Y venga la música, maestro. ¡A Pasión Vega! ¡Vamos!

Pasión Vega. Aplauso para ella, muchas gracias.

0: hermosa mujer en todos los sentidos, Dios mío, una mujer ayer que nos conocimos, un gran ser humano, un gran carisma, un gran talento, una sonrisa inolvidable, Pasión Vega, gracias por esta invitación, por aceptar esta invitación, gracias.
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0: Yo me estoy muriendo.
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Recuerdo nuestro lenguaje.

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Partidos que se han disputado este fin de semana por el torneo seriado, el torneo de la Copa Bolivia. Fútbol profesional de nuestro país con estos resultados desde el día viernes. Ya se ha completado la penúltima fecha de este torneo y estos son los resultados. San Antonio de Bulo Bulo cayó derrotado de local ante la ABB, la Academia del Balompié Boliviano, 2-0. El mismo día viernes, Real Potosí no pudo de local ante Aurora, partido que terminó igualado 1-1.

En tanto que el día sábado estos fueron los encuentros: goleada en el Alto de Always Ready a Real Tomayapo 4-0. Nacional Potosí despachó a Real Oruro con un resultado inobjetable 2-0. Goleada en La Paz de Die Strongest para asegurar su clasificación a siguiente fase ante Universitario de Vinto, ¿no? Con goleada 5-2 fue ese resultado. ¿Y qué pasó ayer en el campeonato, este mismo torneo de series aquí en Santa Cruz? En el departamento de Santa Cruz hubo fútbol. Pero antes debo informarles que de visitante y con una plantilla totalmente juvenil, 100% juvenil, y casi hace la heroica, ¿no? Los chicos de Blooming, sí, fueron hasta Oruro y estaban en determinado momento perdiendo, luego ganando a Gualberto Villarroel San José, le iban ganando 2-1, y bueno, al final terminaron perdiendo 3-2, una lógica, pero también un partido para destacar lo que hicieron los muchachos. Ahora, ¿por qué Blooming fue con juveniles? Esa es la pregunta, ¿no? Y eso es lo que deben responder los dirigentes. ¿Por qué solo juveniles? Pero cuando digo juveniles, ¿no? Un 98%, 95% juveniles. El arquero era el único, ¿no? Volvió Uraizaña al arco y lo hizo bien. Pero el resto de los jugadores juveniles, ¿no? O algunos, como el caso del defensor central Álvarez, que alternan, ¿no? Y alternan muy poco, además, ¿no? Bueno, al final fue derrota de Blooming por 3-2. En el otro partido de ayer, Independiente Petrolero de local no pudo ante Bolívar, partido que terminó con goleada para los celestes 3-0.

Bueno, y en el partido cumplido en Montero, Guavirá ganó a Oriente Petrolero en un partido bravísimo, y mantiene todavía una leve esperanza de poder clasificar a la siguiente ronda de este torneo. Difícil, muy difícil la tiene Guavirá, ¿no? Sí, le cuento todo a continuación. Bueno, Oriente Petrolero dejó escapar una ventaja y Guavirá aprovechó sus desconcentraciones para remontar y quedarse con la victoria por 2-1 en el Estadio Gilberto Pará de Montero por la séptima y penúltima jornada de la Copa Bolivia. Este triunfo mantiene con vida al equipo azucarero, que llegará a la última fecha de esta primera fase del torneo dependiendo de sí mismo para avanzar a la siguiente ronda. Con este resultado, Strongé aseguró el primer lugar del grupo C, mientras que la disputa por el segundo boleto quedó abierta. Oriente se mantiene con 10 puntos, seguido de Guavirá, que llegó a 9, y Universitario, que cierra la tabla con 7 unidades. El refinero dejó pasar la oportunidad de asegurar su clasificación, ya si ganaba Oriente clasificaba, ¿no? Y deberá definir su futuro en la última jornada. Pero bueno, en la fecha decisiva Oriente recibirá Universitario en el Tahuichi. De ganar, independientemente de cualquier otro resultado, Oriente habrá clasificado, que es lo más probable, casi seguro, mientras que Guavirá será local ante Strong en Montero. También Guavirá debe ganar sí o sí para esperar el resultado de Oriente, ¿no? Dos encuentros que definirán al segundo clasificado del grupo. Esto es bueno puntualizarlo. Este partido estuvo cambiante, ¿no? Un encuentro que comenzó a buen ritmo, aunque sin demasiadas ocasiones de peligro. Guavirá asumió el control de la pelota, buscó imponer condiciones, pero le costó traducir su dominio en situaciones claras de gol. Oriente, en cambio, apostó por ataques más directos, como está jugando ahora Oriente, y encontró la ventaja a los 18 minutos. Octavio Perdomo, de buen partido, recibió el balón en el medio campo y abrió hacia izquierda para Nabil Nasif, que controló dentro del área, enganchó hacia el centro y sacó un remate rasante para vencer a Manotas Arauz y establecer el 1-0. Guavirá buscó reaccionar y tuvo oportunidades para igualar el marcador, aunque no estuvo fino, ¿no?, en la definición. Por ejemplo, a los 39, Gustavo Peredo logró marcar.

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Ahora son las 6 de la mañana con 5 minutos, 6 de la mañana, 5 minutos, en Santa Cruz de la Sierra. De tantas cosas que ocurrieron el fin de semana, ¿no?, en nuestro país, con este caso del ex, ahora ex fiscal Roger Mariaca, pues hay muchas derivaciones que ha tenido todo este caso.

¿No? Y bueno, una de ellas es que otra vez el ex fiscal Roger Mariaca estuvo frente a un juez

estaba observando justamente en este momento lo que está informando Unitel es que justo a Roger Mariaca lo están trasladando a otro penal en este momento, ¿no? En este preciso momento hay un seguimiento que están haciendo los medios de comunicación, en este caso Unitel, del traslado de Mariaca. Bueno, voy con lo que les había anunciado. Ayer domingo el juez cautelar determinó 6 meses de detención preventiva para Roger Mariaca por otro caso ya, ¿no? Por presunta legitimación de ganancias ilícitas en su segunda detención preventiva en 2 días seguidos, porque la primera fue por un caso de narcotráfico y organización criminal, reitero, ¿no? Este ya es otro caso abierto contra el exfiscal Roger Mariaca. Este es por el delito de legitimación de ganancias ilícitas. Bueno, recordemos cuánto dinero se le ha encontrado, ¿no?, al exfiscal. Bueno, cerca a las 8:10 de la mañana se instaló la audiencia ayer domingo y concluyó casi a las 5 de la tarde por el hallazgo el miércoles 30 de septiembre de una ambulancia que salió de la casa del fiscal, del exfiscal, tras su aprehensión con poco más de 3.5 millones de bolivianos y $10,000, ¿no? La noche del sábado, en el marco del caso de organización criminal y tráfico de sustancias controladas, Mariaca le habían dado detención preventiva por 6 meses en el penal potosino. Bueno, y el miércoles de la semana pasada, Mariaca había sido aprehendido, recordemos, junto al fiscal de Santa Cruz, Alberto Ceballos, en Birubiru, ¿no? Ambos fueron trasladados hasta las oficinas de la Fuerza de Lucha contra el Narcotráfico del Alto, y ahí se inició todo, ¿no? Y bueno, también hubo otros aprehendidos. Ayer domingo, antes de las 2 de la tarde, el ex fiscal cruceño Ceballos llegó, también fue llevado hasta la cárcel del Abra, en Cochabamba, y otro de los detenidos, Rubén Aparicio, ya está en Chonchocoro, ¿no?, en el municipio paseño de Viacha. En tanto, el traslado de otro de los detenidos, Martín Irusta, fiscal superior, ¿no?, está previsto para esta tarde, ¿no? Lo van a llevar hasta el recinto penal de Patacamaya, que está ubicado en la carretera a Oruro. Bueno, en el caso de tráfico también fueron cauteladas 4 personas que estaban en la ambulancia con más de 3.5 millones de bolivianos y $10,000, ¿no? Pero la noticia, reitero, en este momento, la noticia es que Roger Mariaca lo están trasladando ya en estos instantes de un penal a otro. Bueno, y este traslado se está produciendo con un fuerte contingente policial que estaba apostado en inmediaciones de la Fuerza Especial de Lucha contra el Narcotráfico del Alto, realizando el traslado del ex fiscal general del Estado, Roger Mariaca, quien debe cumplir detención preventiva en el penal de Cantumarca, en Potosí. Entonces, allí es donde debe estar, por decisión judicial, Roger Mariaca, en el penal de Cantumarca, en Potosí. Bueno, y a propósito de este tema, cuando se conoció la decisión judicial, el propio Roger Mariaca se dio modo para hacer conocer su protesta por este traslado, digo, por el traslado a esta cárcel.
¿Por qué me están llevando a esa cárcel? Dijo en su momento Roger Mariaca. ¿Por qué me llevan a esa cárcel que está llena de delincuentes y de asesinos fundamentalmente, ¿no? Y lo que ha dicho, lo que ha venido diciendo el abogado de Roger Mariaca, el abogado Jorge Justiniano Atalac, es que Mariaca teme por su vida, ¿no? Y mucho más ahora cuando va a cumplir detención preventiva en un penal potosino como el de Cantumarca, donde efectivamente pues hay personas relacionadas a hechos de asesinatos y todo esto. Bueno, si usted comienza a mirarle desde esa perspectiva, ¿no es cierto? En todas las cárceles del país y en todas las cárceles del mundo hay asesinos, pues, ¿no? Y hay delincuentes de toda laya, como decimos nosotros, ¿no? Gente que lamentablemente ha cometido delitos, algunos más fuertes y duros que otros, pero esa es la realidad. Eso es lo que debe enfrentar ahora el ex fiscal general del Estado, Roger Mariaca, ¿no? Cuando sea ya ingresado al penal de Cantumarca, donde en Potosí, donde debe cumplir detención preventiva. Y justamente en el penal de Cantumarca, lo está mostrando Unitel también en este instante, ya están aguardando la llegada del ex fiscal general del Estado, Roger Mariaca, para ser ingresado a ese recinto penitenciario, ¿no? Entonces, en cuestión de algunos minutos, ya la comitiva, el dispositivo de seguridad que ha sido preparado para este efecto, bueno, va a llegar toda esta cápsula de seguridad, va a llegar hasta el penal de Cantumarca en el departamento de Potosí. Ese es el lugar que le espera a quien fuera un hombre con mucho poder en nuestro país, ¿no? Pero que, según las investigaciones y lo que ha mostrado el gobierno, pues se dedicó a delinquir el hombre, ¿no? Se dedicó a organizar una estructura mafiosa para sacar dinero a diestra y siniestra, a sonsacar plata a quien encontraban en temas de detención y todo esto. Bueno, pero esta estructura se está desmontando, ¿no? Como lo informa el gobierno.

Bueno, a propósito de este tema, hay que decir algunas cosas, como que, por ejemplo, Roger Mariaca sí tiene quien lo defienda, y cuando digo tiene quien lo defienda, no es solamente un abogado, ¿no?, que como en el caso de el doctor Jerjes Justiniano Atalá lo está defendiendo legalmente, no. Hay otras personas también, ¿no?, del mundo político que lo está defendiendo y está

0: haciendo hasta lo imposible porque se revierta esta situación, lo cual ya es pues en este momento materialmente imposible que se pueda revertir todo lo que ha ocurrido el fin de semana. Se ha aprobado una ley para destituir a Roger Mariaca, en fin. Uno de los primeros que salió a defender a Mariaca fue Evo Morales, por ejemplo, cuestionando una serie de cosas, exponiendo una serie de argumentos. Evo Morales decía que todo esto es ilegal, que no sé qué, que no sé cuánto. No, es una defensa intransigente a Roger Mariaca, ¿no? Bueno, y uno se debe imaginar por qué, de dónde provenía todo ese dinero que tenía Mariaca, en fin, ¿no? Ah, pero no solo eso, el propio vicepresidente, ¿no?, está en contra de todo esto que se ha hecho en Bolivia. El vicepresidente Edman Lara ha retornado a nuestro país tras participar en el 12º Foro Parlamentario Iberoamericano que se realizó en Madrid, España. Durante su viaje, el Parlamento, recordemos, ya designó a un fiscal general interino ante la aprehensión de Roger Mariaca. Bueno, pero escuche esto que dice el vicepresidente del Estado, dice Edman Lara, dice que no va a posesionar al nuevo fiscal general del Estado interino, no lo va a posesionar, al menos por ahora. Pasa que para hoy está previsto, ¿no?, que se posesione al nuevo fiscal general del Estado interino. Pero ¿qué dice el vicepresidente a propósito del tema? Dice, yo particularmente no lo voy a posesionar todavía, en tanto y en cuanto no me asesore y me cerciore. Si el señor Diego Ávila, el presidente del Senado, lo quiere posesionar, allá él, pero que sepa que violar la Constitución a la larga trae problemas, manifestó a su llegada al aeropuerto Birubiru. Edman Lara, el vicepresidente, señaló que analizará la modificación a la norma del Ministerio Público. Sostuvo que la ley no es retroactiva y que se debe tomar en cuenta el hecho que motivó la suspensión de Mariaca. Hay una sentencia constitucional que establece que no se puede suspender, destituir a una persona con una simple imputación. Imagínense ustedes si vamos a aplicar esa lógica a cualquier diputado, a cualquier senador, a cualquier autoridad, la van a suspender, cuestionó el vicepresidente. Además, se refirió al presidente de senadores, Diego Ávila, quien dirigió la sesión del Parlamento el pasado viernes, señalando que no le corresponde posesionar al nuevo fiscal interino. Yo ya estoy en Bolivia, él no puede posesionarlo. El presidente de la Asamblea, el vicepresidente, al estar en territorio nacional, soy yo. Yo soy el que debo posesionarlo, pero previo análisis de la norma, remarcó Edman Lara. Bueno, vamos a ver en qué termina todo este tema.
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4: Y el mundo ha girado hacia Brasil ayer por las elecciones presidenciales que se han desarrollado en ese país. ¿Y cuáles son los resultados? ¿Qué va a pasar de acá en adelante con Brasil en esta materia? El senador Flávio Bolsonaro y el primer mandatario de ese país, Luis Inácio Lula da Silva, irán a un balotaje en ese país el 25 de este mes, después de que en la primera vuelta de las presidenciales realizadas ayer, Flávio Bolsonaro aventajara sorpresivamente a Lula. Flávio Bolsonaro obtuvo el 47,06% de los sufragios frente al 45,12% de Lula. La estrecha diferencia confirma que Brasil sigue profundamente polarizado. El senador Bolsonaro, de 45 años, poco conocido hasta hace poquísimo tiempo a nivel nacional, ha basado su campaña en la promesa de rescatar a Brasil en asuntos como la inseguridad y promete reducir la independencia a las ayudas sociales del gobierno. Flávio Bolsonaro se describe a sí mismo como más moderado que su controvertido padre, el ex presidente Jair Bolsonaro, juzgado y condenado a 27 años de cárcel por el intento de golpe de Estado contra Lula en las últimas presidenciales. Al tiempo destaca que por sus venas corre sangre Bolsonaro. De 80 años, en el otro lado, Lula busca un cuarto mandato y ha hecho de la soberanía su bandera electoral. Lula advierte contra la presión del presidente estadounidense Donald Trump, quien extiende su área de influencia en la región con gobiernos de derecha en Argentina, Chile o Colombia. Las encuestas establecían una pequeña ventaja a favor de Lula hasta la víspera incluso de las elecciones. Como en el año 2022, los sondeos subestimaron la fuerza de la derecha en los comicios que enfrentaron a Lula con el entonces presidente Jair Bolsonaro. El hoy senador se dijo muy satisfecho, puesto que la gran mayoría de las encuestas situaban su candidatura detrás de la de Lula. Bueno, hoy la votación de Bolsonaro se sitúa en los 56 millones de votos, más que su padre en el 2018 y en el 2022. En consecuencia, entonces, vamos a tener segunda vuelta electoral en Brasil. Estos y otros temas serán desarrollados más ampliamente enseguida, porque en cuestión de minutos llega el desayuno informado con asuntos centrales en la programación de Marítima.
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9: 6 de la mañana, 30 minutos.
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1: Muy buenos días y bienvenidos a Desayuno Informado con Asuntos Centrales. Comenzamos una nueva semana, prácticamente un nuevo mes. Buen día, Mónica Salvatierra.
2: Hola, Nona, buenos días. Buen día a toda nuestra audiencia. Empezamos lunes 5 de octubre. Una nueva semana con... ¿Qué sorpresas nos irá a traer esta semana?
1: Ay, sorpréndeme octubre, ¿no?
2: Sí, para los que decían eso, ya saben, llegaron las sorpresas así en...
1: Desde el 30, desde la madrugada del 1 de octubre estamos con intenso movimiento informativo. Hoy, lunes 5 de octubre, es el Día Mundial del Hábitat, es el Día Mundial de las y los docentes, es el Día Mundial de la Arquitectura también, es el Día Internacional de la Educación Vial, eso nos falta mucho por acá. Es el Día Internacional de los Inquilinos. Eso de estar caliente en España, ¿no?
2: Ya con me vas a contar ese. Qué bárbaro todo lo que ha pasado en España.
1: Sí, que están a punto de adelantar elecciones por ese tema. El Día Mundial de la Meningitis y el Día Internacional de la Biblioteca Escolar. Y para los fanáticos de James Bond, hoy es su día. Día Mundial de James Bond.
2: Mira vos. Bueno, el día que me parece más significativo para reflexionarlo y para ejercerlo es el Día de la... ¿Educación vial?
1: Ajá. Día de la educación vial, sí.
2: Porque qué manera de faltarnos educación vial aquí, ¿no? Uh-huh. Yo me doy cuenta de que le cuesta mucho a la gente ser amable para ceder el paso a otro vehículo y ni qué decir a los peatones, ¿no? Que tienen que sortear prácticamente el tráfico, especialmente en avenidas.
1: Sí, es una... yo cuando estaba en otros lugares me sorprendía de que sí se respete, acostumbrada a la ley de la jungla aquí, al que sobreviva para poder cruzar una calle aquí es bastante... Hay avenidas que no se las puede cruzar porque no existen ni siquiera las condiciones de señalética para poder seguir. Entonces es muy complicado y son avenidas grandes.
2: Sí, hice cruzar, por ejemplo, en el cuarto anillo de la Avenida Cristo Redentor.
1: Esa es una, por ejemplo.
2: Es toda una hazaña, ¿no? Ajá. Sí, sí. Y nada cuesta ser amable. Yo me acuerdo que en Estados Unidos, por ejemplo, cuando llegas a una intersección y llegó antes otro vehículo que vos le tenés que ceder el paso al que llegó antes. Uh-huh. Y el que llega después de ese te tiene que ceder el paso a vos y así sucesivamente para poder tener un tráfico ordenado. Pero a mí lo que me indigna es cómo muchas veces está cruzando un peatón
1: y el
2: vehículo acelera en vez de frenar.
1: Igual que cuando pones guiñador aquí, en lugar de que el que viene disminuya la velocidad para que vos puedas salir, acelera.
2: Sí.
1: Es todo al revés.
2: Es todo al revés y todo mal, ¿no? Por eso creo yo que es fundamental hacer una campaña de educación vial a través de la alcaldía, que gaste un poquito de plata en eso, porque realmente cuánta falta nos hace. Bueno, el tiempo está caliente, ¿no, Nona?
1: Estaba tratando de ver, sí, justamente el clima de hoy nos espera una jornada bastante cálida. Don Luis Alberto Arpire nos acaba de enviar su pronóstico de la semana. Y dice: calor, lluvias, vientos muy fuertes del norte y sur leve. Se presenta una semana calurosa con tiempo inestable en todo el departamento. La semana arranca con vientos muy fuertes del norte y temperaturas calurosas en todo el territorio cruceño. Sin embargo, no se descartan precipitaciones de variada intensidad durante la jornada de hoy lunes, afectando principalmente a la provincia Andrés Ibáñez, Norte Integrado y La Chiquitanía. Así que el clima está bastante inestable en Santa Cruz, en la provincia de Andrés Ibáñez, se espera temperaturas que bordean los 33 grados. En la zona norte del departamento, 34 grados. En los valles cruceños, 31 grados centígrados. En la zona de cordillera, 37 grados. Y en la Chiquitanía va a estar mucho más cálido, 38 grados centígrados. Así que así eso marca el pronóstico para esta semana.
2: Y empezó la entrega de los premios Nobel, Nona. Y ahí hoy se ha conocido el Premio Nobel de Medicina, que ha sido otorgado a Karl Bieserdorf, Peter Hagemann y George Nagel por el uso de la luz para estudiar las células y las neuronas. es un uh-huh. trabajo que han realizado que va a permitir conocer mejor el cerebro y su funcionamiento. Después les vamos a desarrollar exactamente de qué se trata este hallazgo de estos científicos, pero indudablemente todos los descubrimientos, todos los trabajos que se hacen por parte de los
1: investigadores,
2: los premios Nobel, uh-huh. En todo caso son saltos importantes para la medicina y para desarrollar hacia adelante.
1: ¿Sabes cuánto van a ganar estos Nobeles?
2: ¿Cuánto?
1: $1,196,458, es decir, 12 millones de coronas suecas. Recordemos que este premio se lo da en Estocolmo, ¿no? Así que ese es el monto que van a dividir entre los tres científicos o los tres Nobeles que han ganado el premio Nobel de Medicina, otorgado Carl Disselroth, Peter Hegemann y George Nagel.
2: Bueno, últimamente son premios Nobel que se está dando a equipos de trabajo, ¿no? Antes eran
1: a una persona
2: individuales, uh-huh. y ahora se los da a equipos de trabajo. Y muchas veces hay una persona, un científico que trabaja en un lugar del mundo, otro que trabaja en otro lugar del mundo, y de pronto ambos trabajos se fusionan y dan lugar a un nuevo hito en la medicina, en la química, en la física o en el área donde se entrega este premio.
1: Cuando uno cree que ya está todo inventado, siguen apareciendo cosas, ¿no?
2: Sí, sí. Y eso es lo bonito, ¿no? Yo esta mañana estaba pensando, la próxima semana hay un curso de periodismo para entender cómo funciona la minería en el país. Uh-huh. Y decía yo, ¿qué sería de nosotros si no aprendiéramos todo el tiempo, no, Nona? Sí. Creo que ahí empieza uno a morirse, ¿no?
1: Sí, gracias más bien a gente que piensa en poder desarrollar, porque este es un curso especializado para periodistas que nos han invitado y Mónica va a ir como asuntos centrales. Así que, y nos va a contar después qué aprende.
2: Sí, porque ese es un área todavía poco explorada por el periodismo y donde están pasando muchas cosas que hay que entender para ponerlas a la luz. Voy a comenzar con un pensamiento bonito que ha mandado Guido Áñez Moscoso.
1: A ver.
2: Dice, 100 pasos equivocados en el camino correcto es mejor que 1,000 pasos correctos en el camino equivocado. A tomarlo en cuenta. Bueno, te propongo que vayamos a revisar cuáles son los temas que van a marcar este día la agenda informativa.
1: Sí, porque tenemos agenda nacional e internacional. Hoy es lunes 5 de octubre, un día muy decisivo para algunos países y también para nosotros. A ver qué va a pasar. Vamos a tener nuevo fiscal, ¿no?
2: Está en veremos, te cuento, si uh-huh. lo van a posesionar hoy día.
1: Sí, porque el vicepresidente Edmán Lara ha llegado de España ayer y ha dicho que no va a posesionarlo hasta saber exactamente si corresponde o no de manera legal.
2: Sí, hay una imagen que ha estado circulando en urgente.bo del vicepresidente haciendo compras en Madrid.
1: ¿Y dónde compraría?
2: No se ve qué tienda es, ¿no? Pero él y la nota que publicó Grover y Apura era que mientras él decía que teme por su vida y todo eso y no estaba en el momento crucial aquí en Bolivia, estaba en Madrid haciendo compras, ¿no? Vamos a ver qué pasa con todo eso, pero vamos. La Fiscalía General está en crisis. Hoy día estamos con un vacío de poder todavía en la Fiscalía General del Estado. Uh-huh. José Armando Urioste es el abogado que ha sido elegido por la Asamblea Legislativa Nacional por 2/3 como el nuevo fiscal general interino, ¿no? Que recibe una institución golpeada por el caso Mariaca y promete una reingeniería del Ministerio Público.
1: La gran pregunta es si llega para reconstruir la Fiscalía o simplemente para administrar una transición política.
2: Sí, hay muchas preguntas que tenemos sobre este caso y bueno, él lo ha estado investigando durante el fin de semana, este fiscal. Uh-huh. Él es...
1: Veniano. 58 años. Uh-huh.
2: Toda su vida, prácticamente su vida profesional ha desarrollado en este departamento y ha estado más ligado al Poder Judicial que al Ministerio Público, ¿no? Él, un detalle que a mí me parece significativo, él no ha estado muy vinculado a casos de tipo penal, sino más bien a procesos civiles, a procesos administrativos. Y probablemente la elección de él en ese sentido sea para evitar la contaminación, ¿no? Porque todo lo que es la causa penal está ahorita bajo sospecha, todos los que están involucrados en todo eso.
1: Y el ex, no sé si decirle ex fiscal o sigue siendo fiscal todavía, Roger Mariaca en la cárcel de Cantumarca por 180 días.
2: Sí, es investigado por presunta organización criminal, tráfico de sustancias controladas y legitimación de ganancias ilícitas, ¿no? La fiscalía ahora está buscando establecer hasta dónde llegaba la estructura de Mariaca. Mariaca, que era sin lugar a dudas uno de los hombres más poderosos del país, quizás el segundo hombre más poderoso del país por todo lo que controlaba y lo que manejaba, y se nota que todavía tiene un gran conjunto de personas que lo defienden.
1: ¿Qué pasa con la estructura? Han descabezado la estructura, pero ¿qué pasa con lo que queda abajo, no?
2: Esa es la tarea para el nuevo fiscal general del Estado. No sabemos si el vicepresidente va a poder frenar la posesión de un nuevo fiscal general del Estado, y tampoco qué pasaría en ese caso, tomando en cuenta que Mariaca está ya tras las rejas, ya lo han trasladado al penal de Cantumarca en Potosí.
1: La investigación apunta a una red dentro del Ministerio Público. La hipótesis fiscal habla de protección a personas vinculadas al narcotráfico y de presuntos pagos de hasta $500,000.
2: Sí, mensuales. No solamente para Mariaca, sino también para toda la estructura que le daba cobertura a Sebastián Marcet, de acuerdo a lo que se dice, ¿no? Y como decíamos, todavía creo que queda mucho por investigar para poder desmantelar completamente toda esa estructura corrupta que había en el manejo del sistema judicial.
1: Urioste debe garantizar que los casos sensibles no se detengan. La renovación de fiscales genera preocupación por la continuidad de investigaciones como Marcet y el caso de Cerimedo Beller. El nuevo fiscal general deberá demostrar que la transición no significa paralización ni cierre de expedientes.
2: Exactamente, ese yo creo que es el principal reto para que la fiscalía pueda recuperar la credibilidad. Si el nuevo fiscal empieza a dilatar las investigaciones sobre el caso Cerimedo, sobre el caso de las maletas con oro, sobre el caso de la gasolina basura, le va a hacer un flaco favor al Ministerio Público y a la credibilidad que necesita tener la ciudadanía en este órgano tan importante, ¿no? Él tiene que seguir a paso firme y tiene que llegar hasta las últimas consecuencias.
1: Y a partir de hoy, es el incremento del pasaje de 50 centavos y el golpe al bolsillo puede ser mayor de lo que parece, ¿no?
2: Bueno, te cuento que ya durante el fin de semana han estado cobrando
1: 3.50
2: algunos micros.
1: Uh-huh.
2: Esto significa que la población va a tener que aumentar el presupuesto que le destina al transporte público cada mes. Este acuerdo se ha llegado entre la alcaldía y los transportistas el viernes pasado.
1: El Consejo Municipal aprobó, ¿no? Uh-huh.
2: Para frenar el paro que estaba previsto para hoy y mañana del transporte público y que causa más perjuicio todavía. La gente ha aceptado nomás, no le queda más remedio que aceptar esta determinación. Pero en contrapartida, los transportistas han prometido otra vez, uh-huh, una vez y otra vez y otra vez, dice la canción, que van a poner sus micros en condiciones y que va a haber
1: eso seguridad. Dijeron en abril del año pasado y no pasó nada.
2: Sí. Yo creo que ahí la gente tiene que también poner en evidencia. Yo pienso que los usuarios de micro podrían aprovechar el uso de sus celulares para mostrar cuando se suben a un micro o a otro en qué condiciones está, si está limpio, si está sucio, si los asientos están bien. No te olvides que han habido casos extremos en que incluso había micros sin piso,
1: uh-huh,
2: que tenían tablas ahí, que han habido inclusive accidentes.
1: Que resulta peligroso para el usuario.
2: Uh-huh. Sí.
1: Además de eso, Mónica, además del incremento de los 44 bolivianos por mes que le resultaría a un usuario de manera mensual a su presupuesto por el uso de transporte público, hay otro problema detrás con la suma del transporte, ¿no? Suben otras cosas.
2: Sí, suben los productos de la canasta familiar y las frutas, las verduras, todo está caro, ¿no? Está subiendo, está creciendo la inflación. Hoy día va a estar con nosotros el director nacional del INE.
1: Uh-huh.
2: Nos va a hablar del censo agropecuario que empieza hoy, que es un hecho muy importante, pero también vamos a aprovechar para preguntarle cómo está la inflación de septiembre.
1: Y el domingo en la mañana despertamos con la noticia de que la veterinaria secuestrada apareció con vida. Ya hay dos aprehendidos. Vania Rojas Ferrufino fue encontrada en Saavedra. luego de que sus captores supuestamente exigieran $500,000 por su liberación.
2: No se sabe si han pagado o no han pagado esta suma o alguna suma parecida. Lo cierto es que se ha denunciado que hay una red de secuestradores que opera desde el Chapare.
1: El ministro de Gobierno, Marco Antonio Oviedo, dijo ese día que no se pagó nada.
2: Que no se pagó nada.
1: Sí, se le hizo la pregunta durante la conferencia de prensa y él aclaró que no pagaron nada, que la familia no pagó.
2: Sí.
1: Esa fue su respuesta.
2: Y hoy día vamos a aportarle alguna información que me parece que es importante. ¿Cuántos secuestros han habido en lo que va del año, Nona? Han habido varios secuestros en Cochabamba y en Santa Cruz.
1: Y no sé cuáles han resultado. Este se supo porque la veterinaria era una persona muy conocida en Montero y la población fue compartiendo la fotografía de ella tratando de encontrarla. Pero han habido, como decís, casos que no hemos sabido si volvieron o no volvieron, si aparecieron con vida, si están en sus casas o si sí, o qué ha pasado.
2: Hubo el caso de una pareja de comerciantes que, aparte de haber sido secuestrados, fueron torturados. Al señor lo devolvieron sin uñas y sin un diente. Es terrible lo que está pasando y creo que es una alerta más de la inseguridad que estamos viviendo en este momento.
1: Y de este caso nos vamos hasta Brasil, porque ayer fue una jornada electoral en Brasil. Una eventual continuidad con Lula favorecería una agenda de integración regional, mientras que algún gobierno de Flavio Bolsonaro podría impulsar una política más cercana a Washington y una agenda más dura en seguridad.
2: Bueno, fue una sorpresa para... Lo ha reconocido Lula este resultado, porque todas las encuestas lo daban a Lula ganador, en primera y en segunda vuelta. Y resulta que a medida que iban haciéndose el conteo de votos, inclusive Bolsonaro llegó a superar el 51%.
1: Cuando iban por el 70%, sí.
2: Claro, y todo parecía indicar que Bolsonaro iba a ganar en primera vuelta, pero no lo logró. Él logró 47.03% de votos.
1: 45.
2: Y Lula 45.16.
1: Exactamente. Bolsonaro 47 y Lula 45.
2: Entonces van a ir a una segunda vuelta.
1: En 20 días.
2: 20 días.
1: El 25 de octubre será la segunda vuelta. Lula apunta a conseguir los votos de los que no votaron ayer, porque recordemos que Brasil 158 millones de habitantes tenían que haber votado, pero 28 no asistieron a las urnas. Entonces él apunta a alcanzar a los votos de esos brasileños que no asistieron a las urnas. Entonces él está confiado en ese voto.
2: Claro, y por su parte Bolsonaro en su discurso ha dicho que se acabó la era del PT, del Partido de los Trabajadores de Lula, y que Brasil ha votado por el cambio. ¿Qué es lo que va a pasar? Es un tema incierto que va a influir indudablemente en lo que pasa en Bolivia, porque compartimos una frontera de más de 3.000 kilómetros.
1: Es la más larga que tenemos, ¿no?
2: Exactamente.
1: Y el Fondo Monetario Internacional aprobó el crédito para Bolivia. Se espera que el desembolso sea casi inmediato.
2: Sí, esa es la noticia con la que también nos encontramos este viernes, que el directorio del Fondo Monetario Internacional ya aprobó, ya dio luz verde y anunció que el desembolso, el primer desembolso, porque van a ser varios, va a ser prácticamente inmediato. Hoy también lo vamos a preguntar, va a estar con nosotros el ministro de Economía. Así que tenemos un programa bastante interesante con muchas novedades.
1: Sí, y te cuento de España, que ayer estuve viendo. España, hoy el presidente de España, Pedro Sánchez, evalúa adelantar las elecciones tras la derrota parlamentaria por el tema de la vivienda. Recordemos que hace un par de semanas sacaron de su vivienda a Carmen, una anciana de 82 años, me parece, porque ya le correspondía, según ellos, el incremento del alquiler. Ella paga $500, le correspondía pagar 2.500, entonces la sacaron de su casa y eso generó una ola de protestas en España, en Madrid principalmente, y terminó en el Parlamento porque fue creciendo todo. El asunto es que este tema ha impulsado a que Pedro Sánchez defina hoy si va a adelantar las elecciones. En caso de que se adelanten las elecciones en España, serán el 29 de noviembre. Correspondían que sea en junio del próximo año, pero es probable que se adelante. Así que eso también.
2: Pero, por favor, Nona, contanos, porque lo que había decidido Pedro Sánchez con relación a los alquileres era para caerse de espaldas, ¿no? Era una cosa terrible, me parece, para la propiedad privada en España.
1: Sí, ese dato no lo sé.
2: No, bueno, él había definido una norma ejecutiva que decía que los contratos de alquiler debían prorrogarse por 2 años más, los que estaban en vigencia, y que las personas que no tenían, que estaban en alquiler y que no tenían a dónde irse, no podían ser desalojadas, podían quedarse en el
1: como
2: lugar.
1: Ocupas,
2: como ocupas prácticamente. Entonces dejaba indefensos a los dueños de los de las viviendas, y claro, esto beneficiaba a los que rentan casas, pero no beneficiaba para nada, o más bien perjudicaba mucho a quienes las ponen en alquiler y viven de eso.
1: Es que hay muchos ocupas.
2: Claro, y de pronto mucha gente que estaba ocupando una vivienda y que no estaba pagando alquiler, no podía ser desalojada de acuerdo a esta norma de Pedro Sánchez. Fue cuando la norma llegó al Congreso, que el Congreso la rechazó y la anuló.
1: 2 veces.
2: Y entonces eso es lo que ha determinado que exista la posibilidad de adelantar las elecciones.
1: Hoy lo van a decidir, así que vamos a estar pendientes de ese tema también.
2: Sí. Y bueno, si gana, volviendo al tema de Brasil, si gana Bolsonaro, en realidad vamos a tener solamente un país en nuestra región con una corriente de izquierda, que sería Uruguay. Después todos los demás tendrían una línea liberal o de derecha, ¿no? Así que así están las cosas.
1: Vamos a esperar hasta el 25 de octubre para ver cómo se define, de qué color se pinta Sudamérica entonces.
2: Me acuerdo de esa canción que cantan en la iglesia, de colores. Bueno, vamos a saludar a Carolina Villarreal, gracias por escribirnos. Ella dice que Mariaca ya no es
1: fiscal,
2: que no saber si llamarlo fiscal o no, llamarlo fiscal es como deslegitimar el proceso que ha habido en la Asamblea.
1: Entonces no es, perfecto.
2: Sí.
1: Tenemos un nuevo fiscal interino.
2: Un nuevo fiscal interino, bueno, que va a ser posesionado ahora, y si no lo posesionan todavía, pues sería una fiscalía acéfala, ¿no? Sin una cabeza. Los exfiscales que han sido, que están siendo procesados, ya están en sus penales correspondientes.
1: Algunos están en Cochabamba, ¿no?
2: El de acá. Santa Cruz está en Cochabamba. El capitán Aparicio, el policía que fue detenido inicialmente y que fue el que dio más pistas para seguir el operativo, está en Chonchocoro. Mariaca en Cantumarca y el otro, ¿cómo se llama? El que era cantante, el que era de un conjunto musical.
1: El abogado de Evo Morales.
2: El abogado de Evo Morales está en
1: Irusta.
2: Patacamaya. Irusta, está en Patacamaya. Sí. Bueno, con todo esto, y antes de que podamos entrevistar a nuestro primer invitado, va a estar con nosotros el vocero de la presidencia, porque hay muchas cosas que van a pasar esta semana. No todo va de la mano de la justicia penal, aunque es lo que más nos ha ocupado. Vamos a preguntarle al vocero también sobre el crédito del Fondo Monetario Internacional, sobre los bonos y también sobre cómo avanza todos los otros temas que tiene pendientes el gobierno. Así que a la vuelta estaremos ya seguramente con él para contarles.
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0: 7 de la mañana con 2 minutos, estamos de vuelta con este ritmo que dice: a mí no me importa el dinero, pero es mentira eso.
1: Dicen que el dinero no hace la felicidad, pero ayuda, ¿no?
0: Ajá.
1: Bueno, saludamos en este momento a José Luis Gálvez, vocero de la presidencia. ¿Cómo está, José Luis? Buenos días.
2: Muy buenos días, Mónica, Nona. Buenos días a la audiencia. Gracias por la invitación.
1: ¿Cómo empezamos este lunes, José Luis? ¿El gobierno considera que ya está superado el problema del Ministerio Público con la designación, el nombramiento, la elección que se ha hecho del fiscal interino?
2: Lo que ha sucedido ha sido histórico, ha sido una decisión de la Asamblea Legislativa, pero es apenas el inicio de una inmensa tarea que tenemos los bolivianos de sanar, transformar la justicia. Consideramos que esta decisión es una decisión acertada. El nombre finalmente elegido, creo que el pueblo boliviano tiene que conocerlo con más detalle, todos debemos conocerlo. Es un hombre de consenso, por lo que hemos visto en la Asamblea, es una decisión autónoma de la Asamblea, lo cual fortalece la independencia de este interinato, que tendrá una función muy concreta, que es ordenar, limpiar la casa y poner los cimientos para asegurarnos de que nunca más vuelva a repetir esta triste historia de que un órgano que debe defender a los bolivianos haya estado defendiendo el delito.
1: Y sí, lo que estábamos viendo es que fue una elección compleja, ¿no? La que ha habido en la madrugada de este sábado, porque había otros candidatos que no llegaban a sumar los dos tercios, y de pronto en la quinta ronda de votación aparece el nombre de José Armando Urioste. ¿Quién lo propuso a José Armando Urioste? ¿Se conoce ese dato, José Luis?
2: Yo no conozco el detalle específico, es una dinámica propia de la Asamblea Legislativa, entenderán, pero lo que sí es de nuestra comprensión a las consultas realizadas es que había una serie de nombres, se hicieron distintas consultas, habían muchas personas que habían sugerido a partir de las presidencias de las cámaras, a los mismos asambleístas, etcétera, y que en un principio consideraron tres nombres para ser puestos a consideración, de ahí eran dos, pero no lograban el consenso suficiente, polarizaban las decisiones y habían repetidas elecciones. Y finalmente, dado que esto estaba empantanado, examinan otros nombres que pudieran generar consenso, y en nuestra comprensión, en las dinámicas de conversación, diálogo, apareció el nombre de el señor Urioste y generó consenso. Entiendo que no hay observación alguna respecto a su carrera, a su posición y técnica y profesional. Tenemos todos los bolivianos, creo, gran esperanza de que este interinato realmente sea bueno, pero que además prepare el terreno para que la Asamblea Legislativa vuelva a tomar una decisión la más acertada, es nuestro deseo, para tener una institucionalización del Ministerio Público.
1: Algunos posteos en redes sociales planteaban la posibilidad de que hubiera sido sugerido por el Poder Ejecutivo, ¿es así?
2: No, esta es una dinámica propia de la Asamblea Legislativa. De seguro hubieron consultas entre asambleístas que también responden al oficialismo, pero sinceramente queremos que cada uno de los poderes del Estado cumpla su rol. Lo mismo el Ministerio Público tiene que cumplir su rol de manera independiente, y por lo tanto en política, me doy cuenta, se conversa un montón, se dialoga, se consulta, pero y eso está bien, es parte de la dinámica, pero las decisiones, la forma del tratamiento, los consensos se construyen en la Asamblea Legislativa.
1: Y bueno, ahora uno de los grandes desafíos que tiene, uno de los tantos grandes desafíos, pero es muy importante garantizar que los procesos abiertos en el caso Cerimedo, en el caso Gasolina Basura, los casos que mencionaba Mariaca, así como una suerte de amenaza al Poder Ejecutivo, sí sean investigados correctamente, ¿no? ¿Cómo lo ve esto el Poder Ejecutivo, José Luis, y cómo va a contribuir a que esto sea de esa manera?
2: Nosotros

0: Desde el principio, cuando surgió este dilema, este problema judicial del señor Cerimedo, la señora Beller, mantuvimos una posición muy clara: dejar que la justicia haga su trabajo. Y ahí siempre se ha creado un manto de sombra a partir del debate, y es comprensible, pero para ser muy franco, el señor Cerimedo no estaría detenido si la policía no lo hubiera detenido y no hubiera sido una decisión clara de transparencia y justicia. El señor Cerimedo no estaría preso si realmente quisiera algún favorecimiento, hubiese alguno. Y la decisión la mantenemos de manera clara y contundente y más reforzada. Absolutamente todos los casos que estén en investigación deben llegar a buen puerto, pero con una investigación proba, con pruebas concretas, más allá de cualquier rumor o cualquier detalle específico que pueda ser simplemente un enunciado. Esperamos sinceramente que el fiscal general y el equipo que él vaya a conformar aborden todos los temas, los profundicen y ayuden a los bolivianos a entender cuál es la verdad sobre cada una de las cosas que se han mencionado alrededor de no solo estos casos. Hay diversas cosas que los bolivianos, diversos casos en los cuales los bolivianos tenemos expectativa. Desde casos muy particulares de injusticias que se le hacen a las personas, porque para llegar a tener la atención de la fiscalía, de las fiscalías, del Ministerio Público, lo que siempre se ha dicho es que se necesitaba tener una billetera gruesa, y al que tenía mayor posibilidades de pago, ese era el que se le atendía. Y esos son los casos que eventualmente podían seguir el procedimiento, y los otros tendrían que esperar a que haya el tiempo requerido y suficiente, y ahí viene la retardación de justicia, entre otras cosas, y eso es lo que queremos que cambie. Entonces, si bien es lógico esperar que los temas que tienen connotación de orden político y demás sean investigados, pero el tema no solamente es concentrarse en eso, que debe investigarse, reitero, sino también poner los cimientos para hacer verdadera justicia.
1: Por otro lado, durante mucho tiempo ya prácticamente era un tema reconocido, admitido, aunque rechazado por la población, que el poder político había cooptado el poder judicial y todo lo que significa el aparato de administración de justicia. En este caso, me imagino que el nuevo fiscal va a tener que hacer reemplazos de fiscales y todo eso. ¿Qué garantías da el Poder Ejecutivo de que esto se va a hacer de manera transparente, de manera independiente y que no va a ser un reemplazo con una carga política?
0: Hay que entender que es un interinato elegido por la Asamblea Legislativa Plurinacional. El señor Urioste tiene un tremendo reto, tiene la confianza de la población, creo yo. No tengo una medición de opinión pública al respecto, pero sí ha generado consenso y todos los líderes políticos han hecho votos para que en el marco de una independencia pueda realmente ayudarnos a sanear esa institución. Es la misma posición que tiene el Poder Ejecutivo. Queremos que el Ministerio Público sea fortalecido, y la manera de fortalecerle es respetar su independencia, entender que su rol es el rol acusatorio, él representa a la sociedad, debe estar del lado de la población para investigar los temas, y en ese sentido es parte de la recuperación de la democracia. Nosotros somos un gobierno democrático, entendemos que es vital la separación de poderes, el respeto de cada uno de los roles, y haremos lo que esté conforme a la Constitución para que eso suceda.
1: Y en el ámbito político, todo esto que ha pasado la semana pasada con relación al fiscal general del Estado y a toda esa estructura que ha sido ya enviada a la cárcel, ¿de alguna manera ha logrado frenar el otro lado, la parte de los conflictos sociales por el precio del diésel? ¿Cómo está en este momento parado en este octubre el gobierno frente a toda esa situación de crisis social que podía presentarse?
0: Nosotros lo dijimos durante los 53 días y lo hemos sostenido. El enemigo con el que estamos peleando los bolivianos no son las diferencias que tenemos de razonar nuestro futuro, de entender la democracia, de ver cómo se deben satisfacer nuestras necesidades. El enemigo con el que estamos peleando es un enemigo poderoso, multinacional, con financiamiento, que lo que busca es el caos. Al romper el orden democrático y al atacar la institucionalidad, que ha financiado los bloqueos, ha financiado el cerco a las ciudades, sin desconocer, siempre lo hemos dicho, de que hay demandas sociales, de que hay organizaciones sociales. Siempre hemos manifestado nuestro mayor respeto para la forma en que la sociedad se organiza y busca satisfacer sus necesidades. Pero también, siendo muy franco y honesto, es Vox Populi, todos lo saben, han habido malos dirigentes que sí se han prestado para recibir estos financiamientos. Por lo tanto, lo que ha sucedido esta semana, en los hechos, es un paso en favor del pueblo boliviano, porque un acápite muy importante que canalizaba financiamiento, que daba protección a ese narcoterrorismo, que quería el orden constitucional a disposición de sus fines, y si no les era propicio había que romperlo, eso ha cambiado. Este es el paso histórico que hemos dado. Ahora, ¿eso crea un contexto distinto? Sí. ¿Hay necesidades en la población? Las hay. Pero les puedo asegurar que este va a ser un octubre lleno de esperanza, donde Bolivia da pasos ciertos con firmeza hacia la reconstrucción de su futuro, y sí va a ser un octubre negro, pero para el narcoterrorismo y aquellos que buscan romper el orden constitucional, que les encanta el caos y que amenazan a la población para lograr sus fines. Para ello no va a ser conforme habían pensado. El pueblo boliviano va a estar bien durante el mes de octubre.
1: Y finalmente, José Luis, ¿cómo ha estado observando el gobierno la elección en Brasil? ¿Ha habido un resultado sorpresivo? ¿Cómo cae esto en la relación Brasil-Bolivia? ¿Mejor con Lula, mejor con Bolsonaro? ¿Cómo lo analizan?
0: Bueno, al igual que todos los latinoamericanos, a la expectativa, Brasil es tiene peso específico muy importante en toda Latinoamérica. Es el ejercicio democrático de un pueblo hermano. Vemos una realidad polarizada, respetamos la decisión que tomen los brasileros, y con el gobierno que sea electo será con el gobierno con el que se trabaje. Lo hemos venido haciendo, tenemos grandes expectativas respecto a lo que está sucediendo en Latinoamérica. Hay una recuperación de un nuevos cimientos, nuevos ciclos de la democracia, etcétera, y creemos que Brasil también está en pleno ejercicio. Es una decisión soberana del pueblo brasileño, al cual acompañamos y hacemos votos para que tomen que la institucionalidad prevalezca y que la democracia sea fortalecida.
1: Bien, muchas gracias, José Luis, por estar en este inicio de la semana con nosotros. Que tengas un buen día.
0: Al revés, siempre gracias por la entrevista. Un fuerte abrazo.
1: Bueno, así están las cosas, Capitán Barbosa. Bueno, vamos a escuchar un poquito qué es lo que decía el fiscal Mariaca. ¿Tenemos la declaración, Rosy? La tenemos. Cuando estaba en plena audiencia, él no quería ser enviado a Catumarca, ¿no, Nona?
2: Sí, estaba justamente trabajando en eso.
1: Sí, bueno, él hizo una intervención en la asamblea legislativa, en la audiencia cautelar, mejor dicho, diciendo que en Catumarca habían peligrosos delincuentes y tenía miedo por su vida. Si no está todavía, podemos ir un poquito con el perfil del nuevo fiscal elegido, que debería ser posesionado hoy. Tenemos unas placas ahí para mostrar quién es José Armando Urioste Viera. Un abogado, lo tenemos, ahí está.
2: Él tiene formación y primeros pasos en la justicia, es abogado de carrera, es licenciado en Derecho, tiene formación en posgrado, tiene maestrías, docencia, y su inicio profesional fue justamente, como decías, en Derecho Civil, principalmente, ¿no?
1: Vamos a la siguiente, por favor.
2: La siguiente placa.
1: ¿Qué es lo que ha hecho en su vida profesional ya en el Poder Judicial?
2: Sí, en su carrera judicial y llegada al Ministerio Público ha sido juez de instrucción. Las primeras funciones son jurisdiccionales. Es juez de partida, consolidada experiencia en materia civil principalmente. Ha sido juez público, civil y comercial con más de 11 años en la justicia y en la judicatura. Ha sido vocal y decano del Tribunal de Justicia de Beni en la Sala Social Contenciosa y Contencioso Administrativa. De esa manera llegó a la Fiscalía. Fue elegido fiscal general interino tras su paso por la Judicatura.
1: Sí.
2: Su trayectoria pública está más ligada a la justicia que al Ministerio Público.
1: Exactamente.
2: ¿Cómo fue su elección? Del bloqueo político al consenso, Mariaca fue suspendido, la Asamblea abrió el proceso para designar un reemplazo interino. 5 votaciones fallidas.

0: Durante este proceso que lo hemos vivido la anterior semana, ningún postulante logró los dos tercios. Fue una negociación de que duró hasta la madrugada. Su nombre surgió como candidato de consenso. En la elección de la Asamblea fue designado como fiscal general interino y su mandato es transitorio. Debe conducir la Fiscalía por hasta 90 días.
1: Exactamente.
0: Su llegada fue producto de un acuerdo político parlamentario.
1: 90 días tiene de plazo para la Asamblea Legislativa también para organizar todo el proceso de elección formal del fiscal general del Estado, que tiene que ser con postulaciones, con exámenes, con una serie de valoraciones de lo que es la meritocracia que tienen los postulantes, ¿no?
0: ¿Qué desafíos le esperan a don José Urioste? La agenda urgente es la Fiscalía, recuperar credibilidad. La institución llega golpeada por cuestionamientos y crisis. Él le toca garantizar independencia, deberá mostrar autonomía frente al poder político, transparentar la gestión, urge una rendición de cuentas y señales de apertura, impulsar casos sensibles como el narcotráfico, corrupción y causas de otro impacto. Además de ordenar la casa, como decía el vocero, recomponer la estructura interna del Ministerio Público.
1: Su prueba real va a ser convertir el discurso de limpieza en un resultado concreto y tiene todos los ojos del país sobre él, o sea que no, tampoco puede darse el lujo de equivocarse este nuevo fiscal, que debe ser posesionado hoy en la mañana, me parece que a las 8:30, 9 de la mañana.
0: Él ya está en La Paz desde ayer, ¿no?
1: Se espera que lo posesione la Asamblea Legislativa, que es la que lo ha elegido. Hace un momento preguntaba, si no lo posesiona la Asamblea, ¿lo puede posesionar el presidente? No es lo recomendable, porque es un tema de institucionalidad. Si la Asamblea lo eligió, la Asamblea lo debe posesionar. ¿Cómo se va a gestionar esta postura que ha planteado Edman Lara esta mañana? Probablemente también se lo va a someter a consideración y probablemente a votación en la Asamblea Legislativa, porque si bien Edman Lara es el presidente del Congreso, de la Asamblea Legislativa en su conjunto, él no es el dueño de la Asamblea Legislativa. Entonces tiene que ser una postura que se tome en consenso con todos los asambleístas, muchos de los cuales han votado para que este señor José Armando Urioste Viera sea el nuevo fiscal interino. Así bien. Están las cosas. ¿Qué te parece si nos vamos a una nueva pausa?
0: 7:19, volvemos enseguida.
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0: 7 de la mañana con 23 minutos. Ahí está Gloria Estefan, hoy.
3: Bella, ¿no? Esta canción hermosa. 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Bueno, estábamos hablando de Brasil. Brasil ha ido ayer a elecciones. Es un país que está polarizado. Los resultados lo muestran. Si tenemos la placa, por favor, ahí con los resultados. El 47% ha votado por Jair Bolsonaro. No es Jair, Flavio.
0: Flavio Bolsonaro. Jair es el papá.
3: El papá. 47.43% han votado por él y 44.31% han votado por Luis Inácio Lula da Silva. Son dos corrientes diferentes en lo económico, en lo ideológico, en todo sentido. Y esto muestra que este país tan grande, que tiene más de 200 millones de habitantes, realmente está partido en dos. Vos decías, Nona, que no han votado como 7 millones, ¿no?
0: 28.
3: 28
0: de 158, 28 no han votado.
3: Probablemente también gente que ya no cree en la política. Pero bueno, ¿qué significa esto para Bolivia? ¿Cómo debemos leerlo desde nuestro país? Porque Brasil es un país influyente. Ya decíamos que tenemos una frontera de más de 3.000 kilómetros con Brasil, pero además tenemos intereses energéticos, intereses comerciales. Hay muchos bolivianos que viven en Brasil en este momento, entonces es una elección significativa para los bolivianos, y por eso vamos a saludar a Rubén Darío Cuellar, experto internacionalista que ya está con nosotros, a quien le agradecemos para preguntarle esto precisamente. ¿Cómo está Rubén Darío? Gracias por estar aquí con nosotros. ¿Cómo ha visto la elección?
4: Hola Mónica, buen día. Con varios sentimientos. Primero, una sana envidia. Un país con 158 millones de votantes conoce el resultado de su elección tres horas después del cierre de las urnas, ¿no? La tendencia al 70% ya se conocía a las 7 de la noche, hora de Bolivia, y el resultado final se dio a conocer a las 9 de la noche, ¿no? 47.03 a favor de Flavio Bolsonaro versus 45.16 a favor de Lula, margen de menos de dos dígitos de diferencia entre ambos candidatos más votados. Pero evidentemente esa fue la primera reacción, esa rapidez, ese manejo de un sistema electoral tan amplio en un país tan grande, y teniendo en cuenta que el voto en el Brasil es 100% electrónico, ¿no? Uh-huh. Además de eso, la sorpresa del triunfo de Bolsonaro en la primera vuelta. Todas las encuestas que nos llegaban desde el Brasil, salvo alguna desconocida, le daba triunfo en primera vuelta a Lula. si bien la mayoría establecía la posibilidad de llegar a una segunda vuelta, todas apuntaban a que el señor Luis Ignacio Lula da Silva terminaba primero en esta primera vuelta. Eso no sucedió. En algún momento el señor Bolsonaro le sacó hasta 8 puntos de distancia, fue hasta que se contabilizaron los votos del nordeste, la región más pobre del Brasil, que los votos comenzaron a equilibrarse, si podemos llamarlo así. Bueno, y algo más de 3 semanas a partir de ahora, tendremos la segunda vuelta, el 25 de octubre propiamente dicho, que determinará cuál de estos dos personajes va a gobernar el Brasil por el próximo periodo.
3: Claro. Ahora, ¿cómo debemos observar desde Bolivia todo esto? ¿Cuáles son nuestros intereses respecto a estas dos corrientes políticas y estos dos candidatos a la presidencia brasileña?
4: No. Primero que nada, Brasil es un socio tremendamente importante para Bolivia, ¿no? Ya lo resaltaba usted y con su compañera, de que compartimos una extensísima frontera con el Brasil, más de 3.400 kilómetros de frontera. Brasil ha sido nuestro principal socio comercial a lo largo de los últimos 15 años, esto debido a las exportaciones de gas, que si bien ahora no son significativas en nuestra oferta de exportación, tienen todavía un componente importante. El contrato de gas se ha prorrogado hasta el 2028, sobre todo para cumplir con las promesas de exportación que hicimos. Nosotros, cuando se suscribieron los acuerdos para atender los gasoductos y los acuerdos de comercialización, habíamos puesto un compromiso de envío mínimo de gas al Brasil. Bueno, este envío empezó a decrecer y ahora lo que estamos haciendo es cumpliendo con aquel gas que debíamos haber exportado hasta el año 2019, hasta el año 2016 en realidad, ¿no? Sin embargo, a pesar de lo disminuida que es la exportación de gas hacia el Brasil, es un tema importante. Segundo, nuestro mayor comprador, vamos a llamar así, o destino de todo el narcotráfico que se produce y se acopia en Bolivia es el Brasil. El Brasil que, como ustedes han visto y han podido seguir como periodistas, a las organizaciones criminales más importantes del Brasil han tocado tierra en Bolivia y hoy se encuentran presentes acá en Santa Cruz. Me refiero al Comando Vermelho y al PCC, ¿no? El primer comando capital.
3: En ese sentido, ¿qué presidente sería, Bolsonaro o Lula, más afín a lo que se intenta hacer en Bolivia, a lo que se está intentando hacer con el escudo de las Américas? ¿Qué presidente le conviene más a Bolivia, en todo caso, para simplificar la pregunta?
4: Bueno, yo le recuerdo a usted que el presidente Lula ha sido presidente durante el periodo de Evo Morales y estuvo de acuerdo, por decirlo de una manera muy diplomática, con las decisiones que el gobierno de Evo tomó, por ejemplo, con la nacionalización de la refinería, ¿no? Y la nacionalización de los intereses de Petrobras en Bolivia. El parlamento brasileño quiso reaccionar furibundamente contra don Evo Morales y el presidente Luis Ignacio Lula da Silva tuvo capacidad de evitar esa reacción y dejarlo a su amigo Evo tranquilo, sin tomar ningún tipo de represalia. Ese es uno de los primeros castigos, si vamos a querer, que sufrimos de parte de una administración brasileña ideológicamente afín a la del gobierno de Evo Morales. Y luego tenemos todo lo que significó la paralización de los proyectos de infraestructura terrestre, de los proyectos de ampliación de las actividades económicas bilaterales a través del oriente boliviano, ¿no? Durante toda esa gestión, Lula no insistió Y estuvo de acuerdo con Evo Morales de evitar cualquier proceso de integración mayor entre Bolivia y Brasil. Uh-huh. En ese sentido, parecería que mejor candidato para nosotros, mejor presidente, es el señor Flavio Bolsonaro, que comparte la idea de que América Latina tiene que desarrollarse, América Latina tiene que salir de aquel esquema ideológico donde el Estado lo puede todo y el Estado lo hace todo, ¿no?, hacia un esquema de mayor libertad. Entonces, el gobierno que más favorecería a Bolivia en esta coyuntura, por supuesto, es el gobierno de Flavio Bolsonaro.
3: Bueno, muy bien, gracias Rubén Darío por estar con nosotros con este análisis, y vamos a estar, por supuesto, pendientes de qué es lo que pasa en Brasil. Que tenga un excelente día.
4: Igualmente, Mónica, muchísimas gracias.
3: Gracias. ¿Qué dijeron Lula y Bolsonaro, Nona? Vos estuviste pendiente ahí viéndolos.
5: Sí. Bueno, primero, ahí estamos en imágenes con Bolsonaro. Bolsonaro estaba feliz, ¿no? Fue sorpresa para él también. Y ahí, una de sus primeras declaraciones decía que el PT, Partido de los Trabajadores, se acababa. Escuchemos mejor lo que él decía.
6: Boa noite para todo mundo. Eu estou muito feliz de verdade com o resultado que nós vemos aqui agora. São quase 56 milhões de brasileiros e brasileiras que deram esse voto de confiança para mudança. A palavra é mudança. O Brasil não aguenta mais e eu estou muito satisfeito porque muitos institutos de pesquisa davam a gente atrás, os nossos trackings davam a gente na frente, como aconteceu, com uma chance real de que nós tivéssemos uma vitória no primeiro turno. Foi por muito pouco, mas eu fiquei muito feliz com a quantidade de brasileiros que foram às ruas, foram às urnas, melhor dizendo, para se manifestarem, não se omitiram, porque queriam essa mudança e é o fim da era do PT. Está decretado o fim da era do PT.
5: Así decretó el fin del PT, dice, ¿no? Decretado. Anunciado. Pero Lula da Silva también dio su discurso, recordó toda la época que fue presidente 4 veces de Brasil, sí. Y él hizo un resumen de toda su carrera política. Recordemos que tiene 80 años y ha sido 4 veces presidente de Brasil, y dijo que él va a dar pelea todavía a los seguidores de los bolsonaristas, y además de que va a apelar a los 28 millones de brasileños que no votaron. Escuchemos.
7: Eu gostaria de ter ganho as eleições no primeiro turno. Mas não é a primeira vez que eu penso nisso. Eu pensei em 89, não deu certo. Pensei em 94, em 98, em 2002, em 2006. Depois a gente pensou em 2010, com a Dilma, em 2014. Depois eu pensei com o Haddad em 2018. Depois eu pensei comigo em 2022. Não deu certo. Sabe por que não deu certo? Porque o povo gosta que eu disputo o segundo turno.
5: Ocho veces intentó ser, de las 8, 4 fue presidente.
3: Digamos que él no se queda por intentarlo, ¿no? Es muy perseverante.
5: Eso dice que se amplía el segundo tiempo, entonces va a esperar, va a darle pelea a Bolsonaro en estos 20 días que quedan de campaña prácticamente, porque la próxima, el balotaje será el 25 de octubre.
3: Te cambio totalmente de tema, Nona, porque este fin de semana, desde la semana pasada, estábamos viendo con angustia el caso de un secuestro en Montero, el secuestro de una veterinaria que fue prácticamente encañonada cuando iba en el vehículo con su esposa,
5: con su familia,
3: y sus hijos. Uh-huh. La bajaron del vehículo, se la llevaron, pidieron $500,000 de rescate por ella, y finalmente en la madrugada del domingo, ¿no?
5: Sí.
3: Fue encontrada en Saavedra. Vamos a hablar en este momento con el comandante de la policía, Edson Fernández, coronel Edson Fernández, para que nos cuente un poco cómo se ha dado esta liberación, cómo es que hay 2 detenidos, qué se sabe de este caso.
5: Intentaron sobornar a los policías que estuvieron en el operativo con 100,000 bolivianos, pero dejemos que él nos cuente, ¿no?
3: Exactamente.
5: ¿Qué pasó?
3: Buen día, coronel, muchas gracias por estar con nosotros.
8: Bueno, muy buenos días. Saludar a la población a través de su medio y presto a brindarles la información que ustedes requieran y que la población necesita conocer.
3: Gracias, coronel. Cuéntenos, por favor, se encuentra esta señora en la plaza del municipio de Saavedra. pero hay mucho que contar de cómo fue este operativo, si se pagó o no se pagó el rescate, si es verdad que quisieron sobornar a los policías que estaban en el operativo. Cuéntenos, por favor.
8: Bueno, creo que aquí hay una situación que primeramente debemos preguntarnos antes que si se pagó o no se pagó el rescate, es cómo rescatamos ilesa, cómo se encuentra actualmente el estado de salud la señora, la doctora, la veterinaria, quien ha sido víctima de este secuestro, ¿no? Esto han sido días que desde el momento de conocer el hecho, la policía siempre ha acompañado, muy en particular, la contención del tema familiar, cómo se iba a manejar la información, pese a que nosotros ya teníamos un perfil de los secuestradores. A veces la mucha insistencia en querer brindar una información nos perjudica a nosotros y pone en riesgo la vida de una persona. Uh-huh. Ustedes verán que han comenzado a filtrar una serie de audios donde se escuchaba la comunicación que tenía ya sea el esposo o el padre de la víctima con los captores, ¿no? Deben entender que son personas de alta peligrosidad. Entonces nosotros hemos tratado de manejar con mucha sutileza. No es la primera vez que esta organización criminal que se dedica a esto estaría operando. Ya nosotros estamos ya con la identificación de los mismos, estamos trabajando para lograr la captura, pero siempre una recomendación. Muchas veces yo entiendo, una cosa es preocupación y otra cosa es en esa preocupación, en esas acciones desesperadas, poner en riesgo la vida de una persona. Claro. Dejemos que la policía trabaje, que la policía opere, y bueno, particularmente, como nuevamente le digo, muy muy a raíz de que se han cancelado un monto o no, primero debemos preguntarnos cómo se encuentra la víctima, ¿no?
3: Sí, coronel, entendemos que son situaciones particularmente delicadas las que usted está refiriendo. Pero ya que se ha dado el operativo y ella ha sido rescatada y está con su familia, ¿cómo es que se produce este operativo y cómo es que se detiene a dos personas, a dos presuntos sospechosos de haber participado en este secuestro?
8: Bueno, entenderás que todavía esto no ha terminado. Seguimos en operativo, ya existen fases dentro de las operaciones que se realizan y bueno, yo preferiría mantener eso todavía sin develar las acciones que nosotros estamos haciendo. No se olvide que los autores principales son gente muy peligrosa y bueno, nosotros tenemos la obligación de lograr la aprehensión de los mismos, ¿no?
3: Sí, y bueno, haciendo una revisión de publicaciones de medios, coronel, hemos visto que de enero a la fecha se han producido 7 casos de secuestro entre Cochabamba y Santa Cruz. La mayoría en Cochabamba, por supuesto, pero 2 de ellos han sido en Santa Cruz. Y ayer se hablaba también de una especie de grupo organizado, organización dedicada a los secuestros. ¿Cuál es la peligrosidad de todo esto, coronel? ¿Cómo es que se tiene que proteger la gente ante esta amenaza que se ha develado?
8: Bueno, nosotros estamos con un trabajo, primeramente la antelación al hecho es lo más importante. Eso vale decir que tenemos que trabajar mucho en prevención, ¿no? Dentro de la parte preventiva, ya lo hacemos a través de, comenzando en colegios, juntas vecinales, algunos sectores donde tiene que ir necesariamente ser instruido, ¿no? Que esto sea más agresivo y sostenible, para informar a la sociedad sobre la actividad de ciertos grupos que operan. Este es un grupo altamente peligroso. Su base de operaciones es el trópico, ellos son bolivianos. Entonces, ya una vez ocurrido el hecho, como en este caso, toca la parte investigativa. Pero como usted me dice, y es muy buena su pregunta, debemos nosotros hacer una antelación, y eso lo vamos a hacer en base a prevención. Dos, no podemos dejar que este tipo de hechos sean naturalizados, ¿no? Entonces, así como hemos operado en frontera contra facciones, ¿no?, del crimen organizado, de la misma manera ya tenemos desplegado todo nuestro personal cumpliendo estas labores de búsqueda, localización para posterior aprehensión de esta gente que es activa dentro del crimen organizado.
3: ¿Significa que esta banda de secuestradores sigue siendo un peligro latente para la sociedad?
8: Obviamente, mientras no tengamos la presión de los mismos, siempre va a existir la susceptibilidad, pero tengan ustedes presente de que se han dado las instrucciones necesarias, ¿no?, para precautelar la integridad de las personas. ¿Y eso? Entonces, como le digo, estamos trabajando en ello y vamos a tener como resultado la aprehensión de los mismos.
3: ¿Y estos dos detenidos qué vínculos tienen, coronel?
8: Bueno, como le explicaba, ha sido claro, señor ministro de Gobierno, comandante general, la explicación que ha dado, y en lo que refiere a la investigación todavía continúa. Muchas gracias.
3: Gracias a usted, muy amable. Bueno, igualmente gracias. Complicado, ¿no? Grave.
5: Sí.
3: Porque todavía no ha sido desbaratada la banda de secuestradores y siguen siendo una amenaza latente para la sociedad.
5: Así es.
3: Vamos a revisar los casos que...
5: Tenemos algunas placas de los secuestros que se han registrado en nuestro país.
3: Sí.
5: 7 casos identificados, de los cuales se registran 9 víctimas, 5 casos en Cochabamba, 2 casos en Santa Cruz.
3: El 28 de marzo ocurrió el primer caso, vamos con la siguiente placa. En Entre Ríos, Cochabamba, una víctima, 5 encapuchados armados ingresaron a una tienda y se llevaron a una mujer. La investigación fue abierta por secuestro. El 5 de mayo, también en Entre Ríos, Cochabamba, Joed A., de 24 años, fue secuestrado en su vivienda por 4 encapuchados y después fue hallado muerto, ¿no? Una víctima. Sigamos.
5: En agosto, en Aguardia, en Santa Cruz, 2 víctimas.
3: Sí.
5: Dos hombres buscan...
3: Fueron secuestrados, sí. Uno escapó herido de bala y el otro se reportó desaparecido, ¿no? Y la fiscalía confirmó que eran secuestros.
5: Sigamos.
3: En agosto también ocurrió este caso que yo te comentaba... La familia Arbieto, en Clisa, Cochabamba, ¿no? Un matrimonio fue secuestrado, golpeado y torturado. Exigieron $200,000 de rescate y la familia habría pagado $100,000 para la liberación. Este ha sido uno de los casos más duros que se ha producido, ¿no? Luego, en Ibirgarzama, el 3 de septiembre, una víctima, un hombre, fue retenido durante 3 días cuando iba a comprar un vehículo. Logró escapar y luego formalizó la denuncia. El 9 de septiembre, en Entre Ríos, Cochabamba, una víctima, una comerciante de coca, fue secuestrada tras una irrupción armada en una vivienda y la FELCC abrió la investigación.
5: Solo en septiembre se han acumulado 6 casos, de las cuales se registran 8 víctimas, ¿no?
3: Sí.
5: Y el último caso que hemos sabido, en Montero, una víctima, Vania Rojo Ferrufino, fue secuestrada. Los captores exigieron $500,000. Fue liberada con vida y hubo 2 aprehendidos, es lo que nos comentaba el comandante.
3: Uh-huh.
5: ¿Cuál es el balance final? 7 casos verificados, de las cuales se registraron 9 víctimas. Se repiten grupos armados, vehículos y encapuchados y violencia. En Cochabamba concentra la mayoría de los casos, en este caso 5 de 7, es decir, el 71%. Y no existe, sin embargo, una cifra oficial nacional consolidada, ¿no?
3: Así es. Bueno, con esto nos vamos a una nueva pausa.
5: Nos vamos y volvemos con el audio
3: de
5: Roger Mariaca, quien habló durante esa audiencia y explicó y exigió varias cosas, entre ellas
3: que no lo lleven
5: a Cantumarca porque no se tomó en cuenta su presión, su salud, y pide que cuiden su vida porque cree que ahí corre riesgo, y lo explica por qué. Vamos a la pausa y volvemos con eso.
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2: Siete de la mañana con 50 minutos, estamos de vuelta con el Sol de México. Ahora te puedes marchar.
3: Ahora te puedes marchar y ojalá le pudiéramos cantar así a la corrupción en el país, ¿no?
2: Sí.
3: La corrupción y la justicia, que es lo que nos ha tenido ocupados durante el último tiempo. Vamos a saludar en este momento y agradecerle por su presencia en el programa al ministro de Economía, Cristian Morales, porque el viernes hemos sabido que el directorio del Fondo Monetario Internacional ya aprobó el crédito para Bolivia de aproximadamente 1.900 millones de dólares. Uh-huh. Y eso significa que el primer desembolso podría llegar casi de manera inmediata al país, así que le vamos a preguntar eso al ministro. Buenos días, ministro Cristian Morales, gracias por estar con nosotros. Y la pregunta es, ¿cuándo llega el primer desembolso del Fondo Monetario Internacional? ¿Cómo está?
4: Hola, muy buenos días, ¿cómo están? Un gusto estar nuevamente en su programa.
3: Gracias.
4: Mira, el Fondo Monetario está culminando la parte operativa, justamente para enviar los recursos. Consideramos que entre mañana o máximo el miércoles ya vamos a tener el primer desembolso totalmente desembolsado y en nuestras cuentas. Así que máximo hasta el miércoles ya vamos a tener los 214 millones de este primer desembolso que se activa con la aprobación por parte del directorio del acuerdo.
3: 214 millones, ¿y cuál va a ser el destino de este primer desembolso, ministro?
4: Netamente viene a apuntalar las reservas internacionales netas, es el objetivo que tenemos con este primer desembolso. Lo que queremos y lo que también hemos defendido es que estos recursos vienen justamente en ese fin, de que nuestras reservas internacionales netas se encuentren mucho más estables, mucho más sólidas. Así que va a venir exclusivamente para este fin, así que empezamos ya con esta reconstrucción de continuar apuntalando nuestras reservas y darle mucho más solidez a nuestra economía.
3: Para que la población lo entienda bien, ministro, ¿qué significa apuntalar las reservas internacionales y cómo eso beneficia a la población?
4: Te doy un ejemplo. Cuando nosotros iniciamos la gestión, en noviembre solamente teníamos reservas por 52 millones de dólares. Es decir, no te alcanzaba ni para una semana de los combustibles y por eso teníamos los inconvenientes que vimos en el pasado. Ahora tenemos y hemos cerrado a agosto con más de 1.100 millones de dólares en reservas internacionales líquidas. El continuar inyectando estos recursos te permite construir y tener mucha más solidez, mucha más espalda, por así decirlo, en nuestra economía, que ante cualquier solicitud o cualquier pago de las obligaciones que tenemos como Estado, vamos a tener esos recursos y no vamos a tener ningún inconveniente. Y no solamente lo decimos nosotros, Moody's la anterior semana también recordarán que igual nos ha subido la calificación de riesgo del país por segunda vez en menos de 10 meses, porque ven que en el ámbito internacional y el tema de la acumulación de divisas líquidas están yendo por el camino correcto y que no vamos a afrontar episodios de estrés en el muy corto plazo, así que viene en ese sentido.
3: Claro, y esto también va a significar, va a impactar en la cotización del dólar, ¿cree usted? ¿Va a seguir interviniendo el Banco Central para que no suba tanto el dólar?
4: La política del Banco Central es justamente ir monitoreando día a día e intervenir en aquellos eventos cuando veamos que existan picos de sobresaltos muy fuertes, y obviamente en ese sentido tener los recursos ahora, 214 millones de dólares adicionales a lo que ya tenemos, te permite tener la solidez y porque pueda el Banco Central intervenir en cualquier momento cuando vea conveniente, cuando existan estos sobresaltos. Uh-huh. Independientemente de aquello, también va a venir a dar esa certidumbre de que las divisas las tenemos en la economía y por ende el tipo de cambio tendría que tener una estabilidad mucho más real, y es lo que estamos evaluando día a día.
3: Y en ese sentido, ministro, ¿cuánto es lo que ha intervenido el Banco Central de Bolivia? ¿Cuánto le ha puesto al mercado cambiario para que no se dispare el dólar como se estaba disparando?
4: Mira, a la fecha ha habido una sola intervención, aproximadamente 8 millones de bolivianos que ha puesto, 8 millones de dólares, perdón, que ha puesto en circulación. No ha sido un monto muy fuerte, por así decirlo, pero te ha dado esas señales correctas de que vamos a intervenir en aquellos momentos que consideramos que el mercado está sobrereaccionando, pero por sobre todo dar la señal de que contamos con las divisas correspondientes para que controlemos las evoluciones o cómo va determinando el tipo de cambio en el mercado cambiario.
3: Y por otro lado, ministro, estamos viendo ya el impacto también del incremento del precio del diésel en la canasta básica, en el bolsillo de las familias. En Santa Cruz, este fin de semana, se ha aprobado el incremento del precio del pasaje de micros a 3.50 bolivianos para los adultos. ¿Cómo están calibrando toda esta situación? ¿Cuál es el nivel de la inflación que tenemos en este momento?
4: Está ya cerrándose. Justamente el día de hoy se va a culminar el dato de la inflación a septiembre. Vamos a ver ahí cuál ha sido el primer dato que tenemos respecto a este incremento en el precio del diésel. Evidentemente es un tema que lo vamos a ir monitoreando día a día, pero por sobre todo lo que también hemos realizado es justamente ver los mecanismos de transferencias a los sectores más vulnerables. Es por eso que el PP2 va en esa línea, calculado justamente para tratar de darle esos recursos adicionales respecto a incrementos que van a haber y que ya tú bien lo has mencionado, por lo menos en Santa Cruz, respecto a la tarifa del transporte público. Entonces los recursos del PP van a venir a solventar y a coadyuvar en cierta medida a los sectores más vulnerables a contar con estos recursos para mitigar en algo estos incrementos que se están viendo producto de esta nueva realidad que necesitábamos tener como país, con un precio del diésel ya real y no el que hemos venido subvencionando, que al final simplemente ha logrado beneficiar a algunos grupos de familias clandestinamente que llevaban el diésel al exterior en contrabando. Pero vamos a continuar haciendo las evoluciones y ver qué mecanismos más como Estado podemos dar para los más vulnerables.
3: El bono PEP empieza a pagarse en noviembre, ¿no es cierto? La pregunta que le repito de alguna manera, para, sé que no tiene la cifra exacta, pero ¿sí se ha registrado mayor inflación desde que hubo la variación del precio del diésel?
4: El primer avance que hemos tenido de la inflación sí evidencia eso, pero no un repunte muy fuerte. Vamos a continuar por debajo de las dos cifras que es lo que hemos logrado afianzar durante esta gestión. Ya, como te menciono, yo creo que hasta el final del día vamos a tener el dato exacto de cuánto ha cerrado la inflación en septiembre, pero es una inflación que todavía, comparado con los 20.4% que hemos tenido al final de la gestión 2025, tiene una trayectoria más estable. Indudablemente tenemos que continuar con las medidas que te permitan paliar y que justamente los incrementos no vayan a afectar al bolsillo de los más necesitados. Así que esa evaluación constante la vamos a realizar y la realizamos día a día y semana a semana con el equipo económico que tenemos en el Ministerio.
3: Hace una semana le preguntábamos al presidente de YPFB qué se iba a hacer con la plata que no se estaba utilizando para importar, para subvencionar el diésel, y él nos decía: lo cierto es que no hay plata. Y estos días hemos estado viendo largas filas en los surtidores por gasolina esta vez. Y le pregunto si se está importando la gasolina que se debería importar, o es que no hay plata para importar gasolina.
4: Se está importando. En realidad, recordarán que deben ser unas 3 semanas, sacamos un decreto supremo por el cual inyectamos hasta 4.000 millones adicionales de recursos que el Tesoro podría dar en favor de YPFB, justamente para la importación de los combustibles. Semana a semana, en función de una programación que realizamos juntamente con YPFB, garantizamos la dotación de estos recursos. Así que sí están totalmente garantizados. El tema del incremento del precio del diésel, ¿qué es lo que te permite? Es justamente dejar de gastar en estos recursos, en esta subvención totalmente regresiva y que beneficiaba solamente a algunas familias, como te mencionaba. Pero redirigir estos recursos en los otros gastos que como Estado tenemos que continuar realizando. El déficit fiscal, recordará, es muy fuerte, el que hemos heredado, ya hemos hecho los ajustes y estamos con esta línea de ir reduciéndolo, así que toda erogación adicional de recursos que podamos no realizar obviamente te permite cubrir con mejor manera estos gastos que son realmente necesarios, que sí o sí tenemos que realizar como Estado: el sector de salud, educación, o policía. Así que eso es lo que te permite la los recursos que no se destinan ya en esta subvención, y por sobre todo destinar esos recursos también para que se puedan ir pagando proyectos de inversión, que es que al final lo que nosotros queremos realizar.
3: Bueno, muy bien. Muchísimas gracias, ministro, por estar con nosotros esta mañana y que tenga un excelente día.
4: No, muchas gracias a ustedes por la invitación. Saben que siempre es un gusto y la medida de la posibilidad de la agenda siempre voy a estar ahí predispuesto. Así que
3: gracias.
4: Que tengan muy buen día. Un saludo a todos, toda su audiencia.
3: Muchas gracias.
2: Gracias, ministro. Y a propósito de dólar, Mónica, el dólar está vigente, está en 12 bolivianos desde el pasado sábado, domingo, y hoy lunes todavía hasta las 11:30 de la noche vamos a tener este valor.
3: Se ha mantenido estable, ¿no? Incluso sí. Ha bajado un poquito, a un poquito menos.
2: El viernes estuvo 11.90, ya amanecimos con dólar a 12 bolivianos para el sábado y domingo, y hoy lunes 5 de octubre.
3: Nos hemos quedado con una deuda pendiente, que es lo que dijo el exfiscal Mariaca en la audiencia cautelar. Lo vamos a saludar rapidito en el cierre ya prácticamente a Grover Yapura, que está con nosotros. Grover, ¿cómo estás? País adentro. ¿Cómo va, Grover? ¿Cómo empieza la semana?
5: No, buenos días. Les deseo que tengan una muy buena semana a todos ustedes.
3: Yo quiero preguntarte a vos y tus fuentes privilegiadas ahí en los pasillos del Palacio de Gobierno y de la Asamblea Legislativa. ¿Vos crees que se va a impedir la posesión del nuevo fiscal con la advertencia que ha lanzado el vicepresidente?
5: El hecho es que tiene que haber un análisis jurídico del tema, ¿no? El asunto es que el vicepresidente del Estado, presidente nato de la Asamblea, esté en La Paz. Uh-huh. Entonces está en ejercicio, y la constitución política del Estado establece que es el presidente nato de la Asamblea quien debe posesionar a la autoridad del Ministerio Público. En todo caso, si no llegara a posesionarse, tendría que aplicarse lo que dice la ley, ¿no?, del Ministerio Público, que establece que el fiscal departamental con mayor antigüedad asume el cargo.
3: Uh-huh. Bueno, vamos a estar pendientes de eso. ¿Qué más hay que estar mirando, observando, Grover, en esta semana que comienza?
5: Yo creo que lo que tenemos que estar atentos a los mensajes de Estados Unidos. Recordemos que Estados Unidos había dicho de que hay una lista de 20 funcionarios bolivianos corruptos. Uh-huh. Por lo que entiendo que estos días se podría dar a conocer esa lista.
3: Es, ¿no?, probable.
2: Sí. Bueno, nos tenemos que ir, Grover. Gracias por ese resumen.

0: esto que está planteando. Bueno, con esa información nos vamos. Que tengan un excelente día. Hasta mañana.
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Son las 8 de la mañana con 13 minutos aquí en los estudios de Radio Marítima. Estamos comenzando el programa de hoy lunes, un lunes caluroso aquí en la ciudad de Santa Cruz. Amaneció un poquito nublado, pero después apareció el sol y bueno, en este momento hay una temperatura bastante alta para la mañana. Pero, y se pronostican, creo que para mañana hay un cambio de clima, pero por lo menos ahora disfrutemos de este día tan lindo. Un saludo para Alejandro también allí, que está en los controles. Estamos por el momento solos, aguardamos que los colegas en instantes más se lleguen y se pleguen al programa de hoy. Hubo fútbol desde el pasado viernes, bueno, el jueves también hubo, ¿no? Cuando perdió acá en Santa Cruz, perdió Blooming frente a Independiente y lo dejó eliminado de este torneo por series que se está jugando, denominado Copa Bolivia. Y que ya con los partidos de ayer, con la fecha jugada ayer, solo resta una fecha que se va a jugar entre martes, miércoles y jueves, para dar ya por finalizado. Ya hay varios clasificados para la siguiente instancia. Entre martes, miércoles y jueves, el martes, mañana hay 3 partidos, el miércoles otros 3 y el viernes concluye con los últimos 2 partidos que se van a jugar, algunos ya por cumplir simplemente el rol de partidos ya determinados, y otros en donde se van a jugar la clasificación, los que faltan por clasificar a esta fase de cuartos de final. Una vez terminado estos tres días de la fecha 8, el viernes comienza a disputarse el campeonato todos contra todos, con la fecha 21. Recordemos que se han jugado hasta el momento 20 fechas, faltan 10 para concluir el campeonato, el torneo, y de ahí se va a saber el campeón. En este momento Bolívar es el puntero, seguido por Always Ready y The Strong, los tres equipos paseños, liderando esta tabla de posiciones. Entonces son 10 fechas las que faltan. Se estima concluir entre el 12 y el 13 de diciembre el campeonato, en donde va a emerger, se va a coronar el campeón nacional, el campeón de este campeonato, porque el campeonato que está jugándose en este momento no recibe el título de campeón, simplemente de ganador. Campeón de este torneo por series primero, y que después se va a definir mediante llaves. Ya hay algunas llaves ya determinadas que simplemente están esperando, y otros están esperando a los rivales. En el partido más atractivo, por lo menos para nosotros, fue el que se jugó en Montero, en donde hubieron que provocaron uno, por ejemplo, de los hinchas también que al final del partido siempre han provocado, y eso es de nunca acabar, algunos desmanes, algunos enfrentamientos, pero gracias a Dios que no pasó a mayores como en otras ocasiones, pero sí no faltaron esos desubicados que comienzan a enfrentarse con los otros por una polera, por una bandera, que no lleva nada bueno, pero lamentablemente no se toman las previsiones. Se dice, se informa, se habla de que se va a haber un sistema de seguridad que se va a poner en práctica, eso se habla siempre, ¿no? Y se determina qué es lo que va a hacer la policía, seguridad privada, pero al final

0: siempre termina rebasándose, es la seguridad esa que teóricamente deberían de colocar, sobre todo cuando terminan los partidos, ¿no? Allá en Montero ya ha habido muchísimos, muchísimos casos en el que han habido hasta disparos con arma de fuego, ¿no? Recordemos una vez a un micro donde venía para Santa Cruz y hubo un disparo de arma de fuego y al final eso lamentablemente quedó ahí, quedó en la nada. Nunca se investigó, o si se investigó, nunca se informó de lo que ocurrió, de qué fue lo que realmente ocurrió en aquella oportunidad. Decíamos de que el partido más importante fue el que jugó en Montero. Al final comenzó ganando Oriente Petrolero y al final Guavirá le dio vuelta y terminó ganando por 2-1. Un gol, lindo gol, el de Maciel, el primero de Garzón de penal. Una falta que entendió el árbitro, el señor Rodolfo Bruno Vera Peñarrieta, perdón, árbitro o árbitro cochabambino que dirigió el partido en la ciudad de Montero, cobró la falta penal y entonces Garzón en el minuto 65 lo hizo el gol del empate en ese momento porque había comenzado Oriente ganando con gol de Nasif en el minuto 17. Blooming perdió y ya son 3 derrotas consecutivas bajo el mando de este nuevo entrenador. Recordemos que en su debut perdió contra Bolívar en La Paz, después perdió acá contra Independiente, ese partido que pudo haberlo ganado con alguna tranquilidad, pero al final terminó perdiendo debido a su falta de efectividad, la impericia que tuvo en varios de los jugadores que tuvieron la oportunidad de anotar, pero finalmente en un contragolpe, ya sobre el minuto de descuento, Independiente se llevó la victoria por 1-0. Y ayer, después de esa derrota contra Bolívar en La Paz, derrota contra Independiente, y ayer derrota en la ciudad de Monter, en la ciudad, perdón, en la ciudad de Oruro, frente a GB San José. Y ojo que Blooming comenzó bien. Comenzó, además mostró una bonita imagen, me gustó la actitud que tuvo Blooming ayer con unos chicos, la verdad que la mayoría del equipo, salvo algunos jugadores como Ureña, por ejemplo, que volvió, como Álvarez, por ahí quien otro más, Chávez, Guasase, bueno, Guasase es un chico que recién está comenzando, pero ya ha jugado algunos partidos y después varios, o Campo también, que ya ha jugado también. Pero la mayoría, en un 80, no, hasta 90% de chicos nuevos y otros que entraron también, mostraron realmente una muy buena imagen. A mí me gustó cuando estaba ganando, o antes inclusive, porque comenzó ganando tempranamente Villarruel, empató Blooming, pero antes se perdió el empate en otra jugada casi similar. Llegó el empate y después hizo el segundo. Y pudo liquidarlo, tuvo como 2 o 3 oportunidades para liquidar el partido y ponerse tranquilamente 3-1. Y creo que ya ahí iba a ser muy difícil que le hayan dado vuelta al partido. Bueno, eso fue lo que sucedió ayer en la ciudad de Oruro. Y finalmente en Sucre, eso lo vamos a dar a conocer con los detalles respectivos. Lo que aconteció tanto en Sucre como en los otros partidos de esta fecha. ¿Qué te parece, Alejandro, si vamos a un corte y después vamos a seguir ya en desarrollando lo que ha sido la tabla de posiciones, el rol de partido y todo lo demás? Vamos al corte.
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4: Y son las 8 de la mañana con 28 minutos aquí en los estudios de Radio Marítima y estamos hablando de fútbol. 11 más 11 es fútbol. Buen día, Cristian, ¿cómo estás?
5: Buen día, Alejandro. La verdad que contento de volver.
4: Qué bueno.
5: Estamos todavía en una etapa final de tratamiento, de viene la terapia y recuperación.
4: Sí, sí, sí.
5: Y bueno, agradecido con Dios por dar la oportunidad nuevamente de volver y de poder hacer lo que nos gusta. Para nosotros siempre es importante estar porque...
4: ¿Este fin de semana trataste?
5: No, me dieron descanso, pero este día miércoles me toca hacer Guavirá con Die Strongest, donde Guavirá buscará su clasificación.
4: Sí, a las 15 horas juegan ese partido.
5: Sí, y eso dependerá. Pero si me permite, vamos a comenzar con este anuncio importantísimo. 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
4: Qué bueno, así es. 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
5: Sí, utilizamos claro mucho y eso la verdad que es buenísimo. Alejandro, a pesar de muchas cosas, creo que hubieron resultados sorprendentes el fin de semana.
4: Sí, y eso es lo que te iba a decir. Por ejemplo, comencemos el viernes, comenzó esta fecha 7.
5: Sí, señor.
4: Fecha 7, ¿ya? En la ciudad de Villatunari, vaya sorpresa la de ABB, que termina derrotando a San Antonio, el equipo local, por 2-0. Gary Rea, de penal, hizo el primero a los 44 minutos, y después Alejandro Camacho hizo el segundo a los 81. El mismo día viernes, Real Potosí y Aurora, en la ciudad de Potosí, Estadio Víctor Agustín Ugarte. Real Potosí igualó 1-1 con Aurora, perdón. El gol para el equipo de Aurora llegó a través de Ferreira en el minuto 19. Lo veo jugando bastante bien Aurora, realmente lo veo jugando bien.
5: Sorprende, ¿no?
4: Y además con muchos cambios en este partido, ¿no? Luego Condori hizo el empate en el minuto 44. Aquí fue expulsado Emerson Velázquez del equipo de Real Potosí desde el banco de suplente. No estaba jugando Velázquez, pero del banco de suplente parece que dijo algo inapropiado y el árbitro lo observó y bueno, lo expulsó. Luego el sábado, otros tres partidos, Always Ready en la ciudad de El Alto terminó goleando a Real Tomayapo por 4-0. Darío Osmar Torrico a los 29 hizo el primero, Carmelo Algarañaz a los 40 y luego Juan Sinforiano Godoy en el minuto 84 y 87 rápidamente hizo 2 Godoy para la victoria 4-0.
5: Que si no ganaba en ese partido quedaba fuera de toda chance el Always Ready, así que necesitaba obligadísimo ganar.
4: Aunque tiene chances, pero bueno, tiene que jugársela también en la última fecha.
5: Lo que pasa es que Tomayapo su último partido también es de visitante en Potosí y Always Ready juega de local.
4: Juega de local, ¿no?
5: Entonces creo que esa diferencia
4: y la diferencia de gol también está juega ahí, ¿no?
5: Sí, correcto. Entonces necesita hacer 4 o 5 al menos para clasificar y no se ve ve tan difícil sabiendo que juega de local sus últimos dos partidos, ¿no?
4: El sábado, Nacional Potosí, continuando la jornada, derrotó a Real Oruro por 2-0. Kevin Bailaba, lo estoy viendo bien a este chico Bailaba.
5: Es buen
4: lateral.
5: En el
4: minuto 32 hizo el primero y luego Tobar a los 92 el
5: viene
4: segundo.
5: Viene de la Simón Bolívar.
4: Sí, a este chico lo vi acá, no sé en qué equipo lo vi.
5: Creo que estuvo en San Juan en la Nueva Santa Cruz. Ajá, pero jugó la Copa Simón Bolívar y el primer equipo profesional que confía en él es Nacional Potosí y hoy se ha financiado como un buen lateral en proyección. Lateral muy joven.
4: Lateral derecho,
5: sí.
4: Que llega muy bien.
5: Sí.
4: Ahí lo tenía a Valdomar.
5: Lo tenía Valdomar.
4: Valdomar, después ¿quién más lo tuvo? Nacional, estoy hablando.
5: Creo que está Saulo Guerra, que tiene mucha experiencia como lateral por
4: pero
5: el derecho.
4: No tan defensor es Saulo, siempre ha sido volante.
5: Hoy lo utilizan más de volante. Por lo menos recuerdo que cuando jugaba en Sucre tenía mucho más oficio, quizás los años y la experiencia también le permite tener nuevas posiciones, pero creo que se va consolidando como un buen lateral Bailaba, ¿no?
4: Así es. Die Strongest goleó al final a Universitario, Fútbol Club Universitario, por 5-2. Goles de Susino en el minuto 15, Sotomayor a los 24 de penal, Widen Saucedo a los 37, Chiati a los 42 y Estacio 54 de penal también. Para Universitario anotaron Pasadores al minuto 51 y Arce en el minuto 77 de gol en contra. Gualberto Villarruel San José le ganó a Blooming, después vamos a hablar de ese partido, por 3-2. Los goles del equipo de Villarruel San José y lo hizo Cáceres en minutos 3, 50 y 73, mientras que Guasace a los 22 puso en ventaja a Blooming y luego Melgar el segundo a los 36. Guavirá, el partido que creo que vamos a comentar bastante, derrotó en Montero ayer por 2-1 a Oriente Petrolero. Nasip puso en ventaja al equipo albiverde a los 17 minutos. Empató Garzón de tiro penal a los 65 y en el 84 hizo el gol de la victoria el paraguayo Maciel. Finalmente se cerró la jornada anoche con victoria de Bolívar por 3-0. Velázquez en el minuto 20, el primero para el equipo celeste, Cauterucho de penal a los 72 y finalmente Miranda a los 92, el tercero del equipo celeste. No sé, Cristian, ¿de cuál hablamos primero? Hablamos de... ¿del partido de Blooming o de Guavirá Oriente?
5: Yo creo que empezamos con la academia, ¿no? Porque es corto y conciso el análisis de Blooming.
4: A ver, yo te digo, a mí me gustó. Perdió, pero a mí me gustó la actitud que mostraron estos chicos. Mandó un equipo, evidentemente un equipo alternativo, un equipo B, un equipo mixto, no sé. Pero la actitud que mostraron, estaban ganando. Levantaron un resultado en contra, estaban ganando y pudieron liquidar el partido. Pero después, hasta cuando estaban perdiendo, no se perdió esa actitud que tuvieron desde el principio.
5: Claro, a ver, aquí demuestra Paulucci de que no es una cuestión ya de técnico, ¿no? Es decir, él toma la decisión de cambiar a los jugadores, eso es evidente. Pero quizás para un Pelecho Gutiérrez que terminó renunciando... para un Ervin Sánchez que lo sacaron, creo que no era el momento de sacar, más allá de las actitudes del profe Sánchez, eso ya es harina de otro costal, pero creo que hubiese sido mucho más criticado probablemente y no hubiese tenido el aguante, por la experiencia de ser técnico y jugador, haber sido jugador mundialista y haber jugado en Europa, no lo dudo, pero la presión del hincha a la que yo me refiero es probablemente una condición que no hubiese soportado la institución como tal. Paulucci sí, porque, a ver, lleva 3 partidos al mando de la academia.
4: Y 3 derrotas.
5: Claro, es lógico.
4: Claro, pero digamos, las formas son diferentes, ¿no?
5: Claro, y además hay un condicionamiento, ¿no? 3 partidos no es una situación como para que la dirigencia diga, es momento de cambiar.
4: Claro,
5: a mí me parece que el técnico argentino lo que está tratando de hacer es generar una limpieza, pero muy sutil. Es decir, no los voy a sacar a los jugadores de mucho peso, porque tampoco no tendrías con qué competir, pero sí es un momento para darle un nuevo aire, para que la presión no se enfoque en los jugadores tradicionalmente titulares. Ayer que el regreso le hizo muy bien a Braulio Uraesaña, que tuvo un muy buen partido. Condiciones que probablemente el técnico diga, a este partido es el que quiero apuntar. Entonces son todavía 10 días, pongámosle, de intervalo de partido a partido con respecto al retorno de la división profesional, donde como Blooming ya no tiene opciones de clasificarse en la Copa Bolivia, sí, tendrá que enfocarse todo lo que queda en el torneo a ver si logra clasificarse a
4: zona. Yo también tengo una lectura. A mí me parece que mandó este equipo para ver cómo le responden estos chicos y para ver cuál de ellos va a ir introduciéndolo al equipo que ya él quiere.
5: Sí.
4: ¿No?
5: Sí.
4: Ya digamos, contra Bolívar, contra Independiente, puso teóricamente el equipo titular, el equipo que viene jugando. Entonces, y ahora ha mandado otro equipo y entonces ya sabe del equipo titular quiénes le van a servir, quiénes le van a responder, y de este nuevo equipo que él ha formado, que mandó ayer a Oruro, también va a saber qué equipo, qué jugadores le van a servir para irlo mechando en este equipo que él seguramente pretende.
5: Pero ojalá que realmente los tome en cuenta, ¿no? Que no sea simplemente matafuego, porque, llevar a jugadores que les estás metiendo en la cabeza, que están en el plantel profesional, si vos no le hablas con la verdad cuando realmente lo necesites, probablemente se pierdan en el camino. Fíjese usted, el pleno andar en su momento de Denilson Durán era un jugador de muy buena proyección. Ajá. Hoy todavía está estancado, nadie ha podido recuperarlo. Lo propio de Mauricio Cabral, que no es un jugador joven, sino de mucha experiencia, que por ahí va sonando un poco la falta de continuidad futbolística, porque Mauricio Soria es el que lo trae al chico Cabral, bueno, no tan chico, pero para tener una idea. Y Juan José González lo mismo, que son laterales donde normalmente se utiliza. Luis Andrés Chávez, delantero que tenía posibilidades de consolidarse como titular, no es tomado en cuenta. Entonces Giovanni Cadore, que en su momento formado en Brasil, parte de la sub-20, desapareció totalmente, ¿no? Entonces más están enfocados en la utilización de estos jugadores llamados juveniles o de reserva en las posiciones como laterales. En su momento apareció Eduardo Álvarez, que venía de otro plantel, que venía de Royal Party y después pasó, si no me equivoco, fue a Potosí, ¿no? Entonces son jugadores que sí fueron mostrando solvencia, que proyectaban a ser titulares, pero no me parece que podamos cernir esta alineación como para decir tal vez alguno pueda tomarlo como titular. ¿Qué le sirvió a Paulucci llevar a jugadores técnicamente de reserva que tienen mayor capacidad de recuperación, que son mucho más rápidos en altura, que tienen quizás no un condicionamiento al momento de disputar una pelota, siendo jugadores mucho más jóvenes, ponerlo de esa manera? Entonces creo que son un poquito más como una especie de bálsamo, pero que ojalá realmente no haya un efecto placebo. Es decir, vos sos jugador titular hoy de Blooming, estás en el primer plantel, pero resulta que cuando vuelve el torneo todos contra todos, los titulares son estos, te voy a utilizar, y venga la verborragia que después termine reduciendo las aspiraciones de estos chicos, que coincido con usted, me gustó cómo jugaron muy bien.
4: Sí. Y para destacar, digamos, este hecho, voy a nombrar la alineación titular que mandó ayer en Oruro.
5: Muy bien.
4: Braulio Uraesaña fue el arquero. La defensa estuvo Mateo Ocampo, Eduardo Álvarez, José Miranda y Sharukhan Espinosa. También estuvieron David Pacheco, Vladimir Escalante, mire, puro chicos que no conozco.
5: Sí.
4: Vladimir Escalante, Rafael Orozco. No sé si este chico Orozco tendrá algún parentesco con este muchacho que también estuvo en Blooming.
5: Nelson
4: Orozco, que está ahora en
5: Tomayapo,
4: ¿no?
5: Sí, probablemente.
4: No sé si tendrá algún.
5: Probablemente.
4: Después Luis Andrés Chávez, ya un ciertamente conocido. Roberto Carlos Melgar, también conocido. Y Guasase, bueno, que recién ha aparecido, pero que ha demostrado buenas condiciones. Después ingresaron Lucas Antelo por Roberto Carlos Melgar. Arturo Cronenbol ingresó por Chávez. Thiago Molina lo hizo por Vladimir Escalante. Y Santiago Espechi lo hizo por Sharuk Espinosa. Esos fueron los cambios que hizo, que operó en el partido de ayer, que Blooming, vuelvo a repetir, a mí me causó una gratísima impresión. Pese a la derrota, que creo que inmerecida, pero aunque en el fútbol nunca los merecimientos se van acorde a los resultados, ¿no?
5: A ver, de esta camada hay un tridente muy interesante, dos de ellos con mucha experiencia, como son Luis Andrés Chávez y Roberto Melgar. Yo creo que Roberto Melgar, puliendo muy bien en la maduración de su trabajo, tranquilamente
4: escuché,
5: puede...
4: Escuché, Cristian, a propósito de Melgar, escuché que tiene cierta indisciplina. No sé cuán verdad será esa versión, pero hay cierta indisciplina en este chico que tal vez por eso es que no se... a veces no es ni tomado en cuenta en
5: sí.
4: el equipo del Río.
5: Sería muy triste, ¿no?
4: Ajá,
5: sería
4: claro,
5: muy triste porque con un trabajo de buena maduración,
4: ajá,
5: con un trabajo mucho más de cabeza psicológico,
4: sí,
5: de
4: claro,
5: motivación,
4: sí.
5: Yo insisto y concluyo con la idea que tenía, a mí me parece que con esa perspectiva que nos dejó, tranquilamente podría jugar en cuenta de Hinojosa, que estoy hablando de un 10 interesante como lo es el colombiano, y tener un nacional juvenil con mucha proyección, como en su momento fue Moisés Villarruel,
4: claro,
5: que hoy es capitán y referente en la academia. A ver, y lo de Cuasace, a mí me llama la atención porque empezó muy bien y llegan los pesados, por decirlo de alguna manera, los llamados titulares, y no es tomado en cuenta. Y me parece que es un buen baluarte como para dejarlo en el banco, porque hay que aprovechar.
4: Es decir, le falta,
5: ¿no?,
4: le falta respaldo desde afuera, ¿no?
5: Para mí sí.
4: Ajá.
5: Ahí coincido que le falta respaldo y que debería trabajarse de otra manera, porque si el chico está rindiendo, ya no pasa por una convocatoria de campeonato que tenga que estar obligatoriamente en sub-20, sino
4: claro,
5: que para mí se lo ha ganado.
4: Que
5: por
4: juega,
5: encima,
4: que juega por el rendimiento que tiene.
5: Claro, ahora hay que esperar cuál será el planteamiento de Paulucci con respecto a su sistema, cuántos delanteros quiere jugar, si juega en punta, o probablemente porque Cuasace uh-huh. es claramente un delantero por fuera, ¿no? Es un wing de esos once que ya no hay, que merodea el área, que es goleador, que puede ir por la parte de afuera, mandar
4: eso,
5: buenos centros.
4: Ese es un buen detalle, ¿no?
5: Claro.
4: Decir, y todos sabemos, lo vemos jugando, que va por afuera, pero es un chico que le gusta bastante, ¿no? Se llega al gol.
5: Arturo García era considerado 9, pero era uno de esos 11 goleadores.
4: Claro, claro.
5: Entonces, corría, hacía velocidad, hacía buenas diagonales.
4: Y era muy goleador.
5: Entonces,
4: era muy goleador.
5: Y no necesariamente 9.
4: Claro,
5: se convierte en 9 por la necesidad.
4: Así
5: después
4: es.
5: Y la maduración. Pero yo, para tener una referencia, lo veo de esa forma a Cuasace. Ojalá que lo respalden, porque me parece un buen muchacho pensando en este Blooming que
4: ahora,
5: necesita nombres.
4: Ajá. Ahora hay que pensar, o hay que, ¿cómo te puedo decir?, ir viendo un poquito qué va a hacer Paulucci en el partido contra Bolívar. ¿Será que lo va a volver con el anterior equipo? ¿O será que va a poner este chico, este equipo chico que mandó a Oruro?
5: Es muy impredecible, ¿no? Porque
4: claro,
5: él habla de una desmotivación, habla de que
4: ajá,
5: hay un plantel que no está
4: o irá
5: respondiendo.
4: A ser una mezcla de ambos.
5: Yo creo que va más por ahí, porque, ajá, a ver, hay que darle ritmo a los que ya descansaron, porque si no se adormecen ahí, no
4: claro,
5: vuelven a responder de la misma manera, ya trabajaron, pensando en el torneo largo. Entonces,
4: claro,
5: si te queda un solo
4: Bolívar
5: partido...
4: Para concluir nomás el campeonato.
5: Para concluir el campeonato. No, ahora, si se puede rescatar algún punto por la honorabilidad, porque Bolívar tampoco es que se juegue
4: claro,
5: algo, yo creo que ahí
4: pero
5: tendría que...
4: regalarse, ¿no?
5: Sí, tiene dos hasta tres planteles,
4: sí,
5: Bolívar,
4: sí, claro,
5: pero
4: sí,
5: a mí me parece que entre esos va a venir con el plantel 2, por ponerlo de alguna manera. Habrá que ganarle, ¿no? Porque para eso también hay que competir y demostrar de que vos estás listo para el otro torneo y
4: claro,
5: de que vas a sacar,
4: sí,
5: ¿cierto?
4: Es una muy buena oportunidad.
5: A ver, de estos nombres, rapidito, a mí me
4: sí,
5: parece
4: sí,
5: que Ocampo puede ser una alternativa.
4: Ajá,
5: Urezaña puede ser una alternativa con respecto a ese partido frente a Bolívar. No sé, estaría entre Melgar y Cuasace, porque no lo veo tanto a Luis Andrés como titular con respecto a los nombres que van a volver, porque vuelve, claro, vuelve Villarruel, ¿no? Vuelve Garcés, vuelve Centella. Entonces son nombres, vuelve Avisab. Entonces yo creo que dentro de esos nombres 3 o 4 van a ser tomados en cuenta.
4: Bueno, son las 8:46, vamos a ir a la última pausa y después hablamos ya exclusivamente del partido Guavirá Oriente Petrolero.
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3: 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Seguimos hablando de fútbol.
4: Así es. Y vamos a hablar de la victoria de Guavirá al final sobre Oriente Petrolero por 2-1. Nasif abrió la cuenta para Oriente, para el equipo albiverde, en el minuto 17, y Guavirá le dio vuelta a través de Garzón de penal en el 65, y finalmente Maciel, de un tiro de media distancia, bien ubicado, para el segundo de Guavirá. ¿Qué te pareció esa victoria de Guavirá, que pone, Cristian, bastante atractiva la última fecha del campeonato, ¿no?
5: Tremendamente atractiva, me parece que le da una vida tremenda a Guavirá con respecto a cómo venía jugando. A ver, la verdad que me sorprende.
4: El empate ya está, lo tenía, lo liquidaba, ¿no?
5: Sí,
4: ya,
5: lo dejaba fuera, a Guavirá, ¿no? Y a Universitario. Ajá. ¿No? A ver, a mí me parece que me sorprende el empate de Guavirá, con todos los problemas que ha tenido Oriente para formar un equipo después del buen arranque que tuvo la era Florentín. Guavirá presentó todos los titulares. Ajá. ¿No? Y jugó con un equipo medianamente titular con Oriente. Me parece que era para que gane sin problemas. Tuvo muchos problemas para generar juego.
4: Habla del partido que se jugó en Santa Cruz.
5: No, de ayer.
4: ¿El de ayer?
5: Hablo el de ayer. A mí me sorprendió porque, a ver, la victoria es importante.
4: Pero no te olvides de ese partido, que también Guavirá presentó todo, o sea, todo su arsenal, todo su potencial, y Oriente presentó un equipo teóricamente B.
5: Sí, y a pesar de eso le hizo frente, ¿no? Claro. Es decir, inclusive en el torneo todos contra todos, cuando arrancó la era Ewes, empataron 2-2, con muchas dudas en la época de González, ¿no? Uno no puede olvidarse de eso, pero, si Oriente Petrolero ayer hubiese estado con Roldán, hubiese estado con Flores, hubiese estado con Geoffrey Escobar...
4: Y sabes el problema de Flores, ¿no?
5: Sí, es netamente administrativo, es una verdadera vergüenza...
4: Eso iba a decir... Realmente no se puede admitir, Cristian. Oriente Petrolero es un equipo grande. Estamos hablando de fútbol profesional. Y que se produzca este tipo de situaciones, de hecho, no se puede, pues, perdonar.
5: De todas maneras, a ver, acabo la frase porque si no va a quedar mal. ¿Sabe qué? A mí me parece una verdadera vergüenza, pero no es culpa de quienes administran la parte operativa, porque no les pagan. Entonces, si usted, por ejemplo, es encargado de recibir la parte legal, no está ahí, su cabeza está en otro lado, apaga la computadora a 5:30 porque sale 6:00 p.m. y llegó 5:33. Entonces, es un descuido, lógicamente, que salpica toda la parte administrativa, pero es una falta de motivación porque no les pagan. Claro. Ahora, esto tiene que ver con el tema del directorio, quien está a la cabeza de ese directorio, que es el presidente del club.
4: Pero también se conoció, ¿no?, Cristian, de que Raldes ya lo supo ese mismo día.
5: Claro, pero a ver, Juan Carlos, Alejandro, si a mí me interesa algo, ¿no? Yo como presidente, por supuesto que le puedo decir al encargado, en este caso, que es al señor Silva, el cargo de logística, mire, llegó esto, infórmese al profesor. O, si yo soy el presidente y tengo un horario de entrenamiento, tengo el número del técnico, lo mínimo que puedo hacer, mire, hubo un error de administración, sepa que para el partido del fin de semana llegó esto, no va a poder jugar tal jugador. Yo creo, o por lo menos tenés un gerente deportivo.
4: Porque lo que se sabe es que se entera ayer una hora antes, ya del partido.
5: En realidad, cuando ya él había formado el equipo, ¿no? Ellos llegaron al estadio, tienen que hacerlo hora y media antes, salieron a hacer reconocimiento al campo, y ahí sale el señor Javier Silva, y se encuentra con Gustavo Florentín y le dice: profe, llegó este comunicado, lamentablemente no va a poder hacer uso. Y la molestia de Florentín fue realmente evidente con respecto a los malos conductos que Oriente lastimosamente utilizó para poder informar, y eso desvirtuó. Pero a ver, a mí me parece que Flores es un jugador muy importante. Con el planteamiento de ayer me parece que tampoco hubiese hecho mucho cambio, porque a ver, para mí no sé si es una cuestión de que alguien le pueda decir, no creo que Florentín se preste ese tipo de cosas, pero hay que darse cuenta de que lamentablemente el chico Peña no está respondiendo a lo que necesita Oriente.
4: Creo que le falta un trecho todavía, ¿no?
5: Y ayer lo tenía a Carlos Saucedo Jr. En el banco de suplente. ¿Entró
4: Saucedo?
5: Sí, pero a mí me parece que pudo ser titular sin ningún problema.
4: Entró en el minuto 86 por Mamani.
5: ¿Qué puede cambiar?
4: No, pues,
5: Mamani entró y se resintió de un problema en los meniscos, había sido infiltrado para poder jugar, esa es la información oficial que se manejó ayer, y tuvo que pedir su reemplazo porque físicamente no pudo terminar el partido. Pero yo digo, entre Saucedo, que viene siendo goleador del torneo de la primera A, con Adrián Peña o el chico Peña, que no está mostrando la capacidad, la oportunidad que se le está dando en capacidad de campo, ahí creo que Florentín pudo hacer un cambio y decir, a ver, me puedo arriesgar a ponerlo al chico Saucedo, pero es parte también del ser técnico, porque entre Nasif y Saucedo creo que pudieron haber hecho una buena mancuerna, porque Nasif juega muy bien por fuera, Saucedo es un neto goleador como su padre, juega en el área, por lo menos me tocó verlo jugar en la asociación, muestra muy, muy buenas condiciones, tiene buena estatura, físicamente está muy, muy bien proporcionado, y no es una cuestión de hacerle publicidad. Pero a ver, con respecto entre uno y otro, si hubiese sido yo Florentín y me entero que no voy a tener al delantero que quiero, por lo menos hubiese intentado algo distinto, algo muy distinto. Entonces, a ver, para cerrar y darle la opción y la aposta a usted, valga la aclaración, a mí me parece que Guavirá no debería haber tenido problemas, siempre es un partido difícil frente a un Oriente, pero que ayer no tuvo los titulares, y Guavirá fue con todos sus titulares, y si esto demuestra el trabajo de Leo Egues, me parece que ya Guavirá está llegando a su mejor versión, y con un rival mucho más exigente, con un Die Strongher titular, por ejemplo, si Die Strongher viniese a jugar la clasificación ante Guavirá, me parece que no va a tener chance. Entonces, es muy llamativo el hecho de no mostrar la talla y de haberlo superado con facilidad. Lo bueno es que ganó. Sí. Los cambios le hicieron bien, seguramente usted no los va a repasar, le hizo muy bien la reincorporación de Maciel, que estuvo fuera de Guavirá por una lesión, tiene buena pegada el paraguayo.
4: Buena pegada y lo demostró ayer.
5: Sí, creo que Egues va a tener que encaminar y recuperarlo mucho más rápido este chico.
4: Bueno, vamos a la tabla de posiciones, Aurora 15 puntos, ya clasificado, Real Potosí 11 y San Antonio 10, ABB está fuera, eliminado con 6. Nacional Potosí en el segundo grupo tiene 14 clasificados. Se define la clasificación entre Tomayapo, que tiene 10, Always Ready 10 y Real Oruro eliminado 4. Die Strongest primero en su grupo, 14 puntos, también clasificado. Oriente Petrolero tiene 10 y aquí viene porque Universitario también tiene cierta posibilidad. Guavirá 9, Universitario 7. Y acá ya está todo decidido. Bolívar 17, Independiente 13, Villarruel, Gualberto Villarruel, San José 6 y finalmente Blooming 3 unidades.
5: Perdón, rapidito, Universitario puede clasificarse porque juega con Oriente en Cochabamba, la diferencia de gol son de 3, simplemente con respecto a Oriente, tiene menos, más 1 Oriente, tiene menos 2 gol diferencia Universitario.
4: ¡Ah, qué bonito!
5: Y ya, ¿no? Die Stronger tiene que ganarle a Guavirá, sí, claro. Si gana Universitario, deja fuera Oriente y a Guavirá.
4: Claro, siempre y cuando Guavirá también le gane a Die Stronger, ¿ya?
5: Sí, sí.
4: Bueno, vamos a hablar de eso mañana, ya con más detalle, con más propiedad. El tiempo se nos ha cumplido. Gracias, Cristín.
5: Un placer de estar nuevamente aquí en la casa.
4: Gracias, Juan Carlos y Alejandro. Muy amable.
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8: 9 de la mañana.
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8: Pónganse cómodos, que aquí arrancamos.

Hola, hola, ¿cómo están, amigos? Tengan ustedes muy buenos días, iniciando el día con Cecilia y Karina Bellido, su revista musical informativa en este día lunes, lunes ya 5 de octubre. ¿Qué le parece? 5 días han transcurrido de este décimo mes, de este 2026. Nosotros, como siempre, felices y contentos de compartir con todos ustedes. Nos quedamos a partir de estos momentos aquí en Marítima 100.9 hasta las 11 en punto, como todos los días. Ya lo saben, escuchando muy buena música para todos ustedes. Una mañana espectacular en Santa Cruz, sol radiante ya. En minuto también le actualizamos lo que va a ser los datos del tiempo, las noticias que ya van marcando esta jornada. En minuto también comenzamos con los titulares. Así que pónganse cómodos, nos quedamos aquí en la radio hasta las 11, como les decía. Vamos a seguir avanzando con más canciones para todos en esta jornada.

Bien, amigos, estamos de vuelta acá en la radio, 9 de la mañana ya con 15 minutos. Decirle que las líneas telefónicas están habilitadas para todos ustedes. Es el 773-38006, como también está el 755-33308, y de igual manera el 347-1617 para que usted se pueda comunicar con nosotros y, bueno, escribirnos ahí, pedir su canción favorita o de repente alguna información, o si quiere felicitar a alguien que está cumpliendo años en este día, ¿no? También. Así que pónganse cómodos, porque nosotros seguimos con más canciones para ponerle movimiento a su jornada, a su mañana. Y alegría también, claro que sí, para que usted se anime junto a nosotros.

0: Bien, amigos, como todos los días vamos a ir nosotros con los titulares para que usted sea el mejor informado a esta hora de la mañana.
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0: Y como siempre, arrancamos con la patria. Legisladoras temen represalias tras declaración de Oviedo. También en Oruro, conmemora 216 años de la Revolución del 6 de octubre. También el Charquicán más largo del mundo alcanza 260 metros este 2026. También la Jactacarangán rechaza el dieselazo y se declara en emergencia. Accidente en parque infantil deja a una niña fallecida. Hablando de fútbol, también con hat-trick de Alex Cáceres, San José derrota a Blooming. También, por último, Brasil segunda vuelta electoral entre Flavio Bolsonaro y Lula da Silva. Vamos a seguir avanzando con más de los diarios y nos vamos junto a El País. Matías, buenos días.
2: Buenos días, Juan Carlos. Tarija, el despacho de GLP cae de 5.000 a 2.500 garrafas. Según el decreto 5667, la subvención al GLP se mantendrá hasta diciembre de este 2026. Hasta entonces, el precio será de 22.50 por garrafa. Unión superó a Ciclón en el clásico del fútbol tarijeño. San Jacinto Sub entrena un sistema de agua potable. Bolsonaro y Lula se encaminan a un balotaje de alta tensión. Gobernación se formaliza con denuncias por incendios en predios del PER. Hay una sospecha de que el incidente fue provocado. Piden una investigación. Mariaca suma segunda detención preventiva en la cárcel de Cantumarca. El exfiscal general alegó que la cárcel de Potosí puede agravar su salud. Continuamos con Correo del Sur.
0: Cuando son las 9 de la mañana, ya con 23 minutos, en Brasil, a nivel internacional, Bolsonaro sorprende en primera vuelta. También Sucre, migreros vuelven a las calles con su tarifa de 4.50 y la alcaldía advierte con sanciones. Lara llega al país y dice que no posesionará al nuevo fiscal general. También Bolivia llega a Corea del Sur para el Mundial de Robótica. Caen dos sospechosos por el secuestro de veterinaria. También aumentan distribución de diésel, oil y gasolina. Y hablando de fútbol, Bolívar golea al Inde y gana el grupo D. Vamos a seguir avanzando con más de los titulares junto a la palabra del Beni.
2: El adiós al sueño bicentenario. El corte de apoyos estatales relega al deporte individual y el Beni alza la voz. Tras la conclusión formal del programa que financiaba a 100 atletas en el país, entrenadores y dirigencia del atletismo beniano denuncian abandono institucional. Promesas como el campeón nacional Yael Galindo deben solventar entrenamientos, pasajes y estadías con el bolsillo de sus familias, mientras los recursos públicos se vuelcan al fútbol. Es el único titular que nos acompaña a la parada del Beni. Continuamos con los tiempos.
0: Cuando son las 9 de la mañana con 24 minutos, quiero contarles que Mariaca es objeto de otra inculpación y detención preventiva por 6 meses. También abre la Feria del Libro, se inaugura el día miércoles, hoy lunes y el día martes los cines cobran solo 20 bolivianos por la entrada, ¿no? También hablando del mundo, Perú volvió a votar. Es la tercera vez que tienen elecciones en menos de 6 meses. También grande, moscoso, el boliviano triunfó en el tricampeonato de California en los Estados Unidos. Cercado tiene una ley para el bienestar de sus animalitos. También básquet de boliviano fuera de torneos internacionales. Y también 3 estudiantes van al Mundial de Robótica en Corea del Sur. Y la cotización del dólar para esta jornada, hoy lunes 5 de octubre, está en 12 bolivianos. ¿Qué más tenemos? También elecciones en Brasil y confirman balotaje presidencial anunciado. Y por último, la chiquitanía. Bueno, los biólogos revelan la vida animal en las copas de los árboles del bosque seco en esa región del país. Vamos a seguir avanzando con más de los titulares y nos vamos junto a La Razón. Bueno, a ver qué tenemos junto a La Razón a esta hora de la mañana. La red de Mariaca llegó al sector financiero y policial. ¿Qué le parece? El ex fiscal negó tener nexos con Marcel, sumó su segunda detención preventiva. También el canciller Héctor Huanca dice que no recibió solicitud de extradición de Estados Unidos. ¿Qué más tenemos? El gobierno evaluará una nueva a una nueva empresa pública tras diagnóstico de Consejo Superior. ¿Qué más tenemos? Vecinos alertan de nuevos hundimientos en Cerro Rico. También posesionan a fiscal general interino. Cancillería pide pruebas por denuncias y de injerencias. Y la ANAPO prevé sembrar 1.5 millones de hectáreas. También producción de soya llega a 700 mil toneladas. Y también Brasil va al balotaje junto a Lula da Silva y Flavio Bolsonaro. Conrado Moscoso, tricampeón en Estados Unidos. Vamos a seguir con más de El Alteño a esta hora de la mañana.
2: Dos órdenes de detención pesan sobre Mariaca. La primera responde a la investigación por presuntos vínculos con el narcotraficante Sebastián Marcet y la segunda por supuesta legitimación de ganancias ilícitas. Cumplirá ambas en el penal de Cantumarca, Potosí. Víctimas de violencia emprenden. Un proyecto de la comuna alteña les permite encarar el futuro. Delincuentes cometen atraco de película. Se llevaron 200 mil dólares en una audaz acción en la zona 2 de abril. Una agrónoma gana el premio Marie Curie. Gaby Alavi Murillo recibirá el miércoles la distinción de honor. En la foto central crece el trabajo infantil en La Ceja. Expertos de la Fundación Omunaski Cuyanquita observan que cada vez más niños y adolescentes se ganan la vida por las noches en uno de los puntos más peligrosos de la ciudad de El Alto. Continuamos con Zona Norte.
0: Llegamos a Santa Cruz de la Sierra ya para seguir con más de los titulares a esta hora de la mañana. Y como les decía ahí Matías, vamos junto a Zona Norte. Vania Rojo fue liberada y la policía tiene a dos aprehendidos. También certifican en equipo de evaluación de discapacidades. También hablando de fútbol, sigue la ilusión intacta. Guavirá, el azucarero se rehizo y al final remontó a Oriente y sigue con posibilidades de clasificarse. Vamos a seguir con más de Zona Norte. A nivel nacional, el exfiscal Mariaca ya fue ingresado a Cantumarca. También Yacimiento Petrolífero Fiscales Bolivianos intensifica el bloqueo de placas con cargas repetidas. Y por último, hablando de ciudad, Buenavista hizo gala sus costumbres en su Día de la Tradición. Vamos a seguir nosotros con la Estrella del Oriente.
2: Flavio Bolsonaro y Lula da Silva disputarán la presidencia de Brasil en segunda vuelta. El sector salud pide elecciones. El sector salud afirmó que el mandato de Robert Pimpo Hurtado ya feneció, por lo que exigen la realización de elecciones para elegir a su nuevo representante. Niña muere en parque público. Una niña de 7 años murió luego de que le cayera encima un palo de una hamaca de un parque público municipal. El juego estaba desarmado y su padre lo volvió a armar, pero la estructura cedió. Edman Lara afirma que no posesionará a Urioste como fiscal general del Estado. El exministro Eduardo del Castillo continúa prófugo y allanan su vivienda en Sopocachi. Continuamos con El Día.
0: Seguimos con más de los titulares cuando son las 9 de la mañana con 29 minutos aquí en su revista musical e informativa El Día con Cecilia y Carolina Bellido. Hablando de Brasil, Flavio Bolsonaro sorprende y disputará con Lula la presidencia en segunda vuelta el próximo 25 de octubre. Antes de su posesión, Urioste promete acabar con las extorsiones. El nuevo fiscal, ¿no? Liberan a secuestrada y apuntan a grupo criminal con nexos en el trópico. ¿Qué más tenemos? Mariaca suma detención por los millones en la ambulancia. Y hablando de fútbol, Guavirá mantiene opciones de avanzar a cuartos de la final de la Copa Bolivia al vencer a Oriente Petrolero el día de ayer, ¿no? Domingo. Vamos a seguir ya con el último titular junto a El Deber.
2: Mariaca suma otra detención y hoy asume un nuevo fiscal. El ex fiscal general recibió 6 meses en Cantumarca por el dinero hallado en una ambulancia. Los también acusados Ceballos, Uriosta y Aparicio fueron enviados a El Abra, Patacamaya y Chonchocoro. En la foto central, Guavirá da pelea. perdía y terminó ganando 2-1 a Oriente. En la última jornada de la fase grupos se definirá cuál de los dos sigue en la Copa Bolivia. El sonso más grande despidió a septiembre. El encuentro gastronómico en las cabañas del Piraí puso sabor al cierre de los festejos por el mes de Santa Cruz con una versión gigante de este tradicional horneado. Transporte y gobierno deben definir nuevas tarifas. Bolsonaro se impone en primera vuelta y va al balotaje. Esos fueron los titulares del día de hoy, 5 de octubre, ahora que son las 9:30 de la mañana.
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0: Bien amigos, ya estamos de vuelta, 9 de la mañana con 31 minutos. Y nosotros comenzamos y arrancamos con la buena música como todos los días. Voy a saludarla a mi amiga Patti. Patti le voy a decir ahora.
3: ¿Por qué Patti?
0: Patiche.
3: No, sin Patti debe ser. Ay,
0: ¿cómo le va, Caro? Muy buenos días. Bien, ¿qué tal su lunes?
3: Bien, bien, todo tranquilo.
0: Bien, me alegra. La veo, contenta. Usted está alegre, ¿no? ¿Será? ¿Se desayunó un payaso usted?
3: ¿Será? Le diré que su lectura no está muy adecuada hoy, así...
0: Con razón se vino de negro otra vez, sí, de grone otra vez.
3: Sí, como la situación del país, como el mundo, hoy así estamos hoy día.
0: Sí, sí, sí.
3: ¿Cómo está usted, Juan
0: Carlos? No, contento de compartir un fin de semana de descanso, tranquilo, de verdad. Mucho calor, ¿no? Ayer, calor. El sábado también.
3: Ayer fue fatal el tema del calor, sí, Dios sí. Mío, santo.
0: ¿Puede piscinear? No, no puede piscinear usted. No puede.
3: Y después me preguntan por qué me enojo, ¿no? O sea... ¿Qué quieren? ¿Que me impermeabilice el pie, como me dijeron, para que me meta la...
0: Una bolsa ahí.
3: No se puede eso. No, pero igual entra el agua por la bolsa. ¿De dónde sacan esas ideas ustedes?
0: Esas ideas locas ahí.
3: Ay, Dios, ¿para qué voy a renegar?
0: Oye, ya estamos en 5, imagínese usted.
3: Ya estamos en 5.
0: Semana completita que vamos a tener.
3: Tiene un fin de semana con mucha intensidad, intensidad en materia de noticias, intensidad con muchas de las cosas que se han estado desarrollando a lo largo y ancho de nuestro país, repercusiones también en el extranjero, ayer con las elecciones en Brasil. Bueno, sí. Creo que ya hasta esta hora ya tenemos, ¿no?, la votación cerrada, ¿no?
0: Sí,
3: creo que
0: se van a segunda vuelta. Eso, el 25 de octubre, decía uno de los titulares. También decían en la cantidad de votos. Por
3: ahora vamos a buscar enseguidita eso, para ir pasándoles también el reporte de lo que está aconteciendo, sí, en Brasil, porque es importante conocer qué es lo que pasa con los países limítrofes. Al final de cuentas, uno siempre, a ver, dentro de lo que es esto, el ámbito diplomático, de negocios, comercial, económico y demás, los países limítrofes también y su política marcan la directriz. Entonces, sí, hay que saber qué es lo que va a pasar con Brasil, quién asumiría esta segunda vuelta que se va a dar en el marco de las próximas semanas. Entonces, todo esto también nos importa, también nos interesa. Y evidentemente lo que está pasando a nivel Bolivia es algo que ha marcado mucho la historia de nuestro país, porque creo que primera vez se da esta figura a nivel república, a nivel país. Es algo, no sé, intentamos analizarlo ayer con algunas personas conocidas, uh-huh, y es tan difícil el análisis. Porque nos ponemos a pensar y después sale el presidente, llega de España y dice de que él no lo quiere posesionar al nuevo fiscal.
0: ¿El vicepresidente?
3: Entonces, no sabemos qué pasa. Y de verdad, es incertidumbre que va creciendo. Eso es lo que los deja ese sabor a poco. Así que hoy día lunes, ya con Ceci acá, vamos a comenzar a ampliar todo lo que es materia de información. Hoy también tenemos comprometido un diálogo con el nuevo fiscal que va a asumir en la jornada. Vamos a hablar también de lo triste, de lo feo en la jornada de ayer, este accidente con esta pequeña que también ha acaparado los titulares de Santa Cruz de la Sierra, lo que también se suma dentro de lo que, sí, es lo delincuencial con esta señorita en Montero, esta madre de familia, en realidad esta señora
0: veterinaria ya, ¿no?
3: Sí, la familia parece que sí pagó el rescate, pero el ministro de gobierno dice que no se pagó ningún rescate. Entonces de nuevo volvemos a eso de suponer, de preguntarnos tantas cosas y de no tener un informe oficial con relación a lo que está pasando. Muchas cosas para ustedes que nos están sintonizando a través del 100.9, para la gente que nos escucha a través de Marítima, aquí en la radio que te acompaña y en la radio que te invita a pasarla bonito hoy día. Sí, hoy me vine. El lunes de escape es...
0: ¿Lunes de escape?
3: Ajá. Me escapo de mi casa.
0: Ah, ya. ¿Cómo de escape?
3: Sí. Lunes de escape, me escapo de mi casa, claro. Es que como el lunes me toca control médico, entonces salgo.
0: Ah, bien.
3: No hay quien me atrape. Ya después vuelvo así toda dolorida.
0: Verdad, toda maculcada.
3: Bueno, pero ya la intención es salir.
0: Claro.
3: Ya lo consigo, digamos, ¿no?
0: O sea, está con un zapato.
3: Solo un zapato tengo. Un zapato y en el otro tengo la bota. Y no me puedo poner sandalia, porque como no soy experta todavía en muleta, en el ámbito de la muleta,
0: claro,
3: por ahí el otro pie más. Te puedo venir colgando las muletas. Bueno, hoy día estamos aquí, estamos desde la radio y en instantes vamos a estar yo con el equipo completo. 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Necesitamos plata,
0: como
3: ¿no?
0: Siempre, como todos los días.
3: Necesitamos plata, Juan Campos. ¿Cómo le viene a usted un crédito?
0: Bien.
3: Sí, ¿no es?
0: Hace falta.
3: A todos nos hace falta un crédito.
0: Pero estamos no a fin de año en la casa.
3: Oiga, y hablando de crédito, ¿cómo está la facilidad para sacarse crédito? No sé, creo
0: que la verdad que no sé.
3: El miércoles supuestamente se va a inyectar este dinero del FMI. Supongo de que esto va a servir, como ellos dicen, no en el ámbito económico, para nivelar el tema dólar, para evitar esas fluctuaciones que hoy por hoy nos terminan matando a todos. Fui a hacer compra el fin de semana, me espantó el precio que tienen las verduras.
0: ¿De verdad? ¿Subieron las verduras?
3: Oigan, el abasto no era así. No, ya me quedé impactada.
0: Como en todos los mercados.
3: La arroba de cebolla. Díganme si es real que la arroba de cebolla blanca está a 80 pesos la media arroba, 160 la arroba. Uy. Yo me acuerdo que compraba 35 pesos la media arroba, 35, 80 esta hora. Después, bueno, no es época de mandarina. Solo a mí se me ocurre la mandarina en esa temporada. 4 mandarinas por 10 pesos me querían dar. No, tampoco, digamos, no, tampoco. Igual, los limones están a un peso. ¿Quién tiene árbol de limón en su casa?
0: Yo no.
3: Ahí tiene, dice Angie que tiene árbol de limón.
0: Yo no voy a hacer plata entonces.
3: A un peso, unos 50 cada limón de licuar, es grave eso. Y los amarillitos igual están dentro del mismo precio. La manzana, igual hay que ponerse una huerta con manzana. No sé qué huerta, aquí distinta, no sé, pero algo con manzana. Antes estaban las manzanas normales. Sí, estoy renegando los precios. Bueno, ¿qué irá a pasar? A ver si esta inyección de capital que va a venir a partir del miércoles para el país va a servir para nivelar todos los precios, porque todo está por las nubes, cosa que no nos gusta mucho, y ya estamos por cerrar el año. 9:38 y vamos a irnos a la pausa, como siempre, con las buenas opciones y las buenas empresas que nos acompañan. 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Con ellos a la pausa, señores. Enseguida retornamos ya para ir entrando en materia de información.
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0: Bien, amigos, ya estamos de vuelta aquí en la radio, en este segundo bloquecito del programa, 9 de la mañana, ya con 45 minutos, 15 minutos nos separan para llegar a las 10 en punto. La voy a saludar a ella, que ya está con nosotros también. Ceci, ¿cómo le va? Muy buenos días.
1: Hola, Juan Carlos, hola a todos.
0: ¿Qué tal su lunes?
1: Bien, bonito, amanece bien.
2: Sí,
0: qué bueno.
2: Está bonito el día.
0: Mucho calor, ya voy a abajo un ratito y comencé a transpirar.
1: Yo no lo siento tanto todavía.
2: No, sí, sí, está pesadito. Ayer igual estuvo fatal.
0: Ayer, ni qué decir, mucho calor hacía.
1: De verdad, estoy aquí.
2: Ah, claro, es que usted sale de un ambiente con aire para entrar en otro. No se siente tanto.
0: Claro.
2: Es eso. Pero
1: no, en casa no tenía aire.
2: ¿No?
1: No.
2: No, yo me afecté.
1: Por eso te decía
2: aire.
1: Que no.
2: Necesito un aire acondicionado.
1: Sí, pero no. O sea, no lo siento tanto. Yo generalmente cuando sí, pero bueno, tampoco. Ah, ventilar aquí la comodidades que tenemos.
2: No, me refiero al hecho de que
1: la gente está acalorada afuera.
2: Ayer, por ejemplo, Ceci, hacía muchísimo calor, porque, o sea, te faltaba el aire, el calorcito que hacía. Era ideal como para estar en piscina, como para estar así, al aire libre. Pero, bueno, mejor es cuidarse. Siempre hay que cuidarse. Ayer le digo, con ese calor muchas familias salieron, no sé, se fueron a diferentes
0: lugares.
2: Está chistoso,
0: le cuento mi teléfono. Dice lluvia aquí, mire, está chicheando ahí.
1: Bueno, en teoría ayer debió haber llovido.
0: De verdad.
2: Pero ahorita dice que está lloviendo y no sé si será real.
0: Sí, tenemos una temperatura a esta hora de la mañana de 25 grados. La mínima fue de 24.
1: Ayer estaba prevista una lluvia.
0: 25 me dice acá. Y la máxima va a llegar a los 32. Hay probabilidades de lluvia, dice.
2: Sí, dice que está nublado hoy día. 75% de posibilidad de lluvia.
1: Sí, por eso te digo, no es un calor sofocante todavía, no. Pero bueno, son sensaciones.
0: Claro. Humedad 100% dice acá.
2: Eso puede ser. Eso puede ser, bueno.
1: Son las 9 de la mañana con 47 minutos. Tenemos que avanzar también en esta jornada de lunes con mucha información. Ya el fin de semana elegí a nuevo fiscal. Ya se desarrollaron las dos audiencias también del exfiscal Roger Mariaca. No sé si ya se procedió al traslado, ¿sí?
2: ¿Sí?
1: En la madrugada.
2: Alguna de las imágenes ya las tenemos en la madrugada.
1: Y estamos ya con su abogado defensor, así que presentamos a Juan Carlos, por favor.
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1: ¿Vamos a saludar?
2: Sí, al doctor Jorge Justiniano, que está con nosotros. Agradecerle, doctor, por su tiempo. ¿Cómo le va? Muy buenos días.
4: ¿Cómo le va? ¿Cómo está? Muy buenos días. Un gusto poder saludarla.
1: Igualmente, doctor. Las dos audiencias ya se han desarrollado, las audiencias del doctor Roger Mariaca. El traslado también ya se ha ejecutado. Cuénteme, por favor, cómo se ha vivido este fin de semana desde la defensa.
4: Bueno, en primer lugar, ha sido un fin de semana intenso. Tuvimos una primera audiencia el día sábado. Extraña, curiosamente, no entendemos la razón por qué se señaló una audiencia a las 5 de la mañana, ¿no? El inicio de la audiencia fue a las 5 de la mañana y prácticamente se prolongó por 15 horas, una audiencia muy larga. En esa audiencia lo que se determinó es que el caso en el que se investiga una presunta organización criminal y tráfico de sustancias controladas, corresponde a la ciudad de Santa Cruz. El juez declinó competencia. Sin embargo, dijo que como ellos estaban aprehendidos, debía pronunciarse sobre su situación jurídica y disponer, es decir, aplicar o no medidas cautelares. Por eso la audiencia continuó y finalmente aplicó medidas cautelares de detención preventiva, pero en distintos recintos para cada uno de los imputados. En esa audiencia eran 4 imputados y se dispuso uno a Cantumarca, otro a Calauma, otro a Chonchocoro y el otro a Labra. Entonces, y esa audiencia obviamente se interpuso el recurso de apelación correspondiente y está pendiente de resolución ese recurso. Y luego, para el día siguiente, prácticamente esa audiencia terminó casi a las 10 de la noche. Nos notificaron tipo 9 de la noche para otra audiencia extraña y curiosamente también para las 7 de la mañana.
2: Ahora, doctor, perdón que lo corte. Con esa apelación, ustedes tenían, por lo menos, fe en que se iba a analizar la situación jurídica del doctor Mariaca y podría existir la posibilidad de que no sea trasladado a este penal, porque en la intervención que él hace, que ya es de conocimiento público, él decía varias cosas, entre ellas la peligrosidad de los reos que se encuentran hoy por hoy en este recinto penitenciario, el riesgo que corre su vida, etcétera. O sea, ¿existía todavía la probabilidad de que él no sea enviado?
4: No existía esa probabilidad por una sencilla razón. Cuando un juez ordena una medida cautelar de carácter personal, como por ejemplo la detención preventiva, independientemente del recurso, es decir, independientemente que se haya apelado, se cumple la orden. Uh-huh. Es decir, por más que nosotros apelamos, esa orden tenía que cumplirse. Es decir, no había. Lo que pasó fue que en la segunda audiencia, en la audiencia que ya se llevó a cabo el día domingo a las 7 de la mañana y terminó prácticamente a las 5 de la tarde, en esa audiencia lo que sí solicitamos nuevamente es que no se disponga, si se llegaba a disponer la detención preventiva, que no se disponga en Cantumarca. Y entonces ahí sí teníamos, o por lo menos la defensa tenía la esperanza que el juez diga, bueno, sí, se dispone en otro lugar que no es Cantumarca, y ahí sí eso iba a generar un conflicto para decir cuál de las dos resoluciones se cumple, y por un principio de colisión normativa, es decir, cuando dos leyes regulan lo mismo, se cumple la última. Entonces esperábamos, pero lamentablemente el juez de la segunda imputación también dispuso que sea en Cantumarca. Entonces ahí, al no haber ningún tipo de colisión, igual interpusimos el recurso de apelación, pero igual se cumple la orden. Por esa razón es que finalmente anoche, tengo entendido que en horas de la noche procedieron al traslado del señor Mariaca a Cantumarca.
1: Bueno, él ya está en Cantumarca, ya están las dos resoluciones de detención preventiva. ¿Cómo avanza este proceso? No hay otros procesos abiertos contra el doctor Mariaca, son dos en este momento, ¿no?
4: Sí, son esos dos son los procesos que están abiertos y no sabemos en realidad cómo van a avanzar, cómo vienen avanzando, porque entre las irregularidades que hemos reclamado es que no tenemos acceso, por ejemplo, al sistema informático Justicia Libre para saber qué actuaciones hay. El Ministerio Público obviamente no

0: nos ha notificado con ningún tipo de actuación. Entendemos que si no hay notificaciones, o perdón, si no hay actuaciones notificadas son nulas, pero vamos a ver todavía en el transcurso de los próximos días a ver qué tipo de actuaciones y cómo se desarrolla el proceso.
1: El traslado, si no me equivoco, bueno, fue por tierra, son varias horas, son como 8 horas. ¿Usted ha tenido oportunidad de hablar con su defendido?
0: No, o sea, toda persona que está detenida, pues prácticamente no está literalmente incomunicada, pero sí materialmente. ¿Por qué? Porque no tiene acceso a ningún tipo de comunicación telefónica, ni mucho menos, ¿no? Entonces, prácticamente desde la audiencia es que no hablo con él.
1: ¿Y quién ha tenido posibilidad de acompañarlo en todo este periplo, en toda esta situación? Porque igual los otros detenidos ya están en las respectivas cárceles.
0: Claro, lamentablemente ahí no tiene posibilidades que alguien lo acompañe, porque cuando una persona está detenida o aprehendida o detenida preventivamente, no tiene acceso a terceros y tiene que ser prácticamente la policía la única que pueda realizar ese tipo de control y de traslado. Entonces no se ha tenido contacto, nadie ha tenido contacto con él prácticamente.
1: ¿Cómo procede ahora esto?
0: Tiene que seguir investigándose, ¿no? Vamos a seguir nosotros porque, a ver, aquí es algo que es importante que se sepa. La defensa del señor Mariaca no ha entrado al cuestionamiento de fondo de decir él es inocente o él no es culpable. ¿Por qué? Porque la defensa se ha centrado en el respeto del debido proceso. Nosotros seguimos insistiendo y vamos a seguir insistiendo en el hecho que a él se le han lesionado y vulnerado su derecho. ¿Por qué? Porque debió seguirse un procedimiento establecido en la ley. Y ese procedimiento es el que no se ha seguido. Por esa razón es que consideramos que su procesamiento es ilegal e indebido. Y nuestra defensa prácticamente gira en torno del respeto del debido proceso. Entonces, ¿qué es lo que viene por ahora? Seguir todavía, hay pendiente un recurso de apelación porque planteamos nosotros una excepción indicando que él debía ser juzgado de acuerdo con las normas del juicio de responsabilidades. Esa apelación todavía está pendiente. En el segundo caso, recién vamos a plantear la excepción ante el juez, porque ayer no nos permitió plantear las excepciones ni incidentes. Vamos a esperar a ver cuál es la resolución y, obviamente, una vez que se agoten los medios de impugnación, que no son otra cosa que las apelaciones, esperar el resultado de ellas para ver qué camino vamos a continuar.
1: Cuando el doctor Mariaca se refería a la audiencia el día de ayer y decía, en manos del órgano judicial está mi vida, él teme por su vida, se refería a eso, a que hay un temor en torno al traslado, bueno, que ya se ejecutó a Cantumarca, y basados en qué, porque usted participó de la audiencia, se determina este traslado a la cárcel de máxima seguridad en Cantumarca. ¿Por qué se lo separa?
0: En realidad, lo que dijo el señor Mariaca es que evidentemente su vida corre riesgo por razones del hecho de que él dice yo he participado en operativos, se han mandado algunos aprehendidos, detenidos a Cantumarca y, por ejemplo, puede haber una represalia. Pero también él dijo, tengo problemas de salud, ¿no? Tengo problemas de salud. Yo cuando voy a La Paz voy muy poco tiempo, dice, ¿por qué? Porque tengo problemas de presión y tengo una serie de inconvenientes con la altura y obviamente Cantumarca está mucho más alto que La Paz. Por esa razón es que él pedía y nosotros pedimos además por una razón legal, porque la ley es muy clara. La ley dice que los detenidos preventivamente deberán, dice, y es un imperativo, deberán guardar detención en el lugar donde radica el proceso. Y si el juez determinó que el proceso debe venirse a Santa Cruz, entonces debería ser en Santa Cruz. No existe una fundamentación legal, ¿no?, para decir no en Cantumarca. Dice, es que es por razones de seguridad. Y nosotros le pedimos en la vía de la complementación que nos diga, amparado en qué artículo de la ley él puede dejar de cumplir lo que dice la ley. Porque si la ley dice que deberán guardar detención en el lugar donde radica el proceso, ¿en qué otro artículo dice que él no puede cumplir eso? Digo, no, la Constitución me permite, sin indicar qué artículo de la Constitución y por qué ese artículo le permitiría a ello. Entonces, esas fueron razones por las que apelamos, inclusive, pero el tema es que es muy clara la situación, ¿no? Es decir, mandar a un imputado a un lado, al otro, al otro lado, al otro, al otro lado, no es otra cosa que tratar de imponer una pena anticipada. La detención preventiva por sí misma es una pena anticipada, es decir, sin que alguien sea declarado culpable, ya le estamos imponiendo una pena, pero no tiene otro argumento el juez para decir, ah, no, es por seguridad, ¿seguridad de quién? Eso es lo que no sabemos. Pero al ser una decisión que no tiene fundamentación, es que hemos planteado el recurso de apelación.
1: Perfecto, doctor. Le agradecemos mucho el diálogo con el programa. Vamos a estar atentas, ¿no?, a lo que pueda llegar a suceder en el transcurso del día, obviamente, con las decisiones y las determinaciones que se han tomado. Gracias, doctor.
0: Muchas gracias a usted.
1: Gracias. Muy buenos días. Teníamos lo que decía Roger Mariaca en su audiencia el día de ayer, porque efectivamente... Bueno, ayer fue, no, antes de ayer esta. Ayer... No, ayer fue. Antes de ayer. Antes terminó ayer, más o sábado. Menos a las 10 de la noche. Sí. Ah, que fue la primera audiencia, ayer fue la segunda. Correcto. Él participó, no sé si esta, por eso te decía, si es de la primera o de la segunda esta. Creo que es de la segunda. Escuchamos, por favor, desde el inicio.
2: Simplemente, sin entrar en el fondo de su resolución, en base a los indicios y riesgos procesales que se ha considerado, quiero que conten hasta que en ningún momento, en base al artículo 8 del Código de Procedimiento Penal, se nos dio derecho a la defensa material, especialmente a mi persona, dentro del presente proceso penal, por lo cual pido que se conte en acta. Y segundo, señor juez, con todo el respeto que usted se merece, como juez contralor de derechos y garantías constitucionales, está hablando con una persona que hace unos días fue fiscal general del Estado, electo democráticamente por 115 votos de la Asamblea Legislativa, que recientemente esclarecimos un caso de asesinato de ciudadanos brasileños en San Ignacio de Velasco, del departamento de Santa Cruz, y entre uno de ellos fueron enviados a estas cárceles, y en especial a la que usted me está mandando, señor juez. Yo soy cruceño, tengo mis hijos de 2, 4 y 13 años, todos menores de 18 años, que dependen de mí, que viven en Santa Cruz. Usted sabiamente ha acreditado mi domicilio real en el departamento de Santa Cruz, zona norte, octavo anillo. Usted sabiamente ha considerado diferentes aspectos que yo lo respeto, señor juez, pero también sabiamente el artículo 237 es claro y existen sentencias constitucionales que así lo establecen, como también el Consejo de la Magistratura a través del régimen disciplinario en haber valorado el comportamiento de algunos jueces cautelares, especialmente en Santa Cruz, por no considerar este artículo 237. Yo simplemente, señor juez, con todo el respeto que se merece, ha dado los 6 meses de detención, lo respeto. Para eso vamos a adelantar el recurso de apelación a través de mi abogado. Pero quiero que sepa, mi vida, señor juez, está hoy en manos del órgano judicial, de usted como control jurisdiccional, que podía haber evitado. Le estoy diciendo, hemos realizado un trabajo muy importante en Santa Cruz, en el cual yo llevé adelante la investigación conjuntamente con mis fiscales. Hemos agarrado unos asesinos que hoy están detenidos preventivamente en estas cárceles donde usted nos está mandando, al ser cruceños y al haber demostrado el domicilio real. Bien, dijo que vamos a realizar inspecciones y otros lugares, en el lugar de hecho que vendría a ser la casa de jardines. ¿Por qué me manda a Potosí, Cantumarca? ¿Cómo voy a llegar yo? ¿Cómo vamos a generar los gastos al gobierno, a la policía y demás, al Ministerio Público, pudiendo tenerme en una cárcel pública en Palmasola, donde le dé la gana, señor juez, pero cerca, para realizar toda esta diligencia? Porque yo soy el principal. Al que quieren, señor juez, es a mí, no a estos pobres 4 imputados y estas 4 pobres personas que se defenderán seguramente, pero si me quieren a mí, ya me van a tener detenido, pero cumplan con lo que dice el procedimiento. Yo sé y dejo mi vida en manos de usted, señor juez, con todo el respeto que se merece, pero me está mandando a un lugar donde hay personas que, bien le digo, han ordenado su detención preventiva de ilícitos cometidos, de hecho de asesinato. Yo no soy narcotraficante y yo no soy asesino ni violador. Por lo tanto, no concuerda mi actitud delictiva que hoy me quieren presumir al imputarme por legitimación de ganancias ilícitas.

0: Si no me equivoco, en la primera audiencia, en la segunda, que es por la legitimación de ganancias ilícitas.
1: Los registros son de ayer.
0: Por la legitimación de ganancias ilícitas es que él efectivamente ya se usó de la palabra y se lo ve, ¿no? Él tiene una intervención dentro de la audiencia después de tanto. En Cochabamba ya está el exfiscal Ceballos, fue trasladado ayer en la mañana.
1: Sí, habían algunas fotografías también que ya fueron parte de lo que se pudo compartir a través de los medios de comunicación. Esto es lo del Grupo Delta rumbo a Cantumarca. Esto es lo que sucedía con el fiscal Mariaca en horas de la madrugada, que son las imágenes de gentileza de Unitel, que también han salido a través de Red 1 y de dos medios más de comunicación. Fueron muy muy escasas las imágenes, son sencillamente los vehículos que acompañan a este convoy que va directamente hasta Cantumarca, que va acompañado también con una ambulancia por cualquier situación. Estamos hablando de 8 horas de viaje. Desde el alto hasta donde tenían que partir son más o menos 2 más que se suman. Entonces, dependiendo de las condiciones y la situación, son más o menos unas 12 horas de viaje lo que se tenía programado para el convoy que lleva al
0: todo es por tierra,
1: todo
0: lo
1: es
0: hizo.
1: Por tierra, todo por tierra.
0: Qué largo.
1: Que también es otra de las cosas que observaba su defensa. Ahora ya hay también las fotografías que circulan ayer del arribo del fiscal Ceballos, del exfiscal Ceballos a Cochabamba. A él le ha tocado en Cochabamba.
0: Alberto Ceballos en el Abra Cochabamba, Martí Urrutia y Rubén Aparicio fueron también trasladados respectivamente a sus celdas a la cárcel donde efectivamente están o tendrán que estar durante estos 6 meses mientras se desarrolla el proceso. La fiscalía imputó a los 4 a los cuatro inicialmente por los presuntos delitos de tráfico de sustancias controladas y organización criminal y sostuvo como hipótesis que desde el Ministerio Público se habría brindado protección institucional al narcotraficante uruguayo Sebastián Marcet. En la segunda causa o el segundo proceso es solo para Roger Mariaca. El primer proceso es para los 4 y el segundo es solo para Roger Mariaca, ¿no? A ver, Cantumarca para Mariaca, Ceballos y Labra, Irusta, Pata, Camaya y Aparicio en Chonchocoro. Ese es el primer proceso. De acuerdo al primer proceso, así tendrían que estar y así entiendo que ya están esta jornada de lunes los 4 aprehendidos, sí. Mientras continúa obviamente el proceso, o los procesos en este caso, ¿no?
1: En el marco investigativo, bueno, aparte de esto también, en las últimas horas la policía ha estado realizando una serie de allanamientos, entre ellos el allanamiento a la vivienda del Castillo.
0: Eduardo del Castillo.
1: Sí, de donde se ha sacado documentación, aparte de la documentación también hablaban de CPU, hablaban de cosas que podrían servir en el marco de lo que hoy por hoy está siendo indagado a nivel país, la relación que habría tenido del Castillo con el señor Marcet, en base a las declaraciones vertidas también por Marcet y la cercanía que tenía supuestamente con Eduardo del Castillo.
0: Estuvieron en la zona de Sopocachi, en La Paz. No sé si lo tenemos ya, cuando buscan obviamente a Eduardo del Castillo la jornada de este domingo, porque el operativo ese se realizó también el día domingo. A ver, escuchemos reporte de Cadena A. Vamos a ponerle el audio enseguida, ahí está.
2: Hasta su vehículo. Esto ha sido secuestrado del departamento del ex ministro de gobierno Eduardo del Castillo. Son varios documentos sobre que están siendo sacados del lugar.
0: Me imagino que cuando una vez asuma el nuevo fiscal general del Estado va a brindar algún tipo de informe formal u oficial, porque si viene una comisión de fiscales, ninguno de los fiscales ha adelantado algo en torno a la investigación, ¿no? O por lo menos ha comunicado oficialmente algo en torno a la investigación que avanza.
1: Vamos a ir nosotros presentándoles minuto a minuto todo lo que va aconteciendo y todo lo que va pasando. Esto es lo que se ha registrado en estas últimas horas y la idea es poder compartirlo para que usted esté bien informado. Nos mantendremos al día, son las 10:08, avanzamos.
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0: 10:08 en todo el territorio nacional. Hasta el momento, y solo para aclarar en torno a estos temas, digamos, ¿no?, que vamos avanzando, no hay ninguna orden, solicitud todavía de extradición formal.
1: No hay. Eso
0: lo confirmó
1: eso
0: el canciller Héctor Huanca hace algunas horas atrás. 10:08, ahora sí avanzamos, Carolina.
1: Y bueno, es que es lunes, lunes a veces cuesta arrancar, ustedes están medio sin ganas hoy día, más vale que cambien ese chip y que traten de poner

0: Sí, de buen humor hoy día, porque tenemos muchas cosas y muchas sugerencias.
1: Enseguida vamos a hablar del nuevo fiscal general del Estado. Vamos a ver efectivamente si hoy lo posesionan. Bueno, tenía que ser posesionado.
0: Eso decía el vicepresidente, dijo que no quería. ¿Puede hacer esto el vicepresidente? ¿Es así?
1: Yo dudo que lo haga. En realidad, ya una vez llega al país, es el presidente nato de la
0: Asamblea. Ya no le corresponde a Vila, ya es él.
1: No, por supuesto ya no. Mientras está él de viaje, el presidente del Senado asume la presidencia de la Asamblea Legislativa, pero ahora le corresponde a él, ¿no? Le corresponde al vicepresidente.
0: Bueno, vamos a hablar de todo eso luego de la pausa. 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
1: Don Eño, nos vamos a la pausa y volvemos enseguidita y vamos a saludar también a la gente que nos va acompañando, a ustedes que ya nos van mandando mensajitos. Ya regresamos.
0: Ya venimos.
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5: Bueno, esta mañana nosotros estamos de regreso, son las 10:15, estamos de vuelta y a esta hora queremos agradecerle al nuevo fiscal general del Estado, Armando Urioste, que nos acompaña en el contacto telefónico y le agradezco, se está dando el tiempo, le agradecemos, sí, Carolina, sí, porque sí. Está realizando todas sus actividades, me imagino que estrictamente administrativas para llegar a la posesión. ¿Cómo le va, doctor Urioste, nuevo fiscal general del Estado? Muy buenos días, le saludamos Cecilia y Carolina.
6: Estar con ustedes, bueno, ahorita como usted dice, haciendo los trámites administrativos que son bastante, pero bueno, atentos a saludar a usted y a la población.
5: Lo hemos visto, fiscal, que ha sido bastante accesible con los medios de comunicación en estas últimas horas, hemos visto algunas de las entrevistas que ha brindado. Bueno, una designación que le llega con una trayectoria de muchos años, más de 10 años de carrera, y su nombre inicialmente no figuraba dentro de los nombres que estaban sujetos a votación. Ha sido de alguna manera, creo yo, una sorpresa para muchos. ¿Cómo se siente esto?
6: Bueno, igual de sorprendido como todo el mundo. Son más de 30 años de carrera, ¿no?
5: Ah,
6: 10.
5: Perdón.
6: Y sí, efectivamente, mi persona presentó ya su currículum para las elecciones judiciales. Obtuve notas muy buenas, di un examen de 100. Mis méritos igual llegaban a 90 puntos, estábamos en los puntajes más altos, lo que seguramente llamó la atención de algunos diputados amigos que en altas horas de la madrugada me llamaron para preguntarme si me animaba y respondí que sí. A pesar de ello vi que habían las cuarta, quinta ronda y no salía mi nombre sino hasta la sexta. Y sorprendido porque tras que salió mi nombre, gracias a Dios, tuvimos el apoyo de todas las fuerzas, tanto del oficialismo como de la oposición.
5: ¿A qué hora lo llaman un poco? Usted nos dice que fue sorpresa, lo llaman asambleístas que son amigos. ¿Cómo llega todo esto? Porque usted fue candidato en la elección judicial al tribunal, si no me equivoco, agroambiental, de penal nada.
6: No. Al Tribunal Supremo Electoral.
5: Okay. Al Tribunal Supremo de Justicia. Al Tribunal Supremo de Justicia. Ok.
6: Sí.
5: Y no lo eligieron.
6: Carrera, si bien ha sido principalmente en el área civil, pero yo me he desempeñado en mis inicios, trabajo en la Fiscalía de Sustancias Controladas, trabajo en Defensa Pública, como juez instructor he suplido mucho en materia penal. Como vocal, igual he conocido muchos casos en materia penal, entonces no nos falta experiencia, como algunas personas quisiera decir que no tenemos la experiencia. Sí tenemos maestrías, diplomados, cursos en materia penal, pero el tema es ese, la experiencia es basta, creemos que tenemos la capacidad para asumir el desafío y vamos a cumplir a cabalidad con este compromiso que nos ha dado el pueblo boliviano, porque el pueblo nos ha elegido a través de los representantes, que es la Asamblea Legislativa Plurinacional.
5: Doctor Urioste, con relación, por ejemplo, a toda la coyuntura, a lo que le está tocando vivir a usted también, porque es parte de esto, usted ya conoce cómo venía la Fiscalía General, la Fiscalía del Estado, conoce acerca de la imagen que también tiene la Fiscalía, y ahora va a ser muy difícil. ¿Por qué? Porque ustedes tienen este proceso, que es un proceso fundamental, y el proceso va justamente en contra del ex fiscal.
6: Correctamente, tenemos que hacer las investigaciones, ver qué es lo que está pasando, sobre todo darle transparencia, seguridad jurídica al ciudadano de que se va a hacer lo correcto,

0: tenemos un desafío que es generar credibilidad a través de la institucionalidad, y todo esto lo vamos a tratar de proyectar, no es mucho el tiempo, son 90 días, vamos a tratar de proyectar y entregar a la nueva gestión un Ministerio Público lo más limpio posible.
1: ¿Cómo lo va a hacer? ¿Qué tiene en mente, doctor Urioste? O sea, ¿cómo le llega personalmente este desafío?
0: Es un desafío muy duro. Primero tenemos que empezar a ver qué es lo que está pasando adentro. Todavía no tengo idea, tenemos que destapar la olla. Pero ya de ver afuera como todo el mundo lo está viendo, eso está algo muy mal. Y tenemos que limpiar. Limpiar implica que si hay gente que ha cometido delitos, si hay gente que está siendo cuestionada, se va a investigar, y en base a lo que investiguemos y veamos, vamos a tomar decisiones que pueden ser muy duras a un principio, pero es la única forma de cambiar una institución. Ese es nuestro desafío en este momento.
1: Por ejemplo, ¿cuáles serían esas decisiones duras?
0: Por eso le digo, si hay gente que tiene cuestionamientos, tiene que salir, y va a entrar gente nueva cambiando primero la cara para que nos colabore, porque no lo voy a hacer solo, para que nos colabore en el trabajo. Estamos buscando gente idónea, profesionales que tengan conocimiento de la tramitación de la causa, de causas, abogados libres que han trabajado en tramitación de causas, gente lo más idónea posible para poder dar una respuesta a la población de que sí se está haciendo el trabajo. A mediados de la próxima semana vamos a poder saber cómo estamos entrando y cuál es el diagnóstico que tenemos de este tema.
1: Ahora, ¿cuál es su apreciación con lo que decía el vicepresidente? Que él dice que primero va a investigar si esto es legal, si hay legalidad o no la designación suya, porque él es la persona que lo tiene que posesionar, ¿no?
0: Bueno, eso estamos viendo, ¿no? Hay premura en tomar aquí las riendas del Ministerio Público, está descabezado. Imagínese que estemos esperando que se resuelva esto por el Tribunal Constitucional. Él tiene toda la posibilidad de hacer consulta. Yo lo respeto muchísimo como la autoridad que es, lo reconozco como vicepresidente del Estado, constitucionalmente elegido, en ejercicio de sus funciones, y esperamos de que él no desconozca las elecciones que se han realizado a través de la Cámara de Diputados y Senadores, un trabajo de la Asamblea en pleno, que no puede desconocer, me parece, como presidente nato de lo que es la Asamblea Legislativa Plurinacional.
1: De todas formas, ¿no se le ha comunicado oficialmente a qué hora va a ser su posesión o si va a realizarse el día de hoy?
0: No se me ha comunicado oficialmente, estamos esperando ello. De todas maneras, estamos cumpliendo con todos los requisitos y los vamos a presentar ante las instancias correspondientes, la solicitud del reconocimiento que se haría en este caso, porque mi persona ya ha sido elegida por la Asamblea Legislativa, que al final es la máxima instancia legislativa del Estado.
1: O sea, esto se tiene que dar porque se tiene que dar, no hay marcha atrás. Usted como conocedor dentro del ámbito fiscal y demás, la designación que había sobre el señor Montaño, si no me equivoco...
2: No, él se autodesignó.
1: Eso le iba a decir, o sea, no cursaba así de acuerdo a lo que dice la Constitución, que la persona más antigua tenía que acoplarse al cargo al quedar acéfalo. O sea, esto no estaba enmarcado dentro de la Constitución. ¿Por qué se dio así la figura?
0: Me parece que ellos malinterpretaron, y el problema que tiene ahorita el Ministerio Público es que todos esos fiscales, sean nuevos, antiguos, la mayoría son interinos. Entonces el señor Montaño no podía arrogarse él esa representación porque él es interino. Entonces yo como interino no puedo arrogarme algo que nadie me ha nombrado, ¿no es cierto? Si fueran titulares, era diferente la situación, pero ellos son interinos. Y hay algunos fiscales titulares, pero el tema de la titularidad está muy cuestionado en este momento, y es algo que hay que revisar.
1: ¿Usted piensa cambiar a los fiscales departamentales? Por ejemplo, hoy por hoy hay una cefalía en la Fiscalía de Santa Cruz. Santa Cruz, sí. Obviamente por esta causa que se ha abierto. ¿Piensa nombrar nuevamente a los fiscales departamentales o primero los va a evaluar?
0: Yo creo que tenemos que entrar a cambiar primero los fiscales departamentales, tenemos que formar un equipo de confianza, y eso es algo que no podemos mentirle a la población. Para poder trabajar,
1: ¿cambiar a todos? Tenemos que trabajar con gente. Sí, entiendo que
0: probablemente a todos,
1: ok. Sí, o sea, su primera idea es llegar y cambiar a los fiscales departamentales. Tiene que ser gente de su confianza, y es bueno que se lo diga a la gente, ¿no? Para que después no exista como una sorpresa ahí.
0: No, no estamos entrando a tapar absolutamente nada ni a mentirle, menos mentirle a la población. Mi política siempre ha sido ser transparente, y parte de la transparencia es eso, no tenemos cartas ocultas, pero que la gente esté tranquila, porque no estamos entrando a hacer una masacre de banca. Aquí no hay un interés político, partidario, estamos respondiendo a la población. Queremos darle una respuesta a la población de que está empezando un cambio a la justicia, y creo que incluso la forma en que me han elegido nos da un respiro, porque hemos visto que esto es un monstruo de corrupción. Entonces, eso tiene que cambiar, y creo que el punto de inflexión ha empezado. Esperamos que nos dejen trabajar, que no se quede en promesas, y mi compromiso es que estos 90 días vamos a trabajar en cambiar, lavar la cara del Ministerio Público y generar, vamos a trabajar de manera independiente, no vamos a permitir ni injerencia de nadie, porque todos estamos sometidos a la ley, todos, este suscrito fiscal, todos los ciudadanos, desde el primer servidor hasta el último ciudadano, debemos someternos a la ley, y eso es algo que en Bolivia no estamos acostumbrados todavía.
3: Claro, ya se da inicio, como usted dice, y nos quedamos con eso, se da inicio a un verdadero cambio, un cambio que sea más profundo, para tratar de erradicar todo eso que estaba mal, porque sí, habían muchas fallas y tremendas fallas dentro de lo que es la justicia. Hay temas que son centrales, por ejemplo, este juicio, este proceso en contra de los exfiscales, los mandamientos de aprehensión que todavía están pendientes, o cómo sigue el curso de investigaciones con temas que son importantes. ¿Esto usted va a tocarlo también dentro de los 90 días, o más se van a ejercer funciones sobre los cambios dentro de lo que es el aparato judicial?
0: No, todo tiene que seguir, todo tiene que seguir. No vamos a tapar absolutamente nada, los casos no se pueden parar. Obviamente que no espere la gente que en 90 días obtengamos sentencias condenatorias, pero sí vamos a continuar la tramitación de las causas. Y me excuso porque en este momento tengo que empezar a firmar.
1: Una última pregunta que le quiero hacer. ¿El caso Cerimedo seguirá investigándose de la misma manera? Porque hay mucha expectativa en torno a esto, doctor Urioste, al rol que pueda cumplir la Fiscalía con un caso que ha llegado adelante hasta ahora. ¿Cómo sigue el caso Cerimedo?
0: Es lo que más me ha preguntado la prensa. Y sí va a continuarse investigando. No vamos a tapar a nadie. El que es inocente, es inocente. Nosotros no estamos en una cacería de brujas. Esto no es la Inquisición. Y el que es culpable va a pagar la pena por lo que ha hecho. Entonces, la transparencia, van a ver en estos días, va a continuar la investigación, vamos a profundizar las investigaciones, no se va a tapar absolutamente nada.
3: Perfecto, señor fiscal, muchísimas gracias por este tiempo, y gracias por haber hecho un espacio para poder atendernos. Muy gentil, gracias.
0: Muchas gracias, hasta luego.
1: Hasta luego. Vamos a profundizar, dice en el caso Cerimedo, pero el que es inocente, el que es culpable, es culpable. Me imagino que... Obviamente esta declaración la hace en el marco de esperar a llegar, ¿no?, a la Fiscalía.
3: Claro, todavía no ha logrado interiorizarse nada, son horas desde la designación, y obviamente tampoco no lo veo muy confiado con el respaldo, si bien tiene la Asamblea de respaldo, pero hay otras...
1: No, pero está electo. Tiene que...
3: Deberían, pero es que ya debería haber fluido, ese debería ya haberse ejercido.
1: No, pero es lunes, toma en cuenta que yo me imagino va a ser un par de horas. Entiendo que el vicepresidente pudo haberlo dicho también... por perder la vigencia que tiene, ¿no?
3: Por levantar redes, no sé.
1: Sí, pero tiene que fluir. Esto tiene que fluir porque es una elección que efectivamente se ha hecho, y porque no se puede perjudicar de la manera en la que en este momento se está perjudicando la institucionalidad. Es decir, permitir que esto avance, no tener una cabeza, ¿no?
3: Y con esta situación hay muchos procesos
1: ya está
3: pequeños.
1: Anunciando, por ejemplo, el cambio, Carolina, de todos los fiscales departamentales.
3: Claro, pero hay muchos procesos, Cecilia, tanto en Santa Cruz como en la Fiscalía de Cochabamba, si no me equivoco, que están ahí, o sea, dentro de la Fiscalía...
1: No, en todo el país, claro.
3: Está ese... No, es que estamos con cambios, no, es que puede pasar... Entonces la gente se ve perjudicada, tiene procesos pendientes porque tienen que presentar documentos, papeles, demás, y no hay un trabajo fluido. Entonces
1: pero
3: eso
1: de por
3: se
1: sí
3: tiene
1: que ya esté anunciando cambio en todas las fiscalías departamentales. Sí. Es un primer paso.
3: Y trabajar con gente de confianza, ¿no? Que creo que es lo que se acostumbra a hacer en todo.
1: ¿Congeló la posesión, dice? ¿O eso es lo que declaró el día de ayer?
4: Sí, eso es la declaración.
1: ¿De ayer?
4: Sí.
1: Ah, bueno. Pero sí, es la declaración de su llegada, sí, digamos, ¿no? Sí, sí, sí. de aquí en adelante, yo creo que hoy ya le van a informar un poco mejor, le van a decir cómo se procedió a la elección. Efectivamente, la elección hubo un empantanamiento porque habían dos candidatos, bueno, tres en primera instancia. El candidato de la bancada de APB Súmate quedó después de la segunda o tercera votación, creo, fuera. Y quedan los dos candidatos, uno del PDC, que lo vinculaban con el Movimiento al Socialismo, que no recuerdo el apellido en este momento, y después estaba el doctor William Herrera, que era el candidato también, de Libre, ¿no? Sí. Entonces, ninguno obtenía los dos tercios que se necesitaba, o sea, ninguno obtenía los dos tercios que se necesitaba. Y ahí fue que a las 5 de la mañana, más o menos del día sábado,
3: surge el nombre.
1: Se van adentro, porque era una cosa que cada vez que iban a la elección, empantanados, digamos, unas dos o tres veces fueron a votación empantanados y dijeron, bueno, vamos a otro nombre, a ver.
3: Claro, pero de hecho él dice, ¿no?, que le llamaron en la madrugada y le dijeron, ¿te animás?
1: Me quedé con la duda, ¿quién le habrá llamado?
3: Dijo un amigo, amigos de diputados.
4: Amigos de diputados.
3: Ajá, eso dijo, amigos de diputados.
1: Porque él vive en el Beni, tiene nacido, creo, en Chuquisaca, tiene obviamente la familia que es chuquisaqueña, pero también beniana, ha hecho su carrera en Beni, un poco también en Pando, ¿no?
3: Sí, porque él decía, me llamaron en la madrugada para preguntarme, que evidentemente es una decisión que primero hay que consultarle y no solamente designar, o sea, quiero que sea tal, no, primero hay que preguntar si ese tal quiere ser, y él dijo, bueno, sí, me animo, entonces... Ya está, y vamos a esperar la posesión, si es que se realiza hoy día.
1: A ver, en el resto de la jornada, le agradecemos muchísimo, sí, al Fiscal General del Estado, conversando con nosotros, hemos tenido algunas revelaciones interesantes, ha sido importante poder conversar con él, la verdad que gracias por la deferencia, hoy día, y hacer este espacio para conversar con el programa y hablarles también a todos ustedes.
3: Avanzamos, 10 de la mañana, 30 minutos ya.
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1: Un dato que no es menor, creo.
3: Cuénteme.
1: Llegó el día de su cumpleaños la nominación. O sea, la elección.
3: Ah, mire.
1: Cumpleaños el fin de semana. Me olvidé de decirle. Cumpleaños,
3: mire,
1: el fin de semana.
3: No sabíamos. No
1: vi una sabíamos. Felicitación de su esposa en las redes. Se cuestiona por ahí el parentesco. Pero... Yo siempre digo que, ¿por qué a la gente no la dejan? Todo porque sos pariente.
3: ¿Con
1: no
3: el doctor Efraín?
1: Sí.
3: Pero no es de él directo, es de su esposa.
1: Claro, por eso, pero cuestionan el hecho de... Por eso te digo, pero para mí las personas, si no, al final de cuentas nadie tendría derecho a postular o a hacer nada, porque a veces por ahí tenés alguna vinculación.
3: Claro, pero el doctor Efraín también es abogado, ¿no es cierto?
1: Claro, pero es de Creemos.
3: Y sí, pero es una
1: por
3: elección
1: eso
3: que
1: digo.
3: Toma después, porque... O sea,
1: no, yo personalmente no le veo... Es una opinión personal, no veo por qué, digamos.
3: Sí, pero aquí somos buenos para observar todo lo
1: tiene
3: que...
1: Tiene un no. excelente puntaje, yo me puse a revisarla.
3: Bien inteligente.
1: No fue a desempolvar y decir, a ver, saquemos...
3: Veamos
1: una
3: nota,
1: persona,
3: dijeron.
1: No, y por fin, si es así que fue la elección, yo lo aplaudo, en serio.
3: Se nota. Gracias.
1: Te pasé, perdón.
4: Y le dio en la pati.
1: Sí, es que la no me olvido, la tiene tirada, por supuesto.
3: Tengo que tener tirada porque ya en algún momento duele,
1: claro.
3: Pero no hay silla.
1: Le tiré la patada. Oh, perdón, es que ahí se para adelante, perdón, Carolina.
3: No, por eso es la botita de contención, si no terminamos mal. 10:32, y antes de ir a la pausa te doy una buena sugerencia, un buen consejo de la mano de Coca-Cola. 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
1: 10:32.
3: Ah,
1: sí.
3: No me mandó mensaje tampoco.
1: No sé si tenemos listos, chicos, los mensajitos para ir. Bueno, vamos viendo con los mensajes.
3: Antes de ir hoy.
1: Sí, bien, pero me encanta. Bien. Antes de irnos hoy
3: a la pausa.
1: Por ahí tenemos uno. ¿Cuál tiene listo? A ver, usted póngalo.
3: A mí me dice yo más sorda.
1: Póngalo. Y yo ya lo leo.
3: Ciega, sorda y muda soy yo.
1: Este es de Doris.
3: Nando Collection.
1: Ahí está de Nando. Sí, está bien, Nando. Un abrazo para feliz y bendecida semana. Dice, Para nuestra amiga siempre de Nando's Collection, Maritza, y para don Nando también ahí.
3: Que Dios te acompañe y te conceda su paz, su amor y su bendición. Bonitos estos mensajes porque nos llenan de buena energía.
1: Tenemos otro, el de Doris, es la niña que está soplando por ahí. Exactamente, buenos días, queridas hermanas de Lido. Les deseo un feliz lunes y una buena semana para todos ustedes. Llena de paz, salud y muchas bendiciones. Abrazo, Doris, dice con cariño. ¿Y por qué ponemos, nos preguntarán, no, estos mensajitos así con los...?
3: Nos levantan el humor y hay que compartir las cosas buenas.
1: No, y a mí me gusta... No, pero las imágenes, porque podríamos mandar así nomás los mensajes.
3: No, a mí me gusta.
1: Pero yo creo que la gente, si se toma el trabajo de hacer
3: el detalle,
1: una... Hacer un, de verdad, con mucho cariño, ¿no? Un dibujo, mandarnos, es por algo. Así que siempre lo queremos compartir.
3: Buenos días, señora Ceci Caro. Que tengan un excelente inicio de semana. Su fiel oyente, Pablo Huella. E Isaguirre, también con nosotros.
1: Esperemos que la justicia mejore por el bien de todos, decía don Pablo. Y eso esperamos realmente, querido Pablo, todos, absolutamente todos.
3: El atardecer ese es de Julico. Dice, feliz lunes, que la semana que inicia llegue cargada de salud,
1: pero ya
3: amor,
1: se fue al atardecer,
3: paz y alegría. Que Dios nos libre de todo peligro. Amén. Que así sea, Julico, gracias. Y ya está en el atardecer, ya está más avanzado de nosotros, ¿no? Está más avanzado.
1: Un beso a todos. Un besito también para Patricia. Un beso para Vladimir, que también están enviando sus mensajitos el día de hoy, ¿no? Sí, pausa y volvemos.
3: Vamos a la pausa y le vamos a rogar a nuestro entrevistado unos minutitos. Ya retornamos.
1: Hablamos del precio del pasaje enseguida.
3: ¿Qué pasa con el pasaje? ¿Subió o no subió? ¿Le cobraron más hoy día?
4: Ayer sí, pero hoy no.
1: Hoy no, ayer sí, o bueno.
3: Ahora hablamos de eso, ya venimos.
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0: De vuelta.
1: 10 de la mañana, 41 minutos. Muy rápido ha sido el día.
0: Totalmente. Hoy
1: no,
0: lunes.
1: No vuelvo más así.
0: Corriendo.
1: No vuelvo más. No, los lunes son de escape, Ceci. Porque el lunes me escapo. Claro, el lunes me escapo. Lunes tengo cita médica, entonces me voy de un lado a otro y no vuelvo.
0: Bueno.
1: Vamos a ver, el otro, el 9, ¿cuándo es 9? ¿Es viernes, creo, 9? ¿O jueves? Hoy es 5, lunes, sí, martes 6. El 9 me sacan los puntos, de ahí sabemos si podemos manejar ya.
2: ¿Querés manejar?
1: Sí, me bajo con la muleta, el único riesgo es subir los cordones, ¿no ves?
2: Pero, ¿cómo? ¿Qué pie es?
1: El izquierdo, puedo manejar con el derecho.
2: Derecho. Pero igual...
1: Para bajar es el tema, ¿no?
2: Pero igual vas a hacer presión, o sea, yo pienso... Yo
1: por no... eso, me tienen que decir si lo puedo asentar, si no, no.
2: No, es que no te entiendo, bueno. Tu aceleración con la vida.
0: ¿Verdad? ¿Verdad?
1: Cuando les pase me van a dar la razón y me van a entender.
2: Sí, no...
1: Mientras tanto no digan nada.
2: No, no creo, la verdad. No digo no porque uno nunca tiene que decir no, pero no creo, en serio te digo. Entiendo.
1: Sí, no, hay gente que es más tranquila. Que
2: no,
1: estaría...
2: no se trata de tranquilidad, se trata de respetar los tiempos de la vida.
1: Hay gente que es más respetuosa, entonces.
2: Eso. Porque yo de tranquila no tengo un pelo.
1: Le tocó mal al pie, entonces vino el pie donde no debería haber estado. Pero
2: te tenés que respetar tu cuerpo, tus tiempos, el tiempo que tiene obviamente el...
1: El cuerpo dice adelante, el pie no te ayuda.
2: Porque... Por eso, por algo es.
1: Bueno, dejen de tratar, me suena 10 con 42 y quiero hablar lo que pasa con los micros.
2: Yo quiero tratarla. Es el único espacio que me permite hablar públicamente, porque cuando lo quiero hacer fuera de micrófono me corta y no me deja. Aprovecho, van a disculpar ustedes que están del
1: tranquila
2: otro lado.
1: Ustedes, es parte de la vida, es relación de hermana. Oiga, quiero hablar de la relación gente-micrero. Oiga. Y bueno, es que este fin de semana, a ver, no sé si fue una sorpresa, Ceci, pero la gente no se esperaba eso de que la alcaldía haya llegado al acuerdo para los 350.
2: El consejo, ¿no?
1: No sé, la gente dejó ese sabor amargo porque decían ¿por qué?
2: Hubo mucha crítica en redes sociales en torno a esta autorización, efectivamente, que surgió el viernes pasado en el Consejo Municipal. Después ya salieron ayer y escuchaba algunos concejales que decían, no, pero tienen un plazo, ahora se lo vamos a preguntar al máximo dirigente de transporte, pero decía, tienen un plazo. Y si en ese plazo no adecúan sus líneas de micro, entonces volvemos para atrás y vuelven a cobrar 3 pesos. Me parece que, la verdad, les voy a ser totalmente honesta, me parece una, perdón el uso de la palabra, me parece una chacota. Ya lo autorizaron, lo autorizan.
1: Claro, vamos a venir.
2: Asuman lo que autorizan.
1: Hablemos del tema.
2: Y ese es un tema importante, que uno debe asumir lo que hace y las consecuencias de eso.
1: Justo.
2: Aunque las consecuencias no sean agradables, entre comillas, en el ámbito de la gente, digamos, ¿no?
1: Hay que asumir responsabilidad.
2: Que no te sumen likes, digamos, ¿no? En las redes sociales. Pero asuman lo que hicieron. Yo dudo muchísimo que de aquí a un tiempo, después volvás para atrás en el tema y le digan, no, volvamos a cobrar para atrás.
1: Manera.
2: Va a ser un caos.
1: No, no
2: generás incertidumbre y generás caos. Entonces hay que asumir lo que se hace. Ya la tarifa está, es 3 bolivianos con 50 centavos, pero no sé si la pueden cobrar.
1: Es que hoy día Juan Carlos nos comentaba que no hay mucha gente, me dice que no. Quiero darle la bienvenida a don Mario Guerrero, que está con nosotros ya en el contacto. ¿Cómo está, señor Guerrero? Muy buenos días.
3: Buenos días, licenciada Cecilia, un gusto saludarla y a toda su linda audiencia, también tenga un buen día.
2: Gracias, estamos con Carolina, ambas hoy día tenemos la voz muy parecida, don Mario, pero le vamos a preguntar en torno a esto. Ustedes tomaron ya, además que hay que decir, la decisión que le asumieron el fin de semana de no replegarse o paralizar actividades, el paro estaba para hoy y mañana, no lo van a hacer ya con la nueva tarifa. ¿La están aplicando, don Mario, la tarifa o todavía no?
3: Sí, efectivamente, la tarifa se está aplicando del día sábado, el día viernes en la noche fue a aprobar la tarifa solamente para mayor a 3.50, las demás se mantienen congeladas y nosotros hemos tenido reunión de emergencia el día sábado y hemos instruido a todos los dirigentes de las líneas, los presidentes, que se lleve adelante el cobro de los 3.50, las demás se mantienen y hemos instruido también que hagan arreglar sus vehículos que están en mal estado, lo del chaperío, el tapizado de los asientos, el tapizado del techo, el sistema de las ventanas que se puedan abrir y cerrar, también el sistema de luz interna y también el del tema de los motores, que de una vez que llevarlos al gas vehicular, esperemos que el gobierno cumpla con los cilindros, los kits, para que nosotros hasta diciembre tengamos ya todos nuestros vehículos al gas vehicular y a gasolina. Y también la recreatoria, que algunos compañeros estaban radicados sus vehículos en otro municipio, también le hemos...
2: ¿Se nos fue?
1: Recibí llamada. Nos decía, entonces, ¿sí es esto real, señor Guerrero, el tema de que tengan que adecuarse?
2: Creo que se fue, Karen.
1: ¿Sí?
0: Sí, se fue.
1: Sí. Llamémosle, si no, por teléfono.
2: El tema, o sea, este, pero ahí está diciendo que sí, sí, pero la presidenta del consejo fue la que dijo,
1: Luisa Nayar,
2: que no se puede hasta que esto no sea publicado en la Gaceta.
1: Es que no está
2: publicado. A ver, lo escuchemos, por favor. Lo escuchamos, por favor, si podemos, mientras de nuevo
4: analizar la situación como especialista y sobre todo contar con un estudio técnico como establece la ley. Se logró alcanzar lo siguiente: se mantiene el pasaje de los niños, se mantiene el pasaje de los universitarios, se mantiene el pasaje de los adultos mayores, se mantiene el pasaje de las personas con discapacidad. Esto significa que no habrá ningún incremento para los adultos mayores, para los niños, para los estudiantes de secundaria, para los universitarios, ni tampoco va a existir un pasaje nocturno. La modificación será únicamente para el pasaje.
1: Bueno, ¿qué dice entonces Luisa Nayar? Que no.
2: Que mientras no esté en la Gaceta Oficial no se podía aplicar el incremento, pero don Mario Guerrero, que fue lo mismo que a mí me dijo el viernes en la noche, que ellos iban a incrementar automáticamente, digamos, ¿no?, el precio del pasaje desde el sábado. Juan Carlos dice que le cobraron ayer, que hoy ya no le cobraron los 3.50. ¿No?
1: Hoy no le cobraron los 3.50.
0: Ayer salí un ratito y me cobraron los 3.50, pero hoy día no, 3 bolivianos.
2: Y todo lo demás se mantiene.
1: ¿Pero la tarifa siempre fue de cuánto? ¿De 3 nomás?
2: 3 bolivianos. No, no es que siempre fue. Ellos tuvieron un, entre comillas, era 2.80 o 2.70.
0: 2.80.
2: 2.80, y al final lo redondearon en 3. ¿No te acordás la vez anterior?
0: Cuando se cobraba 2.30, quedaron en 2.50.
2: Ajá, y después 2.80, y después ya lo redondearon a 3. O sea, siempre van en el redondeo. Más bien que ahora le pusieron 3.50, que no tienen un poco más donde...
1: Sí, pero después van a decir, no, es que ya...
0: En este año solamente le han subido, costaba 2 bolivianos, le subieron 2.50, han subido 1.50 en total ya, en lo que va de este año. Porque era 2 bolivianos. O sea, en sí era 1.80, pero lo redondeaban a 2 bolivianos. Luego, ya cuando se hizo, hicieron una protesta a ellos, negociaron con la alcaldía, con Johnny Fernández, y ahí
1: les
0: subió.
1: ¿En la noche les cobran más o no? Porque la noche tarifa nocturna
0: es mentira. No, se tendría que mantener, pero ellos cobran lo que le da la gana, digamos. 3 bolivianos o 4 bolivianos. Porque no está estipulado de que ellos puedan subirle en la noche, digamos.
1: Pero hay siempre cosas que lo hacen. No,
0: y aparte que no trabajan, hasta las 10 de la noche ya desaparecen.
1: No, hay cosas que no entiendo. No sé qué le pasó, creo que se quedó sin batería, don Mario.
0: Parece
1: no,
0: pues... que sí, porque se le...
2: ¿Qué? ¿Qué más hay? ¿Qué otro informe hay en relación al tema? Bueno, lo cierto es que el tema del servicio, dicen que efectivamente van a cobrar 3.50, que nos cuente la gente si ha podido pagar los 3.50 o no. Y ahí, digo, había una reacción negativa de la gente, a lo que se suma también hace algunas horas lo que pasaba con una niña. Digo, ha habido bastante,
1: ay, sí,
2: muy pobre, fuerte, que no tiene relación un tema nada que ver con el otro, digo, pero no. Ha sido bien complejo esto de...
1: Lo que pasa es que, a ver, si bien la alcaldía está haciendo una labor, que es una labor principalmente de fiscalización de todo lo que venía de las anteriores
2: bien
1: gestiones.
2: Bien complejo, digo, la reacción de la gente hacia el alcalde en estas últimas
1: horas. Es que han sido horas donde han sido drásticamente criticados en la alcaldía por, primero, el tema del pasaje, que venía ya mal desde el día sábado. ¿Qué pasó? ¿Que se permitió algo que no se debería haber permitido? ¿Cuáles son los detalles o la letra chica en este acuerdo que hay prefirmado? Bueno, eso es lo que se quiere saber. Lamentablemente se perdió el contacto con el señor Guerrero.
2: No sé si hay una letra chica. Yo entiendo que esto tiene que haber sido una instrucción del Ejecutivo, o sea, venir del alcalde, es así, que no se ha pronunciado en relación a si lo aplica o no, porque una cosa es lo que te manda el Consejo, pero para que todos los concejales digan vamos, porque el Consejo mayoritariamente, claro, o sea, el Consejo es...
1: Son 10 de ellos.
2: Por eso te digo, el Consejo es del alcalde, todo el Consejo es del alcalde. Entonces todos se pusieron de acuerdo y le dieron luz verde a este estudio, ¿no?, que lanza un funcionario, obviamente, que es un estudio que se hace tan rápido, imagínate tanto tiempo.
1: Pero lo que yo quería entenderle a don Mario Guerrero, o sea, de hecho, ya está el cobro de los 3.50. o hay que esperar?
2: No, él dice que está.
1: Pero él dice también, estaba diciendo que él los ha conminado a los suyos, o sea, a las unidades, que por favor, que mejoren sus micros, que mejoren...
0: Lo mismo de siempre, y no lo van a hacer. ¿Cuántos
1: pero
0: años?
1: Que quizás si yo no tenía lo hace, esperanza. No se debería cobrar, pues.
2: No, pero es que no es eso lo que se ha establecido.
1: Ah, bueno, entonces ya está...
2: De no, hecho, no, ya. Es que no es lo que se estableció, es que eso es engañarle a la gente. Es decir, por eso te repito, y con todo el respeto del mundo a los concejales, asumieron un incremento que les van a y que les llovió en estas últimas horas, especialmente en redes, ellos que son no, tan sí, de redes sociales, asuman lo que asumieron porque la gente no está contenta, la población no está contenta y es natural que no iba a estar contenta. Claro. Porque había esperanza de que esto cambie. Con un consejo mayoritariamente oficialista tenías la posibilidad efectivamente de exigir cambios. De ver cambios reales. O ahora, sea, la tenés mañana... mayoría, no tenés que negociar, que conversar, absolutamente nada, ¿no?
1: Matías nos informa si ya está. Está en vivo ahorita, ¿no? El alcalde está en vivo inspeccionando unidades, Cecilia, de transporte. A de ver. Los micros. La ley está aprobada, dice el alcalde.
2: Claro. Esto es lo que se esperaba que él diga el fin
1: si
2: de
1: lo
2: semana.
1: Lo tenemos a mano.
5: Ahora, lo que aquí hay que buscar es la luz al final del túnel, que es el cambio del sistema, y estamos trabajando en eso. Por eso es que se está planteando que haya las unidades eléctricas. Traer 1,000 unidades eléctricas a esta ciudad, de verdad que ustedes van a ver la diferencia. Ya hemos hablado con el sistema financiero.

0: capacidad para cuántas personas, modelos, que se está avanzando, alcalde?
1: Las unidades tienen que ser, dentro de las características tienen que ser entre 40 y 50 unidades, pero lo más importante es que tengan dos puertas, una es para que suban los pasajeros y otra para que bajen, para que no haya el tema de que se choquen en la entrada y en la subida de otro. Estamos hasta diciembre implementando una prueba piloto en la avenida Grigotá. Se ha actualizado el plan del JICA, el plan de movilidad urbana que hizo la cooperación japonesa, se está actualizando para ir implementándola también en la ciudad. Santa Cruz tiene un plan de movilidad urbana, una deuda histórica de más de 50 años que no se ha solucionado. Estamos empezando a trabajar para solucionarla y les aseguro que en los próximos meses y en los próximos años ustedes van a tener un nuevo sistema de transporte público en esta ciudad.
2: ¿Se terminan los paros, alcalde?
1: Dependiendo la zona, dependiendo la ruta, los almigueros pueden llevar más gente, las unidades que entran a los barrios menos por las condiciones de la ciudad.
2: ¿El tema de los paros acabarían con este acuerdo?
1: Si es que llegara a haber un paro, y esto quiero que quede claro, si es que llegara a haber un paro de transporte público de aquí para adelante, se anula la ley. Esa ley queda anulada si es que llega a haber un día de paro.
3: Si me permite, sobre el fallecimiento de la menor de 6 años, bueno, ¿qué acciones se
4: pasan? A ver, escuchemos.
1: Nosotros hemos dado todo el apoyo como gobierno municipal. Ha sido una situación muy, pero muy difícil. No hay palabras para expresar lo que el consuelo de una familia que pierde una niña. Hemos solicitado inmediatamente a las autoridades correspondientes que se inicie una investigación para que se aclare este hecho. Ese parque había sido intervenido. Esa estructura se había retirado cabalmente porque no estaba en óptimas condiciones. Es una estructura pesada, no la puede levantar una persona, se necesitan mínimo 3 personas. Y lamentablemente la volvieron a colocar personas particulares y ocurrió el accidente. Se tiene que investigar qué fue lo que pasó para que esto se esclarezca.
3: Muchas gracias. Son las palabras del alcalde.
4: Ahí está. Entonces el alcalde en este momento estaba con esa transmisión haciendo la inspección de las unidades de transporte. No sé si las tenemos a las imágenes en vivo, si no, ahí nomás, pero de todas maneras, está en los talleres, don Mamen Saavedra.
5: Lo que pasa es que él está proponiendo, si mal no escuché, implementar en una prueba piloto...
4: ¿Cómo los BTR? BRT, BTR.
5: No, son micros o son unidades eléctricas. Les está pidiendo a los transportistas que cambien la matriz por completo, que ya no se vayan ni siquiera a gas, sino ir sacando...
4: Como que no es mucho pedir acá.
5: No sé.
4: Tenemos micro de los 80. Por ahí si tiene mano dura y firme, sí, genial.
5: Pero es una sugerencia de él.
4: Pero él
5: de
4: dice
5: que lo vayan a hacer los...
4: Pero dice
5: los...
4: que están con un plan piloto sobre la avenida Grigotá hasta finales de año.
5: Pero un plan piloto, ¿con qué línea? Por eso te digo, ¿es una sugerencia que él hace? ¿O es una ley? Eso es lo que no me queda claro. ¿O es una normativa que tienen que cambiar? Pues sería muy distinto a que salga el gobierno municipal y diga, ok, van a cobrar, no sé, 5 pesos. Pero yo creo que la gente no se enoja del cobro.
4: Sí.
5: Es una época
4: de las condiciones.
5: Sino de que te siguen cobrando, te siguen aumentando el precio. Y la gente, digamos, que se sube a los micros nos dirá...
4: No, sí, la gente se está quejando.
5: Pero
4: la transmisión en vivo se está quejando.
5: El servicio es el mismo y es peor. Porque pasan los años y es más cacharro, perdón la palabra, pero es más cacharra la unidad, digamos.
6: Claro.
5: No es que pasan los años y te dan un mejor servicio. No, todo lo contrario.
4: Claro, que es lo que le digo. Entonces,
5: lo que a mí no me queda claro es si esta es una sugerencia para los dueños de los micros, cambiar totalmente las unidades micros, cambiar la matriz, o la otra es solo, o definitivamente es una normativa que les dice, bueno, tienen hasta tal fecha para cambiar.
6: Deberían hacerlo, ¿no?
5: Que ahí es distinto, porque claro. Si no es una normativa... Si
6: no lo van a hacer.
5: No lo van a hacer. Sí. Si no pueden poner, digamos, una unidad de micro en condiciones hasta ahora.
4: Si no pueden cambiar el piso a los micros, señores, seamos sinceros. Es algo tan básico cambiar el piso, uno va con el
5: no
4: pie
5: lo
4: ahí
5: retapizan. Imagínense, yo dudo muchísimo que ahí quieran.
4: La puerta.
5: La otra alternativa es que diga, bueno, entonces voy a abrir los sindicatos ya no más, abro, voy a licitar otras
4: rutas.
5: O voy a ver cómo... Que cambie el sistema. Eso es lo que le pedía a la
4: gente.
5: Bueno,
4: pero no se hizo eso.
5: Pero eso es lo que le pedía a la gente. Creo
4: pero
5: yo
4: y
5: estar...
4: este estudio solamente es para ver el tema costo. O sea, no hay más. El estudio es solamente para ver
5: no,
4: tema
5: lo que
4: costo.
5: Se ha aplicado es...
4: Costo factibilidad,
5: no, lo
4: perdón.
5: Que se ha aplicado es un estudio que se ha hecho en tiempo récord, pero no es un estudio en profundidad.
6: Sí.
5: Lo que se quiere definitivamente es que esto cambie en profundidad. Una cosa es la promesa y otra cosa es la realidad.
4: ¿Por qué es tan difícil hacer eso? Y se lo digo no tan solo a la gente de la alcaldía, sino al mismo gobierno. ¿Por qué no hay un... O sea, como hacemos nosotros en la casa, un plan operativo, por ejemplo... sacar los micros hasta la fecha tanto que los micros presenten tal cosa, hasta la, o sea, ¿por qué no hay una organización así? O sea, ¿no se puede?
5: Se puede, pero se tiene que tener voluntad.
4: Pero más allá de la voluntad...
5: No, ¿sí? Voluntad de hacerlo, es decir, lo voy a hacer.
4: Pero si está haciendo gestión y él es la cabeza del municipio, ¿por qué no puede presionar para que eso se haga? O sea, con tiempo. Con tiempos, así. Tal fecha,
5: por eso
4: tal fecha,
5: tiene que haber
4: fecha.
5: Voluntad, te vuelvo a repetir. Ahí tiene que haber toda la voluntad del mundo y decir, lo voy a hacer y esto va a cambiar. O sea, está bien que si hay un nuevo paro, pero... No lo van a hacer, no lo mucho.
6: Aquí estaba leyendo lo que decía el día, el 2 de octubre, la presidenta del Consejo Municipal cuando anunció, sí. Pero no hay en ningún punto, no hay que vayan a ponerlo a el micro eléctrico, ¿no? No,
5: es una sugerencia que recién la escucho hoy.
6: Sí, una sugerencia nada más, ¿no?
5: Pero a ver,
6: debería
5: qué
6: estar,
5: dice.
6: Debería estar aquí en los puntos que se han dicho, ¿no?
5: No, porque eso surge, claro. Eso ha surgido estas horas. ¿Sabe por qué? Perdón.
4: Después de la queja de la gente.
5: Puedo sospechar que es así. Es una sospecha, después no de la es una... De
6: la...
5: no,
6: debería sí. haber la oferta nah, y la demanda.
5: Pero es que digo. Tampoco lo puedes dar por hecho si no sabes. ¿No?
4: Algo te tenían que hacer como
5: te
4: para
5: escucho
4: que...
5: Y, no, es una sospecha que yo tengo, que el fin de semana han visto la reacción de la gente y han dicho, bueno, esto vamos a sugerir. Y me parece que tampoco es serio esto. Pero vamos a ver cómo lo manejan más adelante. Son las 10:59.
4: Avancemos.
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8: Tú dices vamos.
9: Yo digo dónde.
4: Yo digo dónde. ¿Dónde vamos?
9: Tú me conoces.
6: ¿Te quiere ir?
9: Entonces, ¿qué hacemos? Lo de
4: siempre. Y bueno, si ya salí de mi casa, ya no hay quien me detenga. Ya no vuelvo. Mentira, sí tengo que volver. Así es la vida. Sí, también le toca volver después del trabajo. A la gente le toca volver después de tanta. Es parte de. Y hay que seguir y hay que poner buena actitud. ¿Quiere dinero?
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4: 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Pausa, señorita Ceci, la última, nos toca una.
5: Son las 11, nos despedamos con pausa, si te parece, porque
4: bueno,
5: si no ya
4: bueno.
5: No nos va a dar para volver, claro, son las 11 en punto. Ella quiere ir a la pausa más o menos el día de mañana.
4: Yo solo digo,
5: pausa,
4: ¿no?
5: Anticipada quiere. Gracias a todos por habernos acompañado hasta aquí. Hoy lunes nos despedimos nosotros así de esta manera y que tengan una excelente jornada. 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
4: 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Hasta mañana, Ceci.
5: Gracias por habernos acompañado. Regresamos mañana.
4: Chao.
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12: 11 de la mañana.
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5 de octubre del año 2026. Quiero hablarle de un asunto particular, porque hay gente que usa para subir a internet cosas que no son de ellos, y que les ponen una, hacen un texto y le ponen información que no es la correcta, que está mal. A ver, uno puede tener la ética de decir, esta nota salió en tal lugar, pero no le pones nada más. Si le pones tu información, va a parecer que la persona que está usando la estás haciendo para simplemente que la tomen de referencia, porque a lo mejor es más influyente que vos, y eso está mal. Si pones una nota tal como es y no le tocas nada,

0: Sí, hay dos casos, el caso de Sixto de Espinosa y el caso de la Cuarta de Bolivia. Están pasando información que no es la correcta. Poné cualquiera de las dos y yo le digo. Con el viaje del presidente, ¿por qué fue a Boca Ratón? Ponerlo el interrogante que tenemos y que sería bueno que lo conteste para que todo quede claro. El señor que está ahí, no, dejarla en la portada. Ese señor que está ahí no es el señor Urquidi, padre de Bibi Urquidi, la secretaria de Rodrigo Paz, la esposa de Rodrigo Paz. No es su padre. Le están jodiendo la vida al señor Urquidi, que trabaja en un banco local, y no es su padre, de Bibi Urquidi. El padre de Bibi Urquidi tuvo un banco, fue parte de un directorio de banco, en calidad de propietario, pero un banco que quebró y que a raíz de la quiebra se fue de huida aquí, porque lo que hicieron, de acuerdo a la información que se tenía en ese momento, era que lo quisieron extorsionar y decidió irse. Pero si me ponen mi audio con una foto de una persona que no es y no se preocupa, ellos han sacado la foto, nosotros no la pusimos esa foto. ¿Lo tenés lo que nosotros decíamos? Para que se vea qué fue lo que pusimos nosotros.
1: Sí.
0: Poné, por favor. Ponerle el interrogante que tenemos y que sería bueno que lo conteste para que todo quede claro. Este documento que les vamos a mostrar es un documento de una empresa que se llama Florida Limited Liability. Eso es, ¿dónde está la foto, pelotudos? No hay foto. ¿Por qué ponen arbitrariamente al texto mío una foto que no corresponde? O tienen mala intención para conmigo, o tienen el encargo de publicar esto para beneficiarse. Y reitero, ese que vimos primero es el de Sixto Espinosa. Ahora pone la Cuarta. ¿Qué fue a Boca Ratón? Este documento que les vamos a mostrar es un documento de una empresa que se llama Florida Grupo de Construcción. Ese, si ustedes lo miran bien, tiene el documento mostrado, pero de entrada tiene a la esposa del presidente, al presidente y al señor Urquidi. Bueno, listo. Yo no sé, hombre. Yo no sé para qué necesidad tienen. En fin, vamos a 20 segundos y volvemos al tiro.
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0: Ok, se eligió fiscal general interino, lo detuvieron, y lo más fácil, toda la vida es el meter preso a alguien, y después, bueno, menos mal, lo largaron al otro fiscal, que no se autonombró, sino que asumió el cargo de manera interina hasta que se nombre, para no quedar en acefalía. ¿Le correspondía? Hay abogados que dicen que sí. Pero como somos arbitrarios en este país, arajo, no, mételo preso. Mierda, tu cobido se calentaba las manos, mierda, esperando meterlo preso. ¿Para qué? No sé para qué. Y después se le escapa el niño ministro y se hacen los perros culeos. ¿Quién los entiende? ¿Quién los entiende? Después se enojan con uno, pero es pues aberrante todo esto. Bueno, estaban tratando de elegir entre otros, no llegaban al número que necesitaban, y de pronto aparece el nombre del señor fiscal, del nuevo fiscal, ¿cómo es lo que apellida? José Armando Urioste, un chuquisaqueño que vive en Beni, donde es muy querido, muy respetado. Hemos hablado con un montón de gente, todos los que lo conocen hablan bien de él, y los abogados que saben de su existencia también hablan bien de él. Nosotros pusimos hoy día una entrevista que hicimos en LPM, donde la persona a la que se entrevistó dijo: la verdad es que yo estuve en el Beni tratando de ver lo que ocurría, y en otras cosas, Carlos Alarcón fue el que dijo esto, y resulta que lo escucho y me di cuenta que era un compañero de curso del colegio, de la escuela donde yo vivía, es decir, a donde yo visitaba, y me pareció muy coherente, muy muy decente su forma de comportarse. Bueno, ese señor ha sido elegido, para suerte nuestra, comienza, a ver, de manera interina, pero comienza un proceso interesante. Ponerle el tema de la elección del nuevo fiscal general de la República.
1: Hemos planteado un acuerdo sobre la base de un nuevo nombre. Voy a pedir al diputado Rada, por favor, haga la presentación del currículum.
3: Perfil del doctor José Armando Urioste Viera. Él es licenciado en Derecho, Ciencias Jurídicas y Sociales, diplomado en Derecho Civil y en Educación Superior, magíster en Derecho Constitucional y Derecho Agrario. Su experiencia profesional es secretario de Cámara del Tribunal Departamental del Beni y Tribunal Agrario Nacional, juez de instrucción por 3 años, juez de partido por años, juez público civil y comercial por más de 11 años, vocal de la Sala Social Contenciosa y Contenciosa Administrativa por 6 años, decano del Tribunal Departamental de Justicia del Beni por 6 años, docente en pre y posgrado de varias universidades, docente del Instituto de la Magistratura, egresado del proyecto de reformas judicial en el programa piloto de creación del Instituto de la Magistratura, apoyado por el ILANUT.
0: Currículum, estudio, comportamiento, conducta, parece tenerlo todo el señor. Y ojo que habían buenos candidatos, estaba William Herrera Áñez también. Sabrán por qué los cogieron, eso no voy a hacer yo cuestión en este momento, porque esto había un interino. Ya, se salvó un asunto y comienzan ya los otros temas. El fiscal Mariaca, ex fiscal en todo caso, dice que su vida está en manos del sistema judicial. Dale.
4: Simplemente, sin entrar en el fondo de su resolución, en base a los indicios y riesgos.
0: Esto de aquí es un comentario que le hacía él, o una solicitud o una respuesta que le daba al juez que los estaba procesando, y el que le dice Mayra Cantomarca, dale.
4: Riesgos procesales que se ha considerado, quiero que conten hasta que en ningún momento, en base al artículo 8 del Código de Procedimiento Penal, se nos dio derecho a la defensa material, especialmente a mi persona, dentro del presente proceso penal, por lo cual pido que se conte en acta. Y segundo, señor juez, con todo el respeto que usted se merece, como juez contralor de derechos y garantías constitucionales, está hablando con una persona que hace unos días fue fiscal general del Estado, electo democráticamente por 115 votos de la Asamblea Legislativa, que recientemente esclarecimos un caso de asesinato de ciudadanos brasileños en San Ignacio de Velasco, del departamento de Santa Cruz, y entre uno de ellos fueron enviados a estas cárceles, y en especial a la que usted me está mandando, señor juez. Yo soy cruceño, tengo mis hijos de 2, 4 y 13 años, todos menores de 18 años, que dependen de mí, que viven en Santa Cruz. Usted sabiamente ha acreditado mi domicilio real en el departamento de Santa Cruz, zona norte, octavo anillo. Usted sabiamente ha considerado diferentes aspectos que yo lo respeto, señor juez, pero también sabiamente el artículo 237 es claro y existen sentencias constitucionales que así lo establecen, como también el Consejo de la Magistratura a través del régimen disciplinario en haber valorado el comportamiento de algunos jueces cautelares, especialmente en Santa Cruz, por no considerar este artículo 237. Yo simplemente, señor juez, con todo el respeto que se merece, ha dado los 6 meses de detención, lo respeto. Para eso vamos a adelantar el recurso de apelación a través de mi abogado. Pero quiero que sepa, mi vida, señor juez, está hoy en manos del órgano judicial, de usted como control jurisdiccional, que podía haber evitado. Le estoy diciendo, hemos realizado un trabajo muy importante en Santa Cruz, en el cual yo llevé adelante la investigación conjuntamente con mis fiscales. Hemos agarrado unos asesinos que hoy están detenidos preventivamente en estas cárceles donde usted nos está mandando, al ser cruceños y al haber demostrado el domicilio real.
0: Ok, se queja. Primero, lo conversamos con Satseva hoy día, no corresponde mandarlo al otro lado. Dicen que lo mandan por un asunto de seguridad, que la cárcel de Santa Cruz no es muy muy muy tranquila, coincidimos todos, pero que... Y lo mandan a Cantumarca, en Potosí. Y uno se pregunta, si llega a haber algún problema con el fiscal, ex fiscal Roger Rieder Mariaca, ¿irá a tener el auxilio o la posibilidad de un tratamiento? Si llega a pasar ese problema, lo está metiendo en una cárcel donde está el tipo al que él o los tipos a los que él metió preso. Sí, pero más peligroso, no sé, lo que te estoy preguntando es si tiene condiciones. La venganza personal de ministros de Estado, de presidentes, del aparato político, se expresa también a través de la vía judicial, donde te joden. Si estamos recuperando credibilidad con la elección del fiscal general del Estado o de la República, ¿por qué no hacer las cosas como se debe? Yo tengo la sensación de que es muy difícil que Roger Rieder Mariaca se defienda, en el sentido de que hay demasiadas pruebas que lo inculpan. Algunas de ellas se han obtenido sin los visos de legalidad que tendrían que cumplirse, como la del... Claro, ahí dicen, hubo flagrancia en el caso de la ambulancia. Pero no todo va a ser con flagrancia, y ahí está el problema. Tendríamos que darle seguridad al país de que las nuevas autoridades van a ser buenas. Y sobre eso tenemos un tema para conversar con ustedes. Ponerle al fiscal de primero a Evo Morales. La Evo Morales que te dije, la nota número... ¿Ah? 24. Sí, la 24. Sí.
5: Yo dije, no sé si te acuerdas, debe ser grabado por ahí, hace 2-3 semanas, van a liberar a Cerimedo. Esta detención ilegal, procesamiento inconstitucional, solamente para liberar a Cerimedo. Yo dije, liberar a Cerimedo es proteger a Rodrigo Paz y familia. A mí me sorprende también, es proteger a Donald Trump y familia.
6: Claro, están implicados, han mostrado videos.
5: Está su hijo.
6: Documento.
5: ¿No? Donald Trump es su hijo. Perdón, Cerimedo es su hijo de Donald Trump. Agente de la CIA. Pero también parece pugna interna de poder dentro del gobierno. Si manda o cómo negocia, hasta puedo atreverme quién negocia más con el narcotráfico. Se nos preguntamos.
0: Es mucho el cinismo de este sinvergüenza. Él que no negociaba con los narcos, él les ordenaba hacer esto y lo otro y mantenerse sin tiros, sin estas cosas, porque no quería meterse con ellos. Marcet llegó en la época de Arce o de Evo, creo que al final de la época de Evo, ¿no? 17-18, cuando claro, en la época de Evo llegó y ya hizo algo, ¿no?
7: Desde el 2018, pero en Bolivia.
0: ¿Viste? 2018. Tengo buena memoria, van a disculpar. ¿Y qué hizo Evo Morales? Nada, miró para otro lado. Y Evo Morales, los hijos del Chapo Guzmán estuvieron aquí. ¿Hizo algo contra ellos? No. Así que, de la misma manera que él puede darse el lujo de decir, no los detienen a esto, él no puede decir, yo lo metí preso. General Nina, y los que están en Dávila, y el otro, el que se llevaron a Estados Unidos. ¿Qué hizo el presidente Evo Morales para demostrar que estaba luchando contra el narcotráfico? No, el narcotráfico es la coca, y la coca es soberana, y no sé qué huevada, y estamos como estamos por eso. O sea, es mucho cinismo. Puede tener razón en algunos temas, pero se predica con el ejemplo. Y si hay alguien que no predicó con el ejemplo, fue Evo Morales. Subió la siembra de coca sin ninguna necesidad, no tomó previsiones para evitar el crecimiento del narcotráfico. ¿Cuántas veces hemos denunciado las pistas? A propósito de la pista, ¿me haces acuerdo que les diga lo que está pasando con la pista que denunciamos el otro día? Y ya hubo preso de un helicóptero. Ahorita que me acuerdo, hubo gente de un helicóptero que cayó presa y ya se llevaron, los metieron presos y ya salió el piloto del helicóptero, todo esto. Evo Morales es la persona con menor posibilidad de ser creído en este país. Pero él larga todo lo que quiere. Y creo que, claro, si no lo van a detener, porque no vale un muerto más en este país, así dice Rodrigo Paz. No, nadie está buscando muerto, está buscando que se lo detenga. Dice que hay un plan para asesinarlo, ahorita lo vamos a ver en el segundo bloque. Entonces es alarmante que lo dejen a este tipo decir lo que le dé la gana y les complica la vida, porque hay gente que le cree y cree que tiene

0: Ah, pero Lara no sabe si lo va a posesionar al fiscal general. Escuchen, escuchen esta belleza. No sé si lo voy a posesionar. Voy a revisar. Carajo. Brillante. Dale.
1: Yo particularmente no lo voy a posicionar todavía, en tanto y en cuanto no me asesore y me cerciore que se han hecho las cosas correctamente. Si el señor Ávila lo quiere posicionar, allá él, ¿no? Allá él. Pero que sepa también que violar la Constitución a la larga trae problemas, trae consecuencias. Llama la atención que el presidente del Senado, señor Ávila, diga que no es necesaria que mi persona posesione al nuevo fiscal. Yo ya estoy en Bolivia. Él no puede posicionarlo. El presidente de la Asamblea, el vicepresidente, al estar en territorio nacional, soy yo. Yo soy el que debo posicionarlo, pero previo análisis de la norma, porque vamos a cerciorarnos cuáles han sido los procedimientos que se han aplicado. Pero el presidente Ávila no puede desconocer a una autoridad legalmente, constitucionalmente electa, que ha sido mi persona. Soy presidente nato del Congreso, soy vicepresidente.
0: Tiene razón. Para desgracia, este país, este pelotudo de presidente, el vicepresidente. No me van a decir que no. De lejos se te antoja que es. Cuando se acerca, ¡pum! ¡Eh! No hay forma de pelarle. Pero yo creo que si la ley dice que tiene que ser él, tiene que ser él. Ahora, ¿sabes qué? Para darse ínfula e importancia, es capaz de mantenerlo unos días y después lo va a aceptar, porque no le queda otra, porque hay una fuerte votación. Él no puede desconocer lo hecho por los parlamentarios. Él no puede. Si quiere un asunto de responsabilidad, tendrá que meterlos a todos uno por uno con nombre y apellido y hacerlo individualmente los juicios, supongo. Pero que venga diciendo, yo lo voy a mirar porque quiero revisar la norma. ¿Qué va a saber vos de norma? Si a lo máximo que llegó este juez a ser cobrador en la noche en un 110. ¿O estoy mintiendo? Recaudador de lo bueno era. Claro, este era para él. Siempre se lo servían. Entonces la masa nueva. Esa es la denuncia que hubo en algún momento. No se olviden que Lara tenía un montón de denuncias y las terminaron cerrando todas. Así que, si no, pregúntenle a la señora de la esposa de los policías, Guadalupe Cárdenas. Pregúntenle, pues. Bueno, vamos al corte, ahorita venimos. Cuida.
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0: una aclaración de la gente de Bolivia, verifica que es importante que la veamos. Dale. Mauricio Urquidi Fernández, gerente de negocio del Banco Visa, no es el suegro de Rodrigo Paz. Ese señor no es el suegro de Rodrigo Paz. Y sin embargo lo publicaron ahí. En redes sociales se comparte un fotomontaje que pretende vincular al ejecutivo de la entidad bancaria con el candidato a la presidencia. Ya en esa época se decía, era del candidato a la presidencia. La foto de Urquidi Fernández fue utilizada de manera malintencionada. ¿Eso de cuándo es? A ver, dale un poquito para arriba. 7 del 10 del 2025. Del 2025. Ya sacaban esa foto. ¿Cómo puede ser que los genios de Sixto Espinosa y de La Cuarta sigan repitiendo esto? Porque tienen mala intención. Y le pueden perjudicar la vida a este hombre. Ok, vamos a... escuchémoslo a Loza. Sí. Vamos a escuchar qué fue lo que dijo el señor Loza, que estuvo muy, muy atento, hablando también del intento de asesinato que se pretende hacer con Evo Morales. Dale.
1: Hay que revisar el procedimiento, desconozco cuál será, ¿no? Por eso decía, sorpresivamente, la velocidad está increíble, hasta se ha denunciado Cueres. Habían agentes externos como haciendo control, vigilancia en el pleno de la asamblea. Son esas cosas, dejan mucho que desear sobre lo que ha ocurrido pasado fin de semana, y seguramente el vicepresidente tendrá sus razones para posicionar o no posicionar, como qué dirá el procedimiento, el manual que corresponda, y seguramente ellos tomarán la decisión que corresponda.
2: 90 días será suficiente para ordenar al Ministerio Público, ¿verdad?
1: ¿Perdón?
2: 90 días será suficiente para ordenar al Ministerio
1: Público. No, si estás obedeciendo instrucciones de afuera, no. Eso significa que tiene olor político, tiene un control político. Y la justicia en nuestro país no necesita de un color político, no necesita de un control externo. Los bolivianos necesitamos sentarnos en una mesa grande entre bolivianos y tomar nuestras propias decisiones con relación al tema de la justicia en nuestro país. No necesitamos que nos vengan recetas, no necesitamos que nos vengan instrucciones, no necesitamos que a nuestros asambleístas nacionales tutelen, vigilen, controlen agentes externos de otros países. En tema de justicia, con designación de 90 días o no, estoy segurísimo, les doy la cabeza, no va a resolver lo caos que se encuentra la justicia.
0: De acuerdo con él, no va a resolver. 90 días es un marco, es el espacio de tiempo que pueden hacer un marco de lo regulatorio. Pero no va a resolver. Hay que definir otras cosas, cómo se nombran los fiscales departamentales, por ejemplo. ¿Qué van a hacer con los fiscales departamentales? Le van a dar, mira este triángulo con base ancha. El fiscal general de la República es único. Puede cambiar a 9 departamentales y no sé si el Alto está como otro distrito judicial. 10, digamos, puede poner 10 el poder departamental o el poder del Alto, todo. Y de ahí tiene fiscales en capitales y fiscales en provincia. Debe ser unos 250, 300. O sea, estamos hablando de un ejército para que el fiscal haga lo que le dé la gana. Por eso es tan poderoso. Por eso tan poderoso. Y por eso se toma el derecho de hacer lo que le dé la gana. ¿Y a eso quieren darle 90 días? Yo la verdad que no entiendo eso. Hay otros planteamientos. J.P. Velasco dice que debieran ser los fiscales debieran ser elegidos, el fiscal departamental en la asamblea departamental. Y me parece interesante. Habría que ver el fiscal departamental y seguramente el del distrito y los que trabajan en distrito ser electos por las brigadas parlamentarias, por las brigadas de la asamblea legislativa departamental, y eso pudiera dar una mayor transparencia y mejores cosas. Dale.
3: Pero bueno, yo lo que digo siempre, lo que he dicho también, lo que dije ayer en La Paz, necesitamos que se haga justicia, que se investigue, que se esclarezca. Ahí veo que la Asamblea Legislativa Plurinacional llamó una sesión de emergencia, me parece que el viernes. Entonces, a ver, los bolivianos y los cruceños queremos simplemente que haya transparencia, que haya justicia, que no haya intromisión de poderes y nada más. Que se investigue. Eso es lo que dije ayer, lo que he dicho siempre, lo que voy a seguir diciendo. Pero bueno, también hay que aprovechar esto para que se profundice la autonomía. Los fiscales departamentales tienen que ser elegidos por la Asamblea Legislativa Departamental. ¿Quién no ha sido víctima alguna vez de la justicia? ¿No? ¿Quién no ha sido víctima o algún familiar? A mí me ha pasado. Es de público conocimiento, así que si el gobierno denuncia eso, tiene que demostrarlo y transparentarlo, y por eso se va a hacer la sesión de la asamblea. Lo que queremos es que se haga justicia. Todos sabemos que hay consorcios de abogados, que hay jueces corruptos, bueno, hay un par de jueces ahí que se le ha quitado la visa también. Entonces todos sabemos que la justicia se ha manejado en los últimos años, no es recién, es hace muchos años, a través de consorcios corruptos, crimen organizado. Y algunos abogados que a través de sus consorcios de renombre se piensan que porque tienen amistad con un juez pueden hacer lo que sea con la justicia. Bueno, esperemos que eso se acabe. Ni idea sobre eso, ¿no? No es lo que dice el Ministerio de Gobierno. El Ministro de Gobierno hay que demostrarlo. Y a ver, nosotros siempre vamos a estar del lado de la transparencia. No tenemos posición de ninguno de los dos lados. Lo que sí quiero que aprovechemos esta oportunidad para transparentar la justicia, para que haya una reforma judicial de raíz, para que se deje de poner jueces a dedo, para que se deje de usar los consorcios.
0: Me parece interesante el planteamiento. Habría que mirarlo más profundamente, qué tan reñido está con la Constitución Política del Estado, porque si no dice nada en contrario. Aunque diga el fiscal general será elegido y los fiscales serán elegidos por el fiscal general y no dice más nada, podés hacer una enmienda constitucional porque está en el tema. El fiscal general es constitucional. Bueno, el hecho es que, como le digo, hemos estado en el peor momento de la justicia en Bolivia. Evo Morales, Arce y Rodrigo Paz no son lo mejor que le ha pasado a este país en materia de justicia, lamentablemente. Y además, desde el poder han hecho burrera y han dañado a mucha gente. Porque nadie nos va a decir que, un ratito, no se está hablando de Cerimedo, pero Cerimedo existe. Y Nadia Beller existe. ¿O es mentira? Entonces, si existen, ya sabemos que Cerimedo era íntimo amigo del presidente. Por más que lo saque todo lo que le dé la gana, pero después hay un discurso donde dice, mi hija que me ayudó, no el último, sino que antes. Yo no sé cuál va a ser el futuro de todo esto, porque ya está casi con la impunidad del poder, pero todos tendríamos que encontrarle otras cosas. Rodrigo Paz tiene problemas con lo de Cerimedo, tiene problemas con las gasolinas, tiene problemas un montón de problemas. Y en todos los problemas tiene corrupción. Ahora, ¿cometió actos de corrupción o no los cometió? Hay que verlo. Y ahí es donde comienza a caerse todo. Yo lamento muchísimo que las cosas en este país no sean mejor. Y que tendrían que serlo. Vamos a la nota número 6.
4: Las instituciones, cuando deciden, deciden a nombre de la patria. Hoy día el Parlamento decidió sobre una verdad y una verdad que Bolivia vio y que necesitaba de la decisión de sus instituciones. Esta es la patria que decide, este es el Parlamento que decide, este es el gobierno que decide. Nosotros tomamos decisiones. El valor de esta reforma es el inicio. Sé que les toca un trabajo arduo, porque es la representación del Parlamento la que tiene que tomar una determinación posterior a esta reforma de ley. Y el país estará atento, porque es paso claro, no solo ante la patria, sino ante el mundo que Bolivia quiere cambiar. Por eso, gracias al Parlamento. Por eso, gracias a la policía boliviana y a las instituciones del orden, como también nuestras Fuerzas Armadas. Por eso, gracias y de corazón a los ministros y viceministros que con valor ante la decisión asumida por el presidente se ponen firmes en la transformación de la patria.
0: Yo le quiero preguntar al presidente, ¿por qué gracias? ¿Por qué gracias si después hay una declaración de alguien del gobierno que dice, alguien de la policía le mandó información a Del Castillo para que se vaya? O sea, ¿hay alguna cosa chueca? Primero, que Del Castillo en algún momento de estos días en lo complicado todavía salió por algún lado. Yo les dije a ustedes el otro día, en media hora sale por Desaguadero. Ahora dicen que se salió por Desaguadero. Yo creo que estamos muy... El país este está sucio. Y no es cuestión de lavarle la cara. Este país es el más corrupto de América, comenzando en Groenlandia y terminando en Tierra del Fuego. Es el país más corrupto de América. Y sí que hemos cambiado la ley, que es un comienzo. Son huevadas. Créame, son huevadas. Esto se necesita una cirugía bien grande. Debieran estos 90 días ir trayendo gente que sigan funcionando y que sigan trabajando, pero que se los controle a los que se están robando la plata, a los que están vendiendo influencia, a todos ellos tienen que controlarlo. Creo que se equivoca el presidente ahí. Ponerlo a Tuco Oviedo, donde dice no está aquí Del Castillo.
5: Claro que sí, Del Castillo sigue prófugo. Está la policía tras el exministro de gobierno, Eduardo Del Castillo, que lo involucra. Un video donde Marcet dice que tenía relación, que le entregaba $500,000 a él regularmente, y también al ex fiscal Mariaca.
0: Pregunto, doctor Oviedo, Simplemente pregunto, le pregunto a usted. Si ustedes dijeron que llevaban ya largo tiempo investigando a Marcet y ya tenían información sobre todo esto, ¿por qué no inmediatamente la llegada del niño ministro, por qué no lo investigaron y por qué no mantuvieron vigilancia sobre él? ¿Quiere que le creamos que justo a él no lo vigilaron porque no tenían nada? Pero si estaba la relación de Marcet con Del Castillo, era también un secreto a voces. Pero no, justo a ellos que no quisieron meterlo preso, no. Entonces son las cosas que uno le llama pues la atención. ¿Qué cree? ¿Qué hacemos? Me parece a mí que está este asunto sumamente raro todavía, el caso de Marcet con Del Castillo. Sí, dice, mi amigo es Mariaca. Y después habla, en la misma reunión habla del tema de Del Castillo. Cuando lo detuvieron a Marcet, volvió a repetir todo. Dicen que lo tenían 10 meses casi vigilándolo al fiscal.
6: Tengo el audio.
0: Ponelo.
7: ¿Cómo contactaste con el Castillo? O sea, en mi mente estaríamos que, no sé, les mandaron una carta, un mensaje. ¿Tengo un policía? O sea, al otro le mandabas mensaje y le digo, ¿dónde te sigues?
8: En la Sony.
7: La Sony.
8: Te saqueo por la historia también.
7: ¿Ah?
8: Te saqueo la historia también.
7: ¿Quién es el presidente? ¿Que nos mandó a matar? ¿Al Coya Erland? ¿Ah, sí?
8: Pero él se lo murió. Está vivo por él.
7: ¿El apareció? ¿Era tu contacto?
8: ¿También fueron por él?
7: No, solo es una hipótesis.
8: Buena persona.
7: ¿No? Buena
8: persona.
7: ¿Ahora no lo conozco, pero no?
8: Correcto.
7: ¿Lo parece ahora tu contacto con la Sony? Ah. ¿Y de los generales? ¿Alguno de los amigos?
8: Lito Morales.
7: El Sonia. Sonia, Sonia, Sonia.
0: Marcet hablando con una persona que probablemente sea después de la detención. Pero quiero recordarle que Marcet va preso en el mes de marzo. Abril, mayo, junio, julio, agosto, septiembre. ¡6 meses! Ya sabía, esto de aquí es de hace 6 meses. Y habla del castillo. Y se dice también que Roger Mariaca, Marco Antonio Oviedo, reveló que la ex autoridad estaba siendo investigado secretamente desde hace 10 meses. La noticia es de El Deber. Policía investiga a Mariaca desde hace 10 meses y ahora sigue el rastro de más dinero. El 4 de octubre de 2026, el día de ayer. ¡No me invento! Vámonos al corte. Sí. Para poder alargarnos un poquito el corte que viene. Pero pongámoslo claro. No pueden nada de lo que digan puede tapar este asunto de que hace 10 meses lo veníamos siguiendo. ¿Y por qué no lo detuviste? No, es que ese día justo se pinchó la llanta del auto. Anda que te costuren. Vamos al corte y volvemos al tiro.

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0: liberado. Yo pensé que estaba detenido porque al día siguiente, Tuco Vila decía, no, estamos persiguiendo, estamos buscando algo así.
1: Se han apresurado en aclarar.
0: Lamentablemente,
1: ¿no?
0: La mafia de la última gestión de Lucho con la mafia de ahora gobierna. Una comparación. Cuando una juez respeta las normas.
2: Un hecho más o menos verdadero, en algún momento lo lleva y lo manipula como le da la gana. Yo creo que ya no consigue efecto, pero yo voy a seguir plantándome en lo mío. Si Marcet fue preso en marzo, ¿qué fecha fue? Si fue preso en marzo y Tuco Vila, el de la persecución, pues era que hace 10 meses lo estamos persiguiendo. Ese, si hace 10 meses lo estaban persiguiendo, más o menos en enero. El 13 de marzo, en mitad de... Si ya lo estaban investigando desde el 30 de marzo, o desde marzo, 10 meses. Yo me pregunto, ¿por qué carajo se les escapa del castillo? Y no nos vengan con que son inventos míos, ponerle la nota de Evo Morales donde dice de Tuco Oviedo diciendo lo perseguíamos a estábamos investigándolo a Mariaca. Entonces policía investiga a Mariaca desde hace 10 meses y ahora sigue el rastro de más dinero. 4 de octubre, el día de ayer, tras el secuestro de más de 4 millones en Santa Cruz y Sucre, Ernesto aseguró que hay efectivos desplegados ante otros inmuebles donde el gobierno sospecha que hay más recursos. Hay propiedades relacionadas con Del Castillo. El hallazgo de más de 4 millones en efectivo puede ser parte de los recursos, apenas parte de una parte de los recursos que busca la policía. Roger Mariaca era investigado desde hace 10 meses. En este caso el fiscal general no tiene juicio de privilegio por estar cometiendo delitos de narcotráfico. Y yo me pregunto si no han sido los privilegios, nada más me pregunto si no han sido los privilegios del cargo, hubiera logrado hacer el muchachito de 35 años, 35, ¿no? ¿Hubiera logrado lo que logró? ¿Ustedes creen que sin cargo hubiera logrado lo que logró? Entonces, estamos mal. Lo persiguieron 10 meses. 10 meses. Y no tenemos una foto de alguna de las actividades ilegales que haya hecho. No hasta ahorita. El gobierno debió mostrarla en la etapa preparatoria, ¿no? Pero aparte de eso, la lógica te indica que si lo estaba siguiendo y si hace 10 meses lo detuviste a 9 meses lo detuviste a Marcet, ¿por qué no lo perseguiste a Del Castillo? ¿Por qué no lo investigaste a Del Castillo permanentemente?

0: o porque mienten, y dos, o porque son burros. Tachar lo que no correspondas. Pero creo que estamos mal. Estamos muy mal. El canciller Huanca dice que hasta el momento no tiene ninguna solicitud de extradición a Mariaca, poner la nota 20.
1: La Cancillería hasta la fecha no ha recibido ninguna solicitud sobre algún tema de extradición. En su momento, si es que así llega esta petición a la Cancillería, serán ustedes los primeros que vamos a difundir a través de estos medios.
0: Serán ustedes los que van a difundir y a través de los medios la gente de la calle común y corriente. Pero, a ver, Evo Morales concentra a su gente en los regimientos militares y policiales para estar un poquito más tranquilo en el Chapare. Dale.
2: Donald Trump, que es presidente de Estados Unidos, su hijo estaría también involucrado. Estamos en la puerta de la novena división, son los compañeros de la Federación Centrales Unidas. Después de la sucesión que ha pasado anoche, se han, de manera voluntaria, se han venido a las puertas de la novena división, especialmente para poder cuidar la vida de nuestro hermano Evo Morales Ayma, donde viene, tenemos una información que estarían aquí adentro 30 sicariatos para atentar la vida de nuestro hermano Evo Morales Ayma y para perseguir a los dirigentes cercanos al hermano Evo Morales Ayma. Como también queremos decir, el ministro de Defensa ha dicho claramente al hermano Evo que si no se presenta va a correr sangre. Por lo cual, ¿qué quiere decir este ministro? Quiere decir que va a venir a matarnos a la Ucañe, que estamos haciendo una vigilia pacífica cuidando la vida de hermano Evo Morales Ayma. Por lo cual queremos decir desde aquí, desde la novena división, estamos en vigilia, estamos atentos, no solamente en novena división, sino en diferentes puntos.
0: Le pregunto al pacífico señor de la Ucaeñe, que denuncia que habrían 30 sicariatos en... ¿Cuántos serán 30 sicariatos? ¿Serán grupos de sicarios? Sicariatos, 30 sicariatos, dijo. Deben ser sicarios. Le pregunto, hagamos de cuenta, nada más le pregunto, llegan las fuerzas policiales, sin armas, sin nada, a detener a Evo Morales en la Ucaeñe. ¿Usted lo va a salir a defender a Evo Morales? ¡Ojo! ¡Sin armas ni nada! Que sería una estupidez, pero partamos a ver en este supuesto. Sin armas, sin nada, llegan a detener a Evo Morales. ¿Ustedes lo van a dejar que lo tomen? ¿Van a armar un cojeculo, no? Bueno, entonces, para el que tiene armas, es con armas. Siempre. Además, el Estado tiene el patrimonio exclusivo del uso de la fuerza. Es así. ¿Ustedes creen que gobiernan la Ucaeñe y las provincias del trópico? Ponerla la siguiente. He visto hostigan a militares.
2: Nos han informado donde ayer sectores extranjeros, especialmente de civiles gringos en Cochabamba, han practicado ayer para poder ingresar al trópico de Cochabamba para perseguir, atentar la vida de hermano Evo Morales Ayma.
3: Decir en este caso al ejército militar cuáles son sus atribuciones y sus tareas.
0: El día que haga un ejército policial, estamos cagados, ¿no? Porque lo reventamos todo. ¿Qué vas a hacer? Hablan porque tienen boca. Nada más. Es que no conocen. Que conozcan, pues. Que estudien. Que lean. Que venga alguno de los iluminados que tenían por montones. Evo Morales y sus amigos, que les manden pues a alguien que lo forme. No tienen derecho de hacer nada de lo que pretenden hacer. Como el gobierno no tiene derecho a hacerse el boludo, el que no tiene nada que ver y nada que hacer con relación a Bogotá, tiene que detenerlo, ¿no? Porque es una falta de respeto al país y a todo el mundo que este tipo tenga un territorio propio, la puta madre. Tiene un territorio propio. Los hostigan, los molestan a los militares, los molestan a la Fuerza Especial de Lucha contra el Crimen, contra el narcotráfico. Le tienen la vida dibujada a cuadro. Y parece que no importa. Y al gobierno no le importa, no es que parezca que no le importa. A otra gente no le importa, o da la impresión de no importarle. Pero al gobierno no le importa. Una especie de armisticio. Vos te quedas en tu lugar y nosotros no te jodemos. Podés decir lo que te dé la gana con nosotros, contra nosotros, no hay problema de eso. Entonces uno, ¿dónde está la lógica de todo esto? Lamentablemente para nosotros esto es un desastre. Poner la nota de... La jueza Livia Alarcón estuvo en casa de Marcet antes de su captura. Lo han encontrado los documentos recién, los videos, ponela.
4: Ni el entonces comandante general de la policía sabía de este operativo.
0: Sí, ahí está la,
4: fueron los gringos que se llevaron a Sebastián Marcet, gracias a la coordinación con el gobierno del presidente Rodrigo Paz. Ahora, hay que preguntarle a la juez, ¿qué hacía allí? De repente eran pareja, ¿no? Pero una relación medio incestuosa, teniendo en cuenta que ella llevaba el control jurisdiccional y que creo que aún sigue llevando el control jurisdiccional en torno a este, que fue un escándalo que se desató en nuestro país. Allí está el video, todo este material, y más aún está en manos de los americanos. Y no sé si les van a mandar el lunes algún video, alguna nota, no lo creo, pero bueno. 12:25:36 se fue el vehículo de esta juez. De allí en más, la DEA la siguió, sabe dónde fue, a qué hora llegó, dónde entró y qué hizo los siguientes días.
0: Y hay varios de estos trabajos hechos por que los consigue Junior Arias. Entonces, ¿importa o no importa? ¡No importa! La señora niega haber estado en la casa. Poner la nota 23.
5: Niego enfáticamente que yo hubiera ido en algún momento. De hecho, les digo algo, no conozco, ni siquiera no he ido por esa zona hace mucho. Mi recorrido es de mi casa al trabajo, del trabajo a mi casa. Niego enfáticamente y quiero poner a disposición de la autoridad que corresponda la videograbación de las cámaras de mi casa. Y solicito también a las autoridades que hagan la solicitud de la georreferenciación y de la ubicación de mi teléfono celular del día que ellos refieren que yo estaba en esa casa. La georreferenciación del teléfono celular da el dato de exactamente dónde está ubicada la persona. Lo ofrezco también como prueba, está a disposición de todas las autoridades, porque confirmo, afirmo y ratifico que no soy la persona.
0: Los americanos dicen que sí, ella dice que no. La georreferenciación, vos podés dejarlo el teléfono en tu casa, comprarte un telefonito de lo desechable y ya está. Eso no es documento. Ah, pero se descompensó y terminó en la clínica. Yo le digo, esto está muy mal para el país. Muy mal para el país. narcos que negocian con Estados Unidos son protegidos, dice Evo Morales, y los que no son detenidos. Igualito cuando eran los narcos cuando negociaban con Evo Morales. Lamentablemente es así. Vamos al corte y volvemos al tiro.
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0: Vamos con la 10 primero, ¿no? Dale.
1: Pero cuando las conclusiones hemos explicado, más sin dar un ultimátum para que abrogue todas las leyes en contra del pueblo. Tantos decretos, especialmente, para mí sigue vigente 5503. Libre contratación, libre importación, las privatizaciones. Es todo contra el pueblo, pueblo, pueblo. ¿No? Hasta el sábado 3, que abrogue todas las normas contra el pueblo boliviano. Y ha pedido dirigentes, intermedios, algunos nacionales, ¿no? Con Evo convoque para el próximo sábado a tener una reunión, no es ampliado nacional, una reunión para evaluar, planificar. ¿Y qué entendí yo? Debe ser un mando único que conduzca las movilizaciones para parar el modelo neoliberal. Si no abroga, se abroga, no habrá ninguna movilización. Si no abroga, obligado a parar. Si no, de buenas a malas, parar. ¿No? Y que no echa la culpa ni a Evo ni al Trópico. Ayer estaban de los 9 departamentos.
0: Que no, echan, no le echan la culpa a él. El culpable es este de aquello. Pero el permiso, el, la advertencia era hasta el viernes 3. Ahora es 5, sábado 3, domingo 4, lunes 5, y salió, se mostró, no, es la amenaza, el ciudadano prófugo, el ciudadano escondido, el ciudadano que tiene mandamientos de apremio, lo advierte al gobierno que si no hace esto, él va a movilizar a la gente. El prófugo. Ahí está agravando su caso porque encima está desafiando al gobierno y lo está amenazando. Vamos con la siguiente.
2: En el contexto internacional, para pararle a estos gringos, para pararle a estas transnacionales, para decirle alto al saqueo, al robo, al sometimiento, a la esclavitud político del norte, para mí falta un Evo Morales en las Naciones Unidas, falta un Kirchner, falta una Cristina, falta un Correa, falta un Hugo Chávez que le mande al carajo a los gringos, falta esos liderazgos, lamentablemente. El contexto internacional, tenemos líderes muy débiles, por eso yo extraño que no esté Evo Morales ahí al frente, poniéndole un alto a los gringos, o un Hugo Chávez, que sin temor a nada le decía, ustedes no pasan aquí, o un Correa, o una Cristina, o un Kirchner, que en paz descanse.
0: ¡Qué vaciedad, carajo! Hugo Chávez. Bla, bla, bla. Se robó medio país. Medio país. Hicieron lo que les dio la gana. Lo hicieron bolsa al país petrolero con la riqueza de petróleo más grande del mundo. Había más reservas de petróleo, la más grande del mundo, y resulta que tuvieron que importar porque no lo pueden trabajar, porque no tienen plata para sacarlo. Ese le hace falta al gobernador Cochabambino. Ese tipo les hace falta. ¿Para qué? Porque sí, pues. ¿No ve que lo manda al carajo? Lo sabe. Hay un tal Valverde que lo manda al carajo a toditos de ustedes. ¿Te sirve? ¿Qué más nos queda? ¿Ah? ¡Qué boludo! ¡Ay, carajo! Ah, no, yo nunca he mandado a nadie al carajo. A la mierda mando. Hay diferencia. Busquemos a los otros. Correa. Correa vive prófugo. Corrupto también, corruptísimo. Busquen Correa, acto de corrupción, denunciado por acto de corrupción, y van a ver. Y Cristina Kirchner. Cristina Kirchner, señor Loza. Cristina Kirchner está siendo enjuiciada por varias causas. ¿Sabía usted que una de las causas tiene como 1.200 millones de dólares de perjuicio para la República Argentina? ¿Y a ella la quiere? Puta, está bien. Pídalo pues a su hijo Máximo. Así ya son dos. A la hija le han encontrado 5 millones de dólares en su caja, en el manejo chico, en la caja de seguridad. ¿Y quién era el otro? Correa, Kirchner, Carlos Néstor Kirchner. Otro delincuente. 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
5: 12 del mediodía, 30 minutos.
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0: Hola, ¿cómo están, amigos? Tengan ustedes muy buenas tardes, iniciando la hora 13 en este día lunes, ya 5 de octubre. ¿Qué le parece el lunes 5 de octubre? Ya estamos en el décimo mes de este 2026. ¿Cómo se pasa rápido el tiempo? Voy a ir saludando a mis compañeros de trabajo también que ya están acá. Voy a saludar a doña Mónica Berbetti. ¿Cómo le va, Mónica? Muy buenas tardes.
1: Hola, Juan Carlos. ¿Cómo está? Muy buenas tardes. Buenas tardes a toda la gente que ya está en sintonía de nuestro programa a través del dial de Marítima 100.9 y también para las personas que se van conectando a través de nuestras redes sociales, porque recuerde que estamos transmitiendo por Facebook como La Hora 13 o La Hora 13 Noticias, también transmitiendo a través de la plataforma de YouTube como Marítima Digital, perdón, el canal de la radio, y también a través del TikTok. Estamos como La Hora 13, todo en letras, el logo amarillo chillón. Así que ya sabe, ingrese a nuestras redes sociales.
0: Bien, saludamos también a Daniel Castro, que está con nosotros mientras Samantha se acomoda. Daniel, ¿cómo le va? Muy buenas tardes.
2: ¿Cómo le va, Juan Carlos Tarupayo, doña Mónica Berbetti, Alejandro Mendoza, a todos nuestros oyentes de Marítima 100.9 en este inicio de la primera semana completa que tenemos del mes de marzo, de octubre, y que viene cargado de mucha información que está ligada al tema de la noticia que ocupa todos los medios de comunicación en los últimos días y tiene que ver con la detención del fiscal general y otras autoridades del Poder Judicial, y que se ha desenvuelto todo en la ciudad de La Paz con la decisión ya de desplazarlos a diferentes cárceles del país para que cumplan una detención preventiva. Mientras tanto, se investiga y se lleva adelante la correspondiente investigación para determinar si las acusaciones que le ha hecho el Poder Ejecutivo son ciertas y merecen que ellos permanezcan detenidos, ¿no? Entonces, es un tema muy fuerte y va a continuar en el transcurso de la semana de hoy. Así estamos empezando este nuestro programa. Y ya está lista Samantha Flores.
3: Sí, corroborando un poco la información que brindaron ustedes, compañeros, hablando de Roger Mariaca, el ex fiscal ya ha sido llevado a la cárcel potosina Cantú Marca para que cumpla dos órdenes de detención preventiva por un lapso de 6 meses. Para quienes acompañan las imágenes de nuestra transmisión, esto es lo que estamos contando. La primera orden judicial fue emitida por la presunta comisión de los delitos de organización criminal y tráfico de sustancias controladas, y la segunda determinación fue dictada por la presunta legitimación de ganancias ilícitas, recordarán ustedes, luego del hallazgo de más de 3 millones más bien de bolivianos y $10,000 que estaban al interior de una ambulancia que salía precisamente del condominio donde residía Roger Mariaca.
2: Y hay que sumarle también más de 1 millón de bolivianos que tenía el edecán, ¿no? El ex edecán de Mariaca, ¿no? Que también fue detenido, y también ese dinero es parte de la investigación y ha sido entregada a las autoridades judiciales, ¿no?
3: Bueno, han realizado ya el conteo de este dinero secuestrado a un funcionario policial en Sucre después de la aprehensión de Roger Mariaca también, y ahora él estará en aislamiento, más bien en el penal de Cantumarca. Esto ya es un hecho, ¿no? Hay mucha tela para contar en todo, parecería que esto recién está comenzando, ¿no? Y personas involucradas a todo nivel también. Este caso del conteo del dinero secuestrado, gente, a un funcionario policial en Sucre, después de la aprehensión de Mariaca también, estamos hablando de aproximadamente, como lo mencionaban, 1 millón de bolivianos, pero Daniel, tras el conteo, las autoridades brindarán el informe exacto todavía, ¿no? Este dinero fue entregado por el edecán del ex fiscal Roger Mariaca después de activarse la investigación de una presunta red vinculada al narcotráfico que operaba desde el mismo Ministerio Público. Y sabrán ustedes que luego de la captura de Roger Mariaca se realizaron investigaciones en simultáneos lugares, en Santa Cruz, en La Paz y en Sucre también. Y fue en Sucre donde se secuestró este monto de 1 millón de bolivianos aproximadamente en poder del edecán del ex fiscal.
2: Bueno, y mientras Mariaca se encuentra ya en Potosí, el ex fiscal de Santa Cruz, estamos hablando del doctor Ceballos, está en Cochabamba, en la cárcel del Abra, y también ya está en su proceso de aislamiento. Entonces, esto hace que las autoridades que fueron detenidas

0: estén separadas, porque se quedó Irusta, ¿no? Que se quedó en la cárcel, en Chonchocoro, en La Paz. Entonces, ¿qué es lo que han hecho los jueces? Es evitar que estén aislados, que estén detenidos en un mismo lugar estas personas que supuestamente formaban parte de esta red de protección al narcotráfico, que es la principal denuncia. Pero también hay una denuncia más para el fiscal Mariaca, que es por enriquecimiento ilícito, y le van a sumar algunas otras. Pero ya el tema está escalando a los niveles más altos del Poder Ejecutivo, porque ya llegó de su viaje a Europa, a España, el vicepresidente Edman Lara, y se ha pronunciado en el sentido de que no está de acuerdo con lo que se ha hecho con Mariaca. Dice que es un exceso y que no va a posesionar o tomar el juramento al fiscal Urioste, al elegido por el Congreso, de manera interina, ¿no? Entonces, ya también se ha manifestado en ese sentido el vicepresidente Edman Lara, ¿no? Entonces,
1: tenemos la palabra de Edman Lara, si usted lo quiere escuchar, Daniel.
0: Escuchémoslo, si usted lo quiere escuchar.
2: Mientras que se han aplicado, si se ha respetado la Constitución, si se ha respetado la ley, y a partir de ello, si no hay óbice, si no hay nada, corresponderá posicionarlo al nuevo fiscal. De lo contrario, si ha habido una vulneración, si no se ha respetado la Constitución, si no se están respetando sentencias constitucionales, pues habrá que revisar ese caso y hacer lo que corresponde. Pero el presidente Ávila no puede desconocer a una autoridad legalmente, constitucionalmente electa, que ha sido mi persona. Soy presidente nato del Congreso, soy vicepresidente. Mientras que se han aplicado, si se ha respetado la Constitución. Si...
0: Bueno, ahí escuchábamos al vicepresidente Edman Lara refiriéndose al caso Mariaca. Y bueno, ahora, ¿qué es lo que realmente está pasando en el Poder Ejecutivo? Siguen las disputas de poder y ha sido correcto lo que sucedió con la elección del fiscal interino, estamos hablando del doctor Urioste. Me llenaron el celular de comentarios porque... A ver, ¿cómo se ve en Santa Cruz la detención del doctor Mariaca? Recuerden ustedes que entre los candidatos para elegir al fiscal interino estaba también el doctor Herrera, que es conocido por nosotros por los diferentes medios de comunicación, porque él es consultado muchas veces, aquí también ¿no? En la radio más de una vez se lo ha consultado a William Herrera. Y él era también una de las opciones para ser elegido el fiscal interino, fiscal general interino. Entonces, han tratado de traidores a todos los parlamentarios que no votaron por el doctor Herrera y votaron por el doctor Urioste. Una serie de comentarios, algunos nos pasan información, y esta discusión ocurrió y estos comentarios y estas definiciones de traidor a los que no votaron por el doctor William Herrera corrieron durante el día viernes, la madrugada y el sábado, ¿no? Hasta que, bueno, finalmente salió electo el doctor Urioste. Entonces, yo creo que aquí hay que nomás poner paños fríos a veces en los comentarios que se emiten, y sobre todo las cosas que corren a través de las redes sociales. Primero, y lo hemos dicho en más de una oportunidad en este programa, y nuestros oyentes lo saben, nunca en la historia de Bolivia el Poder Judicial estuvo en manos de cruceños. Nunca. Era la primera vez donde el fiscal general era Camba, el presidente del Tribunal Supremo de Justicia, el Romer Saucedo Camba, el presidente se llama Carlos Spencer, también. O sea, todos camba. Así, literalmente, todos cambas. Entonces, ¿se va a volver a repetir esto en la historia de Bolivia? Que todos los las máximas autoridades del poder judicial estén en manos de solamente cruceños. Muy difícil, ¿verdad? Y sin embargo sucedió. Ahora con estos hechos, entonces, y que se están investigando, no votar por otro cruceño, en este caso para el doctor William Herrera, eso es ser traidor a Santa Cruz. Creo que hay gente que se equivoca y se muestran más totalitarios que los totalitarios, ¿no? Porque finalmente lo que debe primar, más allá del lugar donde nació la persona a la que se elige, es su capacidad. Yo no estoy dudando del doctor William Herrera, no estoy dudando de su capacidad, pero la preeminencia tiene que estar precisamente en eso, la meritocracia, y a partir de allí también el apego, porque finalmente son los parlamentarios también quienes deciden a qué personaje van a elegir. Y allí hay un juego de poder donde se puede perder o se puede ganar. Pero eso no significa que sean traidores. Por lo menos me parece que es un exceso calificarlos de esa manera a los parlamentarios cruceños que decidieron no votar por William Herrera. Entonces, creo que debemos acabar con todo este tipo de acusaciones y pensar en serio realmente que el tipo de país que buscamos, el tipo de país que queremos, ¿no? Entonces, varios amigos, gente que, bueno, que sabe que estamos en los medios, nos pasaban la información para que, y argumentaban con el propósito de que yo destrozara ahora en el comentario a los parlamentarios de Santa Cruz que no votaron por un candidato camba. Yo creo que no va por ahí. Discúlpeme, esa es mi opinión. Usted también, y si quiere compartir su opinión con nosotros, ya sabe, escríbanos a las redes sociales o al 781-82204. O sea, solo porque es camba lo tengo que votar. Y punto. Creo que tienen que haber otros elementos a analizar y otras razones a analizar para elegir a determinada autoridad. Y si decido, en mi derecho, elegir a un candidato en vez de otro, eso no significa que estoy traicionando a alguien. Por lo menos esa es mi percepción en lo que ocurre ahora en la elección del fiscal general interino que ha sucedido el fin de semana. Entonces, creo que tenemos que parar un poquito en esta mirada que no es la mejor, y muchas de estas personas que opinaron así, creo que hasta desconocían que todo el Poder Judicial ya estaba en manos de cruceños. Entonces, tenemos que, insisto, parar en los comentarios que se hacen en las redes sociales, destruyendo a personas, insultando, agrediendo. ¿Y por qué? Porque no se está pensando igual, ¿no? Y eso es lo que nos hace daño, ¿no?
1: Bueno, el nuevo fiscal interino del Estado es José Armando Urioste Viera. ¿Quién es él? Es licenciado en Derecho, Ciencias Jurídicas y Sociales, diplomado, tiene un diplomado en Derecho Civil y Educación Superior, es magíster en Derecho Constitucional y Derecho Agrario. Su trayectoria incluye funciones como secretario de la Cámara del Tribunal Departamental de Justicia del Beni y del Tribunal Agrario Nacional. También ejerció durante 3 años como juez de instrucción, juez de partido y juez público civil y comercial por más de 11 años. Posteriormente, integró durante 6 años la Sala Social Contenciosa y Contenciosa Administrativa como vocal. El nuevo fiscal interino fue decano del Tribunal Departamental de Justicia del Beni durante 6 años, docente de grado y posgrado en varias universidades y profesor del Instituto de la Magistratura. Además, egresó del programa piloto de creación de ese instituto dentro del proyecto de la reforma judicial.
3: Esa es la figura del nuevo fiscal general del Estado, pero es un fiscal interino,
1: ¿no
3: es cierto?
1: Por 90 días, Samantha, porque después se tienen que realizar elecciones, sí, y elegir uno nuevo, ¿no?
3: Bien, muy bien. Yo no soy narcotraficante. Esa fue alguna de las frases empleadas por el exfiscal Mariaca, ¿no?, rechazando las acusaciones en su contra durante su audiencia, ¿no?, y negando tener antecedentes relacionados con el narcotraficante. Además de eso, expresiones contundentes como esta de que su vida, y de manera textual lo decía, quiero que sepas, mi vida hoy está en manos del órgano judicial. Lo escuchamos.
4: Sin entrar en el fondo de su resolución, en base a los indicios y riesgos procesales que se ha considerado, quiero que conten acta que en ningún momento, en base al artículo 8 del Código de Procedimiento Penal, se nos dio derecho a la defensa material, especialmente a mi persona, dentro del presente proceso penal, por lo cual pido que se conte en acta. Y segundo, señor juez, con todo el respeto que usted se merece, como juez contralor de derechos y garantías constitucionales, está hablando con una persona que hace unos días fue fiscal general del Estado, electo democráticamente por 115 votos de la Asamblea Legislativa, que recientemente esclarecimos un caso de asesinato de ciudadanos brasileños en San Ignacio de Velasco, del departamento de Santa Cruz, y entre uno de ellos fueron enviados a estas cárceles, y en especial a la que usted me está mandando, señor juez. Yo soy cruceño, tengo mis hijos de 2, 4 y 13 años, todos menores de 18 años, que dependen de mí, que viven en Santa Cruz. Usted sabiamente ha acreditado mi domicilio real en el departamento de Santa Cruz, zona norte, octavo anillo. Usted sabiamente ha considerado diferentes aspectos que yo lo respeto, señor juez, pero también sabiamente el artículo 237 es claro y existen sentencias constitucionales que así lo establecen, como también el Consejo de la Magistratura a través del régimen disciplinario en haber valorado el comportamiento de algunos jueces cautelares, especialmente en Santa Cruz, por no considerar este artículo 237. Yo simplemente, señor juez, con todo el respeto que se merece, ha dado los 6 meses de detención, lo respeto. Para eso vamos a adelantar el recurso de apelación a través de mi abogado. Pero quiero que sepa, mi vida, señor juez, está hoy en manos del órgano judicial, de usted como control jurisdiccional, que podía haber evitado. Le estoy diciendo, hemos realizado un trabajo muy importante en Santa Cruz, en el cual yo llevé adelante la investigación conjuntamente con mis fiscales. Hemos agarrado unos asesinos que hoy están detenidos preventivamente en estas cárceles donde usted nos está mandando, al ser cruceños y al haber demostrado el domicilio real. Bien, dijo que vamos a realizar inspecciones y otros lugares en el lugar de hecho, que vendría a ser la casa de jardines. ¿Por qué?
3: Escuchaban ustedes, eran las palabras del ex fiscal general del Estado, Roger Mariaca. Él rompió el silencio, lo hizo durante su segunda audiencia cautelar por el proceso de legitimación de ganancias ilícitas, y pedía al juez reconsiderar la decisión de haberlo enviado con detención preventiva al penal de Cantumarca en Potosí. ¿No es cierto? Decía de manera textual, todo el respeto que se merece, ha dado los 6 meses de detención, lo respeto. Para eso vamos a adelantar el recurso de apelación a través de mi abogado, pero quiero que sepa, mi vida, señor juez, está hoy en manos del órgano judicial. Es lo que decía de manera contundente durante su intervención. Y también durante su intervención, en esto que rompió el silencio, él cuestionó que no se le hubiera permitido ejercer su defensa material y pidió que esta observación quede registrada en el acta de audiencia. Decía de manera textual, en ningún momento, en base al artículo 8 del Código de Procedimiento Penal, se nos dio derecho a la defensa material, especialmente a mi persona, dentro del presente proceso penal, por lo cual pido que conste en acta, ¿no? El exfiscal general hizo referencia también a su situación familiar, mencionando que tiene 3 hijos menores de edad que vive en Santa Cruz. Dice, yo soy cruceño, tengo mis hijos de 2, 4 y 13 años, todos menores de 18 años que dependen de mí, que viven en Santa Cruz. Usted sabiamente ha acreditado mi domicilio real. señalaba la ex autoridad, ¿no? Y uno de los principales cuestionamientos que ustedes escuchaban que hizo Roger Mariaca estuvo dirigido al lugar donde deberá cumplir la detención preventiva. Hablamos de Cantumarca, Potosí, en este caso, ¿correcto? Uh-huh. ¿No? Entonces él decía que él cuestionó esto, consideró que su traslado a Potosí podría dificultar, digamos, las diligencias que todavía deben realizarse dentro de este proceso de investigación. Él cuestionó de manera textual, dijo, bien, dijo que vamos a realizar inspecciones, ¿por qué me manda a Potosí Cantumarca? Ese fue el cuestionamiento, ¿no? Y bueno, en ese sentido planteó que él podría permanecer en el penal de Palmasola, aquí en Santa Cruz, para poder así facilitar las actuaciones investigativas y evitar los gastos adicionales por traslado. Esa era su justificación, ¿no? Y durante su intervención, lo escuchaban ustedes también, él recordó las investigaciones que encabezó mientras ejercía como fiscal general. Rompió el silencio en esta segunda audiencia y tendrá que guardar detención preventiva por un periodo de 6 meses en el penal de Potosí, en Cantumarca. ¿Qué hay de la extradición? ¿Hay una posible extradición? ¿Cómo maneja esto la Cancillería, Mónica?
1: El canciller Héctor Huanca aclaró que el Ministerio de Relaciones Exteriores no ha recibido formalmente ninguna solicitud de extradición por parte del gobierno de Estados Unidos en contra del ex fiscal general Roger Mariaca.
5: Ya no ha recibido ninguna solicitud sobre algún tema de extradición. En su momento, si es que así llega esta petición a la Cancillería, serán ustedes los primeros que vamos a difundir a través de estos medios la situación de cada pedido que puede existir. Pero por el momento no tenemos ninguna solicitud. Nos han solicitado a través del legislativo que podamos brindar una información respecto a la emisión de visas. En su momento ya hemos cursado esta información, entonces esperemos que lo puedan evaluar, analizar, y eso corresponde ya a otra instancia.
3: Bueno, ahora el que está siendo buscado es Eduardo del Castillo, a quienes inicialmente se había dicho que ya había sido aprehendido. ¿Se recuerdan ustedes cuando aprehendieron a las 3 personas? Dijeron que del Castillo también estaba, sin embargo esto no ocurrió así. Lo están buscando a Eduardo del Castillo por nexo con Marcet. Es más, la grabación, equipo, que circuló de Marcet decía que Sonia, lo que se había dicho en algún momento era... este señor del Castillo, ¿no? Eduardo, me había olvidado el nombre, Eduardo del Castillo. Así que la policía ahora mantiene un despliegue operativo para dar con el paradero de este ex ministro de gobierno, Eduardo del Castillo, quien permanece en calidad de prófugo de la justicia. Y esta situación se enmarca en las investigaciones por presuntos nexos con el narcotraficante uruguayo Sebastián Marcet. Esto que les estoy contando es una información que ha sido ratificada ayer domingo por el actual titular de esta cartera de Estado, Marco Antonio Oviedo, quien confirmó categóricamente y lo dijo de manera textual, del Castillo sigue prófugo, está la policía tras el exministro de gobierno, ¿no? Y esta aclaración oficial surge en respuesta a las afirmaciones realizadas horas antes por el expresidente Evo Morales. ¿Qué fue lo que dijo Evo, Mónica?
1: El expresidente Evo Morales afirma que el exministro de gobierno, Eduardo del Castillo, habría sido detenido y posteriormente liberado para facilitar una supuesta salida del país con dirección hacia Perú. Morales sostenía además que del Castillo y el actual ministro de gobierno Marco Antonio Oviedo eran cumpas, insinuando una presunta cercanía entre ambas ex autoridades. Las declaraciones corresponden a señalamientos realizados por el expresidente Evo Morales y hasta el momento no se han presentado elementos que permitan confirmar
3: esto. Sí, ¿no? Sí, y es más, había dicho de que del Castillo había sido aprehendido por un par de horas y que posteriormente dejado en libertad para facilitar su traslado a Perú. ¿Se acuerdan ustedes?
1: Claro.
3: Bueno, el actual titular del gobierno ya desmintió enfáticamente esta versión que están circulando en redes sociales, que situaban a del Castillo en territorio peruano o que sugerían algún tipo de encubrimiento institucional, ¿no? Esto fue lo que se dejó claro. Y bueno, la implicación formal de Eduardo del Castillo en el caso responde a la filtración de un registro de audio en el que presuntamente Sebastián Marcel lo señala de forma directa. Y de acuerdo con el contenido de la grabación, la ex autoridad, hablando de Eduardo del Castillo, formaba parte de una red de autoridades que recibían cobros o mensualidades de dinero a cambio de otorgarle protección. ¿Se acuerdan ustedes cuánto dijo la suma de?
1: $500,000
3: 500 que había pagado. $500,000 era lo que recibía, decía Sebastián Marcet, para que él pudiera realizar el trabajo que realiza con el tema de las sustancias.
1: Claro, era su protección, ¿no?
3: Era su protección, sí. Bueno, el gobierno ha dicho que va a fiscalizar de manera rigurosa las resoluciones judiciales sobre los recientes aprehendidos, incluido al exfiscal Mariaca.
6: Inteligencia del gobierno americano, con los cuales hemos trabajado este tema. Yo quiero agradecerles ahora personalmente, dado que ya está concluido, o en parte de ser concluido este trabajo. De ahora en adelante, pasa esto a manos de la justicia. Quiero decir una cosa muy clara a los jueces que se van a hacer cargo de esto. Vamos a hacer seguimiento riguroso e implacables en caso de que exista encubrimiento, soborno y prevaricato en este caso. Este es un aviso que le he dicho al presidente del Tribunal Supremo. He hablado con la magistrada Fanny Coaquira, que nos está colaborando mucho, y debo realmente valorar el trabajo de la magistrada por la paz, y que estamos en pleno trabajo. Muchísimas gracias.
7: ¿Del Castillo está ligado con María Caminito?
6: Claro que sí, del Castillo sigue prófugo, está la policía tras el exministro de gobierno Eduardo del Castillo, que lo involucra. Un video donde Marcet dice que tenía relación, que le entregaba $500,000 a él regularmente, y también al ex fiscal Mariaca.
8: ¿Usted sabe que está presente una fotografía del ex ministro en el aeropuerto de...
3: Estamos 3:01 en todo el territorio nacional. Si usted quiere opinar sobre este tema, recuerde que tenemos un número habilitado, 781-82204. El programa está siendo transmitido en redes sociales. Alejandro Mendoza, Mónica Berbetti, Juan Carlos Tarupayo. Nuestro programa se puede ver y se puede escuchar
1: a través de Facebook. Estamos como La Hora 13 o La Hora 13 Noticias. También transmitiendo a través de YouTube como Marítima Digital, el canal de la radio. Y en TikTok estamos como La Hora 13, todo en letras, el logo amarillo chillón. Así que ya sabes, vaya ingresando a nuestras redes sociales, regálenos sus mensajitos, también sus tac-tac, sus corazones en la pantalla, ¿no? Y bueno, vamos a ir leyendo a lo largo del programa todos los mensajes. Igual, repórtenos, porque usted es nuestro espía en las calles, eso. Recuerde, ¿no?
3: Me encanta que sean espías en las calles, nos reportan todo.
1: Oye, Samantha, con este clima tan caluroso, ¿será que va a llover?
3: Es una buena... Alexa... No me respondió la pregunta hoy. Pero Mónica Berbetti la tiene. Mónica, ¿lloverá el resto de esta jornada? ¿Cómo estará la temperatura esta semana?
1: Bueno, según el pronóstico del tiempo, amenaza con lluvia a partir de las... ¿Qué? Medianoche, Samantha.
3: No.
1: Sí, sí. Bueno, supuestamente también tenía que llover la madrugada de hoy lunes y nada. No sé para dónde se fue la lluvia, de verdad. No sé a qué sector se disipó, las nubes se fueron. Pero lo cierto es que estamos con una temperatura de 31 grados en este momento y una sensación de 33 grados, Samantha.
3: Vaya, vaya, vaya. 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Una de la tarde con 5 minutos, van llegando los mensajes y voy dando paso a la lectura. Si usted quiere también comunicarse, quiere opinar sobre algún tema, hágalo, con mucho gusto vamos a estar escuchando.
1: Don José Arroyo nos escribe, Samantha, dice, hola radio.
3: Hola, ¿cómo le va, don José?
1: ¿Qué tal? ¿De dónde nos está escribiendo?

0: bolivianos y $2,100 que tenía en el bolsillo al momento de su detención en el aeropuerto, se refiere al señor Mariaca, ¿no? Porque reportaban de que tenía esa cantidad de dinero, 19,000 bolivianos, que tenía $2,100, un reloj Bulgari. Ajá, carísimo también, ¿no? Entonces,
1: carísimo de París.
0: Carísimo de París. Entonces, claro, la cuestionante es, ¿quién anda con esa cantidad de dinero en efectivo? En efectivo, ¿no?
1: Y puesto también, porque ¿cuánto vale ese reloj?
0: Y puesto también. Bueno, o sea, claro.
1: O era una imitación.
0: Sí, sí. Y ¿verdad? La otra autoridad tenía un Rolex,
1: Wow.
0: Wow, no, bueno. Dice, no, y no nos olvidemos que vivía en un hotel 5 estrellas en Sucre. ¿Qué tal? Nos escribe un radio escucha. Bueno, si usted también quiere participar con nosotros, nuestro número telefónico está habilitado, 781-82204.
1: ¿Qué pasó?
0: No. ¿Mensaje? Tengo que poner este audio a nuestro amigo. ¿Ya lo conocen?
2: Señora Samantha, buenas tardes para usted y todo el equipazo de la hora 13. Oiga, ahora se acuerda el fiscal y todos los que están acusados, que tienen familia, que tienen hijos de 2 años, de 13, de 8. ¿Y cómo antes de hacer huevadas, cómo no pensaron que tienen familia? Cualquier rato se lo puede descubrir. Son tan pícaros, oiga, que no me alegro, pero tiene que purgar este hombre. Ahora, los 3,500,000 que han contado, ay Dios mío, ¿cuántos habrán embolsado los que han contado? Porque tampoco no es creíble eso de los 3,500,000. Así que tarea para el nuevo fiscal. Gracias, buenas tardes, querido Oriente.
0: Saludos, saludos.
1: Sí, don Germán.
0: Saludos, saludos. Bueno, y otro tema que preocupa muchísimo es el tema del transporte público. Subió nomás, ¿no? 50 centavos.
1: ¿Qué te parece? Los usuarios de transporte urbano hoy en día, Samantha, están pagando distintos precios por el pasaje de micro. Otra vez la disyuntiva de saber si subió o no subió. Algunas líneas dice que ya cobran 3 bolivianos con 50 centavos, mientras que otras mantienen la tarifa de 3 bolivianos. Pero escuchemos en voz propia de los usuarios.
3: Ya subieron y otra vez le quieren volver a subir.
4: ¿Y cómo ve la calidad del servicio?
3: Pero si la mayoría de micro tienen a gas.
5: Si subiría, yo estoy dispuesta a pagar hasta 4 bolivianos, pero solamente que vayan con asiento completo.
4: Bien.
5: Ya, porque lo llenan los pasillos, nos llevan como chancho. Hay choferes, son muy atrevidos. No vale la pena yo decirle al señor alcalde que se ponga la mano al pecho y que pele por el pueblo.
6: Yo la verdad no estoy de acuerdo. Porque, como bien dicen, ¿no? Ya cuánto a ellos su tanque lo convirtieron, pues ellos manejan más gas que diésel.
7: Yo creo que es correcto porque ha subido el combustible. Si es que iba a subir, seguramente hay debido al incremento de la gasolina, yo creo que eso debe ser sujeto a un estudio, un análisis que tenían que hacerlo, pues, ¿no?
8: Yo no lo veo bien, la verdad. En mi caso yo agarro 4 micros diarios.
9: Por el momento no lo veo conveniente. Sería, ¿no?, algo que va en contra, ¿no?, del bolsillo de todas las personas, ¿no?, nada más que todos los que estamos siempre en micro, ¿no?
10: No lo veo bien. Porque uno agarra 3, 4 micros y ahorita la economía no da. No creo que ellos no ganen, digamos.
11: Igual nomás para nosotros, ¿no? Igual sube la renta, igual nos cobran más. No hay beneficio igual para nosotros.
12: Posiciones divididas, pero en su gran mayoría de los pasajeros, los usuarios de micros, no están de acuerdo.
0: Líneas de micro ya están cobrando 3 bolivianos con 50 centavos, o sea, aumentaron 50 centavos, ¿no?
1: Pero desde el fin de semana, Samantha.
0: Exacto, pero la tarifa transitoria todavía no está en vigencia.
1: No está promulgada.
0: Sí, porque no fue la ley municipal, todavía no ha sido publicada en la Gaceta, ¿no es cierto?
1: Correcto.
0: Entonces, pero igual ya se está cobrando esto.
1: Así.
0: Y como decía Mónica, un poco de atrás para adelante, ¿no?
1: Claro, porque, por ejemplo, la concejal María Victoria Rosales informa que la nueva tarifa es de 3 bolivianos con 50 para el pasaje de adulto y que está condicionada a que las unidades de transporte público sean mejoradas en el transcurso de 30 días. Entonces, la pregunta es, ¿por qué no se le pidió al transporte que primero mejorara sus unidades para subir la tarifa, ya que es un requerimiento, antes de subir la tarifa y esperar que lo hagan? Porque ya la historia nos los dice, cada vez es lo mismo y no mejoran las unidades de transporte, ni la atención que se le da al usuario.
0: Sí. Es más, escuchaba ahora la declaración que hacía esta concejal, ¿no? Y ella decía de que se justifica porque resulta que Santa Cruz tiene una de las tarifas más bajas de todas las ciudades capitales. Y probablemente sí. Ya veíamos y hablábamos del Puma Qatari, ¿se acuerdan ustedes?
1: Correcto.
0: Pero, ¿qué transporte más súper?
1: ¿Cuál es la calidad del transporte que nos exigen?

0: vamos a pagar 3 bolivianos con 50 centavos que les exigen? O sea, ¿por qué tipo de unidad de transporte vamos a pagar 3 bolivianos con 50 centavos? Si vamos a ir sentado o vamos a seguir yendo parados y apretados.
1: Entonces, no hay punto de comparación entre la calidad de servicio de otras capitales del departamento que pagan un poco más, pero viajan en mejores condiciones.
0: Igual escuchaba que los transportistas le pedían a la alcaldía que les pongan paradas. ¿Cómo van a pedir eso si ya miles de veces han puesto paradas y no las utilizan? Entonces también hay que ordenar un poco eso y educar, ¿no? Educar a los choferes y al mismo tiempo educar a la gente, ¿no?
1: Sí, sí.
0: ¿Están hablando? Sí.
1: Hacemos un paréntesis en la información de este ámbito local para ir al ámbito nacional porque está tomando la palabra el fiscal general interino.
2: Política, yo no he pagado un solo peso por estar acá, no he tenido una sola influencia política, por lo tanto les agradezco de corazón esa designación, agradecer al presidente el apoyo y pedirles el apoyo a todos ustedes para que esta empresa que viene, este desafío que viene para el pueblo de Bolivia, salga adelante. Muchísimas gracias.
3: Importantes las palabras y agradecemos por ello a la máxima autoridad del Ministerio Público, Magíster José Armando Urioste Viera. Y a continuación las palabras de reconocimiento al nuevo Fiscal General del Estado, a cargo del Presidente del Estado Plurinacional de Bolivia, Rodrigo Paz Pereira.
4: Muy buenas tardes, quiero saludar al presidente de la Cámara de Senadores, al presidente de la Cámara de Diputados, a través del ministro de la Presidencia, a los ministros, viceministros aquí presentes, y a través de Senado y diputados, a todos los senadores y diputados que están con nosotros en este momento. Saludar al nuevo fiscal general del Estado, gracias por aceptar el reto. Don José Armando Urioste Viera y a su señora esposa que se encuentra con nosotros. Quiero saludar a nuestro alto mando militar, gracias por su presencia. A nuestro alto mando de la policía, gracias por su presencia y su trabajo, sobre todo estos últimos días, que demuestra la retoma de confianza del pueblo boliviano ante el combate del crimen organizado en nuestra patria. A los invitados especiales, a nuestros estimados amigos de la prensa, a los ciudadanos, ciudadanas y a quienes nos siguen a través de los medios de comunicación, redes sociales, a la patria, que es nuestra única prioridad. Hoy no estamos en un acto de posesión, estamos en un acto de reconocimiento, especialmente al Parlamento. Son ustedes los que han tomado una determinación que está cambiando el destino de la patria. Y hoy día, a través de esa decisión del Parlamento en horas álgidas de la patria, ha generado un resultado, una respuesta para dar credibilidad a la institucionalidad, credibilidad a que en Bolivia existimos servidores públicos desde el Parlamento, el Ejecutivo u otra instancia que creemos en la patria y que apostamos por la patria. Por eso, en este momento.
5: Bien, son las palabras del presidente Rodrigo Paz Pereira en estos momentos en la Casa de Gobierno, el Palacio Quemado, donde se está haciendo el reconocimiento al nuevo fiscal interino. Estamos hablando del doctor Urioste, Armando Urioste,
0: sí.
5: Y lo que está haciendo el Poder Ejecutivo en estos momentos es darle el respaldo necesario a la nueva autoridad ante la falta de predisposición del vicepresidente Edman Lara, quien manifestó que no lo iba a reconocer. Y llama la atención esta decisión de Edman Lara porque la discusión, la revisión de la ley 260, después de la elección de el actual fiscal general interino, se hizo en el seno mismo de la Asamblea Legislativa Plurinacional. O sea, no se ha hecho en otro lado. Y quienes eligieron, quienes discutieron, quienes argumentaron y se quedaron hasta la madrugada para lograr este objetivo fueron senadores y diputados elegidos democráticamente en este país en la última elección pasada. Entonces, lo que hizo el Congreso boliviano a la cabeza del presidente de la Cámara de Senadores, el senador Ávila, es absolutamente legítimo, porque había viajado el actual vicepresidente, estaba fuera del país y asumió el control del Congreso, el presidente del Senado. Entonces, todas las acciones que se llevaron adelante y por las cuales se eligió al actual fiscal general interino son válidas en derecho. Pero no solamente eso, sino que ya está en funciones. Entonces, si el vicepresidente lo quiere hacer o no es harina de otro costal. Debería hacerlo por una cuestión de respeto a la institucionalidad del país. Por otro lado, escucharlo al nuevo fiscal decir que agradece porque no tuvo que poner un peso para que lo elijan, también es sano, tomando en cuenta de las declaraciones y de las acusaciones que hay en contra del ex fiscal Mariaca, que ya fue destituido, porque las acusaciones fue que él puso plata a cada uno de los parlamentarios para que lo elijan. Entonces, en este caso, el nuevo fiscal general interino no ha tenido que meter la mano al bolsillo para poder ser electo, y esto él lo estaba resaltando, ¿no? Entonces, sí queda claro en esto que está sucediendo en estos momentos en el Palacio Quemado, es que sigue habiendo una disputa en el Poder Ejecutivo, entre el Poder Ejecutivo y el vicepresidente, que tienen visiones contrapuestas, ¿no? Ahora sí vamos a escuchar un pedacito más de lo que está hablando Rodrigo Paz Pereira.
6: Organizado que es transversal en nuestra nación y en otras naciones fronterizas. Así que hoy más que nunca, señor fiscal, usted como en los siguientes 90 días, pero le comentaba al señor fiscal previo a entrar, en Bolivia un día equivale a 3 días, en política, en trabajo, en lo que sea. Cambia de tal manera, es tanto el vértigo que se genera en política, en las decisiones institucionales, que un día aparece en 3 días. O sea que la semana no son 7 días, son 21 días. Y al año estamos hablando más de 1000 días. No tenemos un año de 365 días. Tenemos un año donde la política, donde el servicio, la institucionalidad, trabaja cada día por 3 días. O sea, más de 1000 días al año. A veces eso no se entiende. Las largas horas que pasaron el día sábado, de viernes a sábado, para aprobar y tomar esta decisión, son días que se acumulan de trabajo y que cambian el destino de la patria. Permítame establecer, doctor Urioste, con toda humildad y respeto a la institución, pero creo que usted tiene varios desafíos, pero yo veo 4 muy claros: recuperar la institucionalidad, que las decisiones del Ministerio Público vuelvan a fundamentarse exclusivamente en la ley, recuperar la credibilidad, que el ciudadano pueda confiar en que una denuncia será investigada sin preguntar quién tiene poder o influencia, garantizar la independencia, ni gobierno, ni partidos, ni intereses económicos, ni organizaciones criminales deben controlar una investigación para perseguir, ni debe usarse la fiscalía para perseguir, sino para generar el cumplimiento de la ley y a partir de ello fortalecer la justicia. Y 4, iniciar una transición, preparar una institucionalmente el Ministerio Público para la transformación profunda que Bolivia necesita. Quiero decirle, señor fiscal, que tenemos ya preacuerdos con diferentes instancias de cooperación internacional para ayudar, para cooperar y para modernizar y generar todo aquello que sea necesario para que Bolivia tenga un mejor Ministerio Público. Y ese es el compromiso del Ejecutivo, canalizar todos esos recursos y aportes y ayudas para que ustedes puedan, desde el Ministerio Público, cambiar nuestra Fiscalía. Quiero, por último, al sistema judicial a través

0: Su presidente al Tribunal Supremo de Justicia, al señor Romer Saucedo, pero también a la Asamblea Legislativa, al Ministerio Público, universidades, colegios profesionales, organizaciones sociales, regiones, ciudadanía, generar esa convocatoria que se está esperando para transformar el sistema judicial. Y creo que este es el momento. Hace días atrás indicaba, este es un momento muy difícil para Bolivia, pero es nuestro momento. Ustedes senadores, ustedes diputados han sido elegidos para transformar la patria en este momento.
1: Muy bien, eso es lo que está hablando en este momento el presidente de este país en el reconocimiento a la nueva autoridad del Poder Judicial. Estamos hablando de quién va a mandar en el Ministerio Público, el fiscal general interino, ¿no? Es interino todavía,
2: sí.
1: O sea, no es que se va a quedar para toda la vida. Entonces, ha sido electo por 90 días, vamos a ver si después se prorroga su plazo o se lo ratifica o qué se va a hacer. Esos son decisiones que van a venir a futuro. Muy bien, cuando son las 13 horas con 22 minutos vamos a escuchar las 13 de la hora 13.
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4: Comienza una nueva era en la Fiscalía. José Armando Urioste Viera es el nuevo fiscal general interino del Estado.
5: Roger Mariaca estará en aislamiento en el penal de Cantumarca, confirmó la policía.
4: Bolivia proyecta una nueva cárcel de máxima seguridad con asesoramiento de la ONU.
5: Tres o tres bolivianos con 50 centavos. Los usuarios pagan distintas tarifas mientras el costo del pasaje transitorio aún no es oficial.
4: Pese al aumento del despacho de combustible, persisten las filas por gasolina en varias regiones.
5: Yacimientos continuará con bloqueo de placas por cargas repetitivas de gasolina y diésel.
4: El agro proyecta hasta 700.000 toneladas de soya al finalizar la campaña de invierno.
5: El cobre gana impulso mientras el litio pierde fuerza hacia 2027, según BOFA.
4: Del campo a los datos, Bolivia inicia su nuevo censo agropecuario.
5: Tres empresas estatales en situación crítica deben 7.441 millones de bolivianos al Banco Central de Bolivia.
4: El Fondo Monetario Internacional libera el primer fondo de 214 millones de dólares del paquete de 1.900 millones de dólares para Bolivia.
5: El régimen de China cerró 670 bancos para contener los riesgos de iliquidez y corridas.
4: Flavio Bolsonaro parte como favorito a un balotaje en el que Lula deberá movilizar a los abstencionistas. Estas han sido las 13 de la hora 13.
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4: Una de la tarde con 26 minutos y a noticias internacionales, el senador Flavio Bolsonaro, hijo del exmandatario Jair Bolsonaro, obtuvo el 47% de los votos en la primera vuelta de las elecciones celebradas ayer domingo, con casi 2 puntos más que el presidente Luis Ignacio Lula da Silva, según los resultados oficiales con el 100% del censo escrutado. Ambos candidatos disputarán la jefatura del Estado en segunda vuelta el próximo 25 de octubre. El Tribunal Superior Electoral, órgano que arbitra los procesos electorales en el país, terminó el recuento de todas las mesas de votación y consolidó los datos durante la madrugada de hoy lunes.
5: Bueno, y la participación en las elecciones presidenciales de Brasil, que se hicieron ayer domingo, la participación llegó al 78,92% de los más de 158 millones de electores que estaban llamados a ir a las urnas, ¿no? O sea que 21,08% de ausentismo, ¿no? Estamos hablando de más de 33 millones de votantes que no acudieron a las urnas en esta elección en Brasil.
6: Pero cuando se da el dato duro, ese más del 20%, es bastante, por supuesto, pero si empezamos a mirar en detalle en el mapa de Brasil, hay estados donde realmente el ausentismo superó el 40%. Wow. ¿No? Entonces, eso muestra que hay nomás una desilusión de gente que no quiere votar por uno o por otro y prefiere mantenerse al margen, ¿no? Entonces, indudablemente, igual hay legitimidad por la participación de un total de casi un 80% de electores. Lo que sí está claro es que hay nomás la intención de ir por un cambio. ¿Qué va a suceder hasta el 25 de octubre? Porque en 3 semanas más va a la segunda vuelta, ¿no? Va al balotaje inmediatamente entre estos dos candidatos. Y ya tiene un camino recorrido Bolsonaro, porque ha ganado con contundencia en el Senado, por ejemplo, y también tiene participación importante en la Cámara de Diputados. ¿Qué significa esto? Que si en segunda vuelta ganara Ignacio Lula da Silva, tendría un Congreso que no sería favorable para él. Entonces habría un equilibrio ahí para evitar que el actual presidente de los Estados Unidos del Brasil haga lo que quiera, ¿no? Sin embargo, hay mucha gente que está aplaudiendo, ya están hablando de que se acaba el populismo del siglo XXI en Sudamérica, porque no olvidemos que Brasil es la cuarta economía más importante del mundo en términos económicos, ¿no? de comercio. Entonces, que pierda esa plaza el populismo del siglo XXI les va a doler, porque hay una importante financiación también a todas las actividades que realizan cubanos, venezolanos, nicaragüenses, etcétera, en toda Latinoamérica y en el mundo. Uh-huh. Así que esa es la situación está viviendo.
5: Algo que dijo Lula da Silva, él catalogó esto como algo inesperado. Sí, él dijo, traduciendo, dijo, el resultado muchas veces es inesperado. Uno nunca consigue todo aquello que quería. No la tenía pensada así.
6: No, porque en las encuestas él estaba, las últimas encuestas estaba 6% arriba, ¿no? Por lo menos en las últimas encuestas que vimos, se hablaba de que se le había acercado Bolsonaro, pero Lula estaba con 6% arriba. Muy bien, antes de irnos, vamos a cambiar de tema, señoras.
5: Solo hay una noticia de último momento, rapidísimo, Mónica.
4: Sí, el alcalde Mamén Saavedra ha anunciado 1,000 micros eléctricos y paradas de transporte y semáforos inteligentes para Santa Cruz, en medio del descontento ciudadano por el incremento del pasaje.
6: Bueno, vamos a ver qué pasa con más tiempo. Mañana lo vamos a analizar ese tema, que es muy importante para la ciudadanía, pero no me quiero ir sin hablar de cómo le fue a los equipos cruceños, a Blooming.
7: Perdió 2-0.
6: ¿Qué? ¿3-0 perdió o 2-0? ¿Y dónde perdió? ¿De local?
7: No, no, de visitante.
6: Ah, de visitante. Claro. Como ya es costumbre que pierda.
8: Y Guavirá logró remontar, ¿no?
6: Oriente perdió.
8: Estaba perdiendo Oriente, estaba ganando Oriente y Guavirá le ganó 2-1.
6: Así que los...
8: Esto por la Copa Paceña, fecha número 7, ¿no?
6: Exactamente. Muy bien. Esos fueron los resultados y le fue mal a los grandes, entre comillas, de Santa Cruz, a Blooming y a Oriente Petrolero.
5: Nos vamos agradecidos como siempre por la atención prestada. Estamos comenzando una nueva semana. Que sea una buena semana para usted también. Chao, Alejandro Mendoza, Juan Carlos Tarupayo, don Daniel Castro, doña Mónica Berbetti.
4: Hasta mañana.
5: Buenas tardes.
6: Adiós.
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11: 1:30 PM.
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19: Muy
11: Muy buenas tardes, sean bienvenidos. Estamos en línea directa con La Naturaleza, programa de salud y de alimentación, y estamos en nuestro mes, octubre es nuestro mes. Estamos cumpliendo 21 años aquí en Bolivia y estamos muy pero muy agradecidos que cada una de las personas que durante ese tiempo nos conocieron nos sigan acompañando. Muchísimas gracias por su acogida, muchísimas gracias por ser un referente de salud para cada una de, para todos, ¿verdad? Porque ustedes son los que transmiten el conocimiento, lo que les, todo las experiencias positivas, por supuesto, y así estamos creciendo. Gracias por acompañarnos en estos 21 años, gracias por seguir junto a nosotros, y bueno, recuerde que este programa es de salud, este programa que se transmite lunes a viernes a partir de la 1:30 de la tarde y que queda grabado, se lo puede seguir también en el Facebook, queda grabado nuestro programa, y los invitamos a que vengan por nuestras oficinas. 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Bueno, en el día de hoy tenemos un tema, vamos a hablar, en el día de hoy tenemos un tema muy pero muy importante, porque hay que cuidar también la salud cardiovascular, definitivamente. Hay que cuidar la salud del sistema circulatorio. El sistema circulatorio está formado por el corazón, los vasos sanguíneos, arterias, venas, la misma sangre. Cuidemos la salud cardiovascular. Cuidemos cada uno de sus componentes. Porque si no, y bueno, y eso lo hacemos con hábitos saludables, el ejercicio, el tomar suficiente agua, la hidratación, el buen descanso, una buena alimentación, incluir vinagres que sean depurativos. ¿Qué quiere decir? Que vayan a la sangre a ayudar a mantener esa buena calidad de su sangre y de las arterias y del sistema circulatorio. Depurar, limpiar, eliminar lo que afecta al sistema circulatorio. Estamos hablando de las grasas malas, ¿verdad? No estamos hablando de grasa buena, o sea, lo malo, lo que afecta, lo que daña a las arterias. el colesterol malo, el exceso de triglicéridos, toxinas, ácido úrico, hasta la misma glucosa, cuando está mal controlada, afecta. Una persona con una azúcar por encima de 300, 250 o más, esto va a afectar a los vasos sanguíneos de pequeño calibre, ¿no? Entonces, todo esto va a afectar. Entonces, necesitamos incluir los vinagres que son depurativos. Vinagres de la línea JE, de la marca JE. Por ejemplo, el vinagre de fresa es excelente cuando hay dolor de cabeza, cuando hay migrañas, para nivelar, limpiar en este caso arterias de lo que es el colesterol malo, el que se va a adherir a las paredes de las arterias y va a provocar algo que se conoce como la aterosclerosis, que justamente es de lo que vamos a hablar un poquito más adelante. El vinagre de mora, que es ideal para los triglicéridos, cuando la sangre está muy, pero muy espesa, ¿verdad? Y que la persona empieza a tener mareos, empieza a tener adormecimiento de los brazos, ¿no? De las piernas, porque hay una sangre espesa, entonces para eso es el vinagre de mora. Esos dos son los dos específicos para dislipidemia, colesterol y triglicéridos. Pero de la línea roja de vinagres de JE, de los frutos rojos, está el de arándano y está el de uva. Entonces, el arándano también es antioxidante, también me ayuda a limpiar. El de uva también, ¿no? Entonces, se puede complementar. No solamente existe un vinagre, hay una variedad de vinagres elaborados de diferentes frutas y nosotros en la empresa JE tenemos estas fórmulas, algunos se combinan, como el de manzana con cúrcuma, como el de perejil y moringa, porque los hemos estudiado y hemos obtenido un excelente resultado para poder ofrecérselos a ustedes. Entonces, de la línea roja están así, fresa, mora, uva y arándano, vinagres terapéuticos JE. ¿Por qué? Siempre me preguntan, ¿por qué terapéutico? Porque no es un vinagre común, por ejemplo, para desinfectar o para lavar verduras, ese vinagre blanco, ¿no? No es un vinagre así tradicional, no, es un vinagre con fines terapéuticos, o sea, que yo lo voy a consumir. No es que no se pueda, por ejemplo, el vinagre de fresa, mora, hacerlo en una vinagreta para una ensalada, se puede. Pero terapéutico es para que yo lo tome y pueda tratar determinada síntoma, enfermedad, patología, ¿verdad? Dependiendo lo que se necesite, es el tiempo en tratamiento, si puede tomar uno, dos o tres, eso depende de cada persona lo que esté presentando. Ahora, si es para prevenir, por supuesto, esa es la ventaja, que son preventivos. Yo sé que quiero ayudar al sistema respiratorio, entonces puedo consumir el vinagre de guayaba, una dosis bajita, una o dos copitas antes de cada comida, y estoy haciendo prevención, ¿verdad? Pero si la persona, ustedes que nos están escuchando, ya saben, tienen un análisis su perfil lipídico, ya saben que su colesterol es alto, el LDL está alto, triglicéridos elevados, una sangre espesa. Bueno, ya saben esos antecedentes, entonces ya la dosis varía porque usted necesita hacer un tratamiento. Y la dosis no puede ser una copita porque es muy poco. Entonces vinagre de fresa de JE, vinagre de mora de JE, alternando para ese tema de dislipidemia. ¿Listo? Recuerde que para mayor información, dosis, tiempo de tratamiento, dosis según la edad, ¿será que lo puedo tomar antes o después de las comidas? 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Bueno, entonces, hoy día queremos tratar, porque como les decía, es muy importante cuidar la salud cardiovascular. Y más o menos, es un estimado, no podemos decir, vea, ya usted tiene 60 años y va a aparecer con esos problemas. No, es un estimado, puede ser, hay personas que lo presentan antes, ¿verdad? Pero a partir de los 60 años, el tejido elástico, vamos, estamos hablando de arterias, de las arterias. Ese tejido elástico que compone las arterias se reemplaza por un tejido, algo así como de colágeno, ¿no? Entonces las arterias se vuelven más rígidas, sobre todo las arterias, por ejemplo la aorta, ¿no? Arterias principales, arterias de gran calibre y de mediano calibre. Entonces son reemplazadas y se vuelven rígidas. Por eso hablamos de cuando una persona empieza a experimentar un envejecimiento. El envejecimiento inicia internamente. Primero hay un envejecimiento interno, endurecimiento de arterias, de venas. Entonces ahí empieza ya los problemas. Cuando hablamos de arteriosclerosis, es cuando se compromete la parte interna de la arteria. Arterias de mediano y gran calibre. Porque hay una, primero inicia con un proceso inflamatorio. Ese proceso inflamatorio se da por, puede ser porque la persona fuma, porque la persona es sometida a mucho estrés, porque la persona come mucha comida chatarra, porque la persona toma alcohol, o la unión de varios factores. Puede ser uno, dos o varios factores. Entonces resulta que la arteria en esa zona se va inflamando. Y donde ocurre la inflamación, en esa parte va a ir a formarse lo que se conoce como las placas de ateroma en el endotelio, porque hay una disfunción endotelial, o sea, la parte interna, como una piel que tenemos en la arteria, hay una disfunción, una inflamación, y en esa zona es la base para la formación de las placas de ateroma. Esto puede ocurrir a partir de los 60 años o antes, dependiendo del estilo de vida que la persona ha llevado. Por eso, incluir alimentos cardioprotectores, de que usted tenga esa buena costumbre de estar consumiendo, por ejemplo, ¿cuáles son los alimentos cardioprotectores? Los que favorecen la salud cardiovascular, los que evitan que la grasa se oxide, se pegue y se vaya formando esas placas de ateroma. Los vegetales, dentro del reino vegetal encontramos las plantas se dividen en plantas terapéuticas, plantas comestibles, las plantas comestibles son las verduras. Las verduras es importante consumirlas, puedo yo hacer una ensaladita, un zumo verde, una sopita, verduras al vapor para que conserve mejor sus propiedades. Teniendo en cuenta siempre lo que a través de estos 21 años que llevamos transmitiendo el programa, se les ha explicado de las reglas de oro de la alimentación o de la trofología, que es aprender a combinar correctamente los alimentos. Que si voy a comer verduras, ese día no voy a comer frutas, importantísimo. ¿Qué es que la manzana es verde, por lo tanto yo le voy a colocar a mi zumo verde manzana? No. Si su zumo verde tiene verduras, obviamente apio, espinaca, ¿no? Achocha, no le coloque manzana, no porque está alterando la digestión de esos dos grupos, de las frutas y de las verduras. El único aquí, la única fruta que sí se le puede colocar como fruta neutra es el limón. Eso sí se le puede adicionar limón como alimento neutro. ¿Listo? Y haciendo un paréntesis, justamente hay personas que, bueno, puede que nosotros no vengan por la oficina, solamente se contacten por teléfono, que no hayan consumido los productos, pero sí hacen la alimentación, y eso de verdad que es muy gratificante. ¿Por qué? Porque a través de estos 21 años que llevamos transmitiendo este conocimiento de buenos hábitos, nos estamos dando cuenta que con un testimonio de una persona que diga, bueno, sí, yo poco a poco la escuchaba y ahora ya yo consumo arroz integral, ya sé que el frijol, el garbanzo, la lenteja no le debo comer, colocar carne, la consumo con arroz integral, ya sé que no debo mezclar fruta dulce con fruta ácido, y eso es gratificante porque estamos sembrando una semillita para esta generación, para las próximas generaciones, y estamos logrando el objetivo, mejorar la salud a través de buenos hábitos, ¿no? Como paréntesis, muchísimas gracias a las personas que nos dan esos testimonios. Entonces, verduras, bastante verduras, pero dentro de las buenas combinaciones, ¿listo? Todo lo que son los frutos rojos, cereza, frambuesa, ciruela, fresa, mora, uva, arándano, todo lo que acerola, todo lo que es rojo, fruto rojo, o que tiene ese matiz entre morado o azul, todo lo que son los frutos del bosque, son cardioprotectores. Por eso JE tiene estos cuatro vinagres, que son depurativos, de JE, vinagre de fresa, vinagre de mora, vinagre de arándano y vinagre de uva. Son cardioprotectores, por ese no solamente por sus propiedades en vitaminas y minerales, sino también por ese color característico, ese pigmento vegetal, licopenos, antocianinas, que tiene la fruta y que se potencializa a través de ese fermento como es el vinagre. Porque no solamente es el ácido acético, sabemos de las propiedades del vinagre que llega a un punto en que el ácido acético se estabiliza y le da esa propiedad de ayudar a nivelar la glucosa, mejorar la sensibilidad a la insulina, pero no solamente queda ahí. Como tenemos 14 variedades, cada fruta le va a aportar sus componentes a ese vinagre, vitaminas, minerales y el color característico, más la madre del vinagre. Entonces, si usted está con un problema de colesterol, triglicéridos, usted fuma, usted toma, tiene malos hábitos, sepa que con el tiempo, si ya pasó los 40 años y va a llegar a unos, o si ya está por llegar a 60 años, puede llegar a desarrollar eso que se conoce como la aterosclerosis. Importantísimo. Entonces, si vamos a incluir, podemos iniciar con los dos vinagres, el vinagre de fresa y el vinagre de mora de forma alterna. ¿Puedo tomar dos vinagres? Claro que sí se puede consumir. Sí se pueden tomar dos vinagres de forma alterna. Por eso es importante que usted nos escriba al 769-93-978. Nos escribe, nos indica qué tiene, cuál es su, la condición para que nosotros le podamos indicar, necesita un vinagre, necesita dos, o puede que necesite los tres y en qué horario lo va a consumir. 769-93-978, lo invitamos a que con este primer corte que vamos a tener en el programa, usted nos escriba, nos comente, nos dé su testimonio desde hace cuánto tiempo escucha el programa en línea directa con la naturaleza. Ya regresamos.
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Continuamos, estamos en línea directa con la naturaleza. Muchas gracias por continuar, por seguir el programa, por dar su testimonio, por hacernos partícipe de su testimonio, de su saludo, de la experiencia que por estos 21 años ha tenido al conocer la empresa, al visitarnos, al participar de las conferencias, bueno, de todo lo que ha sido este recorrido de 21 años de En Línea Directa con la Naturaleza. No solamente tenemos el programa en radio, en alguna oportunidad también tuvimos el programa en televisión, En Línea Directa con la Naturaleza. Entonces, es el programa de alimentación y de salud. Muchísimas gracias. 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Entonces, la ateroesclerosis se caracteriza por la formación de placas de ateroma. Una placa de ateroma es grasa que se va endureciendo y se va acumulando, se va formando en la parte interna de las arterias de mediano y gran calibre. Entonces, esta placa va obstruyendo la luz de la arteria. Es como si, por ejemplo, a una manguera se le fuera acumulando sarro, ¿cierto? Alrededor de la manguera. Entonces, sale poquita agua, ¿no? Entonces, tenemos que abrir más la llave para que la presión aumente. El corazón está haciendo más fuerza para bombear la sangre por esas arterias que se están obstruyendo y que están rígidas. Entonces, resulta que con el tiempo, seguimos con los malos hábitos, una persona estresada, que se alimenta mal, que trasnocha, que toma, etcétera, etcétera, se le puede romper un pedacito de esa placa de ateroma generando trombos. Y ahí es donde se generan los trombos. Se van generando trombos y ahí es donde, por ejemplo, puede llegar a otras partes del cuerpo. Entonces, es que es tan necesario que nosotros podamos hacernos laboratorios para ver cómo está el colesterol, los triglicéridos, para ver cómo está el azúcar, porque si una persona, aparte de tener colesterol y triglicéridos, también tiene azúcar alta, hasta ácido úrico, es una sangre muy espesa. Entonces, ¿qué es lo que pasa? El trombo es un coagulito que se forma en la parte interna de ese vaso sanguíneo, o sea, se desprende de la placa ateroma y puede producir una obstrucción parcial. Cuando produce una obstrucción total, eso se conoce como la trombosis. Ese pedacito, ese trombito que se ha formado, se puede romper y viaja, migra, hasta llegar a vasos más pequeñitos. Entonces, este trombito que migra se llama émbolo. Y si obstruye en alguna parte, se llama, a la persona le da una embolia o embolismo. ¿Sí? Entonces, si hay colesterol, si hay triglicéridos, si hay antecedentes, es el momento de empezar a cambiar hábitos. Que usted incluya los vinagres depurativos de la línea JE, porque le van a evitar que esa sangre se espese, que esa grasa se vaya pegando a la arteria para formar trombos y posteriormente una embolia, etcétera, etcétera. Entonces, a consumir vinagre de fresa, vinagre de mora, de forma alterna. Puedo alternar con el vinagre de arándano, que también es un excelente cardioprotector, lo que es el vinagre de arándano.
Vinagre de fresa. Si voy a tomar dos, una orientación sería: en la mañana inicio con vinagre de fresa, al mediodía, antes, porque siempre lo ideal es consumirlo antes de las comidas, el vinagre de mora. En la tarde, o sea, las 3 horitas o 4 horitas, vuelvo a tomar vinagre de fresa y antes de la cena el vinagre de mora. No ceno, no importa, tómelo igual. Puede tomarlo puro o lo puede tomar diluido con agua, perfectamente. No pierde la propiedad, solamente le cambiamos el sabor, pero no pierde la propiedad del vinagre. Y si voy a tomar 3 vinagres, en la mañana, por ejemplo, puedo tomar fresa, al mediodía mora y en la tardecita puedo tomar vinagre de arándano. Entonces estoy protegiendo mis arterias, ayudando al mejor funcionamiento del corazón. ¿Por qué? Porque la sangre está más fluida. Una sangre espesa, unas arterias o con obstrucciones, pues le toca la tarea muy fuerte al corazón, que es el motor del cuerpo, ¿no? Entonces ayudemos a nuestro motorcito del cuerpo con estos 2 vinagres. ¿Puedo suplementar? Sí. Puedo suplementar con omega 3, que es un excelente antiinflamatorio. Necesito grasa de mejor calidad. Entonces puedo suplementar, nosotros tenemos omega 3 de la línea Arte Natural que distribuye la empresa J de Bolivia. Puedo incluirlo una al día. Puedo vitamina E, la vitamina E también es un excelente antioxidante, o sea, es la que me evita que las grasitas se oxiden, o sea, que se peguen a las paredes de las arterias. Entonces también puedo suplementar vitamina E y vitamina C, que es el mayor antioxidante, porque la vitamina C no solamente es para el tema de las defensas del cuerpo, no, la vitamina C también me ayuda para evitar problemas cardiovasculares, ¿listo? Entonces, los invitamos a que se suplementen. 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Vamos a hablar de alimentos. Vamos a hablar de alimentación porque estamos suplementando con los vinagres, está muy bien, pero vamos a incluir más fibra, por ejemplo. Necesitamos fibra. Hay un tipo de fibra que ayuda a limpiar arterias o evita que la grasa se pegue a la pared de las arterias. Avena, excelente, no solamente digestiva, tiene un efecto saciante, tiene fosfolípidos, tiene un tipo de grasita buena. Y como les mencionaba, verduras, lo mejor son crudas, pero ojo, si las va a consumir crudas, que sean en casa, que usted sepa que las ha lavado y las ha desinfectado correctamente. Cereales integrales, porque la fibra ayuda al metabolismo de las grasas y favorece muchísimo lo que es el tema digestivo y ayuda a la parte circulatoria. Y bueno, pues no solamente consumir la suplementación con omega 3, hay que incluir palta, hay que incluir aceite de oliva, frutos secos, nueces, almendras, semillas de chía, de linaza. Por ejemplo, esa mañana me decía una señora, yo hago el pudín de chía en leche de almendras y a mi familia le gusta. Qué bonito eso, ¿no? Escuchar esos testimonios, pudín de chía en leche de almendras para una media tarde, una media mañana, ¿no? Es digestivo y tiene la grasita buena. Más alimentos antioxidantes, evite la comida chatarra, consuma lo que esté a su alcance, por supuesto. Tomate, los frutos rojos, la uva, la fresa, la mora, los arándanos, frutas de temporada, de distintos colores, ¿verdad? Pero bien combinaditas, que si como fruta dulce no debo consumir frutas ácidas. Menos ultraprocesados, señoras y señores. Si usted ya sabe que tiene un problema cardiovascular, reduzca o evite embutidos, frituras, comida rápida, snacks, productos con grasas trans. Productos con grasa trans. Bueno, que eso sí que afecta a nuestro sistema hígado, que es el filtro de la sangre.

0: Entonces le sigue colocando sal. Y no es aconsejable colocar sal después de una comida ya hecha. Bueno, o sea, otra recomendación de hecho es que si yo voy a hacer cocer un carbohidrato, como una papa, una yuca, por ejemplo, un fideo, no le pongo sal desde el inicio. Yo lo hago cocer en agua. Por ejemplo, una yuca con agüita pura. Y al final, ya cuando esté cocidita, le pongo un poquito de sal por encima, igual que la papa, igual que el fideo. Ahora, si usted hace un aguadito, es, por ejemplo, la papa, nosotros le llamamos papa chorreada. No sé si aquí me están escuchando colombianos, saben qué es papa chorreada o con hogao, con ahogado. Entonces, tenemos la papa cocida con cáscara, porque la cáscara es fibra, y aparte hago mi guiso, mi ahogado, mi hogao, y eso le coloco a ese carbohidrato. Pero no necesariamente se hizo cocer con sal, porque un carbohidrato que se hace cocer con sal absorbe toda la sal y eso afecta muchísimo los riñones, ténganlo en cuenta. Si usted sabe que el fin de semana, en la noche, tiene una invitación X por algún motivo, pues bueno, consuma el vinagre. Tómese el vinagre. Y de hecho, tenemos la opción de vinagre. Nosotros le llamamos vinagre de cartera, vinagre pequeñito de 70 ml para que usted se lo lleve en su cartera, en su auto. Se fue a almorzar por fuera de casa, tiene el vinagre de 70 ml, lo tiene en su auto, se lo tomó y se fue a almorzar a su restaurante o donde lo invitaron, ¿verdad? Entonces, tomó antes para ayudar en la mejor asimilación de lo que son los carbohidratos, de las grasas, de las proteínas. Eso es un buen hábito que necesitamos incluir, el tomar los vinagres de la línea JE antes de cada comida. Y recuerde que no solamente hay manzana, no solamente existe el vinagre de manzana. 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Un corte en breve y regresamos. Estamos en línea directa con la naturaleza.
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2: Continuamos, estamos en línea directa con la naturaleza. 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Recetas, ¿les parece? Ensalada cardioprotectora, una ensaladita rica. Recuerde muy bien que tiene lavar y desinfectar todo alimento crudo que usted vaya a consumir. Una ensalada cardioprotectora, lechuga, que sea lechuga morada o verde, recuerde que lo que son vegetales, verduras, tienen que estar bien fresquitos. Espinaca, tomate, palta, zanahoria. Una ensaladita, y a eso le vamos a agregar por encima, porque se le puede agregar lo siguiente. Le damos la opción: semillas de calabaza, semillas de sésamo, hay sésamo negro, por ejemplo, que iría muy bien, semillas de girasol, así como trituraditas, semillas de chía también, o un puñadito de nueces. Hay personas que les gusta mucho combinar las verduras con un fruto seco o unas semillitas para dar grasita buena. Un aderezo a esta ensalada: su aceite de oliva, limón, un poquito de ajo que le da un sabor excelente, poquito, algunas hierbas o especies y el vinagre. Vinagre de fresa, vinagre de mora, puede ser vinagre de cúrcuma de la línea JE, que le da un toque especial. Y esto le agregamos a la ensalada. Esa ensalada la vamos a consumir ya sea a media mañana, en el almuerzo, o puede ser, si usted quiere, algo liviano en la cena. Entonces aporta fibra, grasa buena, grasa insaturada y variedad de vegetales, de verduras, ¿verdad? Entonces esa es una opción. Recuerde que lleva verduras. Entonces, ese día no se debe consumir frutas. Con avena, hemos mencionado la avena, que es excelente para la parte digestiva, cardioprotector. Entonces, vamos a hacer una avenita cruda, por ejemplo. La dejamos hidratar y aquí le vamos a colocar canelita en polvo. Le podemos mezclar un poquitito de chía, ¿no? Lo mezclamos, lo dejamos hidratar, eso es un bol de avena, y ahí le vamos a agregar. Si usted quiere fruta dulce, se le pica fruta dulce por encima, una pera, una manzana, una banana, listo. Si le quiere adicionar un poquito de miel de abejas, esto es a elección, o granola, esto es a elección. Y el día que usted, por ejemplo, come verduras y quiere consumir este bol de avena, no le ponga fruta, lo que le pueda adicionar son los frutos secos, ya sea que tenga granola o le puede colocar unas nueces, unos arándanos, unas uvas pasas, unos dátiles, así poquito, y lo consume, pero no con fruta porque va a consumir verduras, ¿sí? Reglas de oro de la alimentación. Bueno, eso por un lado. Otra receta. Legumbre, hágase una legumbre, una ensaladita, una legumbre como la lenteja, bien cocida, cebollita, zanahoria, perejil, cilantro, esto lo acompañamos con un arroz integral, muy rico, esto es cardioprotector, la lenteja se ayuda muchísimo. De hecho, las legumbres ayudan, un buen almuerzo rico, sustancioso, una lenteja o una proteína vegetal, puede ser garbanzo, puede ser frijoles con su arroz integral. Puede ser las personas que comen pan integral, pan de masa madre, pan de almendra, un pancito. palta y tomate, por ejemplo. Un tipo sándwich, una tostada, le colocamos una palta, tomatito, puede ser semillitas o puede ser unos germinados, poquito de aceite de oliva, un poquito de sal, y esto, bueno, consumirlo en la mañana o a media mañana. Esto también es digestivo y también ayuda mucho a la parte cardiovascular. Recuerde que todo lo que tiene grasa ayuda a la parte cardiovascular. Cremitas, sopitas de verduras. No necesariamente hacerlas cocer, digamos, por mucho tiempo, ¿no? 2, 3 horas ahí cociendo, no, porque la verdura pierde la propiedad. Al vapor sería lo ideal, hacer crema de verduras al vapor, una leche de almendras, por ejemplo. O si va a ser una sopita, que zapallo, zanahoria, bueno, calabaza, limón, zucchini, todas las verduritas así picaditas, pero primero hacemos el caldito y después le agregamos la verdura para que la cocción de esa verdura no sea tanto tiempo. Primero colocamos las verduras que se demoren más en cocción y después las que sean de menos cocción para poder como equilibrar y mantener las propiedades de esas verduras que voy a consumir a través de esta sopita o crema, lo puedo licuar y consumirlo en cremita. Recuerde muy bien que si usted va a hacer zumos, el zumo verde que ayuda, es antiinflamatorio, es excelente, no le ponga fruta, no le ponga manzana, no le ponga piña, lo único que le puede colocar es limón como neutro, eso sí, pero no fruta. Que una ensalada de verduras si le pico manzana verde, tampoco. Frutas y verduras no va. Una cosa es tener clorofila a través de la verdura y otra cosa es fructosa a través de la fruta. No son compatibles. Recuerden el programa que hemos hablado en estos días sobre compatibilidad de alimentos y no es compatible frutas y verduras. Es diferente, sí, es diferente. Se estarán preguntando, pero bueno, ¿y qué pasa con los vinagres que son de fruta? Si yo como verdura puedo tomar vinagre, sí, es diferente porque ya es un fermento. Ya ha pasado por un proceso, no lo tengo que digerir. El vinagre no lo digiero. Llega al estómago, activa lo que está en el estómago y pasa a la sangre. Diferente a una comida que queda en el estómago, que hace su proceso. El vinagre ya es un fermento y se potencializa las propiedades. Entonces, si yo como verduras, perfectamente puedo tomar cualquier vinagre de la línea JL. 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Los antioxidantes, aparte del arándano, el vinagre de guayaba. Los que son diuréticos, vinagre de durazno, vinagre de melón, excelentes. El mismo vinagre de perejil y moringa, que también ayuda mucho al sistema circulatorio, que ayuda a los riñones y que ayuda a la glándula madre, como es el hígado. Recuerda el hígado de la glándula madre, importantísimo. Entonces, con vinagre de perejil y moringa, con jarabe parren, activo el hígado. 2 cucharadas una hora después del desayuno o una hora después del almuerzo. Este jarabe es excelente, por ejemplo, en el caso de las personas que están con resistencia a la insulina, que están con diabetes tipo 2, con hígado graso, con grasa visceral, cuando hay mucha barriguita. Cuando hay mucha barriguita y para desinflamar, que estoy tomando ya los vinagres depurativos, incluya el jarabe parren. Es una excelente alternativa para desintoxicar, o sea, acuérdense que hemos hablado que los órganos cumplen la función. Hay vías de desintoxicación orgánica, ellos cumplen la función de desintoxicar. Ellos cumplen la función de desintoxicar, ¿verdad? Tienen ese papel, pero se saturan, se enferman, entonces empiezan a hacer su trabajo más lento, digámoslo así. 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Vamos a irnos a un cortecito y regresamos.
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2: 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Señoras y señores, muchísimas gracias por acompañarnos, gracias por seguir en línea directa con la naturaleza, por sus testimonios, gracias por estar conectados. 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
1: 2:30 p.m.
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0: Alvin, y esta tarde, esta semana iniciando con bastante informaciones aquí en el programa. Y bueno, vamos a tocar un tema que es muy importante y creo que es muy necesario abordarlo: la salud mental escolar. Un tema que de repente nosotros descuidamos cuando vemos chicos muy ansiosos, chicos que sufren bullying, otros que hacen bullying, cuando vemos chicos que de repente están con la autoestima tan venida abajo y creemos muchas veces que es rebeldía. Esta iniciativa que parte desde la UNIFRANCE impulsa una nueva forma de prevenir desde las aulas, y creo que ese es un tema tan importante en el que hay que abordar necesariamente hoy más que nunca. Hoy vamos a conversar con el director de la carrera de Psicología de UNIFRANCE Santa Cruz, el licenciado James Jones Robles, a quien le damos la cordial bienvenida. Licenciado, buenas tardes, bienvenido al programa.
1: Gracias, Lice Marisa, un gusto saludar a todos.
0: Esto de partir desde la salud mental escolar nos parece tan importante hoy cuando vemos que hay tantos problemas con los adolescentes, con los niños, con los adolescentes, licenciado.
1: Mire, el proyecto nace a partir de una necesidad que hemos ido probando. Por ejemplo, iniciamos con una evaluación en colegios.
0: ¿Ya?
1: Para ver si los docentes sabían qué era salud mental. Y les comento que había una dispersión entre qué es salud mental. Para unos era una cosa, para otros diferente. O sea que ellos, quienes van a hacer lo que van a detectar, en realidad lo que van a hacer ellos es alfabetizados. O sea, se le va a hacer una alfabetización en salud mental a los docentes y a todo el equipo administrativo de los colegios. Después, nosotros contamos con una plataforma que se llama Observatorio de Salud Mental. Lo que hace es tamizaje. El tamizaje es un diagnóstico oportuno que consiste en aplicar ciertos instrumentos. Por ejemplo, hay la salud mental en la escuela, es un instrumento de la OMS y de UNICEF. Entonces, después medimos ansiedad, depresión, el clima escolar, bullying, el cuidado primario de la familia dentro del contexto educativo. Y bueno, y también hemos incluido lo que es detección de suicidio, ¿ya? Lo que hacemos ha sido socializar inicialmente con las unidades educativas, ¿ya?, de las cuales han firmado un compromiso para participar 22 instituciones educativas.
0: 22 unidades educativas, colegios.
1: Colegios, sí.
0: Fiscales, particulares.
1: Sí, hay de todo.
0: Ya.
1: Entonces, lo que ellos han hecho ha sido prácticamente sumarse, ¿no?, en la preocupación de la salud mental en los jóvenes, porque esto va de los 11 a los 18 años. Entonces, ese es el parámetro que todavía estamos trabajando. Y por ejemplo, una vez que el colegio ha aceptado, nosotros le hemos abierto un registro, que es un dashboard, para que el psicólogo pueda ver sus propios resultados. Y cuando se detecta una persona en alerta, ahí el sistema automáticamente le envía un correo para decirles: miren, acá tenemos una alerta. Eso por seguridad, ¿no?
0: Uh-huh.
1: Por ejemplo, imagínese que un chico tenga intentos de suicidio o pensamiento o idea suicida. Entonces, el sistema lo que hace es eso: detecta y automáticamente le copia. También nosotros hacemos un seguimiento que igual respaldamos, ¿no? Por ahí se le olvidó al psicólogo y le decimos: mira, está pasando eso con tal persona, porque a nosotros también nos da una alerta. La idea es que una vez que son detectados puedan pasar a un segundo nivel. En el segundo nivel es que el psicólogo llame al papá y le diga: mire, señor, sucede que su hijo tiene ciertos indicadores de depresión, de ansiedad, de bullying o de cualquier problema que se pueda detectar. Y lo que hace es canalizar una ruta de atención. Es decir, mire, si está sufriendo violencia, estas son las rutas. Si tiene problemas de pensamiento suicida, aquí tenemos la plataforma de prevención de suicidio y la red guardianes que pueda acompañar. Entonces, y así para cada ruta pues hay alguna alternativa. Pero lo interesante de este proceso es que una vez que son detectados, es el paso uno que hacemos nosotros. En el caso de que el diagnóstico, como es una alerta temprana, lo hagan diagnosticar y salga negativo, significaría que tiene algunos indicadores que no llega a ser un diagnóstico, pero igual hay que prevenirlo.
0: Claro.
1: Entonces, en esa prevención primaria y secundaria, nosotros también vamos a participar. Eso implica que cuando el estudiante, por ejemplo, ingresa a la plataforma, nosotros vamos a poder ver no solamente la estadística, sino que vamos a también poder apoyar como prevención primaria y secundaria. Es decir, que van a existir cuadernillos si la persona tiene depresión, si tiene problemas con la familia, si tiene problemas de ansiedad o estrés. Entonces, eso nosotros vamos a poder acompañarlo. La idea es que a través de la misma aplicación que ellos registran para llenar las pruebas, ahí les salga el cuadernillo para que ellos puedan trabajarlo, por ejemplo, un plan de 30 días de revertir la ansiedad, por ejemplo, ¿no?
0: Claro.
1: O para trabajar temas familiares. Entonces, esa va a ser la segunda fase, Dios mediante, para el próximo año ya esté funcionando también.
0: Ahora, usted señalaba algo importante escuchándolo, licenciado, y es que de estas 22 unidades, en este primer diagnóstico que se ha hecho, hablaba de hay estudiantes, niños que están sufriendo ansiedad, otro incluso el tema de un intento de suicidio. Ya se ha activado esta alerta temprana para trabajar con ellos, y esto sabe que, qué importante que los colegios decidan, las unidades educativas, hacer esto, porque van a verse la necesidad de involucrar a los padres de familia, que son los directos responsables finalmente de sus hijos, de observarles su comportamiento y de poder ayudarles, licenciado.
1: Ahora, lo más importante, creo que a veces estos temas ni siquiera lo conversan, ¿no? En
0: claro.
1: casa. O sea, porque no hay el tiempo, no hay el vínculo o la confianza de hacerlo. Pero el hecho de que, por ejemplo, el colegio lo haga, entonces le va a permitir hacer una detección temprana en caso de cualquier, ¿no? O sea, no va a llegar a ser un diagnóstico, pero sí él va a tener que instalar recursos de afrontamiento para poder sobrellevar o superar el problema. Entonces, eso es lo que se va a lograr desde ese punto, ¿no?
0: Claro, y me parece tan importante, hoy más que nunca, cuando vemos que hay chicos, y usted que como psicólogo seguramente tratará bastante también este tema, que están chiquititos y están deprimidos, están con una autoestima muy baja, porque de repente alguien le dijo que era gordo, que era flaco, que era jorobado, que sus piernas, que en fin, cualquier cosa, y ya esto le marcó bastante a los niños, a los adolescentes, licenciados.
1: Sí, la verdad es que ellos tienen estímulos negativos, no solamente dentro del colegio, ¿no? Sino a veces esa célula primaria que es su familia, a veces ahí está el problema.
0: Ahí están.
1: Entonces, le comento, ¿no? Hicimos nosotros un piloto antes de hacer todo esto, de tamizar y de hacer prevención, y me acuerdo de dos casos que decía, por ejemplo, había una técnica, ¿no? Porque, digamos, el cuadernillo tiene varias técnicas para que ellos puedan internalizar sus problemas o instaurar recursos para afrontar, digamos, ¿no? Ahora, y había una técnica que se llamaba el tacho emocional, así lo llamamos, ¿no?
0: Ya.
1: El tacho emocional era un basurerito donde, por ejemplo, le decía a todos los chicos: hoy día nos vamos a deshacer de todo aquel pensamiento, idea, emoción que nos perturba o que nos trae problemas. Y bueno, así que ellos lo anotaban, lo arrugaban lo más que podían y lo echaban al tacho, ¿no? Era como que ellos se deshacían de esa manera. Pero cuando se abría el usted para ver qué votaron, de qué se deshicieron, claro, ahí había, ¿no? Decía, bueno, quiero deshacerme porque tercera vez que intento suicidarme y no he podido, digamos, ¿no? Entonces, chiquito.
0: Imagínese.
1: Otros, ya no aguanto mi casa, yo no sé con quién irme.
0: Ay, qué pena.
1: Entonces, y así, o sea, pero temas bien, bien sensibles, ¿no?
0: Bien sensibles, y son temas del día que toca. Un caso de hace unos 2 años, una amiga, su hijita de casi 15 años, se suicidó, y yo digo, no, y ella dice, no se imaginó nunca. Y bueno, la verdad de que y el dolor muchas veces que deja en la familia, y que no hay esta red de apoyo que ustedes ahora la están creando. Me imagino que la gente que nos está escuchando debe querer, seguramente, yo quiero, yo necesito para mi casa, para mi hijo. ¿Tienen número? ¿Cómo pueden hacer para contactarlo?
1: A ver, nosotros como Unifrance por ahora es un piloto hasta noviembre que ya estamos iniciando, digamos, ¿no?, con estos 22. Claro, eso va a dar para mucho. O sea, si quieren sumarse para la próxima gestión, sí, estamos atentos. Podemos dejar nuestro número.
0: Claro que sí.
1: 721-6914. 721-6914. Es decir, que ellos lo que tendrían que hacer es firmar el compromiso por la salud mental y también alfabetizar a su plantel docente. Por ejemplo, yo ser el colegio número 23 alfabetizado en salud mental, y usted que tenga un niño y diga, mire, todos nuestros profesionales, docentes y administrativos son alfabetizados en salud mental, es como que le digan, nosotros vamos a ser protectores de la salud mental de su hijo. ¿Y aquí? Sería como una garantía de poder meter a un niño al colegio.
0: Claro,
1: así.
0: Y licenciado, es que antes, ahora por lo menos creo que la gente lo está entendiendo de mejor manera, cuando hablábamos antes de salud mental, uno creía que era el que estaba completamente loco, perdido ahí, y no creía que la depresión, la ansiedad, la ira, el mal humor, en fin, todo esto son emociones y son problemas que hay que tratarlo a través de la salud mental, licenciado.
1: Claro, la salud mental vendría a ser como una esponjita, ¿no?
0: Ya.
1: Que, digamos, la esponjita tiene una capacidad, si le echamos agüita a la esponja, o sea, va a empezar a retener, pero después va a empezar a filtrar.
0: Ya.
1: Entonces, y cuando empieza a filtrar, ya son problemas, a veces se llama somatización, es decir, que úlcera, gastritis, alergia, migrañas y otros problemas que pueden aparecer y no tienen una causa física, sino son netamente emocional. Pero además, claro, la persona tiene que empezar a canalizar con ciertas conductas, como por ejemplo ansiosas, de estrés, esa mala mala respuesta, ¿no?
0: Sí.
1: O sea, porque el estrés es una sobrecarga a la respuesta natural demasiado, donde ya uno no sabe, se quema prácticamente. Y así, ¿no? O sea, hay personas que se focalizan del presente o están hacia el pasado, hacia el futuro, o sea, se descontextualizan. Entonces, esa persona, claro, no está bien. Entonces, lo que tenemos que hacer es a la esponjita exprimir para que tengan nueva capacidad de respuesta, y eso hace lo que son los programas de alfabetización en salud mental. Es decir, que yo voy a saber identificar, voy a saber referir hacia dónde, voy a saber apoyar en el diagnóstico, pero lo más importante, cuando ya viene la persona y ve que estamos haciendo un apoyo, o sea, tenemos que reforzar ese punto. O sea, hablamos de esas cuatro R's de respuesta en salud mental. Ese es el programa de alfabetización que tenemos nosotros, para que no solamente las unidades educativas, sino las familias,
0: claro,
1: las empresas o toda organización sepa, donde hay una o más personas, sepan cómo actuar en consecuencia, ¿no?
0: Claro, y yo digo, ¿no? Este es un tema que ya tiene que tratarse. Hace un tiempo hablábamos de esto, de este tema de la salud mental, cómo está afectando a los niños y cómo los padres, ya los tiempos cambiaron, licenciado, ¿no? Yo me acuerdo todavía en mis tiempos, si uno decía, ay, me siento nerviosa, yo me acuerdo que mi abuela, la mamá de mi mamá, nos decía, qué nervios, esos nervios se quitan de un chicotazo, decía, ¿no? O sea, no teníamos opción de sentir nervios y todo eso. Y mentira que dicen que uno no crece con alguna taritas ahí, crece, porque llega el momento en que como que uno de repente siente miedo, siente cierta fobia, como que no gestionó muy bien sus emociones, licenciada. Entonces, yo digo, hay gente que es iracunda. ¿Y por qué? Porque era la manera de repente de defenderse, ¿no? De responder a esos estímulos, qué sé yo, pues no. Entonces, ahora los tiempos han cambiado. Batallamos con la tecnología, con las redes sociales que invitan al chico a que confunda su mente. Entonces, ahí hay que estar pendiente de todo ello. Y qué oportuno esto. Licenciada, usted nos decía, el 721-6090-14, también algún papá que esté pasando a una situación, ¿puede llamar para ver dónde puede recibir ayuda, licenciado?
1: Claro que sí, que nos llamen.
0: Porque ustedes tienen la clínica
1: sistémica de la familia, ¿sí? Ahí nos podemos apoyar. O también, tal vez, algún otro tipo de recursos que necesiten. Por ejemplo, como hay una red guardianes que creamos hace tiempo en caso de suicidio, el otro día nos llamaron para que una persona necesitaba apoyo en su domicilio. Entonces llamamos a colegas de la gobernación y, bueno, ellos se han hecho cargo, ¿no? Entonces creo que hay esa potencia cuando uno trabaja de forma conjunta y ese es el apoyo que nosotros intentamos dar, ¿no?
0: Claro, y aquí eso de eso se trata precisamente, que me encanta este programa que ha nacido desde la Unifrance y que ya Unifran Santa Cruz lo está llevando adelante, porque se trata de salvar a nuestros chicos. Salud Mental impulsa esta nueva forma de prevenir desde las aulas, y ojalá que se sumen más colegios, porque sobre todo en los colegios particulares es que tienen todavía o tienen algunos el psicólogo, pero los colegios de convenio y fiscales deberían también tener un psicólogo, ¿no? Sería de mucha ayuda.
1: Sí, lo que pasa que, digamos, un psicólogo para 3.000 estudiantes o 1.500 no da. Por ejemplo, ellos hacen simplemente orientación, pero no le da para evaluar a todos, cosa que el sistema...
0: Y hacer seguimiento, ¿no?
1: No, el sistema lo que haría, por ejemplo, es tamizárselo a toditos y ver, categorizarlo como rojo, amarillo y verde, dar prioridad a los rojos, prevenir a los que están en amarillo y los en verde, o sea, pueden esperar, digamos, ¿no? Entonces, pero eso él solo no lo puede hacer, entonces creo que esto va a potenciar para eso. Y ahora, otro dato, nosotros no solamente estamos tamizando en colegios, sino también estamos tamizando en centros de salud. Tenemos 20 centros de salud dentro de las 4 redes de salud donde también estamos haciendo ese tipo de trabajo. Entonces se tamiza, se alfabetiza y ahí en ese proceso estamos.
0: Licenciado, qué importante lo que señala en todo este trabajo que ustedes vienen realizando, porque sin duda alguna que va a beneficiar a mucha gente, va a salvar la vida, familias incluso. Porque eso es lo que necesitamos a veces, alguien que nos escuche, licenciado. Y sí, creo que esto es muy oportuno, una muy buena iniciativa. Licenciado, que no sea la última vez que lo tenemos por acá. Creo que es un trabajo que siempre le hemos hablado, ¿no? De tratar de ayudar a la gente con todos los problemas que tiene. Gracias, licenciado James Jones Robles, por haber venido. Y esperamos tenerlo pronto nuevamente.
1: Con el mayor gusto.
0: Hemos conversado sobre la salud mental, una iniciativa, decíamos, que impulsa la Unifran Santa Cruz, ya lo está llevando adelante. Ahora hay inscritos 22 unidades educativas que van a trabajar en este proyecto, así que usted también sea parte de ello. 721-6090-14, y si necesita ayuda, sin duda alguna, no dude en llamarlo para poder recibir la ayuda también en este problema. Hacemos una pausa.
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0: Wow, me encanta y vamos entrando en onda y empezando la semana bien alegres. Este lunes hemos hablado de salud mental, ahora hablemos de alegría, hablemos de lo que ya viene muy pronto y se anticipan siempre las actividades, y es la fiesta del carnaval. Y le cuento que Porongo ya está con todo listo para vivir el carnaval. Y nos las trajimos directamente de Porongo a Santa Cruz, a Fernanda Rojas Suárez, reina del carnaval de Porongo. Fernanda, muy buenas tardes. ¡Llegó la reina!
1: ¿Cómo está? Muy lindo recibimiento, solo que es Fernanda Jordán. Pero muy feliz de estar
0: yo
1: acá.
0: ¿Yo no dije Jordán?
1: Fernanda Jordán.
0: Error de taipeo. Suárez. La verdad que muy contentos de tenerla acá. ¿Cómo recibe este nombramiento?
1: Muy feliz, muy alegre. Yo siempre vi el carnaval en Porongo. Mi abuelita fue reina de antaño. Mis padres se enamoraron de un carnaval de Porongo, entonces me emociona mucho.
0: Y hoy también tenemos a Roger Bello, es miembro también de la comparsa coronadora. Y bueno, la verdad que nos sentimos contentos, Roger, porque ustedes ya han arrancado prácticamente hace unas dos semanas, creo, con las actividades.
2: Bueno, sí, muy buenas tardes, Maritza, a todo el equipo, a toda la audiencia. Efectivamente, nosotros nos adelantamos un poco, pero no nos adelantamos con el tiempo, sino nos adelantamos a tener la primer reina. Y la primer reina del Carnaval 2027 es Fernanda Jordán de Porongo. Por lo tanto, tenemos muchas actividades, hemos tenido ya. La última que tuvimos fue el sábado pasado, hace una semana, con el Boulevard de Reina. Todas nuestras reinas de los Chopoles VIP desfilaron, a la cabeza estaba nuestra reina mayor, Fernanda I, como reina del carnaval de Porongo 2027.
0: ¿Y cuáles son las actividades que se vienen pronto, Roger?
2: Bueno, entre las actividades más cercanas, finales de octubre tenemos el Café de Reina. Vamos a invitar también a reinas de Santa Cruz, obviamente las que puedan, porque también sabemos la agenda que tienen, y queremos pues que todo el mundo esté pensando en el carnaval de Porongo, con Fernanda, excelente anfitriona porongueña de raíz de pura cepa, y obviamente ese va a ser el carnaval de reina. En noviembre tenemos trabajos sociales que va a hacer Fernanda con algunos colegios, con algunos centros médicos. En diciembre vamos a dar una pequeña pausa porque queremos prepararnos para una precarnavalera que hemos sido invitados acá en Santa Cruz, si no me equivoco es la primer precarnavalera que va a haber en Santa Cruz. Luego tenemos un corso que se va a realizar el día domingo, el primer día de carnaval, pero previo a eso, el 30 de enero, queremos hacer la coronación de la reina del carnaval de Porongo 2027.
0: Fernanda, ya esta fecha de coronación tiene. ¡Wow! ¡Qué emoción! Sí. Coméntenos, Porongo ha crecido bastante, vemos que cada vez llegan más turistas y tiene una visión de desarrollo bastante importante. Usted va como reina del carnaval, precisamente dentro de esto de lo que es la cultura, el arte y el turismo también para atraer a Porongo. ¿Cuáles son estas actividades que van relacionadas, me imagino, también con la alcaldía?
1: Claro, sí, yo desde siempre, desde peladita, siempre supe el potencial que tenía Porongo, siempre invitaba a mis amigas y todo, y hoy por hoy es muy feliz para todos nosotros los porongueños ver cómo se está dando el valor y reconocimiento que merece el pueblo. Nos hace muy feliz ver su crecimiento. Como dijo Roger, tenemos muchas actividades y es como que a la vez uno lo siente distante enero, pero todo se pasa rápido, así que hay que aprovecharlo. Tengo preparado este proyecto donde sí mencionó lo de visitar colegios. Igual quisiera involucrarme mucho a invitar o compartir con la gente del pueblo y inspirarlos en el sentido de, por ejemplo, yo soy emprendedora y tenemos estas actividades donde voy a hablar contando mi experiencia para igual motivar a más gente, porque sé que en Porongo igual hay muchas personas que tienen muchos sueños y es importante que sepan que hay oportunidades.
0: Sin duda alguna que todas estas actividades son muy lindas. Y bueno, y el chaperón, ya tiene chaperón, ¿cómo?
1: Buenísima gente, mi chaperón.
0: ¿Sí? ¿Quién, Roger?
1: Claro.
0: ¡Ah, qué bien!
1: Ajá, más bien.
0: No, excelente. Me encanta porque están bien organizados, Roger.
2: Sí, bueno, como te decía, y en enero también tenemos una precarnavalera en Porongo con todas las comparsas de la ACCP, que es su similar a la ACCC acá, tiene 27 comparsas inscritas, esperemos que todas las comparsas estén con reina, para esa precarnavalera, que estimamos nosotros va a ser el 21 de enero. Como les dije anteriormente, el 30 de enero es la coronación de Fernanda I y será en Porongo.
0: Bueno, y ahora vemos, por ejemplo, que en las diferentes reinas de Santa Cruz van contando con diferentes auspicios, importantes empresas, y me pongo a pensar cómo la metrópoli, Porongo se está convirtiendo en esa parte de esa metrópoli también, una provincia muy importante, ¿no? O sea, me imagino, muchas empresas también quieren apostar ahí por Porongo. ¿Cómo va ese tema? ¿Cómo van, se van involucrando las empresas? ¿Qué dice usted?
2: Bueno, Porongo es el municipio más importante de la región metropolitana que tenemos en Santa Cruz. Es el lugar más cercano que tenemos ahora, con dos puentes ya, que facilita para que la gente de Santa Cruz vaya y se tome un cafecito, un helado, visite la plaza. En realidad es otro barrio, Porongo es otro barrio, solamente que Porongo mantiene sus tradiciones, su gastronomía, sus costumbres. El carnaval es uno de ellos, que todavía se juega con solo con agua los tres días. Y bueno, Porongo es una atracción no solamente de fin de semana. En el tema de auspicio hemos tenido la suerte de tener una empresa grande, ¿no? Tenemos dos o tres auspicios que también nos van a apoyar. Como le dije anteriormente, creemos que estamos haciendo lo anticipado, pero no es así. Tenemos ya hasta el mes de noviembre para cerrar con todos ellos, y hemos tenido una gran aceptación, más que todo de la gente empresaria que quiere crecer, que quiere estar en Porongo, porque Porongo, como le dije, es el municipio más importante de la región metropolitana de Santa Cruz.
0: Claro, y eso le preguntaba precisamente por eso, ¿no? Porque le da ese respaldo y ese compromiso incluso de las empresas estar presente en este municipio. Qué lindo, sin duda alguna. Una gran oportunidad de mostrar ese potencial que tiene Porongo. Reina, de verdad que nos encanta que tenerla aquí con nosotros. ¿Cuál es la próxima actividad que publica?
1: Muchísimas gracias. Nosotros igual estamos muy felices con su invitación. Igual, como no sé si aún vio, trajimos un regalito de Porongo, tristemente, por el clima se derritió.
0: ¿Qué es lo más? ¡Ay, los helados! Pero Griselda lo va a poner al congelador, Griselda. ¿Se congeló? ¡Ay, mire! Los helados de Porongo.
1: Famosísimos.
0: Wow, famosísimos.
1: En todo. Oye,
0: no, tiene que ponerlo al congelador. Es que
1: para que se disfruten.
0: Sí, para poder... ¡Ay, no, si no! ¡Ay, mire! Griselda, este es mío, ya. ¡Ay, mire!
1: Sí, a congelarlos. Nomás también hay arroz con leche, que es lo más delicioso.
0: Me lo guarda el arroz con leche, Griselda. Mire de bello. Qué lindo esta atención que nos trajo.
1: Después la
0: Fernando. Fernanda. La verdad, por si acaso la mamá de Fernanda es la más entusiasmada. Tenemos que decirle, ella la feliz.
1: Como
0: ella
1: cualquier madre, ¿no?
0: Ella lo goza, de verdad. Ella es su asesora.

0: personal, es la asesora de imagen corporativa.
1: La manager.
0: Sí, la manager, su representante.
1: Ajá, más o menos, respondiendo de nuevo a su pregunta, la siguiente actividad, en octubre, como ya creo que son las últimas clases de los chicos en los colegios, vamos a aprovechar para hacer la visita y a tener este momento para compartir con ellos, inspirarlos a que emprendan y ese tipo de cosas. También en octubre es un mes importante para las mujeres, estamos viendo de hacer una campaña para informar, porque es muy importante. Muchas mujeres no saben sobre su salud, sobre los chequeos, y tenemos eso previsto.
0: Muy bien, me parece interesante, de verdad, que le ponga atención a estos temas. Gracias, Reina, por haber estado con nosotros. Esperamos tenerla muy pronto. Cuéntenos de sus actividades, queremos también ser parte de ellas.
1: Sí, vamos a estar atrás de mi madre y mi manager avisándole de todo. Muchas gracias.
0: Representante que nos tenga en la agenda. Roger, qué lindo haberlo tenido con nosotros. Esperamos tenerlo muy pronto nuevamente y siga siempre escuchando Marítima. No nos cambie del dial.
2: Gracias, gracias.
1: Siempre escuchamos.
0: Silvia, querida, gracias por haber estado con nosotros, la reina madre, así que usted siga con ese ímpetu siempre tan alegre. Gracias.
3: Gracias, Marita.
0: Bueno, hemos tenido aquí a Fernanda Jordán Suárez, reina del carnaval de Porongo. Qué lindo, de verdad, y Roger Bello, también él es parte importante de la comparsa coronadora Los Chopoles VIP, por si acaso, así que ya sabe. Hacemos una pausa.

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0: Esta semana que ha pasado ha sido bastante fuerte todos estos días en el país, y hemos visto la caída de un fiscal que se creía por demás de poderoso e intocable. Un fiscal que dejó pasar muchas denuncias, que es más, ni siquiera permitía que la acepten las denuncias, cuando involucraba a algunos amigos, favores o gente ligada al movimiento al socialismo. Y bueno, la verdad que se hizo mucho daño en la justicia. Hoy llegó a Cantumarca ya Roger Mariaca. Hay todavía acá secuelas, muchísimo que hay que arreglar, de todo este daño que se ha hecho desde la Fiscalía, no solamente la Fiscalía Departamental, sino de la Fiscalía General del Estado. Y vemos que algunos de sus defensores siguen ahí, ni siquiera hasta el vicepresidente, que no quiere posesionar al fiscal general, y por último ha dicho que quiere que le brinden toda la información desde Estados Unidos para ver si así él ve oportuno posesionarlo o no. Hace unos días hablábamos con el abogado Héctor Montero sobre denuncias en contra del diputado Rolando Pacheco, porque él denunciaba constantemente sin mostrar prueba, siendo que él se había favorecido con doble sueldo, se había favorecido con contratos, habían denuncias que no habían prosperado, y hoy hay una muy particular: favorecimiento de contratos a favor de la hermana y cuñado del diputado Rolando Pacheco. Héctor, buenas tardes, bienvenido al programa. Este, sin duda alguna, que no deja de sorprender cómo van saliendo pruebas a veces de estos que de un tiempo a esta parte se volvieron los paladines de la justicia.
1: Muy buenos días, muchas gracias por la invitación. Sí, es como acaba de decir usted, Maritza, sobre el tema de los paladines de la lucha contra la corrupción. Algunos resabios que quedan del masismo de estos 20 años luctuosos para este país, y es menester que ahondemos en algunas situaciones. La caída del fiscal general ha traído consigo que muchas personas que antes no decían nada, ahora pasen aunque sea la información, ¿no? Y gracias a eso, en estos días me llegó una información de un favorecimiento en el que participó, porque ha tenido que participar, porque aparte es prohibido hacerlo en las instituciones, así sea YPFB, una empresa de sociedad anónima, de parte del cuñado de Rolando Pacheco. Él se adjudicó dos contratos, el año 2021 y el 2022. El 2021, él se llama Pedro Motorí Surubí. Es casado con su hermana, la señora Patricia Pacheco Chávez. Este contrato era para que él realice el servicio de transporte a los funcionarios de YPFB en el 2021-2022. No sé si habrá de otros años, pero de esto sí me ha llegado, por eso hablo con el conocimiento y con las pruebas. Y indican estos dos contratos que el servicio es por 84 bolivianos, tarifa única. No importa dónde sea, le va a cobrar 84 bolivianos. Si lo tiene que llevar a 4 cuadras, 10 cuadras, a 1000 cuadras, 84 bolivianos dentro del radio de Santa Cruz. Entonces, yo en este momento hice, antes de ingresar aquí a la radio, un ejercicio. Uber, que es caro, y eso ya, que ya la gasolina está al doble de precio, todo ha subido. El transporte está a 39 bolivianos y el 44 bolivianos es el más caro. Si le aumentamos un poco los impuestos que tiene que pagar, llegará a unos 50, 55 bolivianos. Entonces tenemos que en esa época el sobreprecio era más o menos el 100%. No estamos solo ante un hecho de que se favoreció un familiar de una persona del sindicato Yacimiento Logística, sino que aparte hay un sobreprecio casi del 100% del valor del costo de una carrera de taxi, ¿no?
0: ¿Y eso de dónde a dónde era? ¿Cómo?
1: No establecían, o sea, era un contrato que solo decía el servicio de transporte costará 84 bolivianos, nada más.
0: ¿Y ellos le iban a prestar el servicio de transporte a YPFB?
1: A YPFB, Logística.
0: O sea, por decirle, si llevaba a alguien hasta la plaza, 84.
1: 84. Si lo llevaba al quinto anillo de la Santo Dumont, 84. Si lo llevaba al cuarto anillo de la doble vía de la Guardia, 84. Era un precio único.
0: Si era al aeropuerto, 84.
1: Supuestamente,
0: o sea,
1: ¿no? Pero ahí hay un daño económico porque no se puede dar un prestar un servicio.
0: ¿Y por cuánto tiempo fueron estos contratos?
1: Mínimo ha sido 2 años, ¿no? Mínimo.
0: 2 años.
1: Que es lo que yo tengo en documentos palpables.
0: ¿Y cuánto cerraría? O sea, si era 84 por cualquier carrera que sea, al día, al mes, ¿cuánto cerrarían, no?
1: Mira, haciendo un ejercicio, solo pongámosle 2 carreras al día. Son como, que no creo que sean 2 carreras, pues, ¿no? Han tenido que ser más carreras, pero pongamos, oscilemos entre 4 carreras.
0: Y ahí
1: son 336 bolivianos al día, ¿no? Son con 4 carreras.
0: ¿Y al mes cuánto sería? Multiplíquelo por 30. ¿Y eso que usted
1: son 10.000 bolivianos más o menos al
0: el
1: mes?
0: El contrato, dice, conste por el de YPFB Logística del contrato que se favoreció la hermana y el cuñado del diputado Rolando Pacheco. Conste por el presente documento privado que con el solo reconocimiento de firma y rúbricas, autoridad competente surtirá efecto previsto en el artículo 1297 del Código Civil. Contrato de servicio de transporte de personal administrativo, mantenimiento y operativo de planta de Santa Cruz. Eso es lo que se está denunciando en este momento, el favorecimiento con este contrato de transporte público. Y YPFB Logística, legalmente establecida, firma en este acto por el ingeniero Pablo Paul Subieta Arce, con cédula de identidad, ante la notaria de fe pública, dice... Y Pedro Motori Surubí, empresa unipersonal, cuñado de Rolando Pacheco, con matrícula de inscripción, y están todos los datos que es el contratista. Y la empresa contratista se denomina individualmente parte. Y en este contrato, ahí está lo que señala, documento celebrado entre las partes junto con todos los anexos. Además de ello, hay una persona designada por la empresa para verificar el trabajo, el cumplimiento y las obligaciones. Este es un contrato que ya lo estábamos mostrando, como decíamos, que se adjudicó Pedro Motori Surubí, cuñado de Rolando Pacheco, casado con Patricia Pacheco Chávez. Y bueno, la verdad de que aquí cuando uno habla de transparencia y aparecen estos contratos, Héctor.
1: Claro, tenemos en que este personaje ha estado hablando y profanando a diestra y siniestra en esta ciudad a todo el mundo, achacándole a corrupto. Es más, recordemos su pasado por el tema del Consejo Municipal. Hostigaba también, con o sin razón, al anterior alcalde, al que se le cruzaba al frente, y ahora entendemos el por qué lo hacía, ¿no? Pertenecía a una cúpula, más adelante han quedado de pasarme otra denuncia referente a, incluso a que fue sobreseído o rechazada las denuncias contra él de que le han realizado por los hechos de corrupción dentro de Yacimiento Logística en sus funciones, ¿no?
0: Claro, y algo recuerdo de todo esto que se favoreció cuando estaba de fiscal departamental Roger Mariaca.
1: Sí, así es. Esas denuncias han quedado de pasarme, esperemos que sea pronto, para que también la opinión pública tenga conocimiento y que las autoridades y las nuevas que van a asumir hagan algo al respecto, que Logística, que está en manos de otras personas, ahora sí haga las denuncias respectivas, porque ha habido, en primer lugar, el hermano y el grado de parentesco no puede negarse, porque hay el certificado, entonces su cuñado, y es un delito que esta persona, sabiendo que tiene alguien en el sindicato y dentro de la empresa, vaya y postule. Son prohibiciones que hay dentro de todas las instituciones que para evitar el favorecimiento a familiares, ¿no?
0: Y ahora acá algo que habla el presente documento se elabora de acuerdo al servicio de transporte de personal administrativo, mantenimiento y operativo de la planta de Santa Cruz. El transporte de personal operativo, domicilio, viceversa, transporte de personal, mantenimiento administrativo y viceversa, que era lo que tenía que hacer él, era de 84 bolivianos por carrera. Y fíjese usted, ¿no? Tenía que llevar, como decíamos, al personal operativo, a su domicilio, recogerlo, llevarlo, personal de mantenimiento administrativo, o sea, imagínese cuántas carreras, por último, de mensajería podría haber hecho, y cada carrera costaba 84 bolivianos. Y cuando habla acá de transporte personal operativo, no estamos hablando de que hacía, porque usted más o menos hacía un cálculo de aproximado
1: cuatro.
0: De 2 carreras,
1: claro,
0: o 4 carreras. O sea, mínimo hacía unos 10 o 20 carreras, porque
1: mínimo.
0: Estamos hablando de transporte personal operativo, transporte personal mantenimiento y personal administrativo y de planta.
1: Y es más, lo importante fuera que esto salga a relucir y que se haga la investigación respectiva. ¿Por qué? Porque es fácil inventarse hasta para aumentar el número de carreras, ¿no? Porque claro, está sujeto a un inspector, a un fiscal de contrato, y como ya también le denuncié la anterior vez, han sacado más de 1,000 millones de refinación en la época también del MAS y con los fiscales de contratos, ¿no? Entonces, si se robaron 1,000 millones, que es mucho más,
0: claro,
1: supuestamente debería existir mayor control, ¿cómo serán estas prestaciones de servicios que se desvanecen, ¿no? Porque es decir, hice 100 carreras al día y es más, puede subcontratar a otras personas, ¿no?
0: Claro, y aquí hay un problema, Héctor, ¿no? Que de repente en este tipo de situaciones nunca avanzaron las denuncias, porque se lo denunció incluso en ese tiempo, cuando él estaba de concejal municipal y él era concejal suplente, y él dijo, no, yo no voy a cobrar mi sueldo de concejal suplente y voy a seguir cobrando mi sueldo en YPFB. Y él cobraba su sueldo de YPFB. Y ahí venían los bonos y todo eso que hablaba también usted, Héctor.
1: Incluso, supuestamente, por eso le digo, esa documentación estoy a la espera que me la entreguen, hubo incremento y fluctuaciones en su sueldo que logró tener, ¿no? O sea, no ganaba normalmente todos los meses lo mismo, tenía supuestamente horas extras que fluctuaban, o sea, aparte de que estaba en comisión, hacía horas extras y se hacía subir. Hubo un proceso de eso con él y otras personas, y salió sancionado, según lo que me relatan de la denuncia, y esperemos pronto tener los documentos para exponerlo, y esperar que esta red, porque ha sido una red del MAS, de los resabios que era el MAS, que han estado desestabilizando al país, trancando, poniendo obstáculos a que avancemos, sea investigado y se sancione, ¿no? Y a este diputado, cuando cometió estos delitos, no era diputado, entonces es por la vía ordinaria que lo tienen que procesar, ¿no?
0: Claro, porque ahora vemos que de alguna manera, y ojalá que se pueda dar este cambio que tiene que haber en la justicia, creo que es el momento oportuno, ¿no?
1: Totalmente. Así es que van a decir, seguro va a salir él a decir, no he firmado yo nada. No, no, no. El señor tenía poder ahí dentro de la institución porque era parte del sindicato. Y evidentemente han saltado algunos lugares donde se tenía que hacer el control respecto al parentesco de él, porque seguramente hubo la denuncia interna y obviaron esto y le dieron los contratos, ¿no? Porque también hay documentos que firman las personas y dicen, no, no tengo parientes ni parentesco, porque son declaraciones juradas y parte de la contratación en la que uno dice. Entonces hubo falsedad material, hubo beneficio en razón al cargo, hubo muchas cosas que ha cometido este señor y debe ser procesado. Hablaba de un montón de daños que están dañando, que quieren privatizar, que quieren dañar a la institución. El primero en dañar fue él cuando cobró sueldos, cuando se hizo aumentar en horas extras, y ahora con este tema de que favoreció a su cuñado, es lo que hay, ¿no? Imaginemos lo que va a salir más adelante, qué otros contratos debe tener, que ha realizado favorecimiento a amigos, personas y primos o lo que sea, ¿no? Que ojalá llegue pronto esa información y la expongamos también a la población.
0: Sin duda alguna. Y este tema, ¿no? Lamentablemente los casos no prosperaban. Incluso el día que cae, al día siguiente que cae Roger Mariaca y se autoproclama Luis Montaño, llevaron las denuncias para los procesados, ¿no? Aquellos que estaban en la casa de Mariaca. Y resulta que el sistema estaba cerrado, no querían admitir las denuncias.
1: Totalmente. Es que él, como también le digo, había un grupo de personas que hostigaba, que utilizaba la fiscalía para aprovecharse de la situación y amedrentar a la gente, ¿no? Entre ellos estaba Rolando Pacheco, que hoy lo he escuchado antes de venir acá en conferencia de prensa, decir que planteó un recurso de abstracto de inconstitucionalidad buscando tumbar la ley donde se ha nombrado al nuevo fiscal general. ¿Por qué? Porque él se siente pues perjudicado y es parte de ese sistema, como lo fue Nadia Beller, como lo fue ahora Jerez Justiniano, que de abogado del caso más sonado también es abogado ahora del fiscal Mariaca, ¿no?
0: Del ex fiscal. Claro, y Jerez Justiniano ha sido abogado del caso
1: del mercado mutualista.
0: Y ¿sabe qué? Algo que yo digo, ¿no? Me pongo a pensar cómo, bueno, de Lara se puede esperar lo que sea. Llega de España a dar conferencia, convocó a gente que vaya y lo espere y qué sé yo, pero ni sus seguidores pudieron evitar de que la gente en el aeropuerto Viru Viru le dijeron anda a trabajar flojo, Paco de tal y así. Pero aquí a esta situación veía de, y se lo pregunto a usted como abogado, Lara dice, no acepto, hay que revisar, no lo voy a posesionar, y ahora saca un segundo comunicado señalando de que va a esperar que Cancillería, que Estados Unidos le mande información para ver esta acusación que hay. O sea, imagínese todo este perjuicio que quiere hacer porque no lo reconoce al nuevo fiscal y sigue reconociéndolo como fiscal porque, a Roger María Cano.
1: A ver, mire, no hay para qué mentirnos, el que le pasa la información a Lara porque sigue publicando audios y demás es Nadia Vélez.
0: Claro.
1: Ya, porque se escucha en el audio que le graba, quien graba la conversación es Erimedo, porque se escucha mucho eco cuando habla Mariaca, porque hace rato salió uno. Entonces, ¿y quién es? Y Nadia Vélez tiene como abogado a Jorge Justiniano, y Jorge Justiniano ahora ya también es abogado del ex fiscal Mariaca. Entonces tenemos una maraña de personas, como Rolando Pacheco incluido, que están siendo perjudicados totalmente por la aparición de, por la desestructuración de todo este, de toda la Fiscalía General y la protección con la que ellos tenían, y también con la participación para hostigar y extorsionar personas, políticos, no políticos, empresarios y otras personas que ahora van a tomar la valentía porque ya no tienen el poder absoluto y seguramente van a salir a denunciar más hechos, ¿no?
0: Le pasé una foto ahí, Juan Carlos, quería mostrarle esta foto. Y los fiscales que están alrededor de Mariaca cuando dio la conferencia de prensa, y ahí justamente, mire, estos personajes, Héctor. Y ahí se la puede ver a Nadia Vélez. ¿Cómo? Igual otro audio, ¿no?, que circula de Nadia Vélez cuando ella dice, hay que darle 6 meses por una...
1: Lilibet Quiroga, claro. La apoyé a Lilibet porque era una persona que siempre Lilibet Coimbra, porque siempre ayudó a los animales y todo, y resulta que le pillaron y le inventaron un caso.
0: Incluso involucrándola
1: a su madre, deteniéndola a su madre, dañando, y fue ella que lo orquestó todo, ¿no?
0: Y ese audio, no sé si usted lo tiene, Juan Carlos, ahí es tan claro el audio de Nadia Vélez, donde, qué asco, y digo, qué asco que da la justicia en Bolivia, porque entre cuatro paredes negocian la vida y la libertad de las personas, y así lo hacía Nadia Vélez. Por eso ahorita está la mujer que echa chispa difamando sin una prueba, porque su amigo ha caído, pues su amigo Roger Mariaca.
1: Claro, no nos olvidemos de que ella gozaba de mucho poder desde antes, ¿no? Entonces fue migrando supuestamente a hacerse opositora, como le dije antes, y ella no lo es. Y fue parte de un circuito, ¿no?, de una estructura bien organizada que estaba desestabilizando el gobierno. Porque miremos lo siguiente, la denuncia y lo que le sucedió a Nadia Vélez supuestamente fue por Cerimedo, pero ahora no se habla del atentado. Ella vive sacando todo el tiempo cosas nuevas, o sea, sale una noticia, alguien habla, salió contra el fiscal Juan Pablo Mazzone hablando que ella le escribió y que... ¿Pero por qué le tiene que escribir a un fiscal? Si ella es la víctima,
0: no me respondió, o sea, claro. Imagínese, y eso ahí ella misma se quema, ¿no?
1: Pero lógico, ella supuestamente es abogada, aunque no lo es, porque no la he encontrado en el registro público abogado, debería haber hecho la denuncia ella personal, claro, de forma personal. No lo hizo, es más, después de varios meses incluso se embaraza para su agresor. Entonces estamos ante un hecho de que ella ha buscado la manera de siempre salir a las noticias, de hablar algo y la prensa, alguna gente le da cabida porque crea morbo, ¿no? Y crea
0: hay una situación, y es lamentable de verdad, pero ya ayer estaba mirando, y hace unos días también, el fiscal Mariaca y este nuevo fiscal que entre tiene que desmontar toda esta estructura corrupta que hay, empezando desde su departamento de comunicación, que pagaban páginas y medios. Justamente el otro día leía, dice, se fue, lo metieron preso al padrino de varios, lamentablemente. Hasta ahora yo me pongo a leer algunas noticias y digo, ¿cómo van con esa inclinación a querer desvirtuar la información?
1: Es que pudieran hasta desvirtuarla con documentos.
0: Claro.
1: Si pudieran parcializarse mostrando documentos, pero hay unos pseudoperiodistas que no muestran nada y lo dejan todo a lo que dice Pacheco o a lo que dice Nadia o lo que dice sin prueba la gente.
0: Imagínense, no podemos, ayer leía le pusieron pariente al nuevo fiscal. Total. Hasta le pusieron que la esposa de Rodrigo Paz era su pariente, su familiar. Y sabe que todo esto, la mayoría de los medios son páginas y periodistas, y muchos de ellos que de verdad han sido periodistas, que han trabajado en buenos medios, que ahora tienen su página. Y yo lamento de verdad leerlo. Sé que nosotros vivimos la publicidad, pero no a ese extremo donde tengamos que perder la moral, la
1: ética.
0: Porque
1: en algún momento lo que hoy les da de comer va a ser lo que les quite el pan. Eso es indudable, ¿no? Lo que hoy les dio de comer defenestrando a la gente va a ser lo que le quite, y nadie más le dé nada de noticias y más o menos le huya. No nos olvidemos, tuvimos unas personas, una estructura que ha sido la más poderosa incluso que el gobierno y el poder ejecutivo, que estaba a cargo del fiscal Mariaca. Entonces todo el poder se acaba, y es lo que sucede normalmente, caen también con ello toda la estructura, y esperemos que caiga toda la estructura. Por eso es la denuncia que realizo y que me han otorgado la información que es irrefutable sobre este favorecimiento a su cuñado del diputado Rolando Pacheco, cuando no era diputado y era funcionario sindicalizado de Yacimiento Logística. Y esperemos que las autoridades y los personeros de Yacimiento hagan su trabajo y este señor sea sancionado por estas acciones penales que ha cometido en el ejercicio de su cargo, ¿no?
0: Y ahora, ¿qué cree usted que pueda pasar? Porque el tema es que nunca antes en Bolivia se había dado, han habido fiscales generales muy corruptos, bien corruptos, y quizás tanto o más corrupto que Mariaca. Lo cierto es que ahora es otro tiempo y es otro caso donde un capo uruguayo está preso en Estados Unidos y lo declara su amigo a Mariaca. Y ahí miraba, y usted, se lo pregunto como abogado, ¿cómo ve esto? Y yo decía, ¿cómo puede ser posible si a Nadia Beller todo lo que dice de un teléfono clonado, de pruebas supuestamente obtenidas de forma irregular, le están creyendo todo lo que la mujer dice, y lo que dice Sebastián Marcet contra Mariaca, ¿no la creen?
1: Es que no quieren creerla algunas personas porque se les ha caído una estructura de poder en la que participaban muchos de ellos. Entonces, tenemos al defensor del pueblo también, que ha salido recientemente.
0: Claro.
1: Lara y Puro, si usted se fija, son los mismos.
0: Lara, Beller, Leonardo Loza, Rolando Pacheco.
1: Tenían una intención, que caiga el gobierno y asumir el poder total ellos, ¿no? Entonces, tenían secuestrada y en sus manos el ejercicio de la investigación penal en este país. Entonces, era fácil para ellos direccionar, juzgar, sancionar, perseguir, porque era bien complicado el tema en su momento de las persecuciones en las que hemos llegado. No, esperemos que este sea un nuevo tiempo, y por eso mismo es este tipo de denuncia. Y veremos si es un nuevo tiempo, si hay resultado, y si se comienza a procesar a esta persona, Rolando Pacheco, por el favorecimiento a su cuñado, y también a su cuñado, ¿no? Porque ha sido parte de esto, y también a los personeros de Yacimiento Logística, porque hay prohibiciones, no pueden participar personas que tengamos de en grados consanguíneos o parentesco por afinidad política, ¿no? Como es el cuñado.
0: Claro, yo me acuerdo en el caso de Mariaca, cuando estaba el tema de los ítems fantasmas y las denuncias contra Angélica Sosa, que por cierto, Jardines del Norte es de Angélica Sosa y de su hermano, y que la administración de Jardines del Norte le prohibió a la policía, o sea, bien entrenada la administración, y él igual va a ser tema para otro programa, porque igual los policías me pasaron información que la administración se les plantó y no lo dejó ingresar hasta las 2 de la mañana. Funcionario de ahí mismo, del Jardines del Norte, dice que hubieron movimientos donde han sacado cosas de la casa de Ceballos y Mariaca y han llevado al gimnasio y al cine y a otras casas dentro del mismo condominio para esconder de la policía. ¿Qué escondieron? ¿Qué llevaron? Pues imagínense, ya no se puede saber, porque la administración recién les permitió ingresar a las 2 de la mañana al condominio. Y porque usted sabe que la ambulancia salió entre las 3 y 4 de la mañana con 3 millones de bolivianos. Entonces son tantos hechos. Y me acuerdo el tema de Mariaca cuando estaba de fiscal departamental. Le dicen, ¿cómo va a defender el caso si tiene a la familia de la esposa, al suegro? Y usted debe de acordarse también trabajando en la alcaldía. ¿Y qué sale diciendo él? Mi familia tiene derecho al trabajo, todas las personas tienen derecho al trabajo. Y se lo digo esto porque me quedó en esas palabras y digo, algunas personas se agarraron de eso y seguro no, se agarrará
1: Pacheco de eso. Se agarrará, pero es un delito, no puede decirlo, y lamentablemente él estaba, como le digo, con la prerrogativa y la, el monopolio de la investigación, entonces él no se va, iba a investigar. Pero en este caso las circunstancias han cambiado y tiene que primar el cumplimiento de la ley y debe ser procesado Rolando Pacheco como un funcionario, no como diputado, ni buscar otro tipo de circunstancia, porque esto lo cometió el año 2021 y 2022. Entonces debe darse con los responsables porque existió un favorecimiento, incluso como le dije al inicio, hay un incremento sustancial de más del 100% del costo, porque estamos hablando de carreras que se realizaban en el año 2021 y 2022, cuando la gasolina estaba a la mitad de lo que es ahora, y la canasta familiar y todo, no tenían los incrementos que hemos sufrido por el tema del dólar en este último tiempo, ¿no?
0: En ese tiempo era como a 3 pesos la gasolina, algo por ahí,
1: 3.74, ¿no? Creo. Entonces debe sacarse y debe hacerse un estudio respectivo y debe hacerse las denuncias y proseguir con el caso, y que la impunidad para estas personas que ahora aparentan ser las paladines de la lucha contra la corrupción se tengan un grado de responsabilidad y se los sancione por estos hechos que cometen. Mayormente las personas que salen como paladines normalmente son quienes más corruptos son.
0: Y leía un comentario que me pareció tan interesante, porque resulta que dicen y exigían que María Casea tratado y procesado con juicio de corte, y alguien decía, no muy bien, decía, con corte y confección debe ser porque no corresponde.
1: No, mire, lo escuché antes de entrar también a Jorge Justiniano como su abogado, y él asombrado decía, ¿cómo la fiscalía ha tapado el hecho de que encontraron millones de bolivianos saliendo de su casa? Debieron procesarlo por enriquecimiento ilícito, pero como si lo procesaran por enriquecimiento ilícito tendrían que ir a casos de corte, a un juicio de responsabilidades, prefirieron ocultarlo. Como diciendo este personaje, este abogado, mi cliente es culpable de este delito, ¿por qué no lo procesan? Uh-huh. O sea, es un que salió con ese planteamiento.
0: Juan Carlos, el abogado, le pasé, ¿no?, una imagen, por favor, para que la pueda poner. Y esta imagen es algo, ¿sabe qué? Es bastante importante y fuerte, porque no la escribió cualquier persona, Héctor. La escribió un abogado y padre del abogado de Mariaca. Y dice, el doctor Jorge Justiniano, padre, la escribió. Después de sacar más de 3 millones en una ambulancia, a nadie con 4 dedos de frente y un gramo de moral le debería quedar argumentos para defenderlo. Y esto lo escribió al día siguiente de que se descubrió, esa mañana temprano le escribió, que se descubrió los 3.5 millones camuflados en una ambulancia. Entonces, la verdad, hasta el mismo padre cuestiona este tipo de situación, Héctor.
1: Totalmente, es que es indefendible, ¿no? Pero como le digo, él cree en esto, sí. Jorge Justiniano Talavera, no es Talavera, Atalá, ¿no?
0: Atalá.
1: Cree que su cliente ha cometido este delito y está exigiendo que se lo procese por este delito. O sea, sí o sí, como sea, esté con Marcelo, sea inventado, aquí tenemos la confesión del abogado que él cree que su defendido cometió este delito y debe ser procesado por este y no por los otros.
0: Lo que pasa es que él señaló, y Mazone lo dijo, Mazone señaló de que Mariaca le dijo, yo voy a justificar los 3 millones, reconoció, pero le dice, doctora, usted le han sacado dinero de su casa en una ambulancia, sí, ese dinero sí lo sacaron, es mío, pero yo lo voy a justificar.
1: Claro, es que es fácil cómo se justificaba antes las cosas. Claro. No tenemos que han devuelto avionetas, que han devuelto casa, que han devuelto dinero, y era una cuestión normal. Esperemos que haya un cambio real
0: ahora
1: en la fiscalía, ¿no?
0: ¿Se lo puede juzgar a Lara o qué va a pasar? Porque hay un desacato. ¿Cómo se configura esta situación de que él se niega a posesionar al nuevo fiscal?
1: No, es que no ahí se niega. La asamblea vale mucho más que él y ya tomó una decisión. Radica la soberanía en ellos, ¿no? Que son en realidad la primera fuente de poder, ¿no? Porque por algo es un ente colegiado. Y como ahora salió el presidente a decir, es un acto de reconocimiento porque no necesita posesión porque ya ha sido nombrado y delegado por este interinato.
0: Ya no necesita posesión.
1: No necesita porque...
0: Entonces él puede asumir ya.
1: Quien lo eligió y tiene dentro de sus atribuciones fue la asamblea, ¿no? para nombrarlo al nuevo fiscal general interino.
0: Y eso es importante lo que usted señala para que no haya malas interpretaciones de repente en este sentido.
1: Que vamos
0: ¿no?
1: a estar todo el tiempo en que le van a buscar el pelo a la sopa, ¿no?
0: Claro.
1: Y son los mismos actores que han formado parte de esta estructura.
0: Ahora dice, Lara fija para las 19 la posesión de Urioste como fiscal interino. El acto se desarrollará en la vicepresidencia. Según el comunicado, la posesión tiene como finalidad dar cumplimiento a la determinación. No le queda otra, pues, ¿no?
1: Pero vemos que buscan el
0: y
1: show.
0: Y esto es por el reconocimiento ya que le hizo el presidente, ¿no?
1: Así es, porque no lo necesita y busca estar en el show.
0: Claro.
1: Buscan estar en el show permanente, ¿no?
0: Sin duda alguna. Héctor, gracias por haber estado con nosotros. Vamos a esperar la segunda parte de esta denuncia.
1: Y esperemos que esta llegue donde deba llegar y haya una sanción, ¿no?
0: Claro que sí. Amigos, invitarles a que sigan en sintonía de la radio. Muy buenas tardes.
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3: 4 de la tarde.
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4 de la tarde con 6 minutos. ¿Cómo están? ¿Cómo les va? Buenas tardes. Estamos iniciando Hablando Sin Filtro, como siempre, a través de Marítima. Marítima 100.9, aquí donde muy tempranito comienzan las noticias. Bueno, está lloviendo en otras partes, ¿eh? Ha caído granizo en Huacaraje, en parte de también.

tarifa del servicio público. 3 bolivianos con 50, por si acaso. El gobierno autónomo municipal de nuestra ciudad aprobó y promulgó hoy la Ley Autonómica Municipal número 1913, denominado Ley Autonómica Municipal de Ajuste Tarifario, mediante la cual se oficializa el nuevo costo del pasaje de micro aquí en la ciudad de Santa Cruz. Desde hoy, 5 de octubre, la tarifa para el pasajero regular, que son los mayores, en el servicio de transporte público de buses urbanos, se establece 3 bolivianos con 50 centavos. La norma ha sido sancionada por el Consejo Municipal el pasado 2 de octubre y promulgada formalmente este 5 de octubre del 2026 por el alcalde municipal Carlos Manuel Saavedra. También la normativa contempla una escala de tarifas preferenciales para diferentes sectores de la población. A ver, universitarios, estudiantes de secundaria con credencial, adultos mayores y personas con discapacidad, 1 boliviano. Parece que le siguen el jueguito al transporte, ¿no? El estudiante es estudiante, con credencial o sin credencial. ¿O qué quiere? ¿El municipio va a vender el credencial para hacerle ese favorcito, sobre todo a los choferes maleducados, que odian al anciano cuando sube al micro y peor todavía al estudiante? Y si no, lo bajan. Y ya vieron cómo bajan, ¿no? A golpe. Bueno, menores y escolares de nivel primaria, 50 centavos. Beneméritos de la patria y policías uniformados, exentos de pago. Estos son los más odiados por los choferes de micro, ¿eh? Porque no les pagan. Bueno, la presente ley autónoma municipal entrará en vigencia desde su publicación oficial en la Gaceta Autonómica Municipal de nuestra ciudad. Así dice la norma en su segunda disposición final. Pese a que la norma que oficializa el nuevo pasaje fue publicada en la Gaceta Municipal de hoy lunes, cerca del mediodía, usuarios y pasajeros reportaron que el cobro de 3.50 comenzó desde el pasado viernes 2 de octubre, cuando el Consejo Municipal alcanzó un consenso con los transportistas sobre el incremento de la tarifa. Es decir, el cobro de 3.50 comenzó a aplicarse antes de que la norma fuera publicada oficialmente, mientras la tarifa de 3 bolivianos aún se mantenía vigente. Este lunes, incluso, en algunas unidades de micro fueron colocados carteles para informar sobre el nuevo precio del pasaje. El alcalde municipal, cuando era concejal, fue crítico del sistema de transporte público. Ese sistema viejísimo, con movilidades viejísimas, con choferes que no tienen condiciones de tratar con mucha gente, por ejemplo. Hay muchos que ni siquiera se bañan. Veremos si son así como fueron tan condescendientes con los transportistas, que rápidamente aprobaron 50 centavos más, es decir, 3.50 el pasado viernes, y hoy rápidamente la publicaron en la Gaceta para que ya entre en vigencia. Esperemos que los puntos, las condicionantes, que creo que son 10, bueno, pues la hagan cumplir, porque si no, Mamén Saavedra será más de lo mismo, igual o peor que Tongo todavía. Ya saben quién es Tongo, ¿no? Bueno, a las 7 de la noche se posesiona hoy al nuevo fiscal general del Estado en las oficinas de la vicepresidencia. A ver, le mandé una foto. Ahí está, pero hay A ver, esto dice: Lara fija para las 7 de la noche la posesión de Urioste como fiscal general interino. La presidencia de la Asamblea Legislativa Plurinacional informó que este lunes 5 de octubre a las 7 de la noche se realizará el acto de juramento y posesión de José Armando Urioste Viera como fiscal general del Estado interino, tras su designación por el Pleno de la Asamblea. El acto se desarrollará en el hall de la Vicepresidencia del Estado Plurinacional de Bolivia.

0: Bolivia en la ciudad de La Paz y contará con la invitación a autoridades de diferentes órganos del Estado, representantes de instituciones públicas, legisladores y otras autoridades. Según el comunicado, la posesión tiene como finalidad dar cumplimiento a la determinación adoptada por el Pleno y contribuir a la continuidad institucional del Ministerio Público. A las 7 de la noche, entonces, será la posesión del nuevo Fiscal General del Estado. A propósito... Vamos a conversar de esto, de lo que se viene entonces con nuestro invitado especial en la entrevista.
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0: Le doy la bienvenida al doctor Benjamín Guzmán. Bueno, usted ha presenciado, como todo ciudadano de este país, lo que ha pasado en los últimos días. Y bueno, pues hoy se confirma, después de la elección en la Asamblea Legislativa de un fiscal interino, fiscal general, pues hoy a las 7 de la noche en el hall de la vicepresidencia, el presidente nato del Congreso y vicepresidente del Estado va a dar posesión al nuevo fiscal general del Estado. ¿Qué le dice todo esto, doctor? Bienvenido. Buenas tardes.
2: Muy buenas tardes, licenciado. Un gusto y grato placer estar a través de su medio con toda su audiencia y su equipo. Mire, esto lo que ha vivido Bolivia la anterior semana es una confirmación de que la corrupción sí está institucionalizada. Hace unas tres semanas atrás se interviene yacimientos y se dice yacimientos petrolíferos fiscales de Bolivia, se interviene y se dice que hubo corrupción, que habían actos de corrupción con el tema del diésel y demás. Acto seguido viene el tema del Ministerio Público y también ahí se advierte que hay, que bueno, y esto está comprobado por el momento, de que sí, la corrupción se habría institucionalizado en el Ministerio Público. Más allá de cómo se haya llevado a cabo la sesión maratónica de la Asamblea Legislativa Plurinacional, porque no debemos perder de vista que lo hicieron en tiempo y materia, modifican el artículo 20, bueno, complementan el artículo 25 de la 026, si no me equivoco, de la ley del orden del Ministerio Público, y incorporan una nueva posibilidad de suspender a un fiscal general, que y esta posibilidad se enmarca a los hechos suscitados. Es descubrir que el fiscal general de la República, un fiscal departamental de la ciudad de La Paz, un fiscal superior y un fiscal que creo que está también prófugo, renunció creo en la ciudad de La Paz y de Santa Cruz, es el que está detenido, habrían ido generando una organización criminal. ¿Y vinculados a quién? A un caso tan sonado como es del señor Marcet, narcotráfico. Más allá de que esté bien o esté mal, nosotros lo que tenemos que ver es el fondo de la problemática. ¿Y a qué responde todo este escenario? A la corrupción. Y hemos venido repitiendo una y mil veces a través de su medio y otros que la corrupción es el cáncer que está corroyendo a los bolivianos. Pero la pregunta ahora es aquí. Más allá de detenernos y ver si hubo legalidad o no, al final de cuentas la Asamblea tenía la potestad de modificar, que a través de una ley corta, ese artículo está dentro de los cánones establecidos de la legalidad, no sé si será legítimo, pero lo que nos interesa en el caso concreto es adoptar esto como un hito para avanzar en contra de la corrupción. Y la pregunta es, ¿será que la corrupción simplemente se asentó en el Ministerio Público de Sucre, en la Fiscalía General, o sus tentáculos se extendió en los 9 departamentos a través de cada fiscal departamental? Es una pregunta. Porque no debemos perder de vista que los fiscales departamentales son nombrados a dedo por el propio fiscal general, a sus cuates. Entonces, tiene que este trabajo ir profundizándose a cada departamento. Y si toca desmontar y capturar a corruptos entre fiscales departamentales o fiscales de materia en cada región, pues tiene que hacerlo. Ese es el reto. El reto no está en cómo se haya nombrado. El reto, la problemática no se centra en que si este fiscal es agrario o es un penalista. No, el reto marca en que a partir de mañana, cuando ya ejercite sus funciones en la ciudad de Sucre, el nuevo fiscal general interino, tiene pues que empezar a demostrar que este primer paso que se dio en contra de la lucha de la corrupción no es una mera pantalla. Y el gobierno tiene que tener la capacidad suficiente de demostrarnos que no se trataba simplemente de una pugna de poder, de querer acomodar a un fiscal a futuro a su conveniencia. No, señor. El gobierno nos dijo que se está luchando, que todo lo que se ha vivido estos días es una frontal lucha contra la corrupción. Y esto se lo tiene que acreditar y demostrar con hechos. Por un lado, por parte del nuevo fiscal interino, examinando, evaluando en los 9 distritos, en los 9 departamentos a sus fiscales departamentales y de distrito y de materia, pero por otro lado también el gobierno coadyuvar con el nuevo fiscal para que se pueda extender esta investigación a los tribunales de justicia. Porque la hermana del señor Marcet, si bien recibió ayuda del fiscal general, porque eso es lo que se dice, pero quien decidió su libertad, y creo que ahora fue revocada, pero gracias a este escándalo, quien decidió su libertad es un juez, quien confirmó esa libertad es un vocal. Entonces la pregunta es, ¿la corrupción simplemente estará en el Ministerio Público o se habrá extendido al órgano jurisdiccional? Es una interrogante que en estos 3 meses se la puede descubrir. Y ese es el compromiso. ¿Y quién tiene que dar el primer paso, como lo que pasó ahora? Es el gobierno. El gobierno a través del impulsando al Consejo de la Magistratura. Creemos nosotros que es una noticia alentadora para empezar a transformar la justicia. Pero ojalá no recibamos el revés como en el caso de la gasolina. Cuando levantan la subvención, mira, esta analogía, muchos dicen que es patética, pero es real. En el tema de la gasolina, se levanta la subvención, todos apoyamos, estuvimos contentos y dijimos, bien, acto seguido viene el tema de la gasolina de mala calidad. Ahora todos estamos apoyando el accionar del gobierno y de la Asamblea Legislativa, la gran mayoría de los bolivianos. Ojalá con el tiempo no descubramos que esto había sido una mera pantalla por una lucha o una pugna del poder. Lo que nosotros queremos es que el gobierno se comprometa realmente de que han empezado la lucha contra la corrupción en el Ministerio Público, continúen en los órganos jurisdiccionales, continúen en la policía y demuestren que la corrupción de verdad ya no se va a tolerar en territorio nacional.
0: Doctor, fíjese que es tan, pero tan poderosa la corrupción que no mide si es gente estudiada, gente que llegó a ese lugar, como en el caso de los jueces, por ejemplo. El Ministerio Público es una cosa y los jueces son otra. Pero como usted decía, a la Marcet le ayudaron los fiscales, pero quien dio el batacazo ahí para demostrar nuevamente de que ellos tienen poder fue un juez. Es decir, se entra por donde sea. Y quien obedece aparentemente vive bien, al menos para los ojos de la gente, porque les lleva poder y les lleva dinero. Y el ser humano, cuando está ocupando un puesto, pues es para hacer de su vida dinero y vivir, bueno, pues depende como cada quien mire su vida, pero de verdad que es muy, pero muy fuerte. Y yo creo de que, como usted dice también, es la oportunidad no solamente del gobierno, sino del propio fiscal general, que espero tenga el cuero para resistir a aquellos que todavía piensan ayudar a... Me imagino que así va a ser, porque la repartija de plata estuvo, caramba, la orden del día. Todavía hay muchos fiscales ahí, como en Santa Cruz, por ejemplo, que todavía no se ha intervenido a la casa de Mariaca porque no hay fiscales. Entonces, mucho trabajo para el fiscal general, para la gente que lo va a acompañar. Espero de que todo esto que pasó sirva no solamente para el fiscal general y los fiscales, sino para el ser humano, ese que va y que hace negocio en el Ministerio Público, en los juzgados, porque hay gente ahí que está todos los días, al menos en Santa Cruz hablo, que le quita terreno a la gente, y eso es con ayuda de fiscales, jueces, en fin. Entonces, este poder de la corrupción, esperamos que vaya cambiando, porque si no sucede esto ahora, la corrupción nos va a comer, le cuento.
2: Sí, tiene toda la razón, pero mire, ahora debemos ser, el trabajo en algunos escenarios tiene que ser pues en conjunto, autoridades y ciudadanía. Y ahora es la oportunidad que tenemos los ciudadanos para empezar a denunciar a esos corruptos. Porque mire, yo le digo, cualquier acto de corrupción, ¿dónde se denuncia? En la fiscalía. Y si la fiscalía era una entidad corrupta, obviamente corría influencia, corría dinero o de repente el compadrerío, el favoritismo. Pero ahora nos dice el nuevo fiscal se comprometió a hacer una evaluación y a transparentar. Entonces es el momento oportuno, estos 3 meses es el momento oportuno para que todos los ciudadanos empiecen a denunciar, obviamente, pero dentro del marco del objetivo, lo razonable, y no una denuncia descabellada, por supuesto, denuncias reales. Y si la fiscalía no atiende a estas denuncias, ahí están ustedes, la reserva moral de la población, los medios de comunicación, un trabajo organizado, un trabajo conjunto, comprometido entre ciudadanos honestos que quieren de verdad luchar contra la corrupción, entre medios de comunicación transparentes como el suyo y obviamente apoyados en el nuevo fiscal que prometió hacer las cosas bien, creo que podría ir avanzando a efectos de poder desmantelar esas organizaciones criminales que no solo hay en Santa Cruz. Yo le cuento, aquí en Oruro existe lo mismo. Fiscales, jueces, abogados que se ríen cuando se les genera una denuncia. Pero ahora, como el escenario es otro, creo que yo invito, ¿no?, y a todos aquellos ciudadanos que de verdad conozcan actos de corrupción, pero comprobados con elemento probatorio, háganlo, es la oportunidad, porque es la única forma. ¿Qué sentido tiene tener autoridades transparentes si el propio ciudadano está fomentando la corrupción? O sea, no tiene sentido, ¿verdad? Entonces, hay que ser razonables, entiendo, cualquier cambio, cualquier transformación es necesario en un trabajo conjunto y en armonía y comprometido, ciudadanía y autoridades. Y ahora es la oportunidad que tenemos los ciudadanos para empezar a denunciar casos concretos, casos demostrables de corrupción por parte de fiscales, jueces o vocales. Porque esta oportunidad, si no la vamos a saber implementar para bien, si no la vamos a saber utilizar de manera correcta, téngalo por seguro que puede ser un episodio más de la historia, porque en los años 80 hubo algo similar con el Tribunal Supremo, ¿verdad? El caso Oblitas,
0: sí,
2: donde un ciudadano peruano les entregó dinero, eran 2 magistrados. Hubo una conmoción, se les llevó a juicio de responsabilidades, se les cesó del cargo. Caramba, se decía que se estaba luchando contra la corrupción, pero quedó ahí como un episodio más, porque acto seguido vino el tema de García Mesa, 40 avionetas producto del narcotráfico. Paradójicamente, en su divorcio no sabían cómo dividir las 40 avionetas, y eso está registrado en archivos del juzgado, de los juzgados. Entonces, que no sea un episodio más, que sea en verdad podríamos decir la punta del ovillo para poder desenmascarar a estos corruptos en los juzgados, en la fiscalía, en la policía y a esos ciudadanos que fomentan la corrupción también, porque hay gente, ciudadanos que pagan, piensan que todo se va a solucionar con dinero. No, señor. Creamos en la justicia y apoyemos y pongámosle el hombro, así como lo hicimos con la gasolina. Ahora nos toca poner el hombro a esta nueva autoridad, apoyarle para que de una vez por todas, de alguito en algo, empiece a cambiar la justicia y tengamos una justicia seria, transparente, objetiva y fundamentalmente sin corrupción.
0: Parece que el fiscal general quiere empezar bien, porque hoy en una entrevista él dijo que los fiscales departamentales deberían poner su cargo a disposición. Por ahí se empieza, ¿no?
2: Por supuesto, ese es el buen inicio. Ojalá. Ahora, aquel que no ponga en su cargo a disposición, fuera. Así de sencillo. ¿Por qué? Porque si tenemos una organización criminal, dice el gobierno, a la cabeza de este ciudad de Mariaca, entonces, ¿quiénes eventualmente podrían ser? Estoy hablando de una posibilidad. Podrían ser sus cómplices. Aquellos fiscales departamentales que han sido designados a dedo, no por mérito, y algunos altamente cuestionados en algunas regiones. Entonces, empecemos por ahí y luego filtremos pues a los fiscales de materia que, mire, ¿cómo funciona esto? El fiscal departamental designa a dedo y los fiscales departamentales hacen su, en algunos casos, hacen su negocio y designan fiscales de materia. O sea, es un círculo tras otro círculo. No, señor, esto tiene que cambiar. Y ojalá el nuevo fiscal general de la República, yo le apoyo, hay que brindarle todo el apoyo, todo el ánimo, pero no nos defraude, no defraude a la población que estamos ansiosos de descubrir y de luchar y eliminar la corrupción.
0: Conforme va la situación y este ambiente que tenemos, ¿quiénes tienen que ser fiscales departamentales? ¿Quiénes tienen que ser fiscales? Porque le cuento que, ¿se acuerda que en el tiempo del movimiento del socialismo, cada tipo que entró, los abogados les enseñaban a los fiscales? Es decir, los abogados contrarios, los abogados defensores, los ubicaban a estos fiscales. Mucho de eso no ha cambiado. Ahí todavía vemos unos cuantos que están, y peor todavía si están empoderados con la vivencia junto a Mariaca y compañía, que les dio poder. Entonces, cambios tienen que haber, no solamente la cabeza, sino también los fiscales, los que van a servir como defensores del ciudadano.
2: Mire, yo pienso que un fiscal, independientemente de muchos atributos y virtudes, tiene que cumplir dos requisitos desde mi perspectiva. Uno, un letrado altamente capacitado que conozca y domine la ley. O sea, no podemos incorporar como fiscales a personas que están entrando a la fiscalía a aprender. Eso es inseguridad jurídica total, porque un abogado presenta un memorial y lo único que saben es rechazar sin fundamento, sin argumento. Tenemos un montón de acusaciones que no tienen sustento probatorio, y en cuanto a la ley 348, todos los días estamos frente a denuncias presuntamente falsas o falsas. Primer requisito, conocedores de la ley, letrados, en el ámbito estrictamente del penal, porque ahí sí se necesita fiscales de materia, conocedores del código penal, procedimiento penal, el derecho penal, derechos y garantías. Pero eso no es suficiente. Podemos tener al letrado, al tipo más letrado del mundo, pero con pocos valores éticos. Y eso es altamente peligroso. Entonces, tiene que un segundo componente. Altos valores éticos. ¿Y cómo se demuestra? Pues sin antecedentes desde denuncias, y creo que eso se puede generar. Tenemos no sé cuántos miles de abogados, y también hay gente que, hay una escuela de fiscales, no sé si estará bajo tuición del fiscal general de la República, pero esa escuela de fiscales, sí, habría que usarla.
0: Dice que estaba bajo tuición del fiscal Mariaca, entonces... Ahora, por ahí no es el camino.
2: Mire, en la escuela de fiscales, entonces con razón, pues muchos entraban a la escuela de fiscales 6 meses y salían directamente a ocupar un cargo como fiscal de materia. Yo creo que podríamos empezar el filtro en la escuela de fiscales, que entren estudiantes, gente idónea. Porque mire, a la escuela de fiscales no es fácil de ingresar. Y si estaba el señor Mariaca, ya sabemos cómo ingresaban, pues con el favor político o algo así. Entonces, hay estructuras, ¿no? Pero por el momento, el fiscal interino yo creo que tiene la tuición de nombrar fiscales departamentales con altos valores éticos y conocimiento absoluto de la ciencia del derecho penal, y estos fiscales departamentales tienen pues también la capacidad de controlar a sus fiscales y probablemente hasta de remover y nombrar nuevos fiscales si está dentro del ámbito de sus competencias. Pero yo simplemente me quedo de que para ser fiscal creo que hay que ser conocedor de la ley en el ámbito penal y tener altos valores éticos, rangos éticos de moralidad, porque ¿de qué me sirve un letrado corrupto? Y peor, un ignorante corrupto, un iletrado corrupto, le hace doble daño a la sociedad. Es una tarea difícil para el fiscal general, pero ya le digo, con el apoyo de la ciudadanía, porque el ciudadano puede apoyar. ¿Y de qué manera? Denunciando al corrupto. Y si las autoridades no nos hacen caso, entonces esas autoridades no están bien, así de sencillo. Porque hay alta corrupción, eso le puedo garantizar. En todos los departamentos hay una corrupción. Ahora se habla en dólares, todo es dólares, todo es cuánto. O sea, aquí ya nadie puede ir y decir la justicia, la ley dice, ¿no? Aquí... una orden de libertad, 200 pesos, 100 dólares, un sobreseimiento, 15 mil dólares en caso de violación. No, señor. Este país sí que ha entrado a un nivel de corrupción, pero esperemos que este sea el inicio, que lo que ha pasado con el señor Mariaca y todo lo vivido estos últimos días sea pues el inicio y la luz al final del túnel que estábamos esperando para cambiar la imagen de la justicia, ya sea para brindar seguridad jurídica a los bolivianos y para mostrarnos ante la comunidad internacional de que en Bolivia las cosas sí pueden cambiar en cuanto a corrupción se refiere.
0: Ojalá, ojalá, doctor, suceda eso. Gracias, doctor Benjamín. Le agradezco mucho por haber estado esta tarde aquí en la programación. Muy amable.
2: No, el agradecido yo con usted, licenciado, su equipo de trabajo y su audiencia. Desde Oruro, un fuerte abrazo y saludos.
0: Gracias, doctor, igualmente. 4:34, un corte y luego volvemos.
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0: 4:36, el canciller Héctor Huanca aclaró que el Ministerio de Relaciones Exteriores no ha recibido formalmente ninguna solicitud de extradición por parte del gobierno de Estados Unidos en contra del exfiscal general Roger Mariaca.
1: Hasta la fecha no ha recibido ninguna solicitud sobre algún tema de extradición. En su momento, si es que así llega esta petición a la Cancillería, serán ustedes los primeros que vamos a difundir a través de estos medios la situación de cada pedido que puede existir. Pero por el momento no tenemos ninguna solicitud. Nos han solicitado a través del legislativo que podamos brindar una información respecto a la emisión de visas. En su momento ya hemos cursado esta información, entonces esperemos que lo puedan evaluar, analizar, y eso corresponde ya a otra instancia.
0: Bueno, ahí está. El ministro de Gobierno, Marco Antonio Oviedo, ha confirmado que el exministro Eduardo del Castillo continúa prófugo y aseguró que efectivos policiales están tras su paradero en el marco de las investigaciones relacionadas con el caso Mariaca. Del Castillo sigue prófugo, dijo. Está la policía detrás de él. Así lo dijo el ministro al ser consultado sobre supuesta fotografía del exministro en un aeropuerto del Perú. Bueno, dice él que no lo encuentran.
2: ¿Del Castillo está ligado con Mariaca?
3: Claro que sí, Del Castillo sigue prófugo. Está la policía tras el exministro de Gobierno, Eduardo del Castillo, que lo involucra. Un video donde Marcet dice que tenía relación, que le entregaba $500,000 a él regularmente, y también al exfiscal Mariaca.
4: ¿Circula fotografía del exministro en el aeropuerto de Perú? ¿Esto es cierto? ¿Tienen información?
3: No, esas son publicaciones de la red. Yo hablo con ustedes, no con la red.
5: Está confirmado que recibió dinero.
0: Bueno, fíjense que ese día cuando se capturó y se procedió a iniciar ese operativo para detener a Mariaca, dice que ese día también detuvieron a el exministro Castillo, pero que lo largaron. Y quien está, bueno, eso dicen varios periodistas en la ciudad de La Paz, pero quien está haciendo alarde de esto, pero sobre todo para decirle al gobierno que miente, es Evo Morales, que dijo de que Castillo fue detenido y nuevamente liberado. ¿Y eso por qué? Que le dieron la oportunidad de que se vaya al Perú. Por eso es que una periodista dice de que Castillo estaba en un aeropuerto en el Perú. ¿Qué fue lo que dijo Evo Morales?
6: Sabíamos que en el aeropuerto la habían detenido y la han liberado. Pero esa noche, cuando ha sido detenido, fiscal general, para mí, no sé si me equivoco, si se respetaría las normas, la Constitución, Mariaca sigue siendo fiscal. Si se respetaría las normas. Más tarde aparece, por eso se informa, también Eduardo del Castillo ha sido detenido. Al día siguiente, sospechosamente, el ministro de Gobierno, Tuco Oviedo, dice, estamos siguiendo.
7: Estamos buscando.
6: Va pasando el tiempo. La misma gente del gobierno dice, 1 o 2 horas estaba detenido Eduardo Castillo. Ajá. El Castillo, y había amenazado a Tuco Oviedo, si me detienes, vas a ver. Entonces, ¿será que por la amenaza de Castillo a Tuco han sido liberados, o finalmente Estados Unidos hace liberar? Y la información, con escolta sacaron, no, hacia Perú, al Castillo. Ya, vox populi, dentro de la policía y dentro de algunos sectores en Beni, eran cumpas, ex ministro de gobierno, Eduardo Castillo, con el actual ministro de gobierno, que tiene relación con el narcotráfico. Muy sospechoso esta liberación. Está totalmente confirmado, detenido horas, pero liberado. Yo pensé que estaba detenido porque al día siguiente Tucovia dice, no, estamos persiguiendo, estamos buscando algo así.
7: Se han apresurado en aclarar,
6: lamentable,
7: ¿no?
0: Bueno, y el abogado del ex fiscal Roger Mariaca informó que su cliente rechazó rotundamente haber tenido contacto con el narcotraficante Sebastián Marcet durante su audiencia cautelar. También la defensa confirmó que presentaron un recurso de apelación contra la resolución judicial que ordenó su detención preventiva por 6 meses en el penal de Cantumarca.
8: El recurso de apelación. Luego planteamos una excepción por incompetencia en razón del territorio. El juez la aceptó, se declaró incompetente. El Ministerio de Gobierno y la Fiscalía apelaron. Finalmente entró en consideración de la medida cautelar, de la aplicación de medidas cautelares, y el señor juez ha dispuesto la concurrencia de la probabilidad de autoría, ha dicho que concurren prácticamente 5 riesgos procesales, ha dispuesto la detención preventiva en distintos penales del país. El señor Roger Mariaca se dispuso la detención en el penal de Cantumarca, por lo cual hemos planteado el recurso de apelación.
9: Con los demás, ¿cuál es la situación? ¿Cuándo podrían ser trasladados?
8: En realidad, ninguna de las dos resoluciones se puede aplicar de manera inmediata porque hay recursos de apelación pendiente. Por un lado, la remisión del expediente a Santa Cruz está pendiente de apelación y también la remisión a los distintos penales está pendiente de apelación.
9: ¿Por qué delitos fueron imputados?
8: Por 2 delitos, el delito de organización criminal y el delito de tráfico de sustancias controladas.
9: ¿Hay otras audiencias pendientes quizás?
8: En este caso hay audiencias en el transcurso de la semana, se definirá para cuándo será la audiencia de apelación, tanto de la excepción de que declara probada la incompetencia, como también la de medidas cautelares. Para mañana se tiene prevista una otra audiencia de medidas cautelares dentro de otro caso abierto por legitimación de ganancias ilícitas.
9: ¿A qué hora se hace esta audiencia, doctor?
8: A las 7 de la mañana.
9: ¿Usted pudo comunicarse con su defendido, doctor? ¿Detalles de la audiencia, los desarrollos, el desarrollo?
8: En realidad, él intervino en la audiencia, él manifestó que nunca ha conocido, no se ha reunido ni personal ni telefónicamente con el señor Marcet ni con nadie de su entorno. Dice que el señor Marcet lo menciona en un video, pero que él no tiene ningún tipo de conocimiento de eso. Es más, los abogados del señor Marcet el día de hoy han hecho público un pronunciamiento donde ellos dicen que dudan de la veracidad, de la fidelidad, no quieren entrar a ese análisis del video. Quiere decir esto que estos son nuevos elementos que de repente muy probablemente puedan ser utilizados.
0: Bueno, y a propósito de esa audiencia, Roger Mariaca hizo uso de la palabra en esta audiencia cautelar y pidió al juez no ser enviado con detención preventiva a la cárcel de Potosí. Le dijo, quiero que sepa, mi vida hoy está en manos del órgano judicial. Sin embargo, parece de que no pasó nada porque él fue enviado hoy muy temprano a la cárcel de Cantumarca.
10: Sin entrar en el fondo de su resolución, en base a los indicios y riesgos procesales que se ha considerado, quiero que conste en acta que en ningún momento, en base al artículo 8 del Código de Procedimiento Penal, se nos dio derecho a la defensa material, especialmente a mi persona, dentro del presente proceso penal, por lo cual pido que se conste en acta. Y segundo, señor juez, con todo el respeto que usted se merece, como juez contralor de derechos y garantías constitucionales, está hablando con una persona que hace unos días fue fiscal general del Estado, electo democráticamente por 115 votos de la Asamblea Legislativa, que recientemente esclarecimos un caso de asesinato de ciudadanos brasileños en San Ignacio de Velasco, del departamento de Santa Cruz, y entre uno de ellos fueron enviados a estas cárceles, y en especial a la que usted me está mandando, señor juez. Yo soy cruceño, tengo mis hijos de 2, 4 y 13 años, todos menores de 18 años, que dependen de mí, que viven en Santa Cruz. Usted sabiamente ha acreditado mi domicilio real en el departamento de Santa Cruz, zona norte, octavo anillo. Usted sabiamente ha considerado diferentes aspectos que yo lo respeto, señor juez, pero también sabiamente el artículo 237 es claro y existen sentencias constitucionales que así lo establecen, como también el Consejo de la Magistratura a través del régimen disciplinario en haber valorado el comportamiento de algunos jueces cautelares, especialmente en Santa Cruz, por no considerar este artículo 237. Yo simplemente, señor juez, con todo el respeto que se merece, ha dado los 6 meses de detención, lo respeto. Para eso vamos a adelantar el recurso de apelación a través de mi abogado. Pero quiero que sepa, mi vida, señor juez, está hoy en manos del órgano judicial, de usted como control jurisdiccional, que podía haber evitado. Le estoy diciendo, hemos realizado un trabajo muy importante en Santa Cruz, en el cual yo llevé adelante la investigación conjuntamente con mis fiscales. Hemos agarrado unos asesinos que hoy están detenidos preventivamente en estas cárceles, donde usted nos está mandando al ser cruceños y al haber demostrado el domicilio real. Bien, dijo que vamos a realizar inspecciones y otros lugares en el lugar de hecho, que vendría a ser la casa de jardines. ¿Por qué me manda a Potosí, Cantumarca? ¿Cómo voy a llegar yo? ¿Cómo vamos a generar los gastos al gobierno, a la policía y demás, al Ministerio Público, pudiendo tenerme en una cárcel pública en Palmasola, donde le dé la gana, señor juez, pero cerca, para realizar toda esta diligencia? Porque yo soy el principal. Al que quieren, señor juez, es a mí, no a estos pobres 4 imputados y estas 4 pobres personas que se defenderán seguramente, pero si me quieren a mí, ya me van a tener detenido, pero cumplan con lo que dice el procedimiento. Yo sé y dejo mi vida en manos de usted, señor juez, con todo el respeto que se merece, pero me está mandando a un lugar donde hay personas que, bien le digo, han ordenado su detención preventiva de ilícitos cometidos de hecho de asesinato. Yo no soy narcotraficante y yo no soy asesino ni violador. Por lo tanto, no concuerda mi actitud delictiva que hoy me quieren presumir al imputarme por legitimación de ganancias ilícitas el Ministerio Público. Pero sí le digo, no es lo mismo que manden a un asesino confeso a Cantumarca, un caso que investigó el fiscal general con el fiscal departamental de Santa Cruz, a que me mande a donde yo nací, donde tengo mi familia, señor juez. Usted es padre, seguramente me entenderá. Simplemente le pido que en la vía de la complementación y enmienda, usted puede corregir este error, porque no le estoy hablando de que considere los riesgos o que considere lo que establece el 233 en sus numerales 1 y 2. Simplemente que pueda considerar. Yo se lo estoy adelantando. Más allá, señor juez, que ha venido el Defensoría del Pueblo ayer, antes de ayer, a evaluarme, y yo tengo hipertensión. Eso debería estar en el cuaderno. No lo mostraron. Pedí al IDI que venga. No vino. Le pedí al fiscal, con todo el respeto, no vino. Muy bien. Mi salud no interesa, muy bien, pero sí mi vida.
0: 4:49 p.m. Un corte y luego retornamos.
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0: 4:51, dos personas fueron aprehendidas aquí en nuestra ciudad por su presunta vinculación con el secuestro de la veterinaria Balnia Liliana Rojo Ferrufino de Montero. La policía rastreó el celular utilizado para exigir dinero por su liberación, ubicándolo inicialmente en Valle Sánchez y posteriormente en la zona del Urubó, donde interceptaron una movilidad de alta gama con los sospechosos. Según el comandante general de la policía, Adrián Álvarez, durante el operativo los presuntos secuestradores habrían ofrecido 100.000 bolivianos a los policías para que los liberen.
1: Un criminal muy peligrosa y que tiene ramificaciones al trópico de Cochabamba y que han estado operando en secuestros de esta misma naturaleza en Cochabamba y empezando a operar aquí en Santa Cruz. Fue denunciado por el esposo de la víctima, quien recibió un llamado desconocido de una línea que después de la investigación fue esclareciendo. Los secuestradores hablan con la familia bajo el monto de los $500,000 americanos. ¿Qué fue encontrado en este operativo? Fue encontrado un arma de una pistola moderna, calibre 9 minutos, una cantidad de dinero, dispositivos celulares, pero lo que llama la atención son llaves de vehículos de alta gama que fue encontrado en manos de estos secuestradores. Y segundo, fueron encontradas una serie de llaves de diferentes domicilios. Esto hace presumir de que esta banda tiene ramificaciones y tiene conexiones, como dije hace un momento, que partiendo del tráfico se están desplazando a Santa Cruz y hacia la ciudad de Cochabamba.
2: En el municipio del Urubó se procede a la aprehensión de dos personas sospechosas, quienes se encontraban en un vehículo de alta gama, portando un arma de fuego marca Smith Wesson, calibre 9 milímetros, como lo han referido ya, con diversas llaves, no solamente de vehículos de alta gama, sino de inmuebles. Pero lo más llamativo de este hecho, al momento de la intervención de la policía boliviana, estos dos sujetos, ahora aprehendidos, ofrecieron la suma de 100.000 bolivianos a los policías que intervinieron con la finalidad de dejarlos en libertad.
0: Y estaba ahí el comandante de la policía, don Edson Fernández. Los periodistas le preguntaron si de verdad pagaron $500,000, es decir, la familia de la secuestrada. Él señaló que la víctima está ilesa y debe recibir una contención emocional, además que esta organización criminal es de alta peligrosidad. Estos intentaron sobornar a los policías con 100.000 bolivianos, pero no dijo si la familia pagó por el rescate 500.000 o cuánto. En dólares.
3: Yo que lo más importante antes de hacer conocer si pagó o no pagó la familia cierto monto económico, lo más importante es preguntarse cómo está la doctora, cómo se la ha recuperado, el estado de salud en el que se encuentra, decirles que ella está ilesa. Sí se tiene que hacer una contención emocional, coordinamos con el padre de la víctima, a lo cual tengo que visitarle en horas de la tarde, y es temas que son posteriores a la recuperación. La investigación continúa, y yo solo pedía y les pedía a los medios, estamos realizando un trabajo prolijo. Ya dio la conferencia de prensa a nuestras autoridades nacionales, ya nosotros tenemos identificadas a las personas, ya entenderán que se trata de una organización criminal de alta peligrosidad por el hecho en el cual han manejado este tipo de ilícitos, los cuales no debemos como sociedad naturalizarlos.
4: ¿Es correcto que quisieron sobornar a los policías que los interceptaron?
3: Es correcto, ha sido conocido por nuestra autoridad nacional y ese es el concepto que manejamos nosotros en la institución. Cero corrupción.
0: Bueno, miren ustedes esto que sucedió muy lamentable en la zona norte de nuestra capital. Luis Arteaga, presidente de la Junta Escolar, informó que una niña de 6 años que jugaba en un parque municipal de la zona norte perdió la vida luego de que un soporte del columpio cayera sobre ella. La menor fue llevada a un centro de salud de primer nivel, sin embargo, falleció durante su traslado al hospital de niños.
5: Y lamentándolo mucho, los parques ya están en deterioro, pues, ¿no? El parque se encontraba esa estructura en el suelo. Y un papá, para que el niño se columpie, lo volvió a subir. Y resulta que el niño se bajó y fueron dos niños a jugar. Y lamentándolo mucho, May no lo alcanza al segundo niño y la niña cae de espalda. May, nosotros contábamos con una enfermera aquí del mismo centro médico ahí que socorrió a la niña, la trajeron aquí. Lamentándolo mucho, el palo pez había sido muy pesado para una niña de 6 años. Pues, ¿no? El parque había tenido su mantenimiento días antes porque no, como solicitamos, lo habían lavado todo y la estructura estaba en el suelo. Nosotros no nos explicamos por qué el papá tuvo que subirlo. No sabemos cuál fue. Estamos esperando el día lunes al colegio para ver, digamos, que nos digan, ¿no? Ahí yo me comuniqué con la subalcaldesa del Distrito 5 y se puso en contacto con nosotros. La niña tuvo negligencia en el tema del traslado al hospital de niños. Eso estamos hablando, justamente llegó el alcalde que vea esa situación de las ambulancias, pues, ¿no? Llegaron allá al hospital de niños y la tenían a la niña casi como 40 minutos ahí, que no podían traerla, que no podían llevarla porque la niña estaba muerta. O sea, ¿qué sangre inhumana del que manejaba por no traerla a la niña?
0: Bueno, el Tribunal de Sentencia Penal Anticorrupción y contra la Violencia hacia las Mujeres, Sexto de La Paz, emitió mandamientos de comparendo para citar al exministro de Gobierno Eduardo del Castillo del Carpio y al excomandante de la policía Johnny Aguilera Montesinos a declarar como testigo de descargo en el juicio contra Juan José Zúñiga y otros acusados por la sonada militar del 26 de junio del 2024. Los documentos firmados por el juez presidente del tribunal Marco Antonio Vargas, Yupanqui, establece que ambos fueron ofrecidos como testigo de descargo por Juan José Zúñiga Macías. Del Castillo y Aguilera deben declarar mañana martes. El mandamiento correspondiente a Eduardo del Castillo establece que debe presentarse este martes 6 de octubre del 2026 a las 8:30 de manera presencial en el Salón Rosado del Palacio de Justicia de La Paz, ubicado en la calle Potosí, esquina Yanacocha. El documento señala que del Castillo fue citado para declarar en el proceso seguido por el Ministerio Público y otros contra Juan José Zúñiga Macías y otros por la presunta comisión de los delitos de terrorismo, alzamiento armado contra la seguridad y soberanía del Estado y resoluciones contrarias a la Constitución y las leyes. El mismo requerimiento fue emitido para Johnny Aguilera Montesinos, quien deberá acudir al mismo lugar, fecha y hora para prestar su declaración en calidad de testigo de descargo. Los dos mandamientos contienen la misma advertencia. En caso de que los testigos no se presenten a la audiencia, el tribunal podrá disponer la emisión de una orden de aprehensión conforme al artículo 198 del Código de Procedimiento Penal. Los documentos fueron emitidos en La Paz el 25 de septiembre del 2026 y llevan la firma del juez presidente Marco Antonio Vargas Yupanqui. De la tarde con 59 minutos. Hay más noticias en asuntos centrales, así que esperen.
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8: 5 de la tarde.
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1: Buenas tardes, bienvenidos a Asuntos Centrales. Estamos comenzando el primer lunes del mes de octubre, número 10, el mes décimo del año, con mucha información, como siempre, cada semana. Y vamos a empezar con el tema central. ¿Cuál es el tema central? Nuevo fiscal interino, se lo eligió en la madrugada del día sábado. Hace una semana atrás todavía era el fiscal titular Roger Mariaca. Miren las cosas que han ocurrido en apenas 7 días. Hasta el lunes pasado era uno de los hombres más poderosos de Bolivia, Roger Mariaca. Hoy ya está en Cantumarca detenido, con el temor de, según lo ha manifestado él, de inclusive ser afectado en su integridad física. Lo dijo durante una audiencia cautelar. Así fue de veloz la semana en términos de resultados, después de que el lunes pasado el Departamento de Estado del gobierno de Trump emitió un comunicado que generó un terremoto institucional en Bolivia al señalar que Roger Mariaca no tenía visa por presuntos vínculos con el narcotráfico, lo mismo que una lista de aproximadamente 13 personas más. Se dice inclusive que hay una nueva lista que se podría conocer en las próximas horas, días. Ha pasado una semana de entonces y hay hechos consumados. ¿Cuáles son los hechos consumados? La suspensión del fiscal Roger Mariaca, que ya ahora no es fiscal en ejercicio, por una imputación, 2 imputaciones en realidad. Ya está detenido en una cárcel que no es la de Santa Cruz, sino la de Potosí. Él reclama, o reclamó ayer cuando lo estaban enviando a Cantumarca, llegó en esta mañana por tierra a Potosí, a la cárcel de Cantumarca. Reclamó en una de las audiencias cautelares que enfrentó que no pertenecía a la jurisdicción de Santa Cruz y que además corría peligro, ya que hay algunos sicarios o personas que él mismo se encargó de enviar a Cantumarca que podrían poner en riesgo su integridad. Bueno, hoy, una semana después, parece ya el caso Mariaca haber sido sellado. Se tendrá que defender en esa condición de detenido y ya sin ser fiscal, sino fiscal suspendido. Y hay un nuevo fiscal. Tenemos en Bolivia un fiscal general interino elegido por 2/3, un nombre que no aparecía en los planes hace una semana, no sabemos siquiera en sus propios planes, porque él ha expresado su sorpresa al ocupar este cargo por votación de la Asamblea Legislativa Plurinacional. Supongo que igual le consultaron antes de postularlo. Pero ¿cuál es la situación en este momento? Hay un fiscal interino que ha sido reconocido al mediodía de hoy por el presidente Rodrigo Paz, un fiscal interino que ha sido reconocido por el presidente del Senado y por el presidente de la Cámara de Diputados. Sin embargo, un fiscal que hasta este momento no ha sido posesionado por el presidente de la Asamblea Legislativa Plurinacional, Edman Lara, que se fue a España unos días en la semana del terremoto jurídico, judicial en todo caso, del sistema judicial. Se fue a España a un seminario. El

0: La Asamblea Legislativa Plurinacional fue convocada por el presidente del Senado y también estuvo el presidente de Diputados haciendo dupla para llevar adelante una sesión extraordinaria y calificada de histórica por el gobierno, en la que en tiempo récord suspendieron al fiscal Mariaca por una ley corta que establecía que podían hacerlo cuando el fiscal o la autoridad esté imputada, como estaba imputada. Definitivamente modificaron ese artículo de la ley del Ministerio Público y aprobaron su suspensión. Pero además lo hicieron por 2/3 de votos, es decir, consiguieron una amplia mayoría para suspenderlo al fiscal Mariaca, acusado por Estados Unidos en principio de tener nexos con el narcotráfico, de aceptar sobornos. Luego, aprendido la noche del miércoles, lo aprendieron junto a otro fiscal, el fiscal de Santa Cruz, también ya suspendido y detenido en la cárcel de Cochabamba, imputado también el fiscal de Santa Cruz, Alberto Ceballos, y además de eso un subfiscal superior que también fue aprehendido el miércoles, y un oficial de la policía. Dicen que conforman algo así como un clan mafioso, ese es el argumento de los denunciantes, en este caso el gobierno, inclusive con la sigla ROMA, de Roger Mariaca, toda una organización delictiva. Son 3 los delitos por los que lo acusan a Mariaca: el delito de organización criminal, el delito de tráfico de sustancias controladas y el delito de legitimación de ganancias ilícitas. Han mostrado inclusive un monto económico sacado de su propio domicilio en la madrugada en la que fue detenido o aprehendido, más de 3 millones de bolivianos, y ahora están investigando 1 millón de bolivianos más que tendrían su posesión o habría tenido en posesión su edecán en Sucre. Todo esto se está investigando, todo esto forma parte de indicios que utiliza el gobierno para mencionar que está involucrado con el narcotráfico. Además de eso, en realidad han difundido un video en el que Sebastián Marcet menciona que Mariaca era su amigo. Todo eso ocurrió en la semana. Lo cierto es que ya la situación está concretada. Está Mariaca en la cárcel de Cantumarca, está Ceballos en la cárcel de Cochabamba, hay otros que están en Chonchocoro, el policía, y hay otro fiscal que está en otra cárcel, me parece que es San Pedro. Bueno, pero ¿qué es lo nuevo, el avance así tan vertiginoso de la noticia? Es que probablemente a las 6 de la tarde, recién el vicepresidente Lara, que ha demorado la posesión, no la ha frenado, la ha demorado, la vamos a poner ahí, Lara demora, no frena, porque lo que dijo fue: voy a revisar si todo está hecho bien. Tengo la impresión que lo que él quiere es que se le dé su lugar como autoridad, porque estuvo prácticamente fuera de escenario en la semana clave de suspensión del fiscal Mariaca. Todo indica que va a ser posesionado en unos minutos más el nuevo fiscal, que fue elegido por mayoría, por amplia mayoría, por 2/3 en realidad, que tiene el siguiente nombre. No estaba en los planes inicialmente su nombre. El nuevo fiscal hoy habló, es José Armando Urioste, con los siguientes antecedentes profesionales. Tiene una carrera fundamentalmente judicial, nunca trabajó en el Ministerio Público, José Armando Urioste Viera. Él es, me parece que de origen chuquisaqueño, pero con mucho tiempo de radicatoria en Beni. Fue juez de instrucción, fue juez de partido, juez público civil y comercial durante más de 11 años, vocal de la Sala Social Contenciosa y Contencioso Administrativa durante 6 años, decano del Tribunal Departamental de Justicia del Beni durante 6 años, docente universitario y del Instituto de la Magistratura. Tiene una maestría en Derecho Constitucional y Derecho Agrario. Y hay un dato significativo: además, Urioste ya figuraba como candidato por Beni al Tribunal Supremo de Justicia en las elecciones judiciales del 2024. He tratado de comparar los perfiles de Urioste, que es el elegido por 2/3, no se ha especificado muy claramente cuántos fueron los votos, pero después de 5 votaciones en las que él no figuraba como candidato, lo propusieron y lo eligieron por simple mayoría. Ayer le preguntaba yo a una senadora de muchísima influencia del Partido Libre, ¿cómo lo eligieron? Me dijo, ya a las 6 de la mañana estábamos muy desgastados y vino la propuesta de parte de Ávila, me dice, del presidente del Senado, de este nombre, José Armando Urioste Viera. Vimos su currículo y llegamos a un consenso. Así fue, pero previamente hubo 5 votaciones. Votaron en principio por 3 candidatos. El que más resultó favorecido en votación, pero no les alcanzó, fue Gonzalo Flores Céspedes, que sí tenía una carrera llamativa y larga en la Fiscalía. Estaba en la Fiscalía de Beni, en realidad él. Gonzalo Flores Céspedes fue el que consiguió más votos, pero no le alcanzó en 5 votaciones. Combinó la carrera judicial y fiscal, fue fiscal del distrito de Pando, en realidad, inspector general del Ministerio Público, Pando, en realidad, voy a precisarlo, además de haber ejercido como juez. Conoce el Ministerio Público este hombre desde dentro, porque estuvo mucho tiempo ahí. Lo postuló el Partido Demócrata Cristiano. Fue el que más acumuló votos, pero no alcanzó los 2/3, por eso fue descartado finalmente. Otro de los candidatos era William Herrera Áñez, a quien conocemos mucho, él es cruceño. Un perfil más marcado por el derecho constitucional y académico, además de haber sido juez y fiscal del Departamento de Santa Cruz. Linda trayectoria para haber sido elegido la de William Herrera. Profesor titular de Derecho Constitucional y Derecho Procesal Penal en la Universidad René Moreno. Muchos méritos académicos. Conocía también la Fiscalía, fue fiscal en su momento. Y tenía, creo, un lindo perfil para ser fiscal William Herrera, con mucho campo en la academia además. Pero no, fue el segundo más votado, al final lo descartaron. Y finalmente estaba postulado Julio Ariel Coronado. Bueno, a William Herrera dice que lo postuló Libre y Unidad. Ahora, a Coronado lo postuló Súmate, el partido de Manfred. Este era, es el presidente del Colegio de Abogados de Chuquisaca, este candidato. Además, tiene una carrera gremial y quizás era el que menos tenía presencia en el Ministerio Público con experiencia, por eso solamente consiguió 5 votos. Así que así se fue decantando la votación, y hoy han surgido algunos datos interesantes. Por ejemplo, enseguida vamos a hablar con Grover Yapura, que seguramente tiene más para contarnos de qué es lo que pasa. Pero, por ejemplo, hoy J.P. Velasco, el gobernador de Santa Cruz, dijo que a William Herrera lo marginaron de este proceso, inclusive gente del propio Libre, de su propia sigla, por ser cruceño. Qué llamativa revelación de J.P. Velasco. Lo marginaron a William Herrera, o no tuvo los suficientes votos, simplemente por su origen cruceño. Eso es lo que ha dicho J.P., lo escuchamos justamente en una declaración que hizo en la jornada de hoy.
1: Sí, es muy triste, ¿no? En realidad, nosotros como bancada Libre debíamos estar consensuados, todos trabajando, unidos, por el bien de Bolivia. Y lastimosamente, varios parlamentarios, senadores, diputados, específicamente de Libre, voy a hablar por los de mi partido, se opusieron a que el señor William Herrera, está bien, no es democracia, al final del día había que votar, pero estábamos todos alineados. Lo malo es que se propusieron solamente porque era cruceño.
2: Ahora,
1: es muy triste.
0: Bueno, se opusieron a William Herrera solo porque era cruceño. 5 votaciones hubo durante toda la madrugada del sábado, hasta que a las 6 de la mañana, por acá tengo una conversación con una senadora muy importante, a la que le pregunté qué había pasado, y me dice, lo voy a contar, ¿no?, manteniendo la fuente. Diego nos vino a proponer, después su hoja de vida, un diputado la leyó. No conocíamos quién era el nuevo postulante, y estaban cansados, ya eran las 6:30, y levantaron la mano, querían imponer al gobierno al tal Flores, dice, a Gonzalo Flores. Y nosotros abandonamos los senadores de Libre, me dicen, y obligamos con eso a consensuar, y le dijimos otro nombre. Ahí salió, y bueno, apareció este nombre, explica una importante integrante del equipo de Libre, lo mencionado. Voy a saludarlo a Grover Yapura. Grover, gracias por este contacto. Bueno, finalmente el presidente ha reconocido, junto a los presidentes de la Cámara de Legisladores, diputados y senadores, al nuevo fiscal interino, que además ha dicho, yo estoy aquí no por plata ni por partido político alguno, sino porque me han nombrado por 2/3 de votos. Y tengo entendido que el vicepresidente Lara me va a posesionar a las 6. Bueno, sabemos que va a ser a las 7, es lo último. Finalmente, las pugnas que hay entre Rodrigo Paz y Lara también se reflejan aquí. Y estuvo ausente Lara de reconocimiento y no lo posesionaron hasta este momento, va a ser a las 7, dicen Grover. ¿Cómo estás viendo todo este panorama del nuevo fiscal interino? Buenas tardes.
2: Buenas tardes, Tufi. Es cierto que el tema central político a nivel nacional es el caso este de la fiscalía. Después de haber visto en primera línea la crisis del Ministerio Público con la caída del fiscal Roger Mariaca, hoy creo que estamos iniciando una nueva etapa en la que el nuevo fiscal interino del Estado ha anunciado firmeza, ha anunciado el inicio de una transformación del Ministerio Público. Cuando hablo de firmeza, hablo de su decisión de prescindir de la mayoría de los fiscales departamentales, ¿no? Y cuando hablo de transformación, él ha expresado que 90 días son insuficientes, pero que los va a acometer con el fin de iniciar la transformación del Ministerio Público. De la misma manera, se ha planteado él mismo la posibilidad de presentarse como candidato a la Fiscalía General del Estado titular, ¿no? Esto en el contexto de la coincidencia de factores. Creo que en este tiempo tan convulso, querido Tufi, la coincidencia es que este sea un nuevo momento para el Ministerio Público, ¿no? Con las palabras de líderes políticos como Jorge Quiroga, del propio presidente Rodrigo Paz, de las diferentes bancadas, que plantean desafíos al fiscal Urioste para transformar al Ministerio Público. Y en ese ámbito yo pongo la definición final del vicepresidente del Estado, quien ha definido que a las 7 de la noche en la vicepresidencia va a posesionar al nuevo fiscal general interino del Estado.
0: Algo ¿qué pasó? ¿Lo convencieron a Lara? ¿Lo convencieron o salió con su gusto de posesionarlo él y no el presidente del Senado? ¿Qué es lo que pasó? ¿Qué se sabe, Grover?
2: Bueno, a ver, yo creo que hay que poner en el contexto lo siguiente, Tufi, ¿no? El vicepresidente, como tú has señalado muy bien, ha brillado por su ausencia en la semana más importante, una de las semanas más importantes para el legislativo, ¿no? Porque él estaba en España. Y bueno, al arribar de España, él puso en duda su participación. Pero con toda seguridad que después de la conversación que el propio fiscal general del Estado ha tenido con el vicepresidente y en el contexto de las declaraciones de los diferentes dirigentes políticos del país, yo creo que el vicepresidente ha llegado a la conclusión de que es no más la necesidad de posesionar al fiscal general del Estado interino para llevar adelante esta reforma del Ministerio Público. Creo que todos los bolivianos estamos conscientes de la crisis de la justicia y en particular de la fiscalía.
0: Bueno, y si no lo posesionaba, corría riesgo de también el vicepresidente, que es presidente de la Asamblea, de ser procesado por incumplimiento de deberes, según lo que me comentó hoy día un abogado al que le consulté. En realidad, la posesión que realiza el presidente de la Asamblea está en la ley 260 del Ministerio Público, artículo 26. Si no lo hace, me dijo hoy un abogado, su conducta puede derivar en un incumplimiento de deberes, lo que sería un delito. Una acción de cumplimiento, que es un recurso constitucional que se resuelve rápido, puede obligarlo a que lo posesione. Si no cumple el fallo, ya es delito. Bueno, parece que quiso, o a lo mejor, no complicarse mucho. Va a ser a las 7 de la noche hoy la posesión. Con esto se va cerrando el capítulo de una disputa que surgió en las últimas horas, porque el vicepresidente dice: voy a ver si todo está legalmente establecido en términos de la designación del nuevo fiscal. Al parecer hizo el análisis, surgieron todas estas cosas. Ya habían hablado hasta las 12:30 el fiscal nuevo con el vicepresidente, le había dicho el vicepresidente que sí lo iba a posesionar. Así que cuando fue al acto de reconocimiento en Palacio, en el que debió estar toda la institucionalidad para darle más fuerza, bueno, al parecer ya estaba cerrado el tema. Así que, bueno, vamos a tener a las 7 de la noche esta posesión, vamos a ver qué dice el vicepresidente Lara, pero surgió esa situación de tensión también, que parece que se está cerrando para dar paso a un nuevo ciclo, Grover, que habrá que ver también. Le han fijado 4 retos al nuevo fiscal Urioste, el mismo presidente hoy día habló y le dio 4 retos. Además, hay mucha expectativa por lo que él pueda hacer con la investigación, tanto del caso de Mariaca y todo lo que ha significado eso, como por una anunciada limpieza del Ministerio Público. Urioste ha dicho que se tienen que ir todos los fiscales departamentales. Les ha pedido que den un paso al costado, así que mañana podríamos tener fiscales en cada departamento nuevos rostros. Ha dicho Llego a un Ministerio Público muy afectado por la corrupción. Él nunca ha estado dentro del Ministerio Público, hay que hacerlo notar dentro de su perfil. Y bueno, el presidente le dijo que tiene que administrar la transición, que es necesario limpiar todo, 3 meses para eso, aunque decías que se va a volver a postular probablemente ya cuando se busque el fiscal titular en los próximos, pasados los 3 meses de esta gestión, Grover.
2: Es cierto, Tufi, ¿no? Los desafíos que se ha propuesto el propio fiscal general del Estado son enormes, pero así como tú has conversado con expertos sobre el tema del Ministerio Público, el respeto a la Constitución, yo también comenté sobre lo que acabas tú de señalar, de que el fiscal Urioste es un magistrado de larga trayectoria en otros ámbitos, no precisamente el penal. Entonces, me parece que va a ser un desafío muy importante para el fiscal Urioste el sumar a su equipo de fiscales departamentales y fiscales superiores abogados penalistas que tengan conocimiento de todos los recovecos de lo que es la administración de justicia, los procesos litigantes, de tal manera que esto se convierta en el inicio de una nueva etapa y no en la frustración, considerando de que en el mundo penal hay gente que conoce muy bien las cosas y no necesariamente en el buen sentido, Tufi.
0: Bueno, hoy ha sido una jornada de muchas palabras. En los hechos los vamos a conocer con las decisiones que tome el gobierno sobre la justicia, el poder legislativo sobre la justicia, ya avanzó con un nuevo fiscal, y el nuevo fiscal vamos a conocer con las decisiones que tome las primeras mañana, las caras nuevas en la fiscalía, veremos a ver si está en coherencia con lo que plantea una limpieza del Ministerio Público, una reorganización total, para desmantelar lo que parece haber ocurrido dentro con una estructura, según lo que dicen y han denunciado, mafiosa. Bueno, los hechos son los que van a definir si realmente este es un proceso en serio, de limpieza, de cambios, y eso es lo que vamos a esperar. Pero él tiene la intención, aparentemente, de hacerlo, Grover. Hoy ha dicho, tienen que dar un paso acostado todos los fiscales, y yo no he llegado aquí pagado o pagando, sino ni tampoco por un partido, dijo. Lo escuchamos un minutito, unos segunditos, para ver cómo se estrenaba con los medios en horas de esta jornada, Grover, y seguimos con la charla y el análisis.
2: Vamos.
0: A ver.
3: Sido agradecido y sorprendido por todo lo que ha sucedido, ha sido realmente una sorpresa, y vamos a cumplir con el desafío. Garantizarle a la población que mi persona no ha puesto un solo peso, no ha habido una sola injerencia de nadie para que mi persona sea elegida. Ha sido una elección totalmente transparente y sorpresiva para mi persona, porque no esperaba esta designación.
0: Bueno, sorprendido, dice Grover, yo no he puesto un peso ni un partido político también. ¿Cómo llegaría su nombre, no? Es la gran pregunta. ¿Sabes algo?
2: Es cierto, ¿no? Es cierto lo que tú dices, ¿no? Y finalmente el cansancio parece haber sido un elemento determinante para la elección del fiscal general del Estado, considerando, hice otra consulta yo, de que hay gente del mundo del derecho que respeta bastante al el nuevo fiscal general del Estado. Lo ven como un hombre recto, lo ven como un hombre que puede transformar el Ministerio Público, y precisamente, o sea, a diferencia de otros, o sea, en este caso lo destacan como un ser humano un ser humano noble. Esperemos que eso sea así. Hay que tener en cuenta que lo ha dicho con mucha claridad, que no le debe un centavo a nadie por su designación, y eso es súper importante, Tufi.
0: Sí. En las redes ha circulado alguna versión que tampoco nadie ha desmentido, ojalá que cuando conversemos con el fiscal en algún momento lo pueda él explicar. Mencionaban que tiene una relación de parentesco con un dirigente de Creemos, por ejemplo, que su esposa, la esposa es pariente de un dirigente de Creemos. Pero bueno, ese punto está en las redes, habrá que aclararlo, pero también aterrizar las expectativas, ¿no? Tampoco es que en 3 meses él va a transformar, va a generar una revolución. Pero sí tiene grandes desafíos inmediatos. El primero de ellos, el caso Cerimedo, tendrá que demostrar que él es un hombre con temple, que no depende del gobierno ni va a tolerar ni esconder nada con ese caso, y otros más que han quedado ahí en el limbo, como es el caso Maletas o el caso Oro, que quedaron a medio investigar, ni qué decir el tema de Marcet. Igual hay varios casos pendientes que, si el fiscal quiere ganarse el respeto de todos y el apoyo, tendrá que mostrar temple e independencia para encarar estos casos tan grandes y a estructurar investigaciones que lleguen a su final. Será la forma, con los hechos, de convencer, no más que con las palabras, Grover. Pero también el presidente habló hoy y le dijo, hay por lo menos cuatro desafíos que tiene. Te invito a que lo escuchemos un momentito a Rodrigo Paz, enseguida, luego de que, bueno, me están buscando esa grabación, pero le fijó cuatro retos, ¿no? Específicamente en esta jornada, durante la posesión, un mensaje corto que dio Rodrigo Paz. Bueno, pero mientras seguimos repasando un poco esto de esta jornada, Grover, quiero mencionarte ya lo que pasa con Mariaca. Podrán decir algunos es pasado, pero todavía hay que ver qué pasa con Roger Mariaca. Roger Mariaca ayer expresó su temor de ser afectado en términos de su seguridad al ser enviado a Cantumarca, en una audiencia donde se lo vio por primera vez, al menos en imagen, y también se lo escuchó. Y expresó esto, le dijo al juez, por favor, que conste, ustedes van a ser responsables si recibo algún atentado contra mi vida. No sé si tenemos ese audio, si lo escuchamos un segundito también, Grover, para seguir redondeando este tema.
4: Sin entrar en el fondo de su resolución, en base a los indicios y riesgos procesales que se ha considerado, quiero que conten hasta que en ningún momento, en base al artículo 8 del Código de Procedimiento Penal, se nos dio derecho a la defensa material, especialmente a mi persona, dentro del presente proceso penal, por lo cual pido que se conte en acta. Y segundo, señor juez, con todo el respeto que usted se merece, como juez contralor de derechos y garantías constitucionales, está hablando con una persona que hace unos días fue fiscal general del Estado, electo democráticamente por 115 votos de la Asamblea Legislativa, que recientemente esclarecimos un caso de asesinato de ciudadanos brasileños en San Ignacio de Velasco, del departamento de Santa Cruz, y entre uno de ellos fueron enviados a estas cárceles, y en especial a la que usted me está mandando, señor juez. Yo soy cruceño, tengo mis hijos de 2, 4 y 13 años, todos menores de 18 años, que dependen de mí, que viven en Santa Cruz. Usted sabiamente ha acreditado mi domicilio real en el departamento de Santa Cruz, zona norte, octavo anillo. Usted sabiamente ha considerado diferentes aspectos que yo lo respeto, señor juez, pero también sabiamente el artículo 237 es claro, y existen sentencias constitucionales que así lo establecen, como también el Consejo de la Magistratura, a través del régimen disciplinario, en haber valorado el comportamiento de algunos jueces cautelares, especialmente en Santa Cruz, por no considerar este artículo 237. Yo simplemente, señor juez, con todo el respeto que se merece, ha dado los 6 meses de detención, lo respeto. Para eso vamos a adelantar el recurso de apelación a través de mi abogado. Pero quiero que sepa,
0: Mi vida corre peligro. Dice, he mandado justo a la cárcel de Cantumarca a un sicario que acaban de detener en San Ignacio de Velasco. Eso era lo que expresaba Mariaca, con el temor de sufrir un atentado contra su vida. Decía, y va a apelar la decisión judicial de enviarlo a Cantumarca. Son cosas que ocurrieron en las últimas horas. Grover ya está en Cantumarca, lo trasladaron por tierra, hoy llegó el ex fiscal Mariaca, o el fiscal suspendido, y también hoy se anunció que van a realizar el conteo del millón de bolivianos que tendría su edecán, que fue entregado para la investigación, este millón de bolivianos en Sucre. Y siguiendo un poco con algunos personajes relacionados, o por lo menos mencionados con este caso, ha sido llamativo el allanamiento de la casa del exministro Eduardo del Castillo en Sopocachi ayer. Lo buscan, pero no lo encuentran. Y allanan su casa casi de manera simultánea a una declaración que hace Evo Morales, en sentido de que Eduardo del Castillo se habría escapado a Perú, dado que le permitieron, dice, irse. Eso es lo que ha dicho Evo Morales. Ayer ocurrió este allanamiento registrado por los medios en un domingo, y además hoy apareció el nombre de otro personero del anterior gobierno, Johnny Aguilera, que debe declarar mañana. Se decía que estaba con un mandamiento de aprehensión por no haber declarado hoy en el caso Zúñiga, pero debe declarar mañana. También de Johnny Aguilera se ha venido hablando esta semana, tanto Eduardo del Castillo como Johnny Aguilera. Son datos que están apareciendo. No sé qué habrá ocurrido más sobre el allanamiento de la casa de Eduardo del Castillo Grover, si habrá algún avance o no, pero parece ser, no digo la consecuencia de la declaración de Evo Morales, pero se da en un contexto en el que Evo Morales dijo, lo dejaron irse a Perú. Son cosas que están mencionándose estas horas, Grover.
2: Tufi, no tenemos mayores datos sobre el avance de este proceso en relación con el señor Eduardo del Castillo, pero hay que recordar que a Eduardo del Castillo, al exministro de gobierno, lo están investigando luego de la difusión del video en el que Marcet habla de Jorge Mariaca y de Eduardo del Castillo, ¿no? Es un tema que genera diferentes posiciones, susceptibilidades, incluso políticas. Ahí está, por ejemplo, el dato que tú señalabas, es un dato sobre el parentesco del fiscal general del Estado con el señor Efraín Suárez, ¿no? Él ha confirmado que esa ligazón y ha dicho que no tiene, que ese parentesco no tiene nada que ver con la designación, ¿no? Como también ha señalado de que el fiscal general, el ex fiscal general, el señor Roger Mariaca, va a continuar en el penal de Cantumarca según la posición del nuevo fiscal del general del Estado. Entonces, todos estos elementos están mostrándose que estamos en medio de un momento de transición muy importante, en el que, como tú has dicho, debemos ver cómo anota los hechos el fiscal Urioste.
0: Esto es como el cacho, dice, ¿no?
2: Sí. Lo que se ve, se anota lo que se ve.
0: Vamos a ver si las palabras se transforman en decisiones relacionadas con la transformación del Poder Judicial. Esa es nuestra expectativa. Si no, vamos a tener una nueva frustración y vamos a seguir todos igual en el país.
2: Así es, Tufi.
0: Con tantos problemas.
2: Así es, Tufi.
0: Sí. Grover, sí, adelante.
2: Bueno, en el marco de lo que tú dices, hay que recordar que el presidente del Estado, el presidente Rodrigo Paz, entre las tres tareas que ha planteado al nuevo fiscal ha sido, una de ellas es la independencia. Ojalá que la independencia sea un valor que se recupere en el Ministerio Público.
0: Grover, ¿cómo están las filas por gasolina? ¿No hay en La Paz?
2: Las filas por gasolina se han incrementado un poco, están más largas que las del fin de semana, pero el mayor problema, Tufi, es la escasez de GLP, ¿no? Las caseritas están preocupadas, las amas de casa están preocupadas porque la provisión del GLP no llega de manera oportuna ni en el tiempo que a los que están acostumbradas las amas de casa y las caseritas, ¿no? En el caso de la gasolina hay filas, pero no son como las de hace algunas semanas, Tufi.
0: Bueno, aquí seguimos con filas. Ayer hice, pero no tanto tiempo como otras veces, fila en domingo. Me fui un poco más temprano y solo fue una hora. Solo una hora, ya uno está muy contento de que sea solo una hora y no varias. Pero así nos estamos acostumbrando.
2: Mira que, sí. Ese es un tema que debería preocupar mucho a IPFB, porque o sea, creo que la población de la ciudad de Santa Cruz está sufriendo no algo que no está ocurriendo en La Paz. O sea, el problema en La Paz no es tan crítico como el que tú anotas allá en Santa Cruz, Tufi.
0: Pero en ese contexto, Grover, no sé si viste, seguro que sí, hoy día te escuché un poquito en la mañana con el desayuno informado de Asuntos Centrales. Lo entrevistaron en la mañana al ministro de Economía, y el ministro de Economía dijo, ya nos van a desembolsar 214 millones de dólares el miércoles máximo, y esto va a mejorar la situación de las reservas del Banco Central, lo que permitirá tener mayor estabilidad del dólar, es lo que ha dicho el ministro. Este miércoles llegan los primeros 214 millones de 1.900 millones de dólares del Fondo Monetario Internacional. Van a ser destinados al Banco Central a engrosar las reservas, que pasan ya de 1.100 millones de dólares, dice, y con esto vamos a tener la posibilidad de que el Banco Central intervenga mejor y dé mayor estabilidad al dólar. Escuchemos un minutito y ahora te dejo libre enseguida ya, Grover, porque estás trabajando mucho para tu plataforma y nos seguís informando muy bien. Pero escuchemos lo que dijo el ministro, ¿te parece? Escuchemos.
5: votando. En realidad, recordarán que hace, deben ser unas 3 semanas, sacamos un decreto supremo por el cual inyectamos más de hasta 4 mil millones adicionales de recursos que el Tesoro podría dar en favor de YPFB, justamente para la importación de los combustibles. Semana a semana, en función de una programación que realizamos juntamente con YPFB, garantizamos la dotación de estos recursos. Así que sí están totalmente garantizados. El tema del incremento del precio del diésel, ¿qué es lo que te permite? Es justamente dejar de gastar en estos recursos, en esta subvención totalmente regresiva y que beneficiaba solamente a algunas familias, como te mencionaba. Pero
0: bueno, esta parte se refería al combustible. Dice, hay plata para combustible. La nota así del día me parece que tiene relación con el anuncio del desembolso, el primero, del Fondo Monetario Internacional, pero él dice tenemos 4 mil millones adicionales para tener combustible, pero la gran pregunta es por qué está faltando o por qué hay filas, al menos para la gasolina. Todavía seguimos esperando mayores explicaciones. Ayer vi un comunicado de la NH que decía que parece que hay vehículos que cargan frecuentemente, siguen con el contrabando, en fin, los viejos problemas del país, ya viejos problemas, no más de 2 años creo con este asunto, este dolor de cabeza, Grover.
2: Hay que tener en cuenta, Tufi, que en el caso de las refinerías, me parece que en Palmasola y no sé si en Valle Hermoso, hay hay decenas, incluso centenas de cisternas que están aguardando su turno para el proceso, seguramente de revisión de la calidad del combustible, ¿no? Entonces, parece que ahí está el cuello de botella, nuevamente el cuello de botella. Entonces, tendremos que indagar qué es lo que está ocurriendo, ¿no? ¿Por qué es esta demora, Tufi?
0: Bueno, Grover, tenemos una tarea ambos, ver qué pasa con la inflación. Iba a salir el dato hoy, la inflación de septiembre, el INE iba a darlo hoy, a ver si lo podemos encontrar, el dato, para dentro de unos minutos, o yo leerlo en tu plataforma, o decirlo aquí también. Así que gracias.
2: Perfecto,
0: por este contacto.
2: Querido, sí.
0: Gracias por el
2: Muchísimas
0: contacto.
2: Muchísimas gracias.
0: Abrazo grande. Bueno.
2: Hasta mañana.
0: Gracias. Al retornar vamos a hablar de los micros en Santa Cruz, porque Mamén Saavedra se subió. Fue un taller a ver cómo están reparando los micros. No sé si eso suma para resolver este malestar que hay por un nuevo incremento de los micros a 3.50 bolivianos el pasaje para mayores. Pero hay por lo menos condiciones que le está exigiendo Mamén Saavedra. Hoy fue un taller a ver cómo están reparando los micros. Creo que es más simbólico que efectiva esa medida. Pero hay condiciones, hay plazos que le van a dar para mejorar el servicio. Porque de nada servirá que aumenten el precio si los micros siguen ofreciendo la misma situación a los viajeros, a los vecinos, de un mal servicio. También vamos a hablar de una lamentable, en todo caso, tragedia en un parque de Santa Cruz. Hay que mirar cómo están los parques, la alcaldía tiene que intervenir cuanto antes. Murió una niña de 7 años, una pena. Vamos a hablar de una veterinaria profesional que finalmente está con vida, apareció con vida, la devolvieron los secuestradores. 7 secuestros ya oficialmente registrados este año en Bolivia. Y vamos a hablar de Brasil y España, balotaje en Brasil y elecciones adelantadas en España. Pausa y ya volvemos.
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2: Que mis ojos se despierten. Bueno, estamos de vuelta, son las 17:50, una jornada calurosa. Vamos a tener una semana con mucha inestabilidad en el clima. Probablemente esta noche vaya a llover. Fuertes vientos hubo ayer domingo en la ciudad de Santa Cruz. Vamos a tener lluvias en la semana, vamos a tener vientos fuertes, calor muy parecida a la semana pasada según lo que nos han dicho. Escuchábamos a Juanes, me parece, Alejandro, ¿era? Sí, ¿no? Ahí está Juanes en esta tarde de lunes 5 de octubre. Un poquito nos pone algo de ánimo a la tarde de lunes. Susy Dorado es la gerente de la Asociación de Surtidores de Santa Cruz y está con nosotros. Veníamos viendo la ciudad y todavía hay filas. Filas buscando gasolina. Ayer habían filas. Parece que sigue siendo limitada la oferta. O no sé qué será. La NH y Yacimiento sacaron un comunicado. Es muy difícil tener versiones de la NH. Casi no quieren o no pueden hablar nunca con los medios. Se remiten a comunicados. Bueno, había renunciado hace unas semanas el director de la NH. Duró poco y no hay, parece, un nuevo director. Yacimientos también, a veces sí, a veces no. Pero ¿por qué están ocurriendo estas filas por gasolina? Estamos con Susy. Susy, le agradecemos. Buenas tardes. ¿Cuál es la causa, Susy, de todavía no volver a cierta normalidad con la gasolina? Bueno, con el diésel ya no hay filas, pero sí con la gasolina. Buenas tardes.
3: Muy buenas tardes, Sufi. Muchísimas gracias por su invitación. Bueno, la verdad, preocupada por ver todavía las largas filas en los diferentes surtidores. Comentarle de que la semana pasada, desde el día martes, tuvimos muy buena programación por parte de Yacimientos. Esto se ha venido repitiendo durante la semana pasada hasta el día sábado, y el día de hoy también tuvimos una buena asignación, que es prácticamente 3 millones de litros para todo el departamento. Sin embargo, se entiende, o por lo menos es la conclusión a la que hemos llegado nosotros, de que todavía hay la psicosis de la gente que piensa de que va a subir el combustible y que obviamente tienen que cargar a full todos los vehículos, y por eso todavía existen colas en la ciudad, ¿no? Entonces, esa es la preocupación que
2: una
3: tenemos.
2: Sobredemanda, entonces, por la especulación, por los temores.
3: Hay bastante especulación, querido Tufi. Lamentablemente, como le digo, eso es lo que hemos visto. Hay un comportamiento, lamentablemente, de la población de desespero, que está tratando de abastecerse lo más que puede con gasolina. Y bueno, también han aparecido bastantes bidoneros, que esta parte también me gustaría aclararla. Es importante que la población conozca que la norma actualmente nos permite cargar hasta 120 litros en bidón. Esto corresponde, para que tengamos una idea, a 6 bidones de 20 litros. ¿Ya? 6 bidones de 20 litros.
2: ¿Gasolina y diésel?
3: Gasolina y diésel tenemos autorizados a vender fuera de tanque hasta 120 litros al mes. Claro. Entonces, pero usted los puede realizar en una sola compra, en dos compras, depende de su necesidad. Pero ahora parece que todo el mundo necesita comprar los 120 de un saque. Entonces, caramba, eso es lo que vemos también, largas filas de bidones. Y vemos a gente que se dedica a hacer TikTok, que también sanciona este tema de que, por desconocimiento de la norma, indican de que no es permitido, pero sí, la norma está permitida hasta 120 litros mes. Solamente que también nos preocupa que hay gente inescrupulosa que busca a su padre, a su madre, al hermano, al vecino, al primo, a todos, y van y compran en grupo y no sabemos cuál es el destino final, porque ese ya no es trabajo de la estación de servicio. Ese es el trabajo de sustancias controladas, que debe hacer la verificación del destino final, ¿no? Nosotros cumplimos con lo que es la comercialización y hasta ahí llega nuestra competencia, querido Tufi.
2: Claro. Entonces, con la asignación que están recibiendo, tanto de diésel como de gasolina, debería estar normal todo. Lo que está ocurriendo es, como usted dice, temores, especulación, bidoneros. Además, vi ayer un comunicado de la NH con yacimientos de que van a controlar las placas que se repiten insistentemente en las colas, porque parece que hay vehículos que están frecuentemente en las filas, el mismo vehículo, ¿no? Eso muestra una especulación más bien, o dotarse de combustible por encima de lo que se necesita o necesita esa persona.
3: Así mismo, Tufi, nuestra normativa no nos exige a nosotros preguntar a la persona dónde va a llevar y para qué quiere cargar, o tampoco restringe nuestro sistema la cantidad de veces que desea cargar la persona, porque ya entraríamos ahí en un tema de cupo por persona o por vehículo. Entonces eso no está en la normativa, y si la NH ve por conveniente hacer un seguimiento a estas personas que reiteradas veces en el mismo día van y cargan, que ahí se puede verificar la repetitividad de la placa, está dentro de sus competencias.
2: Bien. Ahora, Susi, ¿usted nota que ha caído la demanda de diésel o no después de la eliminación de la subvención? ¿O se ha normalizado? Porque decían en principio cayó 50%, dijo el presidente de Cimiento la primera semana.
3: Es evidente de que el tema iba a afectar los primeros días. Ahora vemos de que el comportamiento de la demanda del diésel está tomando una cierta estabilidad. Continúa la gente buscando el diésel, especialmente la gente del agro. Nosotros estamos haciendo la gestión también con el Ministerio de Hidrocarburos para permitir la venta hasta 20.000 litros a los agropecuarios. Esto en función a la necesidad que ellos tienen, ya que la norma también dice que arriba de 20.000 ya deben ser gracos. Lamentablemente nosotros en el año 2023 tuvimos un decreto supremo, el 4910, que nos limitaba a la venta solo de 5.000 litros por persona de manera mensual. Esto también debe conocer la población, de que vender 5.000 litros a una persona que lo necesita es total y completamente normal. Obviamente 5.000 litros no entran en bidón, tienen que llevar su bambucha para poder cargar, o de repente en un cisterna pequeño se puede vender hasta 5.000 litros, es algo totalmente legal, y bueno, ese es el trabajo que desarrolla la estación de servicio, ¿no? Principalmente los que están en provincia, la demanda que tienen ahora es del sector agropecuario.
2: ¿Se está abasteciendo al sector agropecuario, Susi? Es decir, ¿los privados está alcanzando todo lo que se está importando o todavía no?
3: Bueno, yo le comento que por parte de la programación que tenemos de YPFB hacia las estaciones de servicio, no hemos tenido ningún inconveniente, nos están programando todo lo que requieren las estaciones de servicio. Incluso cuando una estación de servicio está comercializando más de lo que le programa YPFB, envía una carta de solicitud para aumento de volumen y yacimientos al día siguiente le aumenta el volumen requerido. Entonces no tenemos ningún inconveniente en este momento en el tema del diésel. En cambio, en la gasolina sí tenemos límites, y obviamente esperemos que esto vaya mejorando también.
2: Muchas gracias, Susi, por su informe tan útil. Gracias, hasta una próxima.
3: Un placer saludarlo.
2: Gracias a usted. Susi Dorado, gerente de Asosur. No deberían haber filas por lo que cuenta, pero hay bidoneros, hay personas que están cargando más allá de lo que necesitan por el temor de que vaya a subir el precio, y hay otros que se acaban sus tanques y necesitan estar, pero se ven obligados a hacer filas, lamentablemente. Bueno, vamos a hablar así rapidito de la nueva tarifa del pasaje de los micros. Finalmente, el viernes, cerca de la medianoche, el Consejo Municipal aprobó una ley que establece 3.50 bolivianos. No se ha publicado en la Gaceta Municipal, decían hasta hoy, y por lo tanto no estaba vigente, pero sí, están cobrando ya 3.50 para mayores al pasaje para adultos. 3.50, antes era 3, ahora es 3.50. El universitario se mantiene en un boliviano, el escolar se mantiene en 0.50, y las personas con discapacidad, adultos mayores, bueno, personas con discapacidad, está gratuita el pasaje. No es lo que querían los dirigentes del transporte, querían en algún momento 5 bolivianos, luego bajaron a 4. Tampoco es lo que quería el vecino, ningún vecino debe estar de acuerdo con que le aumenten el precio del transporte cuando ya el año pasado hubo. Están los dirigentes de los transportistas aceptaron a regañadientes los 3.50 y los vecinos han tenido que pagarlos. En algunos casos probablemente hasta 4, pero hay controles. ¿Qué querían los vecinos? Los vecinos querían que se mantenga la tarifa del micro porque ya subieron el año pasado y además considerando que no es todo el parque automotor el que usa diésel, o si es que lo incrementan, como ha ocurrido, al menos mejoren el servicio. El año pasado se comprometieron a mejorar el servicio y no hicieron, o hicieron poquísimo, por no decir nada. Ante esta situación, inclusive vi críticas al alcalde Mamén Savera en las redes, porque permite o permitió este aumento de la tarifa, aunque no como querían los micreros, pero sin ninguna mejoría en el servicio. Por supuesto que no se puede lograr de la noche a la mañana, desde el viernes hasta ahora, la mejoría del servicio, pero sí hoy se lo ha visto a Mamén Saavedra ir a los talleres a ver cómo están reparando los micros. Reitero, más una actitud simbólica, porque no arregla nada ir a mirar que cómo están arreglando los micros, el viejo problema estructural del transporte, pero sí el alcalde, que tiene apoyo popular, que tiene una alta votación conseguida en mayo, o cuando se posesionó, y creo que tiene todavía un índice de apoyo importante, debería aprovechar este momento para, de una vez por todas, afrontar un problema estructural del municipio de Santa Cruz, el sistema de transporte. Ha planteado algunas condiciones, Mamén Saavedra y el gobierno municipal a los transportistas. ¿Cuáles son esas condiciones? Las vamos a mostrar en esta placa. Uno, si en 30 días no mejoran los micros, cuidado que pueden revertir el aumento de 3.50 a 3.50 bolivianos el precio para mayores. Tienen plazo de 30 días para mejorar los micros, que no tengan problemas en los asientos, en los pisos. Vamos a ver si ocurre. Les han dado 30 días, pisos, asientos, ventanas, tapicería. Vamos a ver si ocurre, si cumplen esta vez los micreros. Tienen un mes hasta el 2 de noviembre. Aproximadamente. Tienen 60 días, 2 meses, para empadronar sus unidades en Santa Cruz. O sea, una especie de censo que le permita regularizar su situación tributaria. Pagar impuestos aquí, no en otros municipios. Los que no paguen aquí y paguen en otros municipios se tendrán que ir a esos municipios a prestar ahí el servicio. Dice Mamén Saavedra, 60 días. Pero además de eso, va a permitir este censo reubicar las líneas, ver cómo están funcionando todo el tema ese. A veces se solapan algunas líneas, se sobreponen, hay un desorden enorme desde hace años y años y años, nadie le pone el cascabel al gato. Y luego, si hay un paro del transporte, iba a ocurrir hoy día y mañana un paro, finalmente no se dio, por fortuna, para la gente, para el vecino. Si hay un paro cualquiera de estos días, van a anular la tarifa, van a anular esta ley. Eso es lo que dice el alcalde. Pero además se ha comprometido, para más largo plazo, mediano, a sustituir las unidades por unidades eléctricas, que es lo deseable, ¿no? Modernizar el sistema de transporte. Dice que van a gestionar 1,000 unidades y con líneas de crédito de algunos bancos. 1,000 unidades eléctricas. Ojalá que se comience de una vez. Y además dice que van a implementar un sistema de semaforización inteligente. Otra promesa del alcalde que ojalá se cumpla, porque los semáforos siguen sin funcionar en algunos lugares de la ciudad. Yo paso por 2 de ellos, ya hace meses están ahí, uno de ellos en la policía misma, aquí en el comando de la policía, y otro en la 4 de noviembre, que no funcionan, que uno tiene que adivinar cuándo están amarillo, en rojo, en qué. Bueno, lamentable la situación de los semáforos, dice el alcalde, vamos a implementar semáforos inteligentes. Pero también vamos a implementar paradas de micros. Bueno, ahora, aunque han puesto algunas paradas, nadie las respeta, ni los que toman micros, ni los conductores, y es un desastre, es un caos. Gran reto del alcalde, poner de una vez solución a todo esto. Reitero, no alcanza a ir a los talleres a registrar un video. También hechos, contundencia en decisiones, es lo que espera el vecino. Una pausa y ya volvemos.
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1: 18 horas con 7 minutos, aquí está Soda Stereo con La Persiana Americana en este lunes 5 de octubre. Volviendo a casa, seguramente usted, dicen que va a llover más tarde, a tomar sus previsiones, o en la madrugada al menos. Vamos a tener otra semana con inestabilidad climática, calor, fuertes vientos. Este tema de los micros preocupa, sé que mucha gente nos escucha directamente en los micros en Santa Cruz y no se resuelve el tema, no se resuelve. Aquí mismo me están sugiriendo que la alcaldía habilite una línea para que el usuario de los micros pueda denunciar.

0: público de Sucre, de un sistema total de unidades eléctricas prácticamente. Son 25 millones de dólares, ya tiene el cálculo la alcaldesa de Sucre. Están buscando soluciones los alcaldes. Escuchemos lo que decía la alcaldesa de Sucre.
1: Más que nunca tenemos una idea clara y creo que no hay vuelta atrás, y ni siquiera el transporte como antes va a poder frenar esto. Se viene la gran posibilidad a cortísimo plazo de tener un transporte público municipal con buses eléctricos. Estamos mandando hoy la carta a CESA para que empecemos a trabajar en estos puntos de carguío. Ya tenemos hasta los lugares de donde podrían ser. CESA ya adelantó trabajo, hoy solamente estamos formalizando. La semana pasada, aprovechando mi reunión con el presidente, me he reunido con el Banco Alemán, que financia los proyectos de agua Sucre 3, Sucre 4, porque nos está financiando un proyecto de 22 millones de dólares que estará a la firma ya muy pronto, porque todo está muy adelantado, para que podamos tener, entre otros temas de movilidad urbana, electromovilidad. Hoy más...
0: Bueno, ya Sucre avanzó. Sucre avanzó, ya tienen casi la plata para hacer un sistema de electromovilidad. Sistema eléctrico de buses en Sucre. A no quedarse atrás. Es uno de los caminos y debe haber soluciones. No es... reparar los micros, que ya algunos de ellos deberían estar fuera de circulación, indudablemente, solo. No alcanza. Es otro sistema el que necesita Santa Cruz de transporte público. Pero entre otras de las tragedias que se tuvieron que lamentar, ha sido la muerte de una niña de 7 años de edad en un parque de Santa Cruz. Qué lamentable. ¿Cómo se controlan los parques? ¿Qué mantenimiento se hacen? Por supuesto que este es un problema arrastrado, ¿no? El descuido... De las áreas verdes, se ha venido mejorando en todo lo que significa la limpieza de áreas verdes, pero habrá que ver cómo está el mantenimiento de los juegos recreativos, de los parques, cómo está cada parque autonómico, que fue una de las grandes obras que también se hicieron antes, y cómo se va a controlar evitando tragedias como la ocurrida en un parque de Santa Cruz, cuando se le cayó el sistema de un columpio a una niña de 7 años en un encuentro familiar dentro de un parque. Muy lamentable, se va a cerrar ese parque, según lo que se anunció, pero la gran pregunta es, ¿quién controla las condiciones de seguridad de los parques y qué se va a hacer con todos donde hay un nivel de deterioro grande? Es cierto, Santa Cruz es muy grande para poner todo en marcha y para poner los parques en el buen estado que necesitan estar, sobre todo de seguridad. Pero ya también se necesitan decisiones contundentes ahí. No sé si habrá un secretario de parques y jardines, como antes, pero hay que mirarlo. Se mejoró notablemente el Parque Arenal para el 24 de septiembre. Tiene otro aspecto, pero hay estos contrastes. Otros parques que tienen este nivel de descuido, a tal punto... de lamentablemente haberse perdido la vida de una niña de 7 años de edad, que nos ha conmocionado a muchos, incluyendo al propio alcalde Mamén Saavedra, que acudió, por supuesto, también a intentar asistir a esta familia afectada por la tragedia. Escuchemos lo que decía el alcalde.
2: La tragedia el día de hoy, lamentamos muchísimo esta situación. Lo único que les puedo decir es que el gobierno municipal está dando todo el soporte que está en nuestras posibilidades a la familia, acompañándolo en este dolor. No hay palabras que pueda uno, con las que uno pueda dar consuelo ante una situación de esta. Hemos solicitado también que las autoridades correspondientes inicien una investigación de manera inmediata para que este tema pueda esclarecer.
0: Investigar qué pasó, está bien. Determinar las causas y los responsables de esta tragedia, está bien, fue un accidente, pero no debió ocurrir si estaba todo en orden. Se hizo o no el mantenimiento respectivo, hay que determinarlo rápido, detectar claramente la causa de este accidente, de esta tragedia, responsabilidades, y sobre todo establecer un sistema de control de la seguridad de todos los parques de Santa Cruz, una secretaría de parques y jardines. Vamos a hablar más adelante con un encargado municipal, a ver qué se va a hacer aquí, porque corresponde, por supuesto, que ayudar y solidarizarse con la familia. Qué pena realmente lo ocurrido, pero buscar evitar una vez más este tipo de situaciones extremas y trágicas. Lo que preocupa también es el tema de los secuestros en Santa Cruz. El caso de lo ocurrido en Montero, una señora profesional, veterinaria de profesión, que estuvo 3 días secuestrada. 3 hombres armados la sacaron de su vehículo a una determinada hora de la noche y se la llevaron, exigieron un rescate.

0: de 500 mil dólares, nada menos. La policía consiguió recuperarla a la señora con vida, afortunadamente, la señora Rojo de Montero, tremendo trauma para ella y su familia. Y la policía ha conseguido la aprehensión de tres sospechosos. Ayer eran dos, hoy se mencionaba una tercera persona. Vania Rojo es la víctima de este secuestro. Y la policía considera que aún no se ha desmantelado, no se ha desmantelado esta peligrosa banda de secuestradores. Hoy se ha conocido también la cifra de 7 secuestros en lo que va del año en Bolivia, con 9 víctimas, la mayoría de ellos en Cochabamba. Dice la policía que los secuestradores de la señora Vania Rojo provienen probablemente del trópico cochabambino. Habló hoy día un comandante de la policía en asuntos centrales y explicó que es una banda de altísima peligrosidad. Inclusive, durante la captura de dos de los sospechosos, ellos intentaron sobornar a los policías con 100 mil bolivianos. Pero a ver, el ministro dio una conferencia de prensa. La verdad que no estamos tranquilos con finalmente los resultados. Hay que desarticular esto totalmente para que no vuelva a ocurrir. Pero escuchemos un poquito la explicación de las últimas horas.
1: Señora Vania Rojo, hoy en la mañana fue liberada, se encuentra sana y salva y ya se encuentra en su domicilio y con su familia. Este es el hecho más importante que queremos comunicar a nuestra población. Y como ya lo ha expresado el señor ministro, desde el primer momento que la policía boliviana ha tomado conocimiento de este lamentable hecho, se han desplegado unidades especializadas de investigación, no solamente del municipio de Montero, sino también del Departamento de La Paz, con la finalidad de coadyuvar en las investigaciones y de esta manera identificar a quienes han perpetrado este secuestro exprés por esta banda de delincuentes. La señora Vania Rojo, hoy en la mañana, fue liberada, se encuentra sana y salva y ya se encuentra en su domicilio y con su familia.
0: Bueno, ayer fue esta conferencia de prensa. Lo cierto es que se habla de tres personas sospechosas aprehendidas y se habla de que todavía hay mucho peligro porque la banda no está totalmente desmantelada. Una pausa y ya volvemos.
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2: Bueno, estamos con este tema clásico, de un ritmo más dinámico, podríamos decir, en un lunes 5 de octubre, la guitarra. Para todos los que les gusta la guitarra, por supuesto. Los auténticos decadentes, ¿no? Exactamente. Y va lloviendo en algunas zonas de Santa Cruz ya, como les habíamos adelantado. Va a ser una noche húmeda. Lo mismo que probablemente la madrugada. Así que a tomar sus previsiones, saque el paragüitas si no salió de la oficina o si va a salir esta noche, porque está lloviendo. Y les menciono que han continuado algunos operativos de búsqueda de Eduardo del Castillo. Allanaron la oficina del exministro Eduardo del Castillo, hoy ubicada en la zona de Miraflores, es lo que dice una de las noticias de último momento. Ayer fue allanado su domicilio en Sopocachi, hoy su oficina en Miraflores. Uno dirá, ¿será que van a encontrar algo después que hace 5 días le dijeron que lo estaban buscando? Bueno, ese es el tema y la pregunta. Entre otras cosas, estoy viendo una declaración del presidente del Club Guavirá muy delicada, relacionada con el arquero de Guavirá que ya no está, que dice que vendió partidos, probablemente ha reconocido que vendió partidos, o sea, amaños, lamentablemente. Si esto ocurre en el fútbol, hay que sancionarlo, por supuesto, si se confirma totalmente esto. Lamentablemente, un propio presidente del Club Guavirá, Rafael Paz, hace esta declaración que vincula al arquero Ferrel, ex arquero de Guavirá, con estos hechos que son de corrupción. Bueno, en contrapartida, Guavirá ayer dio un lindo espectáculo y le ganó a Oriente Petrolero 2-1 en Montero. Pero también hubo desmanes de hinchas, sobre todo de hinchas que fueron y afectaron la bandera de Guavirá, que está ahí arriba en el comienzo de la entrada a Montero. Lamentablemente no tiene que volver a ocurrir nunca más esta situación. Pero hay un dato de último momento, ¿cómo ha estado la inflación en septiembre? Era un dato muy esperado, lo hablábamos hace unos minutos con Grover Yapura. Ya se sabe finalmente cuál es el índice de inflación de septiembre. Subieron los precios porque, bueno, esto estaba muy relacionado con la subvención del diésel que se quitó en septiembre, por lo menos en las últimas 2 semanas de septiembre. ¿Qué dice el informe del INE? 0.85% de inflación en septiembre. 0.85% de inflación en septiembre es alta, subió, comparando con otros meses, casi 1%, pero aún así sigue siendo de un solo dígito en lo que va del año 2026. Todo el año hemos tenido una inflación de 3.88% según el INE. En los últimos 12 meses, entre septiembre último y septiembre del año pasado, los precios han subido 5.70%, dice este informe, que evalúa la canasta familiar cada mes, pero sí, casi llega a 1% en septiembre. Veremos octubre, estamos comenzando. Pero hay otros cuadros como este. Los productos que más subieron en septiembre son tomate, 38.12%, bebidas gaseosas, 3.75%, la papa, 8.82% subió la papa, el transporte en micro, bus o colectivo subió un 2.21%, habrá que ver si han considerado el interdepartamental, que subió mucho, el aparato telefónico móvil o celular subió los precios, me imagino, de las tarifas o los costos del uso del teléfono celular, subió en 5.64%, la cebolla subió en 6.03% en el mes de septiembre. Y seguimos viendo algunos cuadros que acabamos de recibir. El pollo bajó, esto es lo que ayudó a contener la inflación. El precio del pollo que bajó en 19.21% en el mes de septiembre. Hoy veíamos que justo se quejaban también los avicultores de esta caída del precio del pollo. Se calcula que la caída del precio del pollo hasta un 19% incidió en 0.50 puntos porcentuales el índice de precios al consumidor. Es decir, subieron varios productos, verduras y eso, pero bajó el pollo. Esto compensa un poco o amortigua la inflación según el informe del INE que acaba de salir. Reiteramos, la inflación se aproximó al 0.9% en el mes de septiembre, 0.85% el promedio nacional. Las ciudades donde más subieron los precios: Sucre, 2.26%, Potosí, 1.88%, la región metropolitana, 1.47%, el Cobija, 1.42%, Tarija, 1.40%, donde menos subió en el conurbano de La Paz, 0.76%, Oruro, 0.45%, en la zona conurbana de Santa Cruz, 0.38%, casi Santa Cruz no subieron los precios, según el informe del INE, y en Trinidad, 0.05%. Estos son los datos que nos trae el Instituto Nacional de Estadística en esta oportunidad. Ya vamos a hablar de lo que pasó en Brasil con las elecciones, ya vamos a hablar de lo que pasará en España, porque se adelantan las elecciones presidenciales en España. Está con graves problemas el presidente español, prácticamente ha cerrado el parlamento porque dice que no lo apoya nadie en el parlamento, no consigue los votos, se generó una crisis por la vivienda en España. Y en Brasil, quien dio la sorpresa fue Bolsonaro, el hijo de Jair Bolsonaro, Flávio Bolsonaro, que le ganó a Lula la primera vuelta. Todo indicaba, según las encuestas, que iba a ganar Lula. Se está diciendo en Brasil que lo que ocurrió fue más una derrota de Lula, con tantos años en la política, que un triunfo de Flávio Bolsonaro. Está buscando alianza Flávio Bolsonaro con la derecha para la segunda vuelta, en tanto que Lula está apelando al voto de los que no votaron ayer, los ausentes, que llegaron a ser cerca de 35 millones de votantes que no fueron a las urnas en Brasil. La esperanza de Lula es conquistar esos 35 millones de votantes que no fueron a votar. La esperanza de Bolsonaro, que parece tener por ahora mejores condiciones que Lula o mejores opciones, es conseguir el voto de algunos candidatos de las siglas de la derecha, que no sumó esta vez él, para superar a Lula da Silva. Hasta ahora nadie que salió segundo obtuvo un primer lugar en un balotaje. Prácticamente todos perdieron los segundos en un balotaje. Son datos de la historia de la democracia brasileña. Una pausa y ya volvemos.
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4: Bueno, son las 6:31 de la tarde. Tenemos la visita de don Humberto Roca, que nos va a contar qué va a ocurrir con Cruzair, aerolínea que él proyecta. Humberto Roca diseñó, fundó Aerosur. Ahora que se habla del Hub Viruiru, la semana pasada presentaron, lanzaron la convocatoria para adjudicar obras del Hub Viruiru, que no son solo obras. Humberto Roca es un empresario aeronáutico que conoce el tema y está aquí en la radio. Gracias, Humberto, por venir a la radio. Ha venido con esto que es una réplica de lo que va a ser un avión, o es un avión Airbus, con el logotipo ya de Cruzair, los colores rojo y blanco, y nos dirá don Humberto Roca si ya vamos a tener o no la aerolínea, pero bien concreto, sin decirnos está todavía en proyecto o cuándo. ¿Cómo le va? Buenas tardes, Humberto.
5: Aló, ¿cómo está usted, Tufi? Ya no es pues proyecto.
4: Ya no es proyecto.
5: Ya no es, es una realidad. Pero la gente debe entender de que en las líneas aéreas no es agarrar un camión o un auto y subirse y ya está, digamos, de taxi o de trufi o de colectivo. Existen procesos aquí y en todos los lugares en el mundo entero que son la certificación de la línea aérea, porque para volar un avión con pasajeros hay que certificar que uno tiene la capacidad técnica y la solvencia para hacerlo. Y entonces ese proceso...
4: ¿Eso quién lo certifica, Humberto?
5: La DGAC, la Dirección de General de Aeronáutica Civil de Bolivia, y la versión de eso en todos los países del mundo. O sea, no es que en Bolivia solamente, en todo el mundo. Esos trámites, digámoslo así, para que lo entienda la gente, demoran entre 6 a 1 año, dependiendo... De 6 meses a 1 año. Nadie lo ha hecho en 6 meses, porque es muy difícil. Generalmente es de 8 meses a 1 año y algunos lugares hasta más tiempo. Nosotros pensamos hacerlo aproximadamente en 8 meses, que es un tiempo prudente para hacerlo.
4: ¿De aquí en adelante 8 meses?
5: No, no, no.
4: Ah, no.
5: No, no, ya estamos. Ya pasaron 4 meses.
4: Pasaron 4.
5: Claro, ya hicimos la constitución de la empresa, que en Bolivia demora alrededor de 2 meses. Y a partir de ahí nosotros hemos presentado la primera fase, que es la presentación de la empresa, la segunda fase, que es de los manuales, la tercera fase, que es de los manuales específicos del avión, la cuarta fase, que es la demostración que uno sabe usar esos manuales y que sabe volar el avión, y la quinta fase, que es la aprobación final para entregar la licencia.
4: Sí.
5: Así lo he hecho resumido para que no sea tan técnico. Y
4: 4 meses entiende. Ya para todos esos trámites que...
5: Nosotros pensamos, si nos llegan los aviones a tiempo, volar en febrero y como máximo en abril, dependiendo, por supuesto, de la entrega de los aviones.
4: La constitución de la empresa, ¿quiénes conforman la empresa, Humberto?
5: La empresa está constituida por mis socios, que son 4, y mi hijo.
4: ¿Usted?
5: No, pues yo soy el papá.
4: Presidente, el fundador.
5: Yo veo en esta compañía, el presidente es el doctor Eduardo McLean, amigo de la infancia. Yo soy el presidente ejecutivo, quiere decir que yo soy el que manejo la compañía, pero no soy presidente del directorio, hay 2 presidentes, el presidente del directorio y el presidente de la compañía, que maneja la compañía. Entonces yo en este caso voy a manejar la compañía hasta que nazca la otra compañía que se llama Neosur.
4: Cruzair la primera y luego Neosur.
5: Sí.
4: ¿Cuatro socios son bolivianos?
5: Son bolivianos todos.
4: ¿Todos?
5: Todos. Son de aquí. Ya nos va a conocer.
4: De Santa Cruz.
5: De Santa Cruz.
4: Eduardo McLean, el presidente.
5: El presidente.
4: No le voy a preguntar cuánto han aportado de capital, pero si usted
5: no,
4: quiere...
5: No, pero la inversión aproximadamente es de 15 millones de dólares.
4: 15 millones de dólares.
5: Ah, carajo, sonó ahí el...
4: Sonó.
5: Los dos. Parecía esa de música de Pink Floyd, Money, buenísima.
4: Ahora, yo pensé que con más dinero se conformaba una empresa aeronáutica, 15 millones de dólares.
5: O sea, si es burro, sí.
4: Sí. ¿Cómo es?
5: Claro, bueno, o sea, nosotros...
4: Porque, bueno, uno no, bueno, no lo compra en los aviones, ¿no?
5: No lo compra.
4: Es leasing.
5: Es más burro si lo compra, digamos, sí. ¿No? O sea, es en leasing. Porque si no, usted necesitaría mucho capital para hacer una empresa aérea con los aviones comprados. Si son de medio uso, se va a tirar unos 70, 80 millones de dólares. O sea, es un uso de capital muy intensivo. Pero si usted, digamos, sabe racionar los gastos y hacerlo sin exceso, le puede salir 15 millones de dólares. Pero normalmente, como usted dice, una línea aérea completa, como la estamos haciendo nosotros en Bolivia, debería costar entre 20 a 40 millones de dólares. Nosotros estamos siendo eficientes y vamos a gastar 15 millones en una línea aérea de primer nivel con los sistemas propios, con todo.
4: Básicamente, infraestructura. ¿En qué se invierten esos 15 millones?
5: Gran parte es en el personal, en la gente, ¿no? O sea, tiene que tener en cuenta usted que hacer un piloto para estos aviones cuesta entre 20 a 25 mil dólares por piloto. Y usted necesita aproximadamente unos 15 pilotos para lo que vamos a volar y 15 copilotos. O sea que solamente ahí se gasta cerca de $1,000,000 en entrenamiento, nada más que en eso. Después están los propios aviones que, aunque son en leasing, necesitan una garantía. Entonces ahí se tira otros 5 millones de dólares. Después tiene las herramientas necesarias, el stock de repuestos, y después necesita el capital de operación. Entonces, se gasta mucho más, pero nosotros estamos siendo bastante efectivos en gastar 15.
4: Eficiente. Sí.
5: ¿No?
4: Estamos hablando de 15 pilotos, 15 copilotos y personal administrativo.
5: Y las azafatas, que azafata. Son también mayor cantidad, porque cada avión entra en 4 azafatas y en cada... O sea, en este caso vamos a tener cerca de 30 azafatas. Y eso también son cursos que uno tiene que darle y entrenamientos, y son uniformes y son...
4: Y, bueno. ¿La central va a estar en Santa Cruz?
5: Claro. O usted me ve viviendo en otro lado.
4: Dentro del país. Santa Cruz,
5: porque es lo lógico, ¿no? O sea, no es por una razón específica de que yo... No, lo lógico es Santa Cruz, es el centro de operaciones.
4: Sí. ¿Y cuántos aviones, don Humberto?
5: Inicialmente 3, pero nosotros pensamos que hasta finales del año 2027 vamos a contar con 7 aviones, uno de ellos carguero.
4: ¿Uno carguero?
5: Sí.
4: ¿Para operaciones de carga dentro de Bolivia?
5: Miami.
4: ¿Y tipo de aviones?
5: A320.
4: Airbus
5: 320.
4: Tres
5: primero, de una capacidad de 170 pasajeros cada uno.
4: ¿Dónde volarían esos tres primeros?
5: Esos tres primeros van a volar a Cochabamba, La Paz, Buenos Aires, San Paulo, Asunción e Iquique. Inicialmente. Después vamos a llegar a otras partes de Bolivia y, como ya prometí a los senadores, de Pando a Pando.
4: A Pando también.
5: Directo, sí. O sea, Crucer es una aerolínea diseñada para los bolivianos. No de los bolivianos como la que hay. Esta es para los bolivianos. Va a ir donde existan bolivianos, donde el pasajero mayoritario es boliviano, y lo va a tratar como deben ser. Con buen servicio, con calidez, y hecha específicamente a todo lo que el boliviano necesita. Entonces va a ir a Miami, va a ir a Madrid, va a ir a todos los lugares donde existan bolivianos.
4: Vía vuelos internacionales, entonces.
5: Por supuesto.
4: Eso ya más adelante.
5: No, de entrada empezamos con Buenos Aires, San Pablo, Iquique y Asunción. O sea, de entrada.
4: Sí. ¿Y precios? ¿Han calculado, han hecho todo el estudio?
5: Bueno, los precios, nosotros tenemos esta es la gran diferencia. Este avión va a tener 4 precios diferentes. Es más o menos como ir a un concierto, ¿no? Cuando usted va a un concierto, usted tiene el asiento adelante.
4: Sector VIP.
5: el asiento de atrás, y al final todo el mundo lo va a escuchar, al mismo cantante, ¿no es cierto? Sí. Solamente uno lo va a ver chiquitito y otro lo va a ver grandote, pero lo va a escuchar igual. En este caso también usted va a viajar igual y va a llegar al mismo tiempo que el de adelante o de atrás. Pero la diferencia son de que en las cuatro categorías, usted en la categoría, digamos, más cara, no VIP, sino la más cara, usted va a tener un atendimiento más específico, más va a tener un catering más sofisticado, una comidita mejor, va a ser atendido en un lugar VIP, o sea, y va a llevar tres maletas y puede llevar dos equipajes de mano.
4: Sí.
5: En la otra clase va a llevar dos maletas y dos equipajes de mano, y va a tener un catering también. En los otros asientos, un poquito más atrás, usted va a tener derecho a una maleta y a un equipaje de mano. Y va a tener igual catering. Y en la última, o sea, no es que la última clase, sino en la última parte del avión, usted va a ser como una low cost. Va a costar aproximadamente la mitad de lo que cuesta un pasaje normal, pero no va a llevar más que su maletín o su mochila, pero una de las dos, y no maleta.
4: Por lo menos cuatro tipos de precios, digamos, dentro de un avión.
5: Cuatro precios. Sigamos, si fueran los precios actuales, que vale 1.200 pesos ir a La Paz. En la clase más importante costaría 1.500 pesos, en la normal 1.200, en la otra costaría aproximadamente 960 pesos, y en la otra clase costaría 600.
4: Bolivia. Más barato que actualmente. La última
5: bueno, clase. Hay más barato y hay caro y hay promedio. Sí. ¿No?
4: Ahora, Humberto, y Neosur, ¿por qué dos aerolíneas?
5: Porque si usted se fija, le estoy diciendo que Crucer es para los bolivianos. Para los bolivianos. Entonces, tiene una misión específica. Llevar y traer bolivianos de donde estén. Ese es su mercado. Entonces, nosotros hemos hecho un servicio adaptado específicamente al boliviano que le gusta venir con un montón de bolsones, un montón de cosas. Y entonces, es especialmente para él, para que se sienta importante, para que se sienta bien tratado. Neosur es para convertir a Santa Cruz en un hub. La diferencia es que es otra misión. Es una misión internacional, es una misión que integra Sudamérica, y es una misión que integra Sudamérica y conecta con diferentes lugares, y eso es convertir Santa Cruz en un hub.
4: ¿Va a ser una aerolínea más de servicio internacional?
5: También va a tener nacional, pero su enfoque es diferente. O sea, los aviones son diferentes. Son A220-300, que es el avión que hemos elegido, que es
4: de mayor capacidad,
5: de menor capacidad. Pero ese va a tener una business class más cara. Y no va a tener pasajes tan baratos, porque en realidad lo que va a hacer es la conectividad sudamericana con respecto a los otros lugares. Y los aviones que van a ir a Europa y a Madrid son también aviones más grandes. Es diferente a Crucer.
4: Sí. ¿Y esa otra aerolínea cuándo se implementaría?
5: Esa se implementaría con 10 aviones de entrada. Y estamos calculando que posiblemente sea a mediados del 2028 si nos entregan los aviones. Pero yo creo que de verdad va a ser el 2029, porque los fabricantes de aviones son peor que carpinteros. Sábado va tarde, si no se sabe qué es sábado.
4: ¿Y eso, la estructura de propiedad, cómo está de Neosur?
5: Momentáneamente esa no tiene socio. Momentáneamente esa compañía es 100% de mi familia, de mi hijo y mía.
4: ¿Mayor inversión?
5: Mayor inversión.
4: Fuerte, ¿no?
5: Hay que invertir, ¿no? En su país o donde quiera.
4: Pero claro. Y cuénteme si hay mercado para BOA, Ecoyed, Neosur, Cruzair en Bolivia.
5: O sea, no.
4: No. ¿Tendrá alguna, la menos eficiente, que sufrir las consecuencias?
5: Tiene que especializarse. O sea, usted tiene que especializar las líneas aéreas. Sus misiones son diferentes. Por ejemplo, Crucer es una misión bastante clara de a quién quiere atender, al boliviano. Entonces su misión es, y está definida por donde estén los bolivianos, la diáspora boliviana, la migración boliviana. Es una aerolínea étnica para tratar a los bolivianos, para hacerlos elevar el nivel de los bolivianos, para que se sientan con pertenencia, para que se sientan orgullosos de ser bolivianos y volar en esta línea aérea que los trae, los lleva y le hace todas las cuestiones puntualmente.
4: Sí.
5: La otra no, la otra es una línea internacional que tiene como objetivo convertir Bolivia en un centro de distribución de conexiones. Eso es hub. Tanto hablan del hub, es de eso, ¿no? Entonces tiene otras características que no son las de crucero. Y necesita otros tipos de aviones también, porque tiene que competir a la par con las otras líneas aéreas y necesita mayor frecuencia. Entonces necesita aviones más pequeños. Y esos aviones más pequeños no llevan tantas maletas, que es la característica del boliviano con altas maletas, ¿no?
4: Uh-huh. Me decía usted que no hay mercado para tantas aerolíneas, pero hay que especializarlas.
5: Sí.
4: ¿Para cuántas hay en Bolivia mercado?
5: Bien manejado el mercado, aguanta 3. Aguanta. Mejor 2.
4: En ese contexto, ¿cuál debe ser el rol de la estatal?
5: Ir a los lugares que no son rentables. Porque esa es la función que debe tener una compañía creada por el Estado. Ir a los lugares donde necesitan.
4: Más o menos subvencionada, sí, esa parte.
5: No hay otra forma. Hay, en realidad Bolivia entera en este momento está siendo subvencionada. Las rutas internas pierden dinero. La gente no entiende algunas cosas de la aeronáutica. Volar un avión de aquí a Cochabamba es un desastre en términos económicos, porque usted lo gasta el avión volando de aquí y el pasaje no alcanza para cubrir el costo, por más que el avión esté lleno. Entonces, tiene uno que buscar alternativas de rutas que subvencionen esos lugares.
4: ¿Tiene el futuro BOA en ese contexto, Humberto?
5: Yo pues soy sospechoso ya. usted no, me está haciendo...
4: No puedo decirlo, ¿no?
5: O sea... BOA nunca tuvo futuro, ya. Vamos a empezar por ahí, ¿no? Pero digamos, ¿por qué es estatal? Porque es otro tipo, otra filosofía. Pero yo creo que nosotros, es lo que le dije a un pasajero que estaba volando yo en BOA, y me dijo el pasajero, me reconoció, y me dijo, ¿y cuándo la matamos a esta? Y yo le dije, pero, hay que conservarla. Le dije, usted no puede matar a la criatura nacida en una violación, ¿no es cierto? Si la viola a una señora y tiene un hijo, lo va a matar al crío porque la violaron. El castigo es para el que la violó, no para el crío. Hay que alimentarlo y hacerlo mejor. Lo mismo hay que hacer con BOA. Hay que especializarla.
4: ¿Cómo especializarla? En
5: que atienda a los lugares que definitivamente no son rentables y nadie los va a atender porque va a perder plata.
4: Ahora, la eliminación de la subvención del combustible para los aviones, ¿cómo impacta en el mercado?
5: En el caso de los jet fuel no ha sido eliminada. No. O sea, ya. Continúa una...
4: Para las avionetas.
5: Si bien que es una subvención mentirosa porque siempre fue cara el jet fuel. Pero las avionetas sí, lo que va a tener problemas las avionetas es la aviación civil y los jóvenes esos que se dedican a esos vuelos raros.
4: Uh-huh. Ya.
5: Se le va a encarecer... Yeah. Su producto de exportación.
4: Sí. Humberto, la semana pasada se presentó el hub. ¿Realmente va en serio esto, desde su punto de vista? ¿El proyecto del hub Viru?
5: Sí, usted me pregunta cosas que yo no puedo responder, pero...
4: Pero usted conoce el mercado y sabe que es un hub.
5: El hub tenemos que conseguirlo. Pero no es con obra necesariamente que se consigue un hub. El hub es unas normas, unas reglamentaciones, es seguridad jurídica, es incentivo. Y los hubs del mundo entero, en el 99% han sido creadas por empresas locales. Le voy a dar ejemplo, en Sudamérica, para no hacerlo muy largo. En Sudamérica existen 3 grandes hubs y 2 hubs que son hechos porque son de ahí las empresas. Santiago tiene un hub muy alejado, muy al sur, no es tan efectivo. Buenos Aires también queda muy al sur. Los dos son hechos por Aerolínea Argentina y por LAN. Y el hub, uno de los hubs principales es Lima, que es hecho por LATAM Perú, que necesitaba porque no le sirve Santiago. El otro hub es San Paulo, y es hecho por LATAM, por Gol, por esa compañía. Y el otro es Bogotá, es hecho por Avianca. Y si usted quiere el de Panamá, es hecho por Copa. ¿Y de dónde son esas compañías? De esos países. No va a venir una línea aérea internacional y va a ser un hub aquí, a no ser que les regalen la gasolina o le hagan algo. Y eso no es sustentable. O sea, ¿el hub necesita una infraestructura? Sí. pero antes necesita una reglamentación, antes necesita seguridad jurídica, antes necesita una serie de otras cosas para invitar a que se cree, y necesita una línea aérea local poderosa.
4: Interesante. Seguimos la segunda parte en otro momento, Humberto. Gracias por tanta información.
5: Cuando usted quiera.
4: Gracias por venir, tanta información nos ha dado hoy.
5: Bueno.
4: Se queda aquí todo el tiempo que viene.
5: No.
4: Vuelve.
5: Ya pues tengo que trabajar, de algo tengo que vivir.
4: Para invertir.
5: Para invertir acá, pero el hub, todos deberíamos trabajar para hacerlo realidad, porque la ubicación estratégica de Santa Cruz es importante. Uh-huh. Y las obras son importantes, así que hay que darle todo el apoyo.
4: Bien, gracias Humberto Roca, ha estado acá, presidente ejecutivo de Cruzair, que empezará a volar los primeros, hasta los primeros 3 meses del próximo año. Una pausa y ya volvemos.

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1: Estamos de vuelta y rápidamente vamos a hablar. Le agradezco la espera y le pido disculpas por habernos prolongado con las anteriores entrevistas. Al secretario municipal de Obras Públicas, Carlos Limpias, está con nosotros por un tema que ha generado mucha preocupación, la tragedia en un parque. Secretario, buenas tardes. ¿Cómo se va a encarar este tema de ese parque y particularmente también cómo se va a garantizar la seguridad en todos los otros parques de Santa Cruz? Buenas tardes.
2: Buenas tardes, Tufi. Gracias por la invitación. Sí, ha sido lamentable lo ocurrido el día de ayer en el parque Tarumá con la niña y bueno, con toda la comunidad que ha quedado obviamente golpeada con el hecho, ¿no? Bueno, nosotros ya teníamos un relevamiento de absolutamente todos los parques y el estado de los parques, pero hay cosas que no se podían prever, por ejemplo, el rearmado del parque que estaba inhabilitado, las hamaquitas estaban inhabilitadas.
1: Claro, ese rearmado lo hizo, parece que una persona externa a cualquier obra.
2: Sí, el resto del juego está en buenas condiciones, está para que se use sin ningún problema, pero sí la viga que sostenía las hamacas se había retirado y estaba colocado en un costado del parque, y bueno, de allá al parecer lo levantaron de ahí, lo montaron, y digo al parecer porque todavía estamos en la etapa investigativa, ¿no? Primero tenemos que saber con absoluta certeza qué fue lo que técnicamente sucedió que pudo ocasionar el hecho, ¿no?
1: Con ese parque particularmente, ¿qué se va a hacer? ¿Se lo ha cerrado por ahora hasta garantizar y todo lo que implica la conclusión de obras y evitar esta situación de inseguridad?
2: Sí, en ese parque en especial, por ejemplo, hemos estado trabajando días antes. Hemos hecho un arreglo al cerramiento. Ese parque también ha sido intervenido por Emacruz, con limpieza, con la limpieza de las áreas verdes, con el corte del pasto. Están los baños en buenas condiciones. Es decir, no hemos sido ajenos, digamos, al parque, pero esta parte en especial estaba desarmada para que no se utilice. Y bueno, ahí estaba colocado en estado en espera de que... Sí.
1: ¿Cómo se puede alertar con señalización de obras que no se deberían utilizar, como usted dice?
2: Sí, bueno, en realidad no necesitábamos un letrero de obra porque las hamaquitas no estaban presentes en el lugar. Y el resto del parque, el resto del juego, digamos, de los niños, sí estaba para que se utilice, ¿no? Entonces, sí. Eso estaba en espera de que nosotros podamos hacer un arreglo real y y definitivo, por supuesto, para que eso quede operable, ¿no?
1: Ahora, Carlos, los otros parques de Santa Cruz ya han hecho un diagnóstico. Usted decía, ¿cómo están? ¿Se tienen que intervenir? ¿Se tienen que mantener?
2: Bueno, eso, Tufi, nosotros tenemos un poquito más de 130 entre plazas y parques, 130 ubicaciones. Nosotros venimos luchando contra un abandono de mucho tiempo y un deterioro obviamente acelerado por la falta de mantenimiento. Pero nosotros hemos recuperado todos estos espacios y lo hemos puesto a servicio otra vez de la comunidad. Y por supuesto, hemos hecho un relevamiento completo y hemos estado trabajando paso a paso, digamos, en todos los lugares para que todos estén en condiciones de que nuestros niños y las familias, por supuesto, las utilicen. Hoy día hemos estado otra vez en todos los parques, otra vez mirando específicamente los juegos de los niños, mirándole ya con otros ojos, digamos, para ver que estas cosas no presenten un riesgo como el que vivimos ayer, ¿no es cierto?
1: ¿Y cómo están en general? ¿Hay que hacer alguna restricción?
2: Hay mucho por hacer todavía, lamentablemente, pero no tenemos ahorita en los parques riesgos latentes como el que vimos ayer, que en realidad no considerábamos un riesgo, porque si eso se había desarmado y se había retirado del lugar, difícilmente hubiéramos creído que lo vuelvan a poner en su sitio, ¿no es cierto?
1: Bueno, Carlos, le agradezco mucho esta información. Seguiremos pendientes de lo que se pueda hacer. Adelante. Gracias. Hasta la próxima.
2: Claro, claro que sí, Tufi. Muchísimas gracias.
1: Gracias a usted. Secretario Municipal de Obras Públicas nos explicaba la situación de los parques. Pausa y ya volvemos.
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5: Bueno, estamos de vuelta, último tramo del programa, ya lo sabe, vamos a ver qué dice el clima, Coco nos habla del clima, pero, hola, ¿cómo está? Muchas gracias, llegó la reina de Porongo acá, con un obsequio en la radio especial, Fernanda, le agradezco mucho, son heladitos, sí, muchas gracias, sí, la invitamos un ratito acá, Fernanda, si nos puede contar de qué se trata esta linda sorpresa que nos da nuestra reina de Porongo, que ha llegado con su mamá. ¿Cómo le va? Un gusto tenerla. Nos ha traído una bandeja aquí para todo el equipo.
6: Una vez porque ya se va a derretir. Son los heladitos de leche más deliciosos del mundo mundial. Y nos acordamos por la... Es una forma de agradecimiento por la linda entrevista que tuvimos.
5: Muchísimas gracias.
6: Así que lo invito a que...
5: Muchas gracias.
6: En miren, verdad, insisto, sírvanse los helados.
5: Una variedad, además, ¿no?, de sabores.
6: Sí, son postres muy típicos, parte de la tradición, son heladitos de leche y también arroz con leche y budín. Espero que les guste.
5: ¿Quién los hizo, usted, la mamá?
6: No, los compramos pues en Porongo.
5: Ah, oiga, qué sorpresa, Fernanda. Muchas gracias por venir.
6: Gracias a usted.
5: Esta tarde de lunes, ¿cómo le está yendo el reinado espectacular?
6: Ajá, de aquí para allá como siempre y como le digo, ayer no voy a, ¿cómo se dice?, tener crédito, la idea fue de mi madre, pero igual muy feliz de hacerlo en forma de agradecimiento por el espacio.
5: Gracias, vamos a estar siguiéndola permanentemente su reinado.
6: Gracias, nosotros igual siempre con mi madre en mi casa siempre estamos escuchando y felicidades también por el buen trabajo que se hace.
5: Gracias, nos ha sorprendido a la reina de Porongo con un lindo gesto acá, helados de todos los sabores para el equipo. Y bueno, es bella reina, inteligente.
6: Gracias.
5: Y vamos a seguir siguiéndola, vamos a seguirla todo el carnaval, por supuesto.
6: Gracias. ¿Y qué pasó con su acompañante?
5: No está hoy día, se fue de viaje Roberto Dotti por 2 semanas.
6: ¿Ya? Lo perdió.
5: Se lo perdió. Gracias, nos tenemos que ir, hasta mañana.
6: Y eso fue el cubazo.

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0: Marítima FM 100.9 anuncia la hora.
1: 20 horas, 8 de la noche.
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